0: titulares. Preocupación en República Dominicana por el incremento en el precio de los combustibles. En Perú, anulan comicios en Arequipa en medio de alertas por bajas temperaturas. Organizaciones sociales en Guatemala se suman a Acción Mundial de Solidaridad con Palestina.
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0: Iniciamos este recorrido en República Dominicana, donde el incremento en los precios de los combustibles genera profunda preocupación entre conductores y trabajadores del transporte. Con los detalles, escuchamos el reporte de Rosana Marmolejos desde UDECA, República Dominicana.
2: Saludos amigos de América Latina y el Caribe. En República Dominicana, conductores de vehículos privados y motoconchistas calificaron como un abuso el nuevo aumento de los principales combustibles dispuestos por el gobierno para la semana del 26 de septiembre al 2 de octubre. La medida eleva nuevamente los precios de los carburantes, que alcanzan niveles elevados y generan preocupación entre quienes utilizan sus vehículos diariamente. Las nuevas alzas provocaron el rechazo de conductores consultados, quienes señalaron que durante las últimas semanas también han enfrentado incrementos en los precios de los combustibles. Varios conductores se quejaron del costo de la gasolina y explicaron que diariamente deben destinar unos 700 pesos para abastecer sus vehículos. Según indicaron, esa cantidad de combustible la consumen durante el mismo día, lo que incrementa sus gastos para movilizar y trabajar.
3: Siento todos los días para trabajar y la consumo el mismo día que consumo de la gasolina. Ahora mismo le voy a echar yo 700 para trabajar mañana.
4: ¿El gasolina toda la semana? Estamos trabajando de balde. Hay que poner junto a esta vaina, hay que poner un stop. Considerarlo. Deben tomar la consideración con el pobre.
5: La gasolina puede seguir subiendo, lo que tenemos percance en la vida.
6: Nos van a matar, yo no sé hasta dónde que vamos a llegar con la gasolina. Dime, uno padre de familia que tiene que conchar para buscar el sustento.
7: Hay que tratar de buscar una solución porque todos los días nos va a estar subiendo, mejor dicho, toda la semana.
8: Y todo sigue igual. La misma entrevista, todo el mundo quejándose y todo sigue igualito. Para preocupación.
2: Los conductores solicitaron a las autoridades buscar alternativas para evitar que los aumentos continúen afectando sus ingresos y los costos de movilidad. Para Contacto Sur, desde República Dominicana, les informó Rosanna Marmolejos.
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0: En el sur de Perú, la jornada de elecciones municipales y regionales dejó un hecho particular en la región Arequipa, donde los comicios de un distrito deberán repetirse tras el predominio del voto nulo y blanco. A este panorama político se suma la alerta meteorológica por el descenso drástico de las temperaturas que afectará a varias provincias de la zona. Nos informa Andrés Javier Mamani desde Radio Yaraví, Perú.
10: Saludos amigos de ALER. El domingo 4 de octubre en el Perú se llevó a cabo las elecciones municipales y regionales en 25 regiones, 196 provincias, 1.893 distritos en todo el país, con una asistencia de por lo menos 26 millones de electores. En la región Arequipa pasó un caso anecdótico. En la provincia de Cayoma, distrito El Lari, donde los habitantes no pasan de 1.300. En este distrito muy pequeño, los electores que fueron a votar son 676. Allí hubo un solo candidato. Se trata del señor Rómulo Suicupanda, de los cuales votaron para el candidato 188 personas, que llegan a un 27%, mientras que los votos blancos nulos suman el 60%. Por lo tanto, la elección fue anulada. El Jurado Nacional de Elecciones debe convocar en 2 meses las nuevas elecciones en este distrito. El Perú ya sufre efectos del fenómeno del Niño. Por

0: caluroso en la región Arequipa en los próximos días. La temperatura puede bajar hasta menos 16 grados bajo cero en las provincias altas como Cayoma, Condesuyos, Castilla, La Unión y Arequipa. En la Ciudad Blanca las temperaturas llegarán a 11 y 12 grados, según informó el Servicio Nacional de Meteorología y Hidrología, SENAME. El aviso meteorológico también contempla la presencia de ráfagas de viento que podrán alcanzar hasta 60 kilómetros por hora en determinados sectores. Ante estas acciones, el SENAME recomendó evitar la quema de pastizales, residuos y otros materiales, debido a que los fuertes vientos podrían favorecer a la propagación de incendios. La población en las zonas afectadas deberá mantenerse abrigada, evitar la exposición prolongada en horas de mayor frío y adoptar medidas de prevención frente a las bajas temperaturas. Desde Arequipa, Radio Yarabí, informó Andrés Javier Mamani.
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2: 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En Guatemala, organizaciones sociales, integrantes de la comunidad palestina y ciudadanos se movilizaron en el centro histórico de la capital para expresar su respaldo al pueblo palestino. Nos informa Juan Pablo Montenegro desde la Federación Guatemalteca de Escuelas Radiofónicas, FEGER.
3: Las calles del centro histórico de la ciudad capital de Guatemala fueron escenario del recorrido de la Acción Mundial en Solidaridad con el Pueblo de Palestina, actividad que se observó el domingo 4 de octubre. La columna humana comenzó el recorrido frente al Monumento a la Paz en la zona 4, cercano al edificio de la municipalidad. Jamal Hadwi, integrante de la comunidad palestina en Guatemala, nos expresa su sentir acerca de la asistencia de personas pese a las condiciones climáticas.
4: Me da mucho orgullo ver muchos guatemaltecos que apoyan a la causa palestina con este clima y con esta lluvia y todavía tienen la iniciativa de salir a la calle y marchar y manifestar contra la violencia y contra el genocidio que está pasando en Palestina.
5: ¿Qué es el mensaje que como pueblo palestino le darías a Guatemala?
4: Mi mensaje para Guatemala, que abran los ojos y que sepan la historia. Que Palestina fue ocupada desde 1948. Y algunas saben la historia, que Guatemala fue el secreto de votar por la división de dos estados, uno palestino y uno judío. Y Guatemala en el 2018, el presidente Jimmy Morales ha regalado nuestra capital, que es Jerusalén, a Israel, como venir y regalar Guatemala a México o a Salvador. Ese es, y violó los derechos internacionales. Hay que ver mucho más la historia y saber cómo es las reglas internacionales.
3: Las guatemaltecas y guatemaltecos que participaron en la caminata que finalizó en la Plaza de la Constitución frente al Palacio Nacional de la Cultura se niegan a callar y ser cómplices de los ataques del ejército de Israel contra la población palestina.
6: Hay quienes creen que el genocidio palestino comenzó en 2023. Sin embargo, este es un proceso de limpieza étnica que lleva cometiéndose meticulosa, descarada e impunemente desde 1948. Avalado, financiado y respaldado por las potencias imperialistas y coloniales que, como Israel, cometieron genocidio en América, África y Asia a través de sus colonias, el saqueo y el despojo de territorios que pertenecían a quienes llevaban habitando siglos en estos lugares. Palestina no es ajeno a Guatemala, y aunque se encuentra a más de 12.000 kilómetros de distancia, está más cerca que nunca. Guatemala misma es una tierra que sufrió por culpa de un genocidio en una guerra civil o conflicto armado, en donde murieron más de 200.000 personas, en su harta mayoría inocentes y civiles, quienes fueron víctimas de un Estado opresor que tiene hasta la fecha una idea de proyecto nacional ladina que reniega y desprecia de sus raíces mayas, aunque comparta mucho con estas.
3: Lo que pasa en Palestina ya pasó acá, expresó un joven que viajó desde su territorio para unirse a la Acción Mundial. Exigió al gobierno de Guatemala a posicionarse del lado correcto de la historia.
6: No olvidamos ni perdonamos la complicidad del actual gobierno con el ente sionista.

0: mi nombre no, presidente Arévalo. Sus posturas en favor de Israel no me representan como guatemalteco y es una pena que como nuestro representante ante el mundo esté del lado incorrecto de la historia, más considerando la activa participación de Israel en el propio genocidio maya que se cometió durante los años de guerra. Es importante recordar que lo que sucede en Palestina ya sucedió acá y es algo que puede volver a suceder en Guatemala o en cualquier otra parte del mundo, ya que cuando la burguesía ve amenazada su amada riqueza, responde con violencia, con fascismo y con represión.
1: Ante la reducción de apoyo militar a Guatemala, decisión tomada por Jimmy Carter, presidente de los Estados Unidos en 1977, por las constantes denuncias de violaciones de derechos humanos, el Estado guatemalteco cambió de proveedor de armamento, tecnología de inteligencia y capacitación militar. Tocó las puertas del gobierno de Israel. Nos amplía al respecto el periodista Herbert Reyes, quien dio cobertura al segundo juicio por genocidio contra el exmilitar Manuel Benedicto Lucas García.
2: El Estado de Israel apoyó en Guatemala armamentística y logísticamente la lucha antiguerrillera en Guatemala, lo que provocó genocidio en este país. Y eso está documentado durante las grabaciones que se realizaron por el juicio de genocidio Ishil y son palabras que comentó Manuel Benedicto Lucas García.
1: Para Contacto Sur informó Juan Pablo Montenegro Rojas, Federación Guatemalteca de Escuelas Radiofónicas, FEGER.
3: Llegamos al final de este espacio de noticias. Como siempre, gracias por mantenerse informados de lo que sucede en América Latina y el Caribe a través de Contacto Sur. Nos reencontramos mañana en una nueva revisión de noticias. Hasta entonces, un abrazo.
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7: Estimados oyentes, sean bienvenidos a esta nueva edición del informativo de Radio Vaticano, Vatican News en lengua española, de hoy 7 de octubre, miércoles de la 27ª semana del tiempo ordinario, día en el que celebramos la memoria litúrgica de la Santísima Virgen María del Rosario. Desde la Ciudad del Vaticano, reciban un cordial saludo en nombre de toda nuestra redacción de quien les habla, Álvaro Vargas Martino. En titulares destacamos: la Iglesia no puede desentenderse de la realidad terrenal, sino que contribuye a construirla mediante el testimonio de la fe y la caridad, indicó el Papa León XIV la mañana de este miércoles durante la audiencia general. En la memoria litúrgica de la Santísima Virgen María del Rosario, el Papa recordó la importancia del Santo Rosario e invitó a rezar la oración mariana para experimentar el consuelo de nuestra Madre Celestial. El Papa abrió el encuentro con los jefes de las iglesias orientales y los presidentes de las conferencias episcopales en el 10º aniversario de Amoris Laetitia. Con ocasión de la 100ª Jornada Mundial de las Misiones, que se celebrará el domingo 18 de octubre, el Papa ha dirigido un videomensaje en el que da gracias por los frutos abundantes que ha derramado sobre la Iglesia. El Papa estará en Asís el próximo 27 de octubre, con ocasión de la histórica Jornada Mundial de Oración por la Paz, 40 años después del primer encuentro querido por San Juan Pablo II. Bajo el patrocinio de la Pontificia Academia para la Vida, instituciones y líderes católicos se reúnen en Roma para reforzar la pastoral de la Iglesia dirigida a las personas que sufren dificultades de salud mental. A continuación, los detalles de la información de la Iglesia desde Roma para todo el mundo. Buena sintonía. La Iglesia no puede desentenderse de la realidad terrenal, sino que contribuye

0: y a construirla mediante el testimonio de la fe y la caridad, indicó el Papa León XIV la mañana de este miércoles durante la audiencia general en la Plaza de San Pedro, en la que retomó su ciclo de catequesis sobre los documentos del Concilio Vaticano II, reflexionando sobre la constitución pastoral Gaudium et Spes, en particular sobre el cuarto capítulo de la primera parte dedicado a la misión de la Iglesia en el mundo contemporáneo.
1: Queridos hermanos y hermanas, en esta catequesis, para retomar la reflexión sobre la constitución pastoral Gaudium et Spes, les propongo el tema de la misión de la Iglesia en el mundo contemporáneo. Así como el Hijo de Dios se ha encarnado para dar vida al mundo y reconciliarlo con el Padre, la Iglesia peregrina en el mundo como signo de esa encarnación de Dios. Por eso, el Concilio nos recuerda que nuestra tarea es ayudar a las personas a estar atentas a las preguntas profundas sobre el origen y el destino, así como el sentido del dolor y del amor. La Iglesia no puede desentenderse de la realidad terrenal, sino que contribuye a construirla mediante el testimonio de la fe y la caridad, y el compromiso por la justicia, la paz y la fraternidad. En este sentido, todos los miembros del pueblo de Dios, con la fuerza del bautismo, están llamados a dar vida al mundo mediante el espíritu cristiano y la visión del Evangelio, es decir, discernir aquello que en las culturas y en el mundo contemporáneo es digno de consideración. Saludo cordialmente a los peregrinos de lengua española. Los animo a ser dóciles a las inspiraciones del Espíritu Santo, para que cada uno, desde su propio estado de vida, colabore a fin de que se instaure el reino de Dios en el mundo y toda la humanidad reciba la salvación obtenida mediante el sacrificio de Cristo. Que Dios los bendiga. Muchas gracias.
0: Antes de concluir la audiencia general de este miércoles, en la memoria litúrgica de la Santísima Virgen María del Rosario, el Papa León XIV recordó la importancia del Santo Rosario e invitó a rezar la oración mariana para experimentar el consuelo de nuestra Madre Celestial.
2: La memoria litúrgica de hoy de la Santísima Virgen María del Rosario me brinda la oportunidad de recordar la importancia del Santo Rosario, oración mariana tan querida por la tradición de la Iglesia. Los invito a recitarlo para experimentar el consuelo de nuestra Madre Celestial, refugio seguro en medio de las dificultades de la vida. A todos mi bendición.
0: El Papa León XIV abrió en la tarde de este miércoles 7 de octubre el encuentro con los jefes de las iglesias orientales y los presidentes de las conferencias episcopales a 10 años de Amoris Laetitia, anunciar el Evangelio con las familias hoy, en el décimo aniversario de la exhortación apostólica del Papa Francisco, que se lleva a cabo hasta el 14 de octubre en el aula Pablo VI del Vaticano. En nuestras próximas ediciones ampliaremos todas las informaciones de este importante encuentro, que también podrán encontrar en nuestra página web vaticannews.va en español. Con ocasión de la centésima Jornada Mundial de las Misiones, que se celebrará el domingo 18 de octubre, el Papa León XIV ha dirigido un videomensaje en el que da gracias a Dios por los frutos abundantes que ha derramado sobre la Iglesia desde que su predecesor, el Papa Pío XI, estableciera esta celebración anual hace 100 años. Escuchemos el informe de Joan Pacheco.
3: En ocasión del centenario de la Jornada Mundial de las Misiones, el Papa León XIV ha dirigido un videomensaje dando gracias a Dios por los frutos abundantes que ha derramado sobre la Iglesia, que mi predecesor dijo, el Papa Pío XI, estableciera esta celebración anual hace 100 años. El Papa recordó el deseo de Pío

0: 11, en cada diócesis y parroquia una comprensión más profunda de la gran importancia de la tarea misionera, una oración ferviente por la labor de evangelización, el impulso de la vocación misionera y el apoyo al trabajo de las obras misionales pontificias. En efecto, dijo el Papa León, la consecución del objetivo de Pío XI ha dado frutos en mi propia vida. Compartió el Papa su testimonio recordando su juventud. Las oraciones ofrecidas al Señor de la Mies ayudaron a preparar mi corazón para escuchar el llamado de Jesús a seguirlo como misionero agustino. Además, las oraciones y contribuciones de los fieles alentaron y sostuvieron mi labor misionera en Perú, dijo Prevost, así como la de innumerables personas en todo el mundo. Por esta razón, quisiera expresar mi sentida gratitud a todos los que han apoyado el Domingo Mundial de las Misiones a lo largo de los años. El lema de la Jornada Mundial de las Misiones, que se celebra el 18 de octubre de 2026, es Uno en Cristo, Unidos en la Misión. El Papa afirma que es una invitación a reflexionar sobre la tarea fundamental de fomentar la unidad de la Iglesia en el seguimiento de Cristo. El Santo Padre destaca además el compromiso bautismal. Cada uno de nosotros se convierte en miembro del cuerpo de Cristo y adquiere un papel único en la contribución de la obra salvífica de Jesús. Luego reitera su invitación que hizo ya en el mensaje para el Domingo Mundial de las Misiones. Comprometámonos todos a contribuir, cada uno según su vocación, a los dones recibidos, a la gran misión evangelizadora, que es siempre obra del amor.
1: El Papa León XIV estará en Asís el próximo 27 de octubre con ocasión de la histórica Jornada Mundial de Oración por la Paz, 40 años después del primer encuentro querido por San Juan Pablo II. El tema de la edición de este año es tomado precisamente de las palabras de León XIV, paz desarmada y desarmante, con el que se reafirmará que la paz es posible, como se hizo hace 40 años con el Papa Juan Pablo II y en el 30º aniversario en 2016 con el Papa Francisco. Escuchemos el informe de Ariana Pernia Paolini.
2: La paz no es algo reservado a los políticos o a los expertos, sino que es una responsabilidad universal que concierne a cada persona y a cada uno de sus gestos. Porque la paz es una obra en la que todos pueden participar, no solo los especialistas, los sabios y los estrategas. Este fue el llamamiento de San Juan Pablo II que resonó hace 40 años, desde el escenario montado en Asís con motivo de la histórica Jornada Mundial de Oración convocada por el Santo Padre Wotila. Por primera vez en la historia, los representantes de todas las religiones fueron convocados por un pontífice para rezar por la paz. En esta ocasión ya no era uno contra otros, sino unos junto a otros. El testimonio de aquel encuentro fue recogido por la comunidad de Sant Egidio, que desde entonces cada año lleva adelante el llamado Espíritu de Asís. El Papa León XIV clausurará el evento de este año. Antes de su llegada, el obispo de la localidad umbra, Monseñor Felice Acrocca, declaró que creen firmemente que la presencia del Papa junto a todos los demás líderes religiosos pueden reforzar un camino común contra toda forma de violencia. Por su parte, el presidente de la comunidad de Sant Egidio, Marco Impagliazzo, presentó este martes en la sede del Dicasterio para la Comunicación de la Santa Sede en la edición 2026, en el 40º aniversario que se celebrará en Asís del 25 al 27 de octubre, en presencia del Papa León XIV, y cuyo tema es tomado precisamente en las palabras del Santo Padre, paz desarmada y desarmante. Con esto se reafirmará que la paz es posible, como se hizo hace 40 años con el Papa Juan Pablo II y en el 30º aniversario en 2016 con el Papa Francisco. El evento reunirá 384 representantes de religiones, culturas e instituciones de 53 países distintos. Contará con 155 oradores que dirigirán los 24 foros temáticos, los cuales abordarán temas como la paz, la oración, la economía, los conflictos, la infancia y la juventud, los medios de comunicación, la migración, el desarme, la humanidad, la unidad cristiana, entre otros. El Papa estará en Asís el último día del evento, el 27 de octubre, y orará por la paz, reunido con el pueblo cristiano en la Basílica Inferior, en una oración especial por la paz durante la cual meditarán tanto él como el patriarca ecuménico Bartolomé y posteriormente transmitirá al mundo su mensaje de paz, cada vez más necesario.

0: Instituciones y líderes católicos se reúnen en Roma bajo el patrocinio de la Pontificia Academia para la Vida con el fin de reforzar la pastoral de la Iglesia dirigida a las personas que sufren dificultades de salud mental y hacer frente al estigma y la discriminación. Escuchemos el informe de la hermana María del Pino Rodríguez de Rivera.
1: Obispos, agentes pastorales, profesionales de la salud mental y personas que han vivido en primera persona una enfermedad mental se reunirán en Roma los días 9 y 10 de octubre con motivo de una presencia sanadora, la llamada de la Iglesia al Ministerio de la Salud Mental. El encuentro coincide con el Día Mundial de la Salud Mental y con la intención de oración del mes de octubre del Papa León XIV, que insta a establecer un Ministerio de la Salud Mental en toda la Iglesia y a superar el estigma y la discriminación contra las personas con enfermedades mentales. Organizado por la Asociación Internacional de Ministros Católicos de Salud Mental, en colaboración con la Fundación Internacional Don Luigi Di Liegro y la Red Mundial de Oración del Papa, el encuentro se celebra bajo el patrocinio de la Pontificia Academia para la Vida. Entre los participantes se encontrarán obispos, agentes pastorales, expertos académicos y personas que han vivido en primera persona una enfermedad mental. Obispos de Ucrania, Sudáfrica, India, Etiopía y Haití compartirán sus experiencias en la pastoral de la salud mental en sus iglesias locales. El encuentro presentará también dos nuevos cursos en vídeo sobre conocimientos básicos de salud mental y primeros auxilios psicológicos, que los organizadores pondrán a disposición de forma gratuita en las diócesis, las parroquias y los medios de comunicación interesados.
0: Termina así, estimados oyentes, el informativo de Radio Vaticano, Vatican News en lengua española. Les recordamos que en nuestra página web, vaticannews.va, pueden encontrar información detallada sobre el Papa y la Santa Sede. Gracias por estar con nosotros. Alabado sea Jesucristo. Laudetur Jesus Christus.
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0: Hola amigos de Radio Fe y Alegría. Les saluda Pai Oliva en este programa de 11:30 a 12:30 de la mañana, de lunes a viernes. Como creyente, todos los días rezamos para que el Paraguay tenga lo que necesita. Sin embargo, como creyente también, estamos convencidos de que no basta con rezar. Además de rezar, tenemos que comprometernos, unirnos, organizarnos, luchar para que el Paraguay tenga salud, justicia, educación, seguridad, reforma agraria integral y un trabajo digno para todos. Y este programa quiere dar testimonio de nuestro compromiso.
1: Un saludo cordial a los oyentes de Radio Fe y Alegría que están escuchando ahora Río de Palabras, el programa del País Oliva. Un saludo también para aquellos que acostumbran a escucharlo a la noche. Un saludo especial para los oyentes de las radios comunitarias que integran la Red de Radios Educativas del Paraguay. Oyentes de Radio Tapepuajú, de Colonia Alfonso Cue, Urqueta, de Radio Corazón del Norte, de Lima, de Radio Aguapetú, de Coronel Oviedo, de Radio Admiración, de Fasardi, de Radio Paz y Bien, de Villarrica, de Radio Popular Canindeyú, de Curuguatú, de Radio Corpus Christi, de Radio Arandú, de Natalio, de Radio Integral, de Carlos Antonio López, de Radio Quibracho Putú, de Puerto Casado, de Radio Joven, de Carmelo Peralta, de Radio Tecoponá, de Presidente Franco, de Radio Universidad, de Pilar, de Radio Voces Nativas, de Noilán, Boquerón, de Radio Tapepuajú, del Bañado Tacumbú, de Radio Santo Domingo Potú, de Iguazú, de Radio Xococuere Meandú, de San Vicente Pancholo, de Radio Manduaná, de Colonia Independencia, de Radio Coepotú, de Juan Manuel Frutos. Y un saludo muy especial para los oyentes de las emisoras que están transmitiendo ahora, de manera directa, este programa. Oyentes de Luz Bella Comunicaciones, de Guayabí, de Radio Agüeytú, de Eusebio Ayala, de Radio Potigú, de Capibarú, de FM Tres Fronteras, de Colonia de Verá, de Pejún, de Radio Marangatú, del Bañado Norte, de Radio Solidaridad, del Bañado Sur, de Radio Ñeroku, de Delira, kilómetro 47, Itapúa, de Radio Paipucú, de Teniente Primero Irala Fernández, y en el corazón del Chaco paraguayo, y las emisoras que pasarán de manera diferida: Radio Virgen de la Candelaria de Capiatá, que pasará esta tarde, de Radio Monseñor Pastor Bugarín de San Ignacio, que pasará mañana, y Eco Radio Digital, La Voz de la Ciudadanía de Luque, que pasa a la noche. Hoy queremos tocar un tema muy importante porque tiene que ver con la educación que queremos. Hoy predomina la concepción de educación como, entre comillas, formación de capital humano. Está por debajo de las pruebas de PISA, está con la orientación que el gobierno paraguayo tiene y se insiste fundamentalmente en saber hacer con una fórmula que se quiere imponer, STEM con las iniciales en inglés, ciencia, tecnología, ingeniería y matemática. Pero frente a ello hay quienes insisten en agregar la A de arte y ahora, apuntando a una formación más integral, se pone énfasis en la H de humanidades. Bueno, es aquí donde nos preguntamos acerca de la importancia del aprendizaje de la historia y el enfoque que sería pertinente. Y para esto queremos conversar con Julio Espínola. Los oyentes ya le conocen porque estuvo en varias ocasiones con nosotros, pero tengo que decir que es docente universitario, investigador en el área de las ciencias sociales, miembro de la Academia Paraguaya de la Historia, coordinador del programa de Academias Estudiantiles de la Historia, también es coordinador de la Red de Historia Oral del Paraguay y también es docente voluntario de los cursos libres de verano. ¿Cómo estás, Julio?
2: ¿Qué tal? ¿Cómo estás, Melquiades? Muy buenos días a toda la audiencia. Es un gusto compartir contigo. Siempre es muy sugerente poder compartir contigo por la experiencia que tenés, por la trayectoria, por todo lo que vos significás para nuestro país. Realmente siempre es un placer conversar contigo y también escuchar

0: las intervenciones, las inquietudes y todo lo que la audiencia realmente podría plantearnos, porque nos ayuda muchísimo a pensar esto, de lo cual nadie tiene la respuesta definitiva, que está vinculado a la didáctica de la historia y a la didáctica de las ciencias sociales en general.
1: Bueno, le quisimos poner un título, Aprender de la historia en tiempos de inteligencia artificial. Porque es muy importante que hoy nos preguntemos, bueno, ¿por qué es importante aprender la historia? ¿Para qué aprender historia? Si total versiones de la historia están accesibles fácilmente entrando a inteligencia artificial.
0: Sí, así mismo es. Es muy importante aprender historia para saber de dónde venimos y por tanto quiénes somos, ¿no? Nuestra identidad. Porque la historia da identidad y criterio. Y quien conoce el pasado de forma crítica no es muy fácil de manipular. Y para esto no se trata solamente de memorizar fechas, sino aprender a preguntar. ¿Quién te cuenta eso? ¿Quién quedó fuera del relato? Y con relación a la IA, bueno, ciertamente te dan muchas informaciones, no siempre acertadas, no siempre correctas. Por esto es muy importante chequear la información que nos da, pero ni aunque te diera la información correcta, tampoco es suficiente. Porque quien tiene esa información tiene que preguntarse para qué es. ¿Para qué es importante conocer esto? ¿Y qué voy a hacer con esta información? ¿De qué manera voy a transformar mi presente? El pasado está para ser cuestionado, interpelado. Uno puede preguntarse muchas cosas sobre el pasado para entender nuestro presente. Pero no es para formarse un acervo enciclopédico en nuestra mente. Nosotros nos preguntamos sobre el pasado para comprender nuestro presente y tratar de intervenir en él. No tiene sentido estudiar la historia solamente para tener la información. Yo siempre le digo a los docentes, la Domingo Martínez irán la Hernandario, mi hermana, Maraña y Cuasemia. ¿En qué nos beneficia saber eso? Y si solamente nos quedamos en esa información, es realmente inútil. Ahora, si el conocer ese pasado, el que conocer cómo llegaron los españoles, cómo trataron a los indígenas, cómo sometieron a las comunidades, cómo sometieron a las mujeres, eso nos ayuda para entender el trato que se le da hoy a las mujeres, la violencia con que se le trata a las mujeres, para tratar de entender los feminicidios, para tratar de entender cómo se les trata a los indígenas, cómo se les discrimina. Ahí la historia tiene sentido. Ahí sí tiene sentido. Y eso no te lo va a dar ninguna IA, porque el conocimiento siempre es situado. En cambio, el conocimiento de la IA es completamente aislado del contexto y no te interpela sobre tu realidad. Solamente un ser humano puede hacer eso.
1: Sí,
0: Y para
1: pero
0: eso es importante incorporar esa visión de humanidad que estaba diciendo.
1: digamos, la información puede estar en el con la inteligencia artificial se puede acceder a la información, inclusive a veces para salir del paso ante una pregunta que el profesor haga. Pero si eso no está en la mente de la gente, de la persona y del grupo, nos sirve para realmente orientar, para entender, como dijiste, comprender las causas de lo que se está viviendo y para orientar. Porque
0: Así mismo.
1: vamos a un tiempito atrás nomás. En los libros puede tenerse todas las historias que se quieran, pero mientras está en el libro, no sirve de mucho. Es necesario que no solo se lea, porque se puede leer simplemente, no sé, para un discurso, sino se reflexione sobre eso, se vincule. Y creo que eso es una cosa muy importante. Además, hay cosas que no están en inteligencia artificial, porque inteligencia artificial hay una recuperación.

0: compilación de libros. Y voy a citar, después vamos a hablar de esto, Julio. Las academias estudiantiles de historia. Yo asistí el año pasado a la presentación de los resultados del trabajo de los niños. Pero en inteligencia artificial no va a haber la historia del Colegio Naciones Unidas desde cuando se llamaba Escuela Mandiú. No, eso está en la cabeza de los exalumnos y eso se va sacando. No está en inteligencia. O quienes hicieron la historia del Bañado Sur. Eso no
1: Así
0: está en
1: mismo.
0: inteligencia artificial.
1: En absoluto, no se encuentra. Y es por eso que los estudiantes y los educadores necesitan manejar la historia no como un conjunto ordenado de información cronológicamente, con todos los héroes y superhéroes y villanos de la historia. Historia debe ser el aprendizaje, el proceso de aprendizaje de un conjunto de técnicas, de herramientas para que, perdón, los estudiantes puedan comprender la historia de su comunidad en un nivel micro y si aumentamos la escala, por supuesto, a nivel nacional y regional. Pero para eso necesitamos manejar una serie de herramientas de investigación. Y se comienza con la comunidad, porque se comienza con lo que uno mejor conoce. Y se comienza también a partir de los intereses de los estudiantes. Y esto es fundamental porque al mismo tiempo fomenta el compromiso con la comunidad y fomenta un liderazgo comunitario. Siempre en la gestión pública de la educación se pregunta, ¿cuántos ingenieros necesitamos para el Paraguay? Pero la pregunta es, ¿cuántas personas? ¿Cuántos ciudadanos críticos necesitamos? ¿Cuántos ciudadanos críticos necesitamos? Solamente necesitamos ingenieros. Para mí, ¿qué necesitamos primero? Ciudadanos críticos. Y que conozcan su comunidad y que conozcan la memoria de su comunidad con criterio. Necesitamos eso primero. Y eso conseguimos a partir de una gradual introducción en las herramientas de investigación a nivel de la comunidad. Y al mismo tiempo estamos formando agentes de cambio social en la comunidad. Estamos formando líderes positivos para la comunidad, que toman lo mejor de lo que tiene su comunidad y apunta a transformar su contexto inmediato. Porque de nada nos sirve conocer la historia universal, como se decía antes, y estamos completamente aislados de nuestro entorno, ¿no es cierto?
0: Sí, bueno, por lo que está diciendo, hay una cosa que es muy importante y es que en la medida en que de manera apropiada se accede a la historia, pensando, comparando, recogiendo información, las personas crecen en cuanto a capacidades. Inteligencia artificial no, es decir, nos da la respuesta, entre comillas, acertada. Y listo. Pero el proceso de llegar, aún con errores, deja en la persona y en la comunidad, porque insististe muy bien, la comunidad también se va formando en la medida en que van recordando a través de quizás los primeros pobladores, ¿sí?, lo que es la historia, pero se va construyendo. Entonces, pensamiento crítico, ojalá se vuelva hábito. El pensar críticamente. Pero la cierta forma de enfrentar, no la memorística, la historia, puede ser muy importante. Por eso, esto de la formación integral, la historia en la formación integral de la persona y de la comunidad, puede ser una cosa muy importante. Aquí, posiblemente, tendríamos que conectar con Paulo Freire, ¿eh?
1: Totalmente. Y es importante manejar la IA, o sea que no podemos decir también que la IA no sirve,
0: Claro.
1: pero es una herramienta, tampoco hay que absolutizarla. ¿En qué sentido? En el sentido de que ciertamente responde la IA y hasta te puede dar cosas que uno no encuentra en ningún libro, pero cómo se desarrolla.

0: la capacidad de saber preguntar a la IA. Y sobre todo, si es que pensamos en el nivel de profundidad del conocimiento y en la profundidad del manejo del pensamiento histórico, eso es un proceso. Normalmente en los colegios se pregunta lo más básico, o sea, el nivel de conocimiento. ¿Qué es? ¿Cuándo fue? ¿Quién? ¿Cómo se llamó? ¿Qué sucedió? O sea, el nivel de conocimiento. Si acaso alguna vez en algún test, en algún examen aparece, vos qué opinás o qué te pareció, o elabora un juicio crítico sobre, es allá en el fondo del examen y normalmente no tiene no tiene mucha importancia. Con que sepas los datos duros ya pasas. Entonces, ¿qué es lo que estamos haciendo? Desde que comienza la reforma educativa en los 90, comienzo de los 90, se habla de aprendizaje significativo, se habla de aprendizaje desde el enfoque del socioconstructivismo. Pero cuando uno entra en la clase, ve exactamente lo mismo, 30 años después de la caída de la dictadura, lo mismo que ocurría en la dictadura. Es decir, un profesor que habla, los estudiantes tienen que repetir lo que dijo el profesor, ponerlo en un examen o poner lo que está en el libro. O sea, simplemente reproducción del conocimiento. No hay generación de conocimiento nuevo. Pero para generar conocimiento nuevo, lo más importante es saber preguntar. Hay que saber preguntar. Por eso es que Freire hablaba de la pedagogía de la pregunta. Para saber el contexto, para saber cuáles son los actores que están siendo, vamos a decir, o sea, cuál es el rol que han cumplido históricamente en cierta historiografía para tales autores, quiénes son los más relevantes, tales autores, quiénes son los más relevantes, de quiénes no se está hablando, a quién se omite. Acá en Paraguay y en general en nuestra región tenemos ese enfoque hegeliano de la historia, de los grandes hombres, quiénes son los que hicieron la historia. Y son los héroes, los próceres, personas que parece que nacieron luego ya así, destinados a marcar la historia, el rumbo de un pueblo. ¿Y eso qué significa? Quiere decir que el resto estamos de relleno, somos extras y que no tenemos ninguna posibilidad de hacer historia. Bueno, esa es la idea que tenemos que ir cambiando. ¿Por qué? Porque ningún personaje importante de la historia, que los hay, habría podido hacer nada sin la ayuda de los demás, de un montón de gente anónima que está oculta en la noche de los tiempos. Y también significa algo, que si nosotros seguimos enfatizando en esa historia de los grandes hombres, siempre de hombres, nunca de mujeres, significa que nosotros le estamos diciendo a los chicos, a los estudiantes, ustedes no van a hacer ninguna historia, a no ser que alguno de ustedes llegue a ser alguien importante, entre comillas. No tenemos nada que hacer. Sin embargo, todos somos ciudadanos y todos tenemos una responsabilidad histórica y todos estamos llamados a ser comprometidos con el cambio social, con no, la transformación de nuestra sociedad. Ahí hay que cambiar, hay que cambiar eso. Y la didáctica ya no puede ser de reproducción de conocimientos, sino tiene que pasar a incentivar la producción de conocimientos. Y eso se consigue, en primer lugar, tratando de saber preguntar, incentivando las preguntas. Y los chicos ni cuenta se van a dar que están aprendiendo. Se van a preguntar por qué esto, por qué aquello, por qué esto fue así y no de otra manera. Y de a poco se van a dar cuenta de que ellos están haciendo historia o podrían hacerla si simplemente tomaran la decisión de hacerlo. ¿No es cierto?
1: Me parece muy importante esto que estás diciendo, es decir, pero me hace pensar que en realidad los profesores de historia tienen que insistir en algo distinto a lo que es simplemente el contenido, en el
0: Claro,
1: formar realmente
0: totalmente.
1: para pensar y también la orientación, ¿verdad? Porque nuestra historia es una historia de los grandes personajes militares fundamentalmente. Esa es la historia que

0: nos enseñaron. Creo que ahora está cambiando. Y eso es importante. También dijiste que es necesario hacer historia. Es decir, cuando uno analiza la historia de un colegio, cae en la cuenta de que la historia del colegio no es del fundador o de la congregación o de los profesores, sino también de los estudiantes, que de repente ganaron una olimpiada. Es decir, la idea de hacer historia, que me parece eso muy importante, sí, que rompe con la idea de el pasado lejano, los grandes personajes, con casi semidioses. Y sin embargo, eso no nos sirve para entender la realidad y fundamentalmente para proyectarnos hacia el futuro.
1: Así mismo. ¿Cómo se aprende matemática? ¿Memorizando ejercicios o resolviendo problemas? ¿Cómo se aprende canto? ¿Leyendo un libro sobre canto o cantando? ¿Cómo se aprende arte? O sea, que, por ejemplo, danza. ¿Leyendo un libro sobre danza y respondiendo preguntas sobre danza, o ponemos la música y empezamos a bailar? ¿Cómo se aprende ciencias sociales? Todas las áreas, si uno se analiza bien, tratan de hacer lo que ellos consideran que se tiene que aprender haciendo. Física, química, educación física, ya hablé de las artes, de matemáticas, se hace. Pero cuando hablamos de ciencias sociales, lo dominante es simplemente leer y reproducir lo que se lee. O sea, es la única área en la cual se da esto, y uno no desarrolla nada más que la memoria. Y esto es inaceptable. Inaceptable. ¿Y qué tenemos que hacer entonces? Bueno, tenemos que hacer historia, y para eso hay que aprender a manejar las herramientas para comprender primero lo que se lee antes de reproducirlo como loro. Como decía Gregorio Gómez, que nos dejó hace poquito, en la escuela Lorito. Simplemente es reproducir como bendito y alabado lo que está en el libro. ¿Y qué significa? Y no sabemos. Y eso es lo que después te evidencia las pruebas PISA. No entendemos lo que leemos, pero de memoria, eso sabemos todito. Pero no sabemos, sabemos interpretar. Y tenemos que pasar de eso al pensamiento histórico. A pensar históricamente. Pensar históricamente es tratar de comprender la historia con sus múltiples factores. Entender que la historia no es solamente una cronología de hechos, sino entender que es un proceso social que fue construido en el tiempo y que pudo haber sido diferente. Pudo haber sido diferente. Y que los personajes históricos, los héroes y los villanos que solemos ver en la historia, no son ni héroes ni villanos, son actores sociales que en su momento hicieron lo que ellos consideraban pertinente dentro de su fuero interno, dentro de lo que es su conciencia, tomaron ciertas decisiones que después tuvieron consecuencias más o menos graves para el resto de la población. Y tenemos que comprender que había otros elementos que se escaparon a las posibilidades de, vamos a decir, de su decisión, de su voluntad. Y que hay muchísima gente que sufrió por ello. Pensar históricamente es el desafío del área de la historia. Para eso tenemos que discutir, tenemos que debatir, no leer y memorizar. Tenemos que conversar, tenemos que problematizar, tenemos que indagar en las fuentes, tenemos que realmente no dar nada por hecho, sino cuestionar la fuente. ¿Quién lo dijo? ¿Por qué? ¿En qué época? ¿Desde qué punto de vista? Es un desafío importante que comienza por la formación de profesores. Porque esto no sale así nomás. Hay que formar nuevos profesores. Y estamos comenzando con los chicos, en este caso de la Academia de Historia, y con sus formadores, con sus facilitadores, lentamente, porque esto es un proceso.

0: Está diciendo, me parece muy importante porque imaginémonos de repente que preguntamos a inteligencia artificial acerca de lo sucedido entre 1864 y 1870, 72, la ocupación brasileña. ¿Qué nos va a decir? ¿Va a dar una misma versión para alguien que le pregunta en portugués que para alguien que le pregunta, ojalá en guaraní, en castellano? Es decir, porque de alguna manera la inteligencia artificial trata de dar satisfacción al que le pregunta. Entonces,
1: Asumimos.
0: uno tiene que. Yo hice una prueba con la de Meta, cuando la Paz del Chaco. Yo me acordaba del tanque de guerra que estaba en la plaza que está justo frente a lo que ahora es el Congreso. Y cuando niño me llamó la atención lo que decía. No me acordaba de memoria, pero decía algo así como homenaje a dos pueblos hermanos que por ambición de los hombres se enfrentaron en una guerra. Entonces pregunté, ¿qué es lo que decía? La respuesta fue capturado en Nanagua. No, la placa no decía capturado en Nanagua. Quiso dar una respuesta. Inventó. Es cierto, se capturó ese tanque en Nanagua, pero la placa no decía eso. Lo cual significa que tenemos que contrastar, tenemos que dudar y tenemos que ver qué es lo que va a pasar. Por eso es que dijiste muy bien. Puede ser algo útil siempre que no perdamos la visión crítica y siempre que contrastemos. Dijiste que son importantes las fuentes que usa inteligencia artificial. Yo no sé si si la de los chinos tiene las mismas fuentes que las de Meta, Grok, etc. A lo mejor no. A lo mejor sí, no sé. Pero entonces, según la fuente que se tiene, y es bueno tener en cuenta la fuente, pero está el otro problema, me parece, Julio, y es que nos acostumbramos a lo fácil. Si nos dan una respuesta, ya la aceptamos como si fuera la respuesta.
1: Sí, así mismo. Yo diría que la IA da también respuesta según su propio algoritmo. Si pregunta, yo creo que un brasileño le va a dar una versión de la historia. Si pregunta a un argentino, le va a dar otra versión de la historia. Si preguntamos nosotros, nos van a dar otra versión de la historia. Y a la IA no le importa. Y tampoco le interesa si comete errores. De hecho, que ahora casi todas las IA advierten que pueden cometer errores. Por eso es importante preguntar solicitando la fuente, en quién se basa, y chequear otra vez si esas fuentes existen, porque muchas veces inventan hasta la bibliografía. Y lo que se sabe es simplemente lo que está digitalizado. Y lo que está digitalizado en la IA es una fracción de todo lo que ya se escribió. Entonces no tenemos nosotros en ninguna IA toda la información, vamos a decir, para tener una respuesta exhaustiva. Sin
0: Julio,
1: embargo,
0: vamos a escucharle a Marina
1: sí,
0: que está queriendo
1: adelante.
0: intervenir y después seguimos. ¿Qué te parece? Adelante, Marina.
2: Es muy interesante lo que se está hablando y yo quiero compartir el prejuicio que tengo a toda la tecnología. Ahora se habla de que los jóvenes son de vidrio, la generación muy frágil, ¿verdad? Y a mí se me hace que esto del uso de la tecnología, sobre todo la IA, lo que va a tender es a, digamos, hacerlos más perezosos y aceptar lo que se dice, así como se está cuestionando, como el profe está cuestionando ahora, ¿verdad? No buscar la fuente, sino tragar. Se me ocurre comparar un poco con digamos, la moda y la necesidad la comida chatarra.

0: jóvenes son más consumidores que protagonistas. Y se me ocurre que realmente, así como se está hablando, ¿verdad? Como el profe está describiendo, el estudio de la historia tiene que despertar el interés de los jóvenes, de los niños también, ¿verdad? Así como estaban diciendo, desde la escuela, desde el entorno hasta más allá de la historia de nuestro país, desde la colonia. ¿Por qué? Preguntarles el por qué. Y eso creo que va anulando el uso de la tecnología y la IA sobre todo, porque ya le da la respuesta toda hecha, se traga nomás. Y en eso también colabora, digamos, el sistema educativo, porque hasta ahora, que yo tengo nietos ya, hace mucho dejé la escuela y el colegio, pero tengo nietos y hasta ahora el uso de la memoria es, pero así, muy generalizado, ¿verdad? En los 90, cuando se produjo el cambio del régimen, de la dictadura a la democracia, se hizo muchos intentos desde el ministerio para darle a la historia, digamos, la funcionalidad que está señalando el profe Julio, ¿verdad? Pero eso como se fue olvidando. Entonces, el MEC tiene la responsabilidad de gestionar eso. Y como decía el profe, la clave está en los docentes. Si el docente no tiene la, digamos, la vocación y la curiosidad, es muy difícil que eso se reproduzca en los chicos, ¿verdad? Entonces, ese es mi miedo, de que realmente el sistema educativo hasta hoy se basa en la memoria. ¿Y cómo se ve eso? En la evaluación. Se pregunta y se responde lo que teóricamente el profe enseñó o recitó ante los alumnos. Bueno, esa preocupación es lo que quería compartir. Gracias.
1: Gracias.
2: Así mismo. Justamente hacia ahí es donde queremos ir. Pasar de enseñar solamente sobre lo que ocurrió a enseñar también cómo sabemos qué ocurrió, por qué lo interpretamos de determinadas maneras y qué preguntas nuevas podemos hacerle al pasado a partir de nuestras preocupaciones e inquietudes del presente. Para eso necesitamos docentes que conozcan muy bien historia. No estamos proponiendo menos contenido ni menos teoría, sino utilizarlos de otra manera. Necesitamos educadores con sólida formación histórica e historiográfica, capaces de investigar, de trabajar con documentos, archivos, fuentes orales y recursos digitales también, ¿por qué no? Pero también capaces de convertir ese conocimiento disciplinar en buenas experiencias de aprendizaje. En síntesis, no solamente un docente que sepa mucha historia, sino uno que sepa qué hacer pedagógicamente con ese conocimiento. Es un desafío muy grande y eso no se resuelve tal vez con una sola generación que eventualmente se determine en generar este cambio. Los cambios en educación son muy lentos.
1: Sí, pero hay experiencias que muestran caminos distintos, iniciativa posiblemente de profesores inquietos. Y creo que es una cosa muy importante. Yo sé de uno, por ejemplo, con alumnos del interior en el ICEF. El profesor, en un momento dado, les hacía, él se iba con ellos, a recorrer el centro histórico de Asunción. Y era una historia muy viva.
0: Perdón, quería aportar algo más. Decía el profe Julio que los cambios en educación son muy lentos. Yo distinto con eso. Yo creo que ahora los cambios, no solo en educación, en todo, son demasiado rápidos. Demasiado cambios así radicales en poco tiempo. Entonces, el uso de la tecnología es lo que les da esa velocidad. Podemos ver ahora, vivir realmente cómo cambian las cosas, ¿verdad? Lo que era el

0: mundo el siglo pasado, el 20 nomás, y el del 21 tenemos apenas un cuarto, y es bastante diferente, ¿verdad? Conversar con una persona adulta y preguntarle de cómo ve en este momento el mundo nos puede dar una pista. Pero eso que decía el profe Julio, lo que hay que tener es curiosidad, ¿verdad? Y eso es lo que el sistema educativo no aporta en eso, porque nada más que se limita a reproducir la parte histórica, no se apunta a las causas, las consecuencias y cómo eso se interpreta ahora en el presente. Bueno, por ahí nomás. Gracias.
1: Sí, bueno, creo que hay una diferencia entre los cambios que se dan en la sociedad y el ritmo con que en educación cambiamos. Seguimos en muchas cosas con algo del pasado, aunque de repente utilizando instrumentos actuales. Y creo que sobre eso tenemos que pensar. Es decir, Marina había hablado en algún momento dado de la importancia que todavía se le da a lo memorístico. Y si nosotros lo que hacemos es bajar nomás algo de inteligencia artificial, lo que estamos haciendo es inclusive peor que lo memorístico. Porque lo memorístico todavía pasa por la mente de alguien. Ahí puede ser sin leer siquiera presentar el trabajo. Pero necesitamos realmente caminos distintos, concepciones distintas de el papel de la historia en la formación de las personas, de la comunidad también, y también el modo como con la historia podemos adquirir capacidades, capacidades de concebir la historia, de leer la historia y de orientarnos con respecto a lo que la historia nos enseña y el hecho de que en realidad nosotros somos parte de la construcción de esa historia. Creo que hay algo que lastimosamente en que no se insiste y es en la historia reciente. La historia reciente para algunos es simplemente el 89 y todavía como algo casi opcional. Pero de entonces a hoy hay muchos hechos en nuestro país que a lo mejor necesitan de más tiempo para tener mayor claridad con respecto a sus causas, pero hay hechos que son, yo diría, históricos. Las elecciones del domingo pasado. No digo lo de Asunción, Ciudad del Este, sino lo que en el interior se dio con las alianzas, por ejemplo. Eso hay que entender, porque además es importante para orientarnos con respecto al futuro. Y en unos años será importante analizar lo que estuvo sucediendo para orientarnos. A veces se dice la historia es importante para no repetir los errores del pasado. Pero yo creo que también es para orientarnos con respecto a los aciertos y proyectarnos hacia el futuro.
2: Así mismo. Es por eso que necesitamos animarnos a hacer esta transición. Y creo que una de las categorías más importantes es el pensar históricamente. Específicamente en el área de ciencias sociales, esto debería de ser transversal. ¿Qué significa esto? Hacerle buenas preguntas al pasado. Tomemos la Guerra Grande. ¿Qué cambió? ¿Qué quedó? ¿Qué causas hubo? Además del detonante. ¿Quién la cuenta la historia de la Guerra Grande? ¿Los vencedores, los vencidos, los que escribieron o los que sobrevivieron sin escribir? Los historiadores la interpretan de manera muy diferente a lo largo de la historia y sus pruebas.

0: voces faltan, las mujeres que reconstruyeron el país, los niños de esa época, etcétera. Así la historia deja de ser una lista de fechas y se vuelve una forma de pensar. Nos preguntamos sobre qué cambió, qué continuó. Por ejemplo, las ligas agrarias que surgieron en los 60 y fueron desarticuladas por la represión de la dictadura. ¿Qué se interrumpió? ¿Qué permaneció de esa experiencia? ¿Qué demandas campesinas por la tierra y la organización de base siguieron presentes mucho después? Hubo múltiples causas para todos los hechos sociales. No podemos decir nosotros, esto pasó y cerrarlos, porque así dice el libro, y brindar solamente una explicación. Hay varias causas, varios factores regionales, económicos, políticos, personales, y esto hay que discutir, y se puede discutir en grupo o en grupos. Un grupo puede discutir los factores económicos, otros los políticos, otro, qué sé yo, los económicos, y luego hacer una discusión grande y tratar de compartir lo que nosotros reflexionamos en grupos y tratar de entender lo que sucedió, pero sin cerrar el tema, siempre dejando abierta la comprensión de un hecho determinado para ulteriores investigaciones. Lo importante es aprender a preguntarnos, a mirar cuántas dimensiones tiene cualquier hecho. Tiene un montón de aspectos a considerar. Es importante que los chicos aprendan eso y que no hay una respuesta correcta.
1: Julio,
0: No hay una respuesta
1: pero
0: correcta.
1: siempre cuando nosotros analizamos, hay veces en que fríamente queremos analizar, inclusive con estadísticas, la realidad social y nos
0: Sí.
1: olvidamos de la dimensión histórica, de
0: Así
1: cómo
0: es.
1: se llega a eso. Es decir, por decirlo algo más reciente, la migración. Bueno, la migración tiene explicación histórica, porque no es lo mismo la migración en la década del 40 hacia el 47, 48, 49, 50, que en la época de Nicanor.
0: Exacto. Nuevas estrategias.
1: Entonces, aún en ciencias sociales, si nos olvidamos de la dimensión histórica, nos olvidamos de entender el por qué se dan esos datos en un momento dado. Y pensar con esa dimensión histórica debiera ser de todos nosotros. No como en un tiempo, porque en un tiempo era una visión fanática de la historia, ¿verdad? Inclusive polarizada con colores, sino tratar de entender. Yo decía lo del domingo pasado, pero lo del domingo pasado tiene su explicación en la historia reciente. No podrá no ser clara en este momento. Pero tenemos que ver, porque eso es lo que nos va a permitir proyectarnos para adelante. Pero ustedes
0: Realmente.
1: están haciendo una cosa muy interesante con los jóvenes, Julio. Me gustaría que no se nos pase el hablar acerca de cómo están las academias estudiantiles de la historia. No son todos los estudiantes de que están en el tercer ciclo y la media, pero son estudiantes que tienen un interés muy particular.
0: Así es. Tenemos, para sintetizar, realidades disímiles respecto de esta experiencia, ¿no? Una experiencia que comenzó allá por el 2010, más o menos, por impulso de la doctora Olinda Massara Kostianowski, pero sobre todo por la promoción que le dio Gustavo Acosta, que hoy día es el presidente de la Academia Paraguaya de la Historia. Siempre estamos en torno a los 12, 15 colegios que están vinculados en torno a esta experiencia. Se trata de un grupo extracurricular para la formación de ciudadanos. Así como existe OMAPA, por ejemplo, para gente que tiene más perfil matemático o lógico-matemático. Hay grupos también de astrofísica, de química, de física, etcétera. Las academias estudian.

0: estudiantiles de historia es una propuesta de educación en tiempo libre en el área de ciencias sociales, específicamente de la historia. Pero el objetivo primordial es la formación ciudadana, crítica. La historia es un vector. La historia es, digamos, nuestra plataforma de formación. Pero lo que queremos es formar trabajadores críticos que comprendan a través del pensamiento histórico, su papel en la sociedad, su responsabilidad como ciudadanos, tratamos de proveerles las herramientas necesarias para que puedan lograrlo. Tenemos esta iniciativa estructurada en tres etapas. Una primera etapa que se basa primero en la formación del grupo con los interesados, normalmente son 10 a 15 chicos, en algunos colegios un poco más, del séptimo grado hasta el tercero de la media, aunque hay algunos que otros colegios que también tienen algunos niños del sexto grado. Y se parte del interés, como es extracurricular, no es que hay un programa que desarrollar. Se parte del interés de los chicos en esta primera etapa. Ellos se ponen de acuerdo qué quieren saber, qué quieren conocer. Ciertamente nosotros les proponemos un menú de proyectos para facilitarles el trabajo, ¿no? En tres áreas, ¿no? Geografía, investigación propiamente dicha, con fuente oral y escrita, y patrimonio, o sea, conocer a partir del acervo patrimonial, sea histórico, documental, ambiental o lo que sea. Los chicos pueden elegir alguna de estas fichas, porque son fichas con la modalidad aprendizaje basado en proyectos, o tomar una y, ¿cómo te voy a decir?, adaptarla a su realidad o directamente hacer una totalmente nueva, ¿eh? Y allí encontramos, pero las más diferentes opciones, es increíble. Normalmente eligen algo que no es curricular, algo que no, ni por si acaso luego no van a desarrollar en el colegio. Pero es el interés de ellos, ¿eh? Y son todas muy interesantes. Tenemos, por ejemplo, el estudio este que hicieron los chicos de San Cayetano sobre la historia de la comunidad a través del estudio de las inundaciones, de las 9 inundaciones que sufrieron en los bañados. Maravillosa investigación. Está el que mencionaste sobre el Colegio Naciones Unidas. Tan buena fue esa investigación que este año están lanzando un libro sobre eso. Formaron varios grupos, porque en el Colegio Naciones Unidas son muchísimos chicos en la Academia de la Historia. Y cada grupo se encargó de un aspecto de la historia de la institución. Y todos produjeron un producto, no valga la redundancia, y eso lo ensamblaron, lo articularon y ahora van a lanzarlo en forma de libro. Imagínate, eso es conocimiento nuevo. Y así los demás colegios, hay colegios que trabajaron otros
1: Sí,
0: elementos,
1: te voy a cortar
0: otros
1: un
0: aspectos.
1: momentito porque tenemos un oyente. Quiero darle paso
0: Sí,
1: al oyente.
0: adelante.
1: Vamos a escucharle. Adelante, oyente.
2: Sí, buenos días. Quería hacer una pregunta. ¿Qué pasa, por ejemplo, cuando se suele decir que la historia lo cuentan los vencedores? Así un tiempo surgió los lopistas y los antilopistas. Y hace poco el presidente Lula de Brasil ofendió a los paraguayos contando a su conveniencia sobre la guerra del 70. Antes estudiamos actos de causa y consecuencias de la guerra. Y no sé si ahora se estudia eso, porque la guerra del 70 fue una cuestión de Inglaterra, los piratas del mundo que le pusieron con el tratado secreto a tres países contra uno, inadmisible, y fue un genocidio total eso, y se tiene que saber. Y hasta hace poco Brasil quería hacer una telenovela de manera, y ellos la hacen muy bien, de manera de mostrar que Paraguay inundó a Brasil. Y Brasil, desde el Tratado de Tordesillas, que en vez de ser a la derecha, a la izquierda, le comió a todos los vecinos un pedazo.

0: nosotros por la guerra del 70. El único que se salvaron fue Ecuador y Chile. En la historia de geopolítica de Brasil se estudia eso en sociología militar. En la Católica, a mí me tocó estudiar con Carlos María Lescano y Carlos Martínez, que nos robó parte del norte de Paraguay y después Puerto Montiño y eso, y el Tratado de Itaipú también, que cortaron las siete quedas para decir las aguas son nuestras. Entonces, ¿cómo le enseñan a los chicos a interpretar la historia paraguaya? Lo mismo lo que no quisieron que quede ni indicio de la vida para que no se le rinda pleitesía al padre de la patria, José Gaspar Rodríguez Francia, que le tiraron en el río con piedra atada. No hay un panteón, no hay nada para recordarle. Y él fue el que con la economía austera y López usó bien la plata y después le hicieron la triple alianza porque Paraguay era mal ejemplo para la superestructura, no hacía préstamo. Acá se cotizaba la yerba mate y no era por medio de intermediarios. Y eso se tiene que saber, causa y consecuencia, por qué se hizo. Y no sé, no es solamente aprender fechas y calles con nombres de militares y esas cosas y no saber el caracú, la idea central de por qué surge en la guerra. Soy nieta de uno de los fundadores de la primera Academia Paraguaya de Historia, José Gabriel Ruiz, Ana Ruiz Llano es mi nombre.
1: ¿Qué tal, señora Ana? Muy interesante el aporte de la señora, porque nos introduce al planteo que ella nos hace, que es cómo plantear este tipo de cuestiones que son muy sensibles para nuestra historia. Y lo que llevamos dicho se aplica perfectamente a lo que ella nos está comentando, porque ciertamente esa versión de la historia que tradicionalmente se enseña es muy importante conocerla y junto con ella también incorporar las nuevas aproximaciones sobre esos hechos. En otras palabras, nosotros no le vamos a decir a los chicos, esto es la verdad, aquí está la verdad, aquí pasó esto, sucedió esto, estos son los factores. ¿Por qué? Porque en historia no hay nada dicho, nada cerrado, sino que siempre hay investigaciones que se están haciendo y siempre hay alguna novedad, algo que no se sabía y que ahora se sabe, algo que antes no se consideraba y ahora sí se considera. Inclusive hay hallazgos documentales eventualmente. Es igual que en las ciencias duras, en física, en matemática, en medicina, en las neurociencias. No es que haya un canon indiscutible del cual no se puede salir. Eso sirve para la Biblia, que hay 72 libros y nadie puede quitar ni poner una sola letra de eso. Pero en las ciencias no es así. La ciencia avanza por contraste. La ciencia avanza por falsación, por poner a prueba lo que ya se sabe y tratar de ir un poquitito más allá. Y desde la educación no podemos canonizar una versión. Sí es importante conocer los hechos de la mejor manera posible, pero es importante contrastar las fuentes y contrastar también las versiones historiográficas. Es decir, ¿qué dice tal autor? Tal autor, la profesora dijo, la señora que llamó, dice, hay versiones que son lopistas y antilopistas. Bueno, ñambojo vaina, con a lopistas y peixas, con a tu y contrera formas y peixas. Más ahora con la verdad. Va a la balea. Y ahí tenemos que considerar esto como una oportunidad brillante para formar a los chicos en el análisis de fuentes, en el análisis de discursos, contrastación de fuentes, también en la identificación de los enfoques ideológicos, en fin. Todo esto se puede hacer hablando, leyendo, debatiendo, dialogando. Entonces, van a aprender las dos cosas. Van a aprender sobre lo que ocurrió y también

0: También van a hacerlo de forma crítica. ¿Qué significa eso? De que lo que aprendieron sobre lo que ocurrió, porque hay certeza histórica sobre los hechos que ocurrieron, con múltiples fuentes, también van a aprender sobre las cosas que no están claras, sobre aquellas versiones que en los años 20, 30 del siglo XX se decía y que ahora se dice 100 años después se piensa de otra manera. Entonces, lo que estamos haciendo es formar el pensamiento crítico. ¿Te das cuenta? No estamos dando nosotros una verdad canónica, una verdad cerrada, ya en el mármol. Estamos nosotros formando ciudadanos críticos que, así como critican esta información que nosotros le ofrecemos, este menú historiográfico que nosotros le ofrecemos, el día de mañana, en el momento de votar, ellos van a decir: este señor dijo esto, pero ¿quién es? ¿Por qué lo dice? ¿A quién representa? ¿Qué intereses tiene? ¿A quién le deja de lado? ¿Y este otro? ¿Qué representa? ¿Qué programas tiene? ¿Qué es lo que afirma? ¿Qué es lo que calla? ¿Qué intereses defiende? Ese mismo pensamiento crítico va a aplicar después a distintos eventos en su vida, ¿no es cierto? Así es ciencias sociales y así también la demás ciencia.
1: Sí. Julio, vamos a tener que cortar lastimosamente. Yo creo que hay varias cosas pendientes. Esto último creo que tendríamos que profundizar más. Incluso creo que con el cambio de billetes va a haber una buena oportunidad porque no tiene un personaje sino dos. Y habrá que contrastar Francia con Carlos Antonio López, José Asunción Flores con... es decir, Agustín Barrios, es decir, creo que puede ser una cosa muy interesante como un ejercicio, pero vamos a tener que hablar luego porque se nos fue el tiempo, Julio. Así que quiero agradecerte por tu participación, quiero contar contigo más adelante para que sigamos con esto. Todavía no hablamos acerca de la historia oral, que creo que es una cosa muy importante. Fundamentalmente cuando no hay documentos, si quisiéramos estudiar a partir de lo publicado en época de Stroessner, Patria, La Tribuna, no tendríamos reflejo de la realidad, pero sí en la cabeza de la gente que entonces vivió. Bueno, pero de esto vamos a hablar más adelante posiblemente. Yo quiero agradecerte y quiero decir a los oyentes que estuvimos él en realidad es historiador, es científico social, es investigador. Julio Espínola es docente universitario, es investigador, es miembro de la Academia Paraguaya de la Historia, es coordinador de las Academias Estudiantiles de la Historia, pero también es coordinador de la Red de Historia Oral del Paraguay. Y así que hay mucho acerca de lo cual podríamos hablar más adelante. Hoy nos diste fundamentos, Julio, y creo que eso es muy importante. Si quisiera decir algo breve, y con eso cortamos.
0: Quiero agradecerte por esta oportunidad, porque las ciencias sociales también se ejerce como un compromiso y una militancia pública. Los investigadores tenemos la obligación de producir colectivamente y de divulgar el conocimiento que se consiguió alcanzar. Y es muy importante que personas como vos nos ayuden para poder hacerlo y para poder recoger las inquietudes de la gente y seguir estudiando.
1: Gracias, Julio. Gracias también a los oyentes y les invitamos a estar nuevamente mañana en Río de Palabras, el programa del País Oliva. Buenas tardes.
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Muy, pero muy buenas tardes a la querida audiencia de Radio Fe y Alegría, la educativa del Paraguay. Renovados los saludos a la audiencia de Radio Fe y Alegría, esperando y deseando se encuentren lo mejor posible y disfrutando de este día miércoles 7 de octubre de 2026, iniciando el programa. Mientras tanto, entonces el saludo cordial, el saludo fraterno a toda nuestra queridísima audiencia, la Radio Fe y Alegría, así como también a las distintas radios comunitarias que se suman a la transmisión del programa y que nos acompañan habitualmente de lunes a viernes en este horario de 13:35 en adelante hasta las 14:55 que la acompañamos habitualmente. Y bueno, muchos temas de la información, lógicamente, que tenemos que ir mirando, pero bueno, comentar también que nos acompaña como todos los días en la coordinación técnica el compañero en Languirú, Jorge Fleitas, en la coordinación periodística la compañera Andrea Cabrera. Mirando un poco varios hechos de la realidad del país, pero no podemos también no estar informando y viendo fundamentalmente atendiendo esto que nos recomiendan y nos dicen, de hecho, desde la Dirección de Meteorología e Hidrología también en cuanto a las previsiones del clima para estos días. A propósito del clima en Asunción actualmente, vamos a estar mirando un poco lo que nos dice la Dirección de Meteorología. Estamos teniendo problemas, Jorge, con el internet, parece, ¿verdad? Está súper lento. No podemos conectar un poco con la página de internet de la dirección ahí. Entró después de unos cuantos minutos. Está lento, parece Tigo también. Vamos a ver un poco, algunas cosas está pasando, aparte del sistema bancario nacional, que va a dar que hablar aparentemente. Pero bueno, vamos a ver un poco de ese tema también con calma. Asunción 30.8, la sensación térmica, escuchen bien, 33.5. Recién justamente una compañera aquí de Fiel Alegría me decía que venía a la calle y bueno, el calor se siente realmente calor, entonces la sensación es de 33.5 grados, hay una presión de 999.1 hectopascal, la humedad del 56% y un viento noroeste de 26 kilómetros por hora, el famoso viento norte, entonces, que está soplando sobre nuestro país. A propósito, un poco la jornada ya para hoy, entonces está entre 30 y 36 grados las temperaturas máximas y lógicamente también posibilidad de lluvias en algún sector, chaparrones fundamentalmente, dice el reporte de la Dirección de Meteorología e Hidrología, pero de manera muy puntual sobre departamentos del centro, sur y este del país. Para mañana jueves 8, sí, las condiciones de inestabilidad en el país se va a dar con un ingreso de sistema de tormentas del extremo sur de la región oriental. Dicho sistema se desplazaría a otros puntos en el transcurso del mismo día, pudiendo ocasionar fenómenos, dice, puntualmente importantes sobre su área de cobertura. Estas lluvias con tormentas eléctricas persistirían a lo largo del día viernes, también viernes 9, e incluso parte del sábado 10, es entonces el pronóstico para estos días. Entonces, jueves mañana comienza en el sur, se proyecta sobre otros departamentos, inclusive dice que se desplazaría con fenómenos puntualmente importantes. Entonces mañana y el viernes, a lo largo de todo el viernes, incluso sábado parcialmente, es lo que da el reporte meteorológico. Durante, dice, lo que resta de la semana, el ambiente se mantendría cálido con mínimas en torno a 20 grados y máxima entre 23 y 30 grados, cielo nublado y vientos variables con tendencia a rotar hacia el sector sur durante el día viernes 9. Entonces lo que tenemos como reporte meteorológico para estos días. Así que bueno, a tener un poquitito en cuenta esos elementos. Por otro lado, bueno, poder mirar lo que

0: usé también en el tema bancario. Por un lado, Gustavo Leite fustigó, dice, al BCP por procrastinar con pedido de informe y pide incluir renuncias, ¿eh? El senador cartista Gustavo Leite cuestionó al Banco Central del Paraguay, dijo que está aplazado por callarse y acusó a la banca matriz por postergar la respuesta al pedido de informe del Senado sobre la situación de varios bancos de plaza. Lógicamente, ahí hay un tire y apriete básicamente con relación a ese tema en el Congreso Nacional, fundamentalmente en la Cámara de Diputados. Por otro lado, hay una serie de rumores que están corriendo en redes, fundamentalmente sobre intervención bancaria, dicen, y bueno, el Banco Central dice son totalmente falsos. Es un poco otro de las aristas que va tomando cuerpo. Son totalmente falsos. El BCP desmiente rumores sobre intervención bancaria, lo que señala el Banco Central del Paraguay. BCP desmintió versiones que circularon en redes sobre supuesta intervención en el sistema financiero en el marco de la presentación del informe requerido por el Congreso sobre algunas entidades. Es lo que señala la información y da para hablar realmente este tema de, bueno, van, se filtró hoy parte de la documentación del que hizo el informe de la superintendencia bancaria ya en el mes de julio, el 10 de julio, dice, hoy se filtraron dos hojas, la primera y la última. Y bueno, de eso ya básicamente hay una serie de elementos y bueno, se pudo a partir de ello, bueno, saber de dónde salieron las 32 preguntas que fueron enviadas a bueno, van, pero también esto dio pie a otros pedidos de informe de bancos del sistema financiero nacional. Mucho para hablar de este tema, lógicamente, pero bueno, vamos a ir mirando un poco también un tema que se viene para este mes de octubre y que tiene que ver fundamentalmente también con una mirada un poco del otro país. El otro país, digo, cuando señalo eso, el que va trabajando por mejorar la calidad de vida de la gente, va también mirando cómo trabajar en la calidad de vida, en la alimentación sana. Se hace Congreso Nacional de Agroecología en este mes de octubre y bueno, lo llaman Congreso Nacional. Yo pensé cuando veía el título, digo, van a ser los nuevos congresistas, pero bueno, una manera de decir, van a ir trabajando también sobre un tema sumamente importante. Esto se va a hacer en la Facultad de Ciencias Agrarias de la UNA. Y bueno, a propósito de este tema, hay varias organizaciones también que están trabajando el tema. Pero bueno, ya lo tenemos, me señala la compañera Andrea Cabrera en línea al economista Luis Rojas Villagra, que forma parte también de la Pastoral Social, y a quien lo tenemos en la línea telefónica. Luis, muy buenas tardes para la audiencia de Radio Fe y Alegría. Galo Bogarín te saluda. ¿Cómo estás, Luis? Buenas tardes.
1: Buenas tardes, Galo. Muy bien, muy bien. Estoy en Tebicuarumí en este momento, Paraguarí, por si la señal no sea buena. Aquí estamos, Galo.
0: ¿Qué tal el clima por ahí, Luis? ¿Está nublado? ¿No está por llover o qué ya por en esa zona?
1: Es un día soleado, totalmente soleado por acá. Estamos en Tebicuarumí, ya al sur de Paraguarí, cerca de Guairá. Zona de cañaverales, caña de azúcar, ingenios, pero hay un viento fresco, agradable, totalmente diferente un poco a la sensación térmica de la ciudad. Acá está soleado, hermoso día y muy, muy agradable. Acá en la sombra de unos árboles se siente realmente un otro ambiente, ¿verdad? Muy, muy, muy distinto al que padecemos, ¿verdad? Normalmente en la ciudad.
0: Me dicen acá que no hace falta que señales porque se escucha el mu de la vaca, me señalan acá en un cartel, Luis.
1: Cierto, acá están unas cuantas, es un campo, estamos en una finca de Doña Miriam Jordán, que es parte de las redes de guardianes de semillas, y bueno, vinimos un poco a visitarla. Son productores bueno, de agrícolas, tiene

0: eucalipto en distintos lugares, se va incrementando, que también el monocultivo era muy dañino, pero juntando un poco todo, Galo, el Congreso de Agroecología y lo que quiere es rescatar este tipo de modelo productivo familiar de pequeña escala, pero con un cuidado de la naturaleza, del entorno, del ambiente, del alimento, realmente muy superior, ¿verdad?, al que nos ofrece la alimentación de tipo ya más industrial.
1: Más ya, normalmente, Luis, también pensamos que la agroecología es solamente como una forma de producir, pero en el fondo es más que un modelo de producción que tiene un enfoque, es como un modo de vida también en el fondo, Luis, por detrás de ello está lógicamente la soberanía alimentaria también.
0: Así mismo, es un enfoque de vida, como decís, Galo, integral. No se enfoca solo en la producción, ¿verdad? Muchas veces se confunde que agroecología no es solamente producir productos agrícolas, ¿verdad? Cultivos sin agroquímicos, sin agrotóxicos o sin semillas transgénicas. Eso también, ¿verdad? Eso también, pero es una visión holística, integral, que busca, digamos, un modo de producir, un modo de consumir también, que sea respetuoso del ambiente, que tenga una perspectiva de sostenibilidad, o sea, que conserve los recursos naturales, que conserve el suelo, que cuide el suelo, que cuide el agua, que conserve las fuentes de agua, que conserve la biodiversidad, que no genere residuos, contaminantes, basuras, o lo menos posible. Y la educación también se involucra en el enfoque agroecológico, una forma de educación alternativa, comunitaria, también con mucha consideración de los ciclos de la naturaleza. Entonces es un poco, Galo, lo que propone la agroecología, una forma de vida, de producir, de consumir, de vínculos sociales también, comunitarios, horizontales, equitativos, todo eso está contemplado, digamos, en esta propuesta, ¿verdad? Se habla mucho de comercio justo, de que el comercio tiene que beneficiar no solo al intermediario, no solo al comerciante, sino también al productor, tiene que llegar ese beneficio también a quien produce. Entonces todo se tiene un poco en cuenta y de todo eso se va a hablar en el Congreso Nacional de Agroecología del 22 y 23 de octubre próximo, que, como vos decís, Galo, va a ser en la Universidad Nacional de Asunción, Facultad de Ciencias Agrarias, en el país de San Lorenzo. Y bueno, están todos los oyentes, las oyentes invitados, ¿verdad?, a participar de este encuentro. Hay un link para inscripciones también, un enlace digital. Pueden verlo en las redes sociales también de la Pastoral Social, de varias organizaciones en realidad que estamos detrás de este evento. Y bueno, sería bueno que la gente se inscriba previamente para asegurar, digamos, el lugar. La inscripción no tiene costo, es gratuita, pero es importante hacer la inscripción para, bueno, tener una estimación de la cantidad de gente que va a acudir a este congreso.
1: Luis, un poco, ¿cómo podríamos caracterizar el contexto actual de la agroecología frente a ese modelo imperante que también es como una topadora, una retro que atropella a todas las comunidades campesinas, indígenas? ¿Cómo podemos y por qué también es necesario hablar hoy de agroecología en Paraguay?
0: Es muy importante, Galo, ¿verdad?, visibilizar que hay, bueno, distintas formas de producir. Sí.
1: Te quería pedir por si acaso no hay algún lugar donde sale mucho nuestra comunicación con viento, algún lugar medio cerradito para que el viento no haga mucho efecto en tu comunicación.
0: Me muevo, Galo. Me muevo a ver un poco si mejora. Aquí parece que está mejor.
1: Ahí sí te escuchamos más limpio, porque si no sale mucha... Se nota que el vientito está bastante fuerte y hace como el ruido muy fuerte por detrás de tu voz, Luis. Así que ahí creo que salimos mejor.
0: Ok. Te decía, Galo, que

agroecología, bueno, rescata el modo de producción tradicional de la agricultura familiar, campesina, indígena, en pequeña escala, con uso intensivo, digamos, del trabajo familiar, del trabajo humano, al contrario de lo que, bueno, propone la agricultura más empresarial, ¿verdad?, de la mecanización total de la agricultura, ¿verdad?, los tractores, las cosechadoras, las fumigadoras, los agroquímicos. La agroecología propone diversidad, propone rescatar los saberes campesinos, los saberes tradicionales, la forma de cultivar, la forma de cuidar y utilizar, digamos, todos los recursos que se tienen en la finca, ¿verdad? Los fertilizantes, los abonos se generan, se preparan dentro de la propia finca, no se compran de afuera, a no ser algún que otro mineral, algún otro insumo específico que se utiliza como un insumo, ¿verdad?, para esos preparados, para esos abonos, esos fertilizantes naturales. También los defensivos, ¿verdad?, lo que serían repelentes, serían para cubrir. También se preparan en la propia finca, ¿verdad? Entonces, se reducen mucho los costos de producción, de la producción agrícola, ya que se aprovecha lo que existe en la finca, ¿verdad?, los recursos de la propia finca para elaborar distintos productos, ¿verdad?, distintos insumos. También la agroecología propone la diversidad productiva, no propone el monocultivo, como es la propuesta más empresarial, ¿verdad?, de un cultivo en gran escala, como la soja, como el eucalipto, como el maíz transgénico. La agroecología propone una finca diversificada, donde haya cultivos para el autoconsumo familiar, donde haya una huerta con las verduras, con las hortalizas, donde haya mandioca, donde haya porotos, donde haya maní, donde haya maíz, donde haya cultivos de renta, que a veces es el sésamo, a veces es la mandioca misma, a veces son hortalizas, y también se incorporan la cría de animales, ¿verdad? O sea, esa diversificación es un rasgo también de la agroecología y le permite potenciar, digamos, la producción a la gente que, bueno, opta por esta forma de producir. Y el producto es radicalmente diferente al de la agroindustria, ¿verdad? La agroecología propone alimentos frescos y alimentos sanos, alimentos de estación, de época, que se consumen de manera fresca y en mercados locales, en mercados de cercanía. Se trata de no apuntar a mercados muy lejanos, ¿verdad?, que requieren productos químicos como conservantes, como, bueno, distintos productos que se le van adhiriendo a la comida. Y bueno, acá se busca eso, alimentos sanos, diversos, frescos, con mucha carga nutricional. Por eso se cuida mucho la tierra. La agroecología enfatiza mucho el cuidado de la tierra, la recuperación del suelo, la alimentación del suelo. Hay distintos tipos de abono que se utilizan, ¿verdad? Como el bokashi, por ejemplo, es un abono, una receta japonesa que se viene utilizando mucho en Paraguay y en otros países. Y creo que va creciendo, Galo, esto. Creo que va creciendo. Nosotros, por ejemplo, en la pastoral social venimos trabajando en 5 diócesis, en 5 departamentos hace muchos años, pero en el último año se han incorporado otros 4 nuevos departamentos, 4 diócesis nuevas, y mucha gente quiere ingresar, quiere asistencia técnica, quiere acompañamiento, quiere aprender. Hicimos hace poquito un intercambio de experiencia, una gira de intercambio en Itapúa, visitamos Nueva Alborada, visitamos San Pedro del Paraná, gente de que fue desde Paraguarí, desde La Colmena, desde Urcuí, fueron desde Urcuá en San Pedro, fueron desde Arroyito Concepción, fueron desde San Juan Nepomuceno en Casapá, a ver cómo están trabajando familias campesinas en este modelo. Y vieron una maravilla, fincas súper productivas, súper diversificadas, donde hay de todo, donde no falta, digamos, decía la gente, ¿verdad?, que un supermercado acá en el patio, ¿verdad? Hay de todo y bueno, entonces mucha gente se va sumando y quiere también reimpulsar lo que es

0: producción familiar con esta perspectiva y con una idea de que esto es rentable, de que esto genera trabajo, genera ingresos también. Y bueno, volver a entusiasmar un poco a los jóvenes del campo, que son quienes menos creen, digamos, hoy en día que la agricultura sí sea un sector donde puedan tener futuro, ¿verdad? Hay mucha migración en las fincas rurales, hay mucha presencia de adultos mayores, de niños pequeños, pero la juventud, los jóvenes están en su mayoría en situación de migración, ¿verdad? Hacia otros lugares, pero estamos en ese proceso de recuperación y de volver a ver una oportunidad de vida y de trabajo en el campo con un modelo sumamente sano y que genera beneficios para quienes se involucran y bueno, se vinculan a este modelo productivo y de vida.
1: Luis, ¿a quiénes va dirigido este congreso? ¿Quiénes tendrían que estar o quiénes podrían estar participando en este Congreso Nacional de Agroecología que se realiza 22 y 23 de octubre? ¿Es así, Luis?
0: Así mismo, Galo. 22 jueves y viernes 23 de octubre, durante la mañana y la tarde, más o menos de 8:30 de la mañana a 5 de la tarde. Y está dirigido a todo el público en general interesado, está dirigido a estudiantes, a docentes de la universidad, de las universidades, de colegios también, está dirigido a organizaciones sociales, campesinas, indígenas, que trabajan estos temas, está dirigido a otras organizaciones también de la sociedad civil, de hecho en la organización están muchas organizaciones participando, como la propia Pastoral Social, CONAMURI, Cultiva Paraguay, está la red de Guardianes de Semilla, está Decidamos, está el CEPAC, que trabaja también con familias campesinas e indígenas, está Base IS, está el CERPAG, está el CEIJA, está Sobrevivencia, está Alter Vida, está Ecobosco, que es una organización de los salesianos también. O sea, muchas organizaciones están apoyando, participando, organizando conjuntamente esto. Y bueno, como te decía, abierto a todo el público interesado en la producción, en los alimentos sanos, en el medio ambiente, en el tema climático, que hoy en día es muy, muy importante, ¿verdad?, con el cambio climático y los fenómenos que venimos viendo, ¿verdad?, cada vez con más recurrencia, se habla mucho de inundaciones, sequías, la última granizada también, ¿verdad? Ahí, bueno, eso también se va a hablar, o sea, todo lo que tiene que ver con la naturaleza, el ambiente, la producción, va a ser parte de este congreso y es muy, muy convocante, Galo, muy abierto para todos, quien quiera, no tiene costo de inscripción, pero hay que completar ahí el enlace, el formulario, digamos, virtual. Y bueno, después ya serán bienvenidos todos quienes puedan estar esos días allí en el campus de la UNA.
1: Y Luis, estos días del congreso, jueves 22 y miércoles 20, viernes 23, que dijiste que se va a realizar ahí en la Facultad de Ciencias Agrarias de la UNA, ¿cuál va a ser un poco la metodología? ¿Cómo se va a estar trabajando este congreso? ¿Van a hacer conferencias? ¿Van a hacer actividades al aire libre? Un poco, ¿cuál es los formatos que tienen pensado para el congreso de ser trabajados?
0: Sí, va a haber de todo un poco, Galo, pero principalmente es un congreso, es un evento, es como un seminario, un encuentro que va a estar estructurado en mesas de diálogo, mesas de debate. Vamos a arrancar el jueves con una mesa inicial, una mesa de apertura, donde vamos a tener una compañera colombiana de la red Comparte, que trabaja con con el CEPAC, con los jesuitas. Ella va a dar una mirada latinoamericana de la situación actual de la agroecología. Y en esa mesa inicial también estará Rosa Toledo de CONAMURI, con la visión nacional, la visión de la agroecología en Paraguay actual.

0: y estará también el profesor Federico Vargas de la carrera de Ecología Humana, para brindar un poco la visión desde la academia, desde la universidad, sobre los encuentros y los desencuentros también con todo lo que es la agroecología en Paraguay en los últimos años. Esa es la mesa inaugural. Después vamos a pasar a una dinámica de mesas de trabajo, de presentaciones, de experiencias, en base a 7 ejes temáticos. Vamos a tener 7 ejes que se van a distribuir en los 2 días. Y bueno, vamos a tener mesas sobre la producción agroecológica. Ahí van a presentar su experiencia organizaciones campesinas, ONGs, bueno, distintas comunidades, grupos que van a contarnos qué están haciendo, ¿verdad?, a nivel de producción. Otro eje va a hablar sobre el tema de la formación y la organización de los jóvenes, de las comunidades, cómo se están formando, cómo aprenden, cómo se organizan. También el tema de la participación de la mujer, la perspectiva de género va a estar presente también. Otra mesa sobre la cuestión ambiental, cómo se adaptan las estrategias productivas a la situación ambiental actual, al cambio climático. Van a ser mesas de presentaciones con distintas organizaciones que van a ir presentando su visión y su experiencia práctica concreta, ¿verdad? Vamos a tener 5 a 6 presentaciones por cada eje, por cada mesa, que van a ir sucediéndose uno tras otro, digamos, a la mañana uno, a la siesta otro, a la tarde otro, y al día siguiente continuamos, ¿verdad? Y así hasta completar los 7 ejes temáticos con mesas en las cuales vamos a tener entre 5, 6 o 7 presentaciones por cada tema. Otra mesa va a hablar del tema de las economías, el tema de la comercialización, la certificación agroecológica, va a ser una mesa. Vamos a tener otra mesa que va a hablar de política pública para la agroecología, para la producción orgánica. Se ha invitado también al Viceministerio de Agricultura Familiar, a la Dirección de Producción Orgánica y Agroecológica que está en el Ministerio. Y también se va a hablar de ordenanzas municipales a nivel local. Entonces, esa es un poco la dinámica. También, Galo, va a haber una feria de productos agroecológicos el primer día. El jueves vamos a tener, en paralelo al seminario, al congreso, vamos a tener una feria donde se va a vender, se va a poder comprar productos agroecológicos, que van a estar distintos expositores también en el campus de la UNA, en la Facultad de Ciencias Agrarias. Y después vamos a tener un cierre, una mesa final también el viernes a la tarde, ya para leer un pronunciamiento. Aprovecho para, bueno, comentar que esto está organizado por la Mesa por la Agroecología y la Soberanía Alimentaria. Así se denomina el espacio que está organizando este encuentro, Mesa por la Soberanía y la Agroecología. Esta mesa está integrada por distintas organizaciones y, bueno, vamos a tener ahí un pronunciamiento al final, un cierre, vamos a convocar a sumarse a la mesa, a futuras actividades, y bueno, de esa manera va a desarrollarse el congreso, querido Galo.
1: Luis, me surge una última pregunta con relación a este tema, después te quiero desviar un poquitito fuera de este encuentro que va a ser realizado el 22 y 23 de octubre. Esto lógicamente tiene que ver también con ir mirando un poco desde esta mesa, esta articulación que se va haciendo sobre el tema de agroecología, cómo incidir mejor en las políticas públicas en materia de agroecología, de alimentación sana también, Luis.
0: Ese es un objetivo central, Galo, el de articularnos entre actores sociales, organizaciones, grupos, ciudadanos,
1: academia también, ¿verdad?
0: Académicos, claro que sí, académicos, universidades, estudiantes, grupos de mujeres, bueno, entre distintos grupos, ¿verdad? En torno a esta temática, ¿verdad? Del alimento, la salud está directamente vinculado con esto, ¿verdad? Tantos problemas de salud que tenemos hoy día porque no tenemos una salud preventiva, un enfoque de salud preventiva, todo es curativo. Y en lo preventivo entra la buena alimentación.

0: hoy día padecemos una muy mala alimentación, la comida rápida, un exceso de carbohidratos, de harinas, de azúcares, de cuestiones de productos ultraprocesados, alimentación industrial que no es realmente un alimento bueno. Y que acá la propuesta es justamente eso, ¿verdad? Producción sana, agroecológica, con otra carga nutricional, que tiene lo que el cuerpo necesita, ¿verdad? Que tiene el fósforo, que tiene el magnesio, que tiene el zinc, que tiene la vitamina, las distintas vitaminas, los minerales, el potasio. O sea, un alimento que realmente alimente, y eso está detrás de esto, y está el lograr que esta articulación, esta mesa de trabajo, pueda ser interlocutor también con el gobierno, con gobiernos locales, con el gobierno nacional, con el ministerio, que pueda promover, digamos, políticas favorables a esta producción que tanta falta hace, porque los productores, los pequeños productores, los campesinos en general, los indígenas, están abandonados, no tienen un acompañamiento del Ministerio de Agricultura Real, mucho menos del INDI, mucho menos del INDER, y mucho menos con este enfoque. Cuando llega el MAC, cuando llega la DEAC del Ministerio, cuando llegan los técnicos, llegan con agrotóxicos, llegan con semillas transgénicas, y si es que llegan, ¿verdad? Y hasta ahí nomás. Nada de producción agroecológica, nada de recuperación de suelo, nada de este tipo de propuesta, ¿verdad? Entonces, sí, apuntamos también a eso, Galo, a que la política pública pueda renovarse, hacerse más sana realmente y promueva sistemas productivos y de alimentación y de consumo más sanos, más sostenibles, más beneficiosos para toda la población, ¿verdad? Porque eso genera un círculo virtuoso en todo sentido, ¿verdad? Y necesitamos dirigirnos hacia eso y salir un poco de nuestros males actuales y nuestros déficits tan pronunciados, ¿verdad?
1: Luis, por ultimísimo, para cerrar un poco la comunicación, al agradecerte lógicamente este tiempo con estos datos, vamos a hablar seguramente en los días más cercanos al 22 y 23 de octubre sobre este congreso, tal vez con algunos invitados también aquí en estudio, a hacer como una previa para seguir invitando. Luis, por otro lado, ¿pudiste seguir esto que está sucediendo un poco a nivel de materia económica, esto que salta en el día de hoy con el tema de Bueno Van? ¿Tenés alguna información al respecto?
0: Honestamente, Galo, no estoy siguiendo mucho, justamente por otras responsabilidades como este congreso y otras tareas que estamos llevando adelante. Pero en general, digo un poco lo que sale en la prensa, es preocupante lo que ha sucedido con este banco, la manera como ha crecido, la flexibilidad que se ha tenido con este banco para que pueda recibir fondos públicos del IPS, de otras instituciones, para que pueda absorber a otro banco en su momento, ¿verdad? Cuando adquirió a Visión Banco. Se nota que hubo un trato preferencial y que hay vínculos económicos y políticos cuestionables, digamos, detrás de todo esto. Y es un riesgo, lógicamente, ¿verdad? ¿Cuántas personas tienen sus ahorros, su dinero vinculado a esa entidad bancaria, ¿verdad? Y bueno, nadie asegura que no haya una situación problemática, ¿verdad? Una situación crítica. Cuando estos intereses políticos económicos se enfrentan, se entrecruzan, y bueno, nadie sabe realmente cuán solvente es esta entidad y si va a poder sostener una situación adversa, ¿verdad? Yo creo que es preocupante y hay responsabilidad del Banco Central, evidentemente, y del propio gobierno, ¿verdad? Entonces hay que estar atentos y bueno, esperemos que se encuentre, digamos, la salida a una situación y que no se dé una situación de corrida bancaria o de quiebre que perjudique a mucha gente, ¿verdad? Puede perjudicar a mucha gente eso.
1: Luis, te dejamos y bueno, vamos a seguir seguramente hablando de este tema y otros también que hacen al tema económico, así que te dejamos ahí en las actividades que está realizando por la zona. Un abrazo, gracias.
0: Gracias a vos, Carlos, fuerte abrazo a vos y a todos los oyentes y las oyentes.
1: Muchísimas gracias. Sí, entonces, Luis Rojas Villagra en esta comunicación a propósito de este congreso que realiza.

dice, una mesa de articulación, el tema de este congreso que tiene que ver con la agroecología. Así que están previstas para el 22 y 23 de octubre, jueves y viernes, en la Facultad de Ciencias Agrarias de la UNA, en el campus universitario de San Lorenzo. Vamos en una pequeñísima pausita mientras esperamos otro contacto. Lógicamente hay una actividad acá por el Centro Asunción. Vamos a la pausita, Jorge, y ya volvemos. Paraguay.

0: 14:25 minutos, y bueno, un poco hay un tema que de hecho se siguen movilizando en el día de hoy varias agrupaciones, entre ellas lógicamente el Sindicato de Bioquímicos. Ya la tenemos en línea a la doctora Natalia Zarza, bioquímica, que está frente al Ministerio del Trabajo, donde hay lógicamente una reunión tripartita para, bueno, ver posibilidades de acuerdos con relación a las demandas que están haciendo varios sectores. Natalia, doctora, buenas tardes. Aquí va la audiencia de Radio Fe y Alegría, el programa Mientras Tanto. Galo Bogarín te saluda. ¿Cómo estás, doctora?
1: Muy buenas tardes, muchas gracias por este espacio, como siempre. Vas a ser el primero en enterarte de las primeras noticias de esta mesa tripartita.
0: Qué bueno, ¿qué pasó? ¿Hay alguna noticia interesante, importante? ¿Alguna
1: interesante? No sabemos porque, bueno, te cuento. Así como me están comentando ya desde adentro, la propuesta para los bioquímicos está hecha por parte del Ministerio de Salud Pública. El Ministerio de Salud Pública presenta la adenda al Ministerio de Economía y es el Ministerio de Economía el que rechaza y no acepta. Entonces mi consulta es la siguiente: si está escuchando el Ministerio de Economía, y yo también les pido un favor a los compañeros de prensa, quiero que averigüen cuántos aguinaldos y cuántas dignificaciones y cuántos bonos cobra el Ministerio de Economía, averigüen, y cuánto nos dan a la salud pública. ¿Por qué a la salud pública se le denigra? ¿Por qué a la salud pública se le margina? Sin embargo, el Ministerio de Economía, ¿cuántas dignificaciones y bonos tiene? ¿Acaso la Constitución Nacional no dice que todos los paraguayos somos iguales? Entonces, ¿por qué hay esta diferencia? ¿Por qué es lo que le pregunto? Averigüen, compañeros de prensa, averigüen cuántos aguinaldos cobra un Ministerio de Economía, averigüen todos los bonos que recibe un Ministerio de Economía, porque hoy, decepcionados del Ministerio de Economía, decepcionados de este gobierno, yo me pregunto, ¿por qué rechazan las prioridades para el paciente? ¿Por qué rechazan a los profesionales de blanco que damos todo por los pacientes? Esa es mi pregunta al día de hoy. Esa es la noticia recién salida de la mesa de tripartita.
0: Entonces, ¿se puede decir, doctora Natalia, que el Ministerio de Salud propone o trata de presentar en la mesa la posibilidad de la adenda, pero el resultado final es el Ministerio de Economía y Finanzas se niega, lógicamente, por recursos ya económicos?
1: Quiero decirle a toda la ciudadanía paraguaya que es el Ministerio de Economía el que se niega a dar las respuestas al Sindicato de Unión de Bioquímicos del Paraguay. Por lo tanto, esta huelga sigue firme y más firme que nunca. El 26, 27 y 28 de octubre habrá un paro nacional de laboratorios a nivel país. Y si nos vamos a paro y si nos vamos a huelga, es por culpa del Ministerio de Economía.
0: Para básicamente la lectura que se puede hacer con esto, doctora Natalia Zarza, es guerra contra los que están en el tema de salud y no guerra con otros sectores.
1: Vos sabés porque estás en la prensa que nuestro Ministerio de Economía dice que estamos en economía de guerra. Pero ¿quién está en economía de guerra? En economía de guerra está el Ministerio de Salud, donde tenemos a los pacientes, donde necesitamos para los pacientes los recibos de insumos, donde están los profesionales que se tienen que capacitar. A mí ni siquiera me alcanzó ahora mi salario para irme a un congreso en Bolivia. Y el profesional de blanco se tiene que capacitar.

0: continuamente. ¿Quién está en economía de guerra? O sea, nosotros los de salud sí podemos estar en economía de guerra, nosotros los paraguayos sí podemos estar en economía de guerra, pero el Ministerio de Economía no puede estar en economía de guerra. Averigüen, averigüen su dignificación, averigüen los bonos del Ministerio de Economía. Yo quiero que averigüen, ayúdennos a nosotros, porque nosotros estamos luchando por los pacientes. Sin laboratorio no hay diagnóstico, no hay vigilancia epidemiológica y no se detectan brotes. Creo que se olvidó de eso el Ministerio de Economía.
1: Entonces, la respuesta que tienen de la Unión de Bioquímicos del Paraguay y de otros sectores, lógicamente es esto que está señalando, el paro de actividades total.
0: Vamos a hacer un paro nacional de laboratorios donde solamente se va a trabajar el sistema guardia por parte de los laboratorios para los internados y las urgencias. Nosotros no le abandonamos nunca al paciente y quiero que también sepas vos, que sos en la prensa y también la ciudadanía paraguaya, que nosotros los bioquímicos nunca quisimos irnos a esa medida extrema. Nosotros sí quisimos resolver las cosas dialogando, quisimos resolver las cosas con la mesa tripartita. Y mira cómo nos tienen, mira cómo me tiene mi país, mi Paraguay, cómo me tiene. Y me siento decepcionada por haber votado a Santiago Peña, porque yo te cuento que yo sí le voté, pensando que íbamos a ser un país mejor. Y estamos lejos de ser ese país mejor, ese país soñado para todos los paraguayos.
1: El Paraguay gigante, el despertar del gigante, no pasa nada entonces, Natalia.
0: No. Ese Paraguay gigante, ¿dónde está? Decime dónde está. Porque mira cómo estamos. Yo tendría que estar haciendo microbiología molecular ahora. Y mira dónde estoy, frente al Ministerio de Trabajo. ¿Y ahora dónde me tengo que ir? ¿A la huelga? ¿Para hablar con el Ministerio de Economía? Imagínate. Nunca me vi en esta posición.
1: ¿Cuántos bioquímicos, bioquímicas están afectados por esta situación, Natalia? ¿Tenés datos para facilitar, no?
0: Sí. Sí, por favor. 1.550 bioquímicos somos parte del Ministerio de Salud Pública y Bienestar Social, de los cuales actualmente somos 950 los socios actuales de este sindicato y vamos a irnos a asociar hasta el último bioquímico para parar absolutamente todo. Solo va a funcionar sistema guardia para urgencia internado por 72 horas. La huelga sigue firme y se van a unir estudiantes y gremios docentes bioquímicos que son docentes también se unen a nosotros. Esa lucha ya es de todos los bioquímicos del país.
1: Decínos la fecha de la huelga que está prevista, doctora Natalia.
0: Repito, huelga nacional de laboratorios de la Red Nacional de Laboratorios del Ministerio de Salud, 26, 27 y 28 de octubre. La huelga durará 72 horas. Y quiero que todos sepan que si nos vamos a huelga ahora mismo es por culpa del Ministerio de Economía.
1: Y que en el fondo, al final, el responsable final del Ministerio de Economía tiene que ver con la Presidencia de la República, doctora Natalia.
0: Así mismo. Así que la lapicera está en el presidente, nuestro presidente, y en el Ministerio de Economía.
1: Naipori y La Plata, te dicen, doctora.
0: Naipori y La Plata, pero móvime La Plata. Para el Ministerio de Economía creo que hay aguinaldo, hay bonos, pero para la salud pública en Naipori. Naipori va a ver. Así estamos.
1: La cantidad que dijiste de prácticamente 1.500 bioquímicos en Paraguay, ¿es óptimo o eso
0: ese
1: tiene
0: es solo,
1: que ser mucho
0: ese,
1: más?
0: Ese es solo del Ministerio de Salud. Aproximadamente somos 5.000 a 6.000 bioquímicos en el país.
1: Pero digo,
0: estamos teniendo apoyo de todos los sectores.
1: Digo,
0: bioquímicos que están en docencia, bioquímicos que están en estudiando, bioquímicos que son del privado, bioquímicos licenciados. Tenemos el apoyo de todos los colegas porque estamos totalmente poniéndonos las camisetas, porque estudiamos 6 años y mira cómo estamos, mira cómo estamos. ¿Dónde está el país de gigante? ¿Dónde está ese país que iba a estar mejor? ¿Dónde está? Mira dónde estoy, frente a un Ministerio de Trabajo rogando por la salud pública agonizante de nuestro país.
1: ¿Está la salud en terapia intensiva, doctora?
0: Estamos en terapia intensiva, así mismo. Y ahora, para salir de terapia intensiva, dependemos del Ministerio de Economía y de nuestro señor presidente.
1: Si no hay oxígeno, ¿qué pasa?
0: Nos morimos todos. Así estamos, nos morimos todos.
1: ¿Qué cosa?
0: Pero esto voy a recordarlo perfectamente en el 2028. Créeme, mi gremio y todo lo que hemos sido agonizados en este momento.
1: ¿Algo más que podamos contar, doctora, y nuestra solidaridad acá? De hecho, saben que la
0: yo
1: voz que quieran aquí
0: yo,
1: en Radio Fiel
0: Alegría
1: con mucho gusto.
0: Que con el, yo siempre dije, nuestro himno nacional habla de la unión y la igualdad, y nuestra bandera lleva ese logo de la justicia y la paz. ¿Por qué eso no fueron

0: lema de este gobierno. ¿Dónde estamos unidos? ¿Dónde está la igualdad? ¿Dónde está la justicia? ¿Y dónde está la paz? Estamos agonizando y así ya no podemos continuar. Esas son mis últimas palabras para el gobierno.
1: Hay unos cuantos que agonizan y otros viven bien, doctora.
0: Exacto. Yo te digo, averigua. Averigüen ustedes lo de la prensa, averigüen cuántas bonificaciones tiene el Ministerio de Economía. A ver quién agoniza más, si Ministerio de Economía o Ministerio de Salud. Pero repito, por parte del Ministerio de Salud hubo la propuesta, se vio que ellos sí están pendientes, ellos quisieron presentar todo, pero le cerró la puerta.
1: Se acabó la batería. Así entonces la doctora Natalia Zarza, lógicamente en esta comunicación con nosotros es la Unión de Bioquímicos del Paraguay, bueno, nos decía también del Sindicato de Bioquímicos del Paraguay y otras agrupaciones, otras asociaciones que se van a sumar, de hecho, a esta huelga que están ya proyectando ante la respuesta que reciben hoy prácticamente las autoridades del Ministerio de Economía y Finanzas. Apoyo por un lado del Ministerio de Salud, pero bueno, recursos desde el Ministerio de Economía y Finanzas, Daipori, es lo que es la respuesta que le dan, lógicamente, y bueno, de hecho, es la respuesta también, se viene entonces con esta cuestión de la huelga que ya proyectan este sector, un sector más que se suma, por eso decíamos octubre, es un mes que va a dar mucha todavía tela que cortar, hay que recordar también, están los docentes y otros actores también de este tema álgido del presupuesto general de la nación que están esperando, lógica, también mejoras y no solamente el salario, es otras cuestiones que tienen que ver con la salud pública, con la educación, así que vamos a ver un poco qué se viene para adelante. 14:36, es hora de irnos otra vez nuevamente a una pausita musical, descansar un poquitito la garganta que está medio afectada en estos días de mucho hablar, así que vamos a ir a una pausita musical y ya volvemos. Paraguay.

0: 14:39 minutos de este día miércoles 7 de octubre 2026. Tenemos oyente Jorge en línea. Buenas tardes, ¿con quién hablamos? Hola. Aló, aló, aló. Parece que no está el oyente o la oyente en la comunicación. ¿Se cortó o no está ahí en línea? A ver qué pasó. Vamos a ver si retomamos. Bueno, entonces vamos a esperar de vuelta la comunicación. Pero bueno, quería, de hecho, también a propósito de temas que hacen con la realidad del país. ¿Está de vuelta? ¿Así? Ah, bueno, ahí le damos de vuelta entonces el saludo correspondiente. Hola, buenas tardes. ¿Con quién hablamos?
1: Muy buenas tardes. Arquitecto Galo Bogarín, ¿cómo estás?
0: Muy bien, muy bien.
1: Marisol te saluda.
0: Hola Marisol, ¿qué tal?
1: Bien, estamos, don Arquitecto Galo Bogarín.
0: Te escucho con Galo, te escucho con algo de fondo. ¿Vos tenés algún sonido de fondo?
1: Radio.
0: Bájale un poquitito porque
1: No, alguien está hablando. No, sabes que alguien está hablando en tu zona.
0: Pero estamos alto. Jorge, no puedo llamarle otra vez.
1: Ahí está.
0: Te escuchamos, ahí te escuchamos. Sí.
1: Ah, perfecto.
0: Porque bueno, si no, acopla a nosotros.
1: Bueno, sí, señor. Está muy interesante, como siempre, la programación de ayer, justamente a la fiesta no escuché. Pero es lamentable todo lo que está pasando con relación a este tema de salud, que no se le está dando cobertura a las necesidades médicas, bioquímicas, lo que sea sobre el tema de la salud, nuestras autoridades, los gobernantes, mejor dicho, de turno. Ahí nos damos cuenta que realmente está mandando a nuestro país el neoliberalismo a ultranza, porque es lo que siempre habló el economista Ramón Arne Mingo, que por cierto no le escuchamos más.
0: Anda muy ocupado el querido Ramón. Anda muy de profesor últimamente. Uh-huh. Pero está bien.
1: Y sí. Tenemos que estirar un poquito de repente.
0: Sí, vamos
1: a ver. Bueno, y entonces, ¿sabes qué? Una observación que a mí no me está gustando lo que se hace es con respecto al Ministerio de Salud Pública, que quiere absorber IPS a través de hacer una especie conjunta de hacer los pedidos. Está bien, por ejemplo, que si por ejemplo un medicamento A y el otro también necesita IPS del ministerio, pueden hacer en el mismo momento las compras para abaratar. Pero independientemente tiene que venir la factura a instituciones, porque IPS es una entidad autónoma y está pagado por los empleados y empleadores, ¿verdad? Entonces, y el dinero que está en el banco se tiene que sacar para pagar los insumos, los remedios, los medicamentos, mejor dicho. Porque una vergüenza no puede ser, nadie, nosotros ya tenemos que, la Organización de la Salud Mundial, Organización Mundial de la Salud se tiene que ya encargar, mirar por nosotros cómo va a faltar medicamento a las personas teniendo en el banco dinero. Ahora están diciendo que es una reserva que no se puede tocar porque sé yo, que sé cuánto. Bueno, pero indistintamente se tendría que haber abonado todos los medicamentos, las deudas por medicamento. A ninguno le tiene que faltar. Y es una, no es lo vergüenza. Es una crueldad, es crimen que alguien se vaya hasta la farmacia. No hay medicamento. Eso es un crimen para todos. Y el IPS es pagado por los que son activos y aquella persona que de repente no pueden pagar más porque no están trabajando, porque puede continuar en cualquier momento, de ellos también es. Y de los jubilados. Sí, es que nosotros tenemos que estar un poquito atentos a esta situación. Está mal nuestra situación, nuestro país. Y nos están engañando. Y bueno, hay muchas cosas que decir, Galo. Y

0: te parece, también te quiero decir, vos qué sabes de la lista de lo que ganó del grupo de Soledad, de la lista 3 de concejalías, ¿quién entró? ¿No, no estamos al tanto, Galvarín?
1: Entraron 6 personas, 5 hombres y una mujer.
0: ¿No sabes quién es la que entró entre las mujeres, por si
1: No,
0: acaso?
1: Noelia Díaz es la que entró entre las mujeres y después entró Pablo Callizo, entró Álvaro Grau, entró Maxi Seifergel, entró Mauri Maluk, entró. Me falta uno.
0: El
1: No.
0: número uno de la lista, seguramente. El
1: No.
0: número uno de la lista de ella.
1: No, y Álvaro Grau creo que es el que tuvo más votos entre todos ellos. El que ya te dije. Son 5, creo que te dije todo.
0: Sí.
1: 5 hombres y una mujer.
0: Sí. Ya, qué lástima que poco entró.
1: Sí,
0: Yo lo
1: y
0: que...
1: 3 del Partido Liberal, que entró otra vez el Augusto Wagner, entró este señor Ortiz, no recuerdo el nombre, y entró Fiorella Forestieri. 3 metió el Partido Liberal.
0: Seba Garay no entró, ¿verdad?
1: Es Seba Garay el que me falta.
0: No, ¿verdad?
1: Perdón, sí, ahí
0: Sí,
1: pensé que dije, pero
0: ese es opción.
1: Seba Garay el que entró
0: Sí,
1: el.
0: opción una. Exactamente. Él, pues, es de la lista 3, opción 1, pues.
1: Sí.
0: Y acá, qué lástima no entró la ingeniera o la licenciada Gladys Canese. Qué
1: No.
0: lástima, che, porque ella es una persona, entiende sobre informática y parte que yo le escuché bastante hablar hoy por radio, que ella iba a organizar todas las ordenanzas municipales porque ella dijo que están duplicadas y otras cosas también no se llevan, no se respeta las ordenanzas municipales de la ciudad de Asunción y ella iba a organizar todo eso, ella sabe todo. Qué lástima que no ingresó esa licenciada. Iba a necesitar. Yo creo que
1: Y ahí.
0: la ingeniera civil Soledad Núñez, por ejemplo, ella es una persona muy capaz y no, nadie no creo que le está muy bien asesorada, muy bien acompañada, pero ella hay que cuidar, tiene que cuidarse muchísimo porque acá la Junta Municipal de la ANR le puede hacer nomás un tipo juicio y le saca y le pone porque tiene que andar con mucho cuidado. Estar despierta, no con mucho cuidado, estar despierta, aplicar las leyes como corresponde y que nos ayude a que no se levanten más edificios en los barrios porque está descomponiendo el paisaje, el hábitat. Y lo que yo realmente, Galo, que soy arquitecto y entender las cuestiones así, porque ya me dijiste la pasada eso, yo lo que sugiero... Y veo esa parte, allí debería haberse hecho la inversión, ya que viene tanto inversionista de aquí a allá. Edificio allá en el centro, ahí lo que se necesita edificio, no venía acá en un barrio, empujarle a la gente y propio vecino luego se pone a decir, o vender a la joga, iba a ir a la joga, o vender a la no, iba a la deroga y todo el mundo, eso sabe qué significa apoyarle al capitalismo neoliberal, acumuladista, monetarista, avaro, porque son avaros, ellos nomás quieren todo.
1: Pero
0: Bueno, discúlpame que hable así.
1: este también, Marisol, hay que aclarar, no es solamente financierista o capitalista, este es mucho más profundo porque los edificios que se hacen en Asunción, en Paraguay, que si uno hace un recorrido y si tan de moda que están las encuestas, uno va a hacer encuestas de cuáles edificios están habitados, no, es porque lógicamente la inversión privada nomás está actuando acá, hay mucho, mucho, mucho, mucho, y digo así con alevosía y con fuerza. Mucho de capital de lavado de activos. Ese es el problema, ¿no? Hay un control específico. No sé si recordás el caso que hubo en España en el 2008 con la cuestión esa de la timba financiera que decían, y bueno, donde también ahí era la burbuja. Estamos en ese mismo nivel hasta que explote en algún momento, lógicamente porque por detrás van a caer un montón de cosas. De hecho, ahora ya hay una serie de demandas de los capitales que se hacen este tipo bolsa que te dicen, bueno, vos aportás para la vivienda, te vas pagando, pero después de repente el que hizo la pirámide, el que construyó la pirámide, o el que fue poniendo para lavar sus recursos, no sé si recordás a este diputado argentino que le detuvieron acá con $200.000 que venía y
0: Sí,
1: se iba a
0: recuerdo.
1: Paraguay. Bueno, hay casos como eso, hay cientos en Paraguay. Saltan uno, caen uno, pero hay varios. Y recorrer la zona de desarrollo, entre comillas, la zona Santa Teresa, y va a encontrar todos los

0: edificio están prendidos una o dos luces de todos los departamentos que tengan y están supuestamente todos
1: Sí.
0: alquilados o vendidos, porque eso es en papeles, están vendidos, no sé, el
1: Sí.
0: edificio El Pato allá sobre la avenida Santísima Trinidad y otros, recordará el famoso, ese que tanto conflicto generó ahí en el costado de la plaza, en el acceso a la Facultad de Derecho sobre Santísima Trinidad, que fue una inversión de Jiménez Gaona y otros, eso está vacío, o sea, no hay prácticamente gente que esté viviendo, pero pues sin embargo está todo alquilado o vendido. No sé quién alquila para no habitar ese departamento. Bueno, esos son negocios y van a seguir apareciendo grandes construcciones hasta, bueno, llegue un momento en que, bueno, eso encuentre un tope, realmente si hay autoridades que le pongan, ¿verdad? Veremos si la nueva intendenta y el equipo que, como señalás, es mínimo con relación a lo que debería ser para tener fuerza de poder gobernar, realmente puede hacer algo, Marisol.
1: Sabes que, pero vas a tener que únicamente estar de acuerdo conmigo, no necesariamente que estés, ¿verdad? Vamos a decirte. Es un capitalismo neoliberal, como venga de donde venga, venga ya sea del narcotráfico, venga de donde sea, es capitalismo, porque el capitalismo pues, es inversión y no le importa a ultranza, ellos hacen, no le importa, deriva lo que encuentran. Y son nuestros gobernantes. De los tres poderes del Estado, más los empresarios, algunos empresarios, no voy a decir que todos, porque hay buenos empresarios industriales en el Paraguay, paraguayos ñañeños, y que esos son responsables de lo que está pasando en nuestro país. Por eso es que el sistema ecológico, el sistema climático que tuvimos el otro día, como pelota cayeron el otro día los granizados que hizo destrucciones aquí para allá. Y a eso me refiero, incluso podemos hablar con un economista y. No, no necesariamente que esté de acuerdo conmigo, pero es un capitalismo.
0: Sí,
1: No,
0: no,
1: no es
0: no,
1: bueno lo
0: no,
1: que está
0: no, no
1: pasando ahí.
0: negamos a lo que quiero decir, no, yo no estoy quitando el fondo de la cuestión, sino estoy lo que estoy diciendo nomás. El sistema capitalista de repente tiene elementos, pero esto que estamos teniendo es ya mafias, más que un sistema capitalista que puede funcionar en alguna medida de manera más decente, lo digo entre comillas, ¿verdad? Pero bueno, es un poco lo que hay y
1: Exactamente.
0: que se viene. Que se viene dando nuestro país de manera bastante alevosa, y bueno, no sé, hay hoy un ingreso de lado de Brasil también, pero ligados casi todos a este mismo esquema, Marisol. Eso nomás lo que voy. El telón de fondo es el narcotráfico y por detrás del narcotráfico y otros negocios, porque también no hay que olvidarnos del contrabando de cigarrillos, contrabando de armas, no sé, el tema del oro
1: Exactamente.
0: de Paso Yovai que. Según declaraciones en el Ministerio de Economía y Finanzas, tributa $260.000 cuando sabemos solamente de explotación en un lugar llevaban 20.000 kilos de oro en una de las zonas de Paso Yovai, porque estuvimos por la zona y la gente es guapa. Es solamente que, bueno, salen como todos los negocios y la otra vez esta mansión frente a la casa del ex general Rodríguez. Bueno, una persona
1: Sí.
0: que no era paraguayo, pero con equipos de paraguayos y de otras nacionalidades, lógicamente, estaban en la exportación de oro de contrabando. Decían que venía del Brasil, supuestamente, pero yo tengo mi duda que sea el Brasil. El origen es de Paraguay, porque está conectado con políticos de la zona, políticos a nivel nacional. Es decir, hay un esquema grande que se beneficia con ese tipo. Y bueno, por ahí hay que lavar dinero, hay que lavar recursos. Y bueno, son todos esos esquemas que sabemos, edificios, no sé, hacia mi zona que era un barrio sumamente popular aquí en Asunción, Barrio Salvador del Mundo, casitas. Hoy, bueno, la municipalidad agarra y transforma la ordenanza que debían ser hasta dos, tres pisos y permiten ir instalando torres de 7, 8, 10 pisos en esa zona, o sea, en medio de casitas. O sea, así está Asunción
1: Sí.
0: en casi todos sus barrios. Entonces, bueno, un poco más allá
1: Así mismo.
0: de la cuestión, y esto se paga, eso en la Junta Municipal, por cada levantar de 3 pisos residencial o habitacional, pasar a uno para generación de edificios, le salen una buena cantidad de recursos. Mañana posiblemente vamos a tener justamente uno de los concejales electos de Asunción por aquí en radio, mañana o pasado, vamos a ver un poquitito si podemos lograr. Hoy estaba haciendo justamente también ya una denuncia en el propio municipio de Asunción, así que hay muchos, muchos temas para seguir hablando, Marisol, pero somos prisioneros del tiempo, tengo que
1: Sí.
0: entregar en segundo el programa.
1: Exactamente. Y

0: sabes que sería interesante. Yo no quería decirte nomás que la seccional 6, 7, que son zonas así, vamos a decirte, residenciales, perdió el Partido Libre Colorado. ¿Por qué? Porque se levantan los edificios uno encima de otro. Entonces, por eso ahí una de las formas también, acá en mi barrio se formó comité vecinal, se luchó tanto, pero se degeneró las ordenanzas. Pero van a pagar todo lo que hicieron eso.
1: ¿Vos?
0: Sabes que tenés que hacer un poco de dar de guayaba la noche, te
1: No,
0: sugiero, Galo.
1: es que estoy hablando mucho en estos días, no paré el sábado, domingo, así con la continuidad de poder hablar nomás. Pero vos sabés que ese tema que dijiste de seccional de Colorado tenía los datos justamente, básicamente cómo se fue dando en las seccionales. Vos sabés que en muchísimas seccionales en Asunción perdieron los Colorados en 27 seccionales y solo
0: Exactamente.
1: ganaron en 18 seccionales. Hay un dato bastante bien descrito, e inclusive las seis seccionales donde prácticamente le dio el voto a Soledad Núñez, que es también para un análisis sumamente importante. Pero bueno, ya vamos a ir
0: Fíjate nomás,
1: analizando.
0: Galo, que vos que sos arquitecto, te vas a dar cuenta qué zonas son esas. Y
1: Sí,
0: ya te doy un dato.
1: así es.
0: En el 8 ganó él. Bueno, te dejo. Muchísimas gracias por atenderme. Que
1: Dale,
0: pases bien.
1: dale,
0: Gracias.
1: dale. Gracias, gracias. Así la participación de la audiencia también en este horario de la programación. Y bueno, agradecer a Marisol por la participación y me ayudó un poco también para hablar menos en este horario. Vamos a tener que contratarle como conductora del programa, Jorge. Gracias a la audiencia. Vamos cerrando de a poco también el programa de hoy. Mientras tanto, gracias también al compañero Languirón Jorge Freitas por la coordinación técnica, a la compañera Andrea Cabrera por la coordinación periodística. A seguir prendidos de la 1300, a continuación ya se viene el compañero Luis Fernando Ibáñez con La Tarde Contigo. A propósito, Jorge, ¿querés llamarle un rato a Luis? Tendríamos que dar una noticia antes de irnos un poco a la pausita. Sí, por ahí Luis no está. A ver un poquitito, creo que está en sala de grabación. Vamos a ver, porque tenemos que pasar, de hecho, una noticia para la audiencia a propósito de Luis Fernando Ibáñez. Si puede venir en un ratito antes de cerrar, de hecho, poco para ir avisando ya también a la audiencia con relación a Luis Fernando. A ver si viene. Está ahí, creo que cerrando. ¿Viene, Jorge? Ahí viene. Vení un poco, Luis, un rato. Vamos a avisar ya a la audiencia. Tenemos que dar noticias para desde la próxima semana. ¿Hay alguna novedad? Y
2: Sí, sí,
1: bueno,
2: sí.
1: comentar que Luis Fernando va a tomar algún compromiso aquí dentro de Fe y Alegría, pero en otro ramo. Va a pasar en el horario de la tarde al Departamento de Educación y Promoción Social. Va a pasar como parte del equipo de educación, tareas que tienen que ver con la educación. Comentarle un poco a la audiencia y así ya vamos lanzando
2: Así
1: también
2: ya
1: eso, Luis.
2: se preparan,
1: Así ya se preparan.
2: ¿eh? No, no, creo que Galo es interesante, ¿no? Esta cuestión así de los ciclos, de los tiempos. Sí, yo desde la próxima semana, al menos a partir de mediodía, sí. O sea, toda la mañana sí haría radio.
1: Seguimos, sí.
2: Seguimos así como
1: Sí.
2: estamos. Habría una diferencia para la tarde, un cambio ahí. Entonces el cambio sería, voy para la tarde a ejercer más la parte ya de educación. Entonces ahí sería un poquitito
1: Y
2: la...
1: vamos a ir viendo un poco quiénes
2: Sí.
1: van a cubrir o cómo vamos a cubrir. Estamos en ese tren.
2: En ese tren de cubrir la tarde,
1: ¿Te
2: al menos
1: parece
2: de...
1: que Jorge puede seguir?
2: Y Jorge ahí dice que está preparado también.
1: Ahí está
2: Él
1: Andrea,
2: quiere
1: está ahí
2: tirar la pelota hacia otro
1: hacia
2: lado.
1: otro lado. Y bueno,
2: Así
1: vamos a
2: que
1: estar viendo un poquitito qué se
2: así
1: viene,
2: es.
1: pero bueno, avisar ya que y comentarle un poco a la audiencia en este horario y mañana y pasado también.
2: Sí.
1: Que se viene esta novedad y que va a ser y va a tener que ser nexo de educación con nosotros, Luis.
2: Hacer una cuestión ahí de educación de Fe y Alegría un poco más, en forma más insistente en el tema radio. Sería otra, un poco otra versión, pero por eso repito, Galo, el tema nomás, el pequeño cambio
1: Sí,
2: es
1: que es la mañana
2: por la
1: solamente, de
2: tarde.
1: la tarde.
2: A la mañana siempre vamos a estar como estamos, pero en la tarde sí, un cambio y ahí,
1: Un giro.
2: un giro. Así que, y bueno, vamos a
1: Hacia otro
2: ir,
1: desafío.
2: creo que nos vamos a ir ahí encajando, acostumbrándonos.
1: A ver, desde otro espacio a
2: Desde
1: la
2: otro
1: tarde.
2: espacio a la tarde, ¿no?

0: O sea, todo Colombia, Bogotá y compañía están mostrando así imágenes que sucedió básicamente ese mismo fenómeno en Colombia.
1: Ajá.
0: Y entonces básicamente se espera que no solamente acá en Paraguay, sino también en Brasil y en Argentina también tenga como este mismo fenómeno, sí, que va a ocurrir aparentemente.
1: Esperemos que no sea eso feroz a mandado.
0: Híjole, no.
1: Eso no.
0: Esperemos que no.
1: Esperemos que no sea así, sí, pero dice que las condiciones son parecidas a lo que había pasado
0: el sábado.
1: El sábado 3 de octubre. Y ese jacubo que tenemos ahora, si mañana, y mañana hay que mirar a la mañana, la siesta, cómo se, si se va levantando algunas nubes grandes.
0: Los muchachos de hecho ya están haciendo su antidefensa, sí, para su vehículo, estaba viendo ahí. Están
1: vehículos blindados. ¿Verdad? Hay que poner chapa encima.
0: Cartones, colchones, bueno, ahí la
1: pero
0: gente.
1: Pero sabes que la teja no respeta, ¿será?
0: No, la teja no.
1: Respeta no aguanta. Respeta, sí, la teja no aguanta.
0: Así es, Luis. Oye, vamos cerrando y ya pasamos entonces la posta enseguida, luego de la pausita musical, de la mano del compañero Jorge Fleitas.
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Bueno, ¿qué tal? ¿Qué tal? Ya estamos aquí en la tarde contigo. Son las 15 con 15 minutos. Bueno, 15.

0: Con 15, exacto, así, exacto. Y el tiempo, ¿qué tal? ¿Qué te parece, Jorge? Este tiempo está soleado ahora, ¿no? Y hace en cierto modo calor. Hay que ver mañana cómo se va a desarrollar, porque todo el mundo está hablando del jueves y sobre todo meteorología, porque está indicando de que sí, mañana podríamos tener algunos cambios. Y lo que uno siempre dice, esperemos que no existan sorpresas, porque la otra vez, el sábado 3 de octubre, ya tuvimos inconvenientes con el gran temporal que se desató en varias partes del país y fundamentalmente aquí en Asunción con la famosa granizada. Pero vamos a ver si habría más información sobre este tema también. 15 con 15 minutos. Vamos a ver este tema de lo que está pasando haciendo un análisis de coyuntura Carapeí. Sí, porque no es fácil, hay que tener mucho elemento para hacer en forma exacta un análisis de coyuntura, pero nosotros lo que hacemos es, como siempre les digo, observar a través de elementos periodísticos, algunos elementos periodísticos, y hacer deducciones, algunas tendencias de lo que podría estar pasando en este país. 15, 16 minutos, ¿qué pasa con este tema de las elecciones municipales y hasta el momento discusiones, polémicas dentro del Partido Colorado, sobre todo por el caso de Asunción, la caída del Partido Colorado en Asunción? Ahí buscan, están viendo culpables, señalamientos, pero vamos a ver qué dice este texto que aparece en El Nacional, donde Bachi, ¿qué le dijo a Lilian? Le dijo, sin Horacio Cartes, el Partido Colorado se vaya a la llanura. Dice que no se podría prescindir de Cartes, porque si no, el Partido Colorado, ¡shum!, a monte va, dice. Eso le dijo Bachi a Lilian. El presidente del Senado sostuvo que el expresidente fue clave para el retorno del Partido Colorado al poder y cuestionó los planteamientos de su colega. Bueno, ahí de todo se están diciendo y hacen análisis, contraanálisis, etcétera, etcétera. Bueno, antes de desarrollar este tema, estamos con un oyente en línea. Buenas tardes.
1: Muy
0: Hola.
1: buenas tardes, Luis Fernando, licenciado Luis Fernando. Te saluda Marisol, ¿cómo estás?
0: Marisol, ¿qué tal? ¿Qué tal? Buenas tardes.
1: Buenas tardes. O sea, es que pusiste una música muy melancólica. ¿Por qué pico eso? Porque te estás yendo a otro horario, pico, ya te,
0: Ah.
1: no vas a hacer llorar todo con tu música.
0: Ah, no, aquí no. Jorge parece que es el especialista, ¿eh? Es Jorge
1: A
0: acá.
1: la pucha, vos tenés que poner algo más alegre, si no
0: Claro.
1: vamos a llorar todos, te fuiste, me vas a dejar, me vas a morir de tu música.
0: A la
1: Vaya, no
0: pucha.
1: sea así.
0: Yo ni presté atención. Mira, Jorge parece que buscó ahí algo y qué
1: Ah,
0: bárbaro.
1: no, Jorge es especialista en música así, en el ojo le daba acá, ¿acaso?
0: A la pucha.
1: Ay,
0: Sí.
1: Luis Fernando.
0: Sí.
1: Vos sabés que estaba escuchando que te vas a mudar de horario y nos vas a abandonar. Que muchas veces yo no te llamaba porque no tenía cobertura en el teléfono. Vos no, muchas veces quería llamarle a usted a los dos, ¿verdad? Pero no se pudo. Pero siempre yo le escuchaba porque es muy interesante, muy importante la programación de Radio Fe y Alegría. Y vos sabés que Luis Fernando te va muy bien luego a vos ese tema de educación, porque vos sos una persona muy tranquila, apacible, y yo te veo, te percibo así, y aparte también parece que sos una especie así de sacerdote, lo ya también,
0: A la pucha.
1: ¿verdad?
0: Vos me querés ordenar de sacerdote, Marisol.
1: No, ¿por qué? No, pero podemos tener luego eso sin ser precisamente en práctica, pero en acción podemos ser, pues.
0: Y
1: De hecho, el hombre es sacerdote de la familia.
0: claro, somos sacerdote, profeta y rey. Sí,
1: Efectivamente. Vos
0: sí.
1: sabés que Luis Fernando, nunca yo, Fernando, nunca te comenté lo siguiente. Yo te había visto por televisión al lado de tu esposa, aquella vez que recibiste, en noviembre, creo que fue, si no fue diciembre, vos me vas a corregir el mes del
0: Sí.
1: año pasado, cuando recibiste un título honorífico, algo así por el tema de tu hijo en la universidad. Te
0: Ah,
1: he visto
0: sí.
1: así al ras por televisión, ¿sabes en qué canal te he visto? En el programa de noticiero,
0: Sí.
1: por la tele.
0: Ah, mira.
1: Nunca te comenté.
0: Ah, mira.
1: Nunca te comenté. Ahí fue que yo te conocí. Sos joven todavía había sido.
0: Ah, mira, a la pucha.

0: No, son, bueno, es cierto, nunca te dije, pero sos joven, te veo por lo menos que tendrás 40, 45 años, ¿no?
1: Ah, mira, interesante, che.
0: No sé si estoy errada o estoy errada.
1: Casi acertaste.
0: Bueno, pero no importa, si un poquito más.
1: Cierto, sí, me viste en un evento de, claro, reconocimiento de póstumo.
0: ¿Cómo tuviste la blanca y tu señora con un vestido rosadito? Me acuerdo muy bien. No te podía decir porque ya hablamos muy poco, yo me quedé sin línea baja y es
1: sí,
0: muy difícil con muchas veces hablar también.
1: Sí, sí, sí, sí. Así
0: y
1: es.
0: Y ahora
1: sí,
0: que me toca la oportunidad, te digo nomás que me acuerdo muy bien que salió por televisión aquella vez y se mencionó que vos habías recibido en honor a tu hijo, pues cuestiones así.
1: Sí, así es. Sí.
0: Y creo que la promoción llevaba el nombre de tu hijo. ¿Cómo se llama tu hijo?
1: Sí, Ever Fernando Ibáñez Escurra. Un caso que yo muy pocas veces, yo creo que una vez les conté más o menos, el arquitecto creo que me preguntó una vez cuando vine recién acá a Radio Fe y Alegría el caso, sí, mi hijo que falleció a los 19 años por un problema de cáncer, estaban en su ingeniería y por eso fue que ese tema de la universidad que le dio el... por eso, entonces
0: tengo
1: vos viste.
0: Tengo entendido, Luis Fernando, que es en la Universidad de Taiwán, no sé qué, ¿puede ser?
1: Sí, esta Politécnica de Taiwán, Paraguay.
0: Exactamente. Porque... ¿Y sabes por qué canal? Yo te dije la tele, es canal 13, ¿sí? O canal 13, ¿sí? Te dije. Bien lo saliste.
1: Mira un poco ese.
0: Aquella vez. Sí. Y vos sabés que lamenté no haberte comentado, si yo siempre te quise comentar eso, ahora que vos te estás despidiendo del programa, me vino la idea que tengo que decirte eso. Y vos sabes que vos habías comentado eso, dijiste en el programa una vez, pues comentaste que tenía que ir a recibir esa noche la cuestión esta, del reconocimiento.
1: Sí.
0: A la tarde dijiste eso, y al otro día en la televisión anoche ya mostró.
1: Mira un poco.
0: Así fue.
1: Diciembre
0: fue eso, Luis Fernando, los primeros días de diciembre.
1: Podría ser, creo que los primeros días en... A la
0: pucha, o fines de noviembre.
1: O fines de noviembre, diciembre. Tengo que, bueno, ahora que vos me decís, tengo que refrescar la memoria.
0: Pero en el certificado que recibiste, ha de estar.
1: No, claro, está todo, la fecha, todo, el evento, todo. Sí.
0: Exactamente.
1: Sí, claro.
0: Pero te fuiste con una camisa blanca, ¿verdad?
1: Y sí, más, sí, más o menos. Sí.
0: Tu esposo se ha recordado, ¿no? Porque nosotros las mujeres pues somos detallistas en esas cosas.
1: Son detallistas, mira un poco, che. Sí.
0: Ay, no, pero no todas las mujeres también no son detallistas, y hay hombres también detallistas. No depende del sexo, pero es así, Luis Fernando.
1: Sí.
0: Y
1: no.
0: Así estamos, y bueno, después vas a comunicar quién va a estar en tu lugar, y vamos a escuchar siempre a... los viernes a ese señor que habla.
1: Ah, sí, Ricardo, sí, pues, sí.
0: Sí, hablando de eso, te quiero hacer una pequeña propuestita sobre ese tema, si le podría decir, depende de lo que él diga también ahí.
1: Sí,
0: ese
1: sí.
0: Ese tema político en nuestro país, que él ve, si el monstruo grande por su físico, por su estructura, porque ya demasiado grande, ya es, como el PRIM, como en México, PRIM, el partido político PRIM,
1: sí,
0: se va a caer. Eso nomás quiero que haga esa pregunta. Y el PRIM, haciendo una analogía,
1: ajá,
0: del el monstruo grande que tenemos, se va a caerse como el PRIM. ¿Me entendés, va?
1: Están teniendo, parece que, algunas pequeñas caídas ya.
0: Y recién le dije, me ha sido simpático lo que le dije. Piensa que va de eso de amor, dice, y pero se va a caer nomás luego porque te voy a hacer una incógnita y investigar un poco.
1: A ver.
0: O sea, es que todos los partidos, después te voy a seguir que sigas hablando y tener una entrevista, lo que sea, para que sigas hablando en tu programa, viste que todos los políticos, ya sea liberales, lo que sea, los presidentes de los partidos, hablan con todos los periodistas.

0: está en la emisora de radio, yo escucho también otras emisoras. Y imagínate que hablan, pero de la ANR no hablan, no expresa absolutamente nada, por qué se ganó, por qué se perdió. No hay ni una opinión. Todos los que están alrededor de él nomás hablan, pero él no. Eso es una incógnita, no te llama, eso no le llama la atención a ustedes que son comunicadores.
1: Ah, sí. Es interesante.
0: Uno tiene que comunicarse. Ah. Ese es el secreto de la política, hay que hablar.
1: Y este,
0: si no perdemos terreno.
1: Pero hay alguien que no habla, ¿no?
0: Claro, porque yo nomás lo que digo nomás vale, lo que yo digo nomás se tiene que hacer, no quiero escucharle a nadie. Ah. Entonces así no se puede llevar a un país. Ah. El país estamos compuestos por todos. Tenemos que hablar, tenemos que escucharnos, llegar a un consenso para que esto sea el bienestar para todos.
1: Sí.
0: ¿Qué te parece, licenciado Luis Fernando?
1: Aquí vamos a después un poco a ver si Jorge pilla también.
0: Yo percibo un montón de cosas, pero voy hablando más ya con Galo porque hoy ya te está yendo. Y aparte que vos sos muy profesor, muy educador, difícil para que vos
1: no.
0: hable de esos temas.
1: No, vamos a, no, porque, no, pero interesante tu forma de tirar ahí la incógnita, ¿no? Así
0: sí,
1: que
0: pensando más, yo creo que es lo que te están escuchando, van a pensar también. Y ya lo entienden lo que yo te quiero decir. Yo también.
1: Ah,
0: Jorge también.
1: Ajá.
0: Jorge Iletrado, mira.
1: Iletrado.
0: Allá
1: va. Iletrado.
0: Iletrado.
1: Oye, nenen du paite. Ya, te voy a
0: y bueno, Luis Fernando, sí. Te deseo que pases bien. No sé si querés comentar alguna cosa más.
1: Y
0: a lo que me quieras decir.
1: Hasta ahí. Hasta qué bueno, sí, bueno, qué bueno, Marisol, te agradezco realmente por estos recuerdos y ese detalle que tuviste, porque ese sí que es el punto fundamental para mí siempre, para mi esposa, el tema de nuestro hijo, y vos pillaste muy bien también, ahí había sido. Mira un
0: sí,
1: poco.
0: Sí, yo pillé, vos sos una persona noble y tuviste ese golpe, toda cosa, pero y adelante yo te veo perfil para la educación y cuestiones así muy engorrosas, vos ya te acepto. Entonces tenés que seguir tu camino de, no sé cómo te voy a decir, evangelizadora en la educación, se podría bautizar a vos.
1: Ah, mira, che,
0: pues no sé si me permitís que te bautice de esa forma.
1: Y sí, claro, está súper bien. A la mañana siempre vamos a estar en forma así igual.
0: Está bien, pero yo a la tarde es lo que más escucho, pues.
1: Claro, vos sos de la tarde, pues.
0: Por eso que yo me perdí, había sido Soledad Núñez, la ingeniera, vino a hablar, yo quería hablar con ella.
1: Te perdiste,
0: pero
1: porque
0: no contó lo que vino, perdí.
1: Estuvo a la mañana acá.
0: Dice que.
1: Y pues tenemos que intentar un día traerla aquí, para el horario, a lo mejor la tarde, que a vos te queda mejor.
0: Sí. Vos sabés que ella va a tener, esa señora, a mí ella no, que me gustaba tanto, soy sincera, pero después yo le iba estudiando y tiene una cintura, es una política esa señora, sabe manejar la política y es joven todavía.
1: Sí.
0: O con la cintura, o en la cuarta, ¿verdad? O esa cuarta, y me dejó la que para nuestro país, para la ciudad de Asunción, se mejore en todos los aspectos. Trató también los jubilados también que aportaron ahí su grano de arena, ¿verdad? Su aporte, que puedan recibir también. Porque esto puede afectar en todas las áreas, Luis Fernando.
1: Así es, che, realmente.
0: Y bueno, Luis Fernando, suerte, bendiciones y fuerte abrazo.
1: Sí, así que me llamó Marisol, eso que me dijiste me ve muy sacerdote.
0: sí, una parte. Acordate más que nada, Luis Fernando, de preguntarle eso, por favor, a este señor
1: Ricardo.
0: ¿Cómo se llama?
1: A Ricardo.
0: Ricardo. Yo creo que él, hablando, ¿vos le conocías a él de foto?
1: Vos sabés que nada, yo de Ricardo.
0: Sí.
1: En serio,
0: hace
1: para mí.
0: Con él.
1: Para mí es un misterio.
0: Tú sabes que hablando, ya que estamos tocando el tema, vos sabés que para mí yo le había visto

0: Pavón, ya me última hora, ya era columnista de ABC, creo que él. Para mí que él era, tiene mucho cabello, peinado al costado, un pintón lento, pero no sé si es lo que yo solía leer, no me acuerdo nomás su nombre. Era corresponsal, parece que era ABC, pero yo te hablo de hace muchos años atrás. Por ahí te toca para preguntarle.
1: Sí, para saber quién es.
0: Sí. Le pasó ahí, le conocí también.
1: Sí. Dale, Marisol.
0: Ay, ay, ay.
1: Sí.
0: Listo, chaucito.
1: Dale, chao,
0: chao. Gracias.
1: Dale, gracias. Marisol. Ah, ya. Sí. 15:30, Bachi a Lilian, ¿qué le dijo? Sin Horacio Cartes, el Partido Colorado se va a la llanura. ¿Será que por el tema de la chequera y la plata y todo, no? Esto, porque Lilian ya dijo, pues, el tema de Horacio acá, es culpable Horacio Cartes, le dijo Bachi, pero todo puede ser, pero él tiene la plata que necesitamos, más o menos así, creo que le quiso decir. Durante la sesión ordinaria de este miércoles, Núñez defendió el rol de Cartes al frente del Partido Colorado y sostuvo que la actual conducción partidaria permitió fortalecer a la ANR y recuperar el gobierno. Lilian no puede desconocer todo lo que ha hecho el presidente de la ANR, desconocer el trabajo que está haciendo en la Junta de Gobierno, le dijo. Y cuestionó que Samaniego cuestiona actualmente el liderazgo de Cartes, recordándole que, según sostuvo, el expresidente fue clave para su llegada a la presidencia de la ANR. Entonces se están señalando cosas dentro del Partido Colorado. 15:32. Usted no hubiese sido electa presidenta del partido sin el apoyo de Horacio Cartes. Es fácil hablar del que no está y que posibilitó la vuelta del Partido Colorado al poder, le dijo Bachi a Lilian. Hasta vos, mediante eso, vos estás en el poder, le dijo también. Y bueno, entonces se están tirando cosas, rosas, espinas dentro del Partido Colorado. Y más cosas le dijo. ¿Qué más le dijo Basilio? Horacio Cartes animó al Partido Colorado, afirmó Núñez, quien también cuestionó a Samaniego por no haber realizado, según su planteamiento, críticas similares a la administración de Mario Aedo Benítez. Y cuestionó usted a Mario Aedo Benítez por no hacer un informe de gestión ante el partido. Eso no es transparentar lo que hace un presidente de la República, señaló. Bueno. Finalmente pidió bajar el tono de la disputa interna y advirtió sobre el riesgo de generar un alejamiento del dirigente y afiliado. Bueno, le dijo, bueno, tipo, Obama, tenemos que ya otra vez abrazarnos todo, porque si así vamos, y podríamos, es como decir, ir a la llanura. Ese le dijo, entonces, esto, Bachi Núñez, ya Obama, Valema, hasta aquí tenemos que estar llegando, porque hay que bajar el tono ya de las disputas internas, porque si no, nos arriesgamos todos. 15:33. Dejo este tema un poco de análisis de coyuntura y vamos a este tema de... Bueno, vamos a ir otra vez al tema meteorológico, ya que se está hablando de un montón de cosas, sobre todo para mañana y viernes. En realidad, ¿qué está saliendo también aquí? Esto ya salió después del mediodía, este informe de meteorología, y que hace un comentario también última hora, y ya el título dice, alerta naranja, las zonas con mayor riesgo de caída de granizos. O sea, ¿dónde podrían caer granizos? ¿Dónde? La Dirección de Meteorología emitió este miércoles un nuevo boletín especial ante el avance de un sistema de tormentas que afectará a varios puntos del territorio nacional desde la mañana del jueves y que se extenderá hasta el viernes. A la pucha, ahora ya habla de la mañana del jueves, porque teníamos otra información que era a partir de la tarde. Ahora ya habla a la mañana, Jorge. Mañana del jueves y que se extenderá hasta el viernes. De acuerdo con las proyecciones de la Dirección de Meteorología de la Dirección Nacional de Aeronáutica Civil, DINAC, los fenómenos meteorológicos más severos, entre los cuales destaca la alta probabilidad de caída de granizo,

precisos y ráfagas de viento de considerable intensidad que podrían alcanzar o superar los 80 a 90 kilómetros por hora, se concentrarán prioritariamente en la zona de alerta naranja. Bueno, vamos a ver si hacia tu casa, Jorge, sería alerta naranja, si hacia mi casa en Luque, ¿dónde lo que es? Vamos a ver, alerta naranja, dice. ¿Eh? ¿Qué? ¿Qué dice Jorge? Según el informe meteorológico, el área pintada de naranja en el mapa de cobertura abarca a Ñeembucú, Misiones, Itapúa, Paraguarí, Casapa, Guaira, Alto Paraná, Central, eso ya me toca, Central, Cordillera y Caaguazú, además de la capital del país, Asunción. O sea que Asunción, Asunción y Central. Esto es lo que nos toca a nosotros más de cerca, porque después ya son todos de departamentos más del interior, pero aparecemos en la alerta naranja, Asunción y Departamento Central. Asimismo, la franja de riesgo se extiende hacia el sector sur de Canindeyú y el extremo sur de Presidente Hayes, o sea, Bajo Chaco. En toda esta región se prevén acumulados de lluvia de entre 60 y 100 milímetros, pudiendo superarse de manera puntual, acompañado de una elevada frecuencia de descargas eléctricas y condiciones de tiempo severo. Por ahí pone a mi mía de barro. Asunción y Central, dice. Parece que no nos escaparemos de este tema. Alerta naranja. Las manifestaciones comenzarán en el sur durante la mañana del jueves, desplazándose paulatinamente hacia el centro y este, por lo que las autoridades recomiendan a la ciudadanía asegurar objetos sueltos, evitar cruzar raudales, entonces no hay que salir, evitar cruzar raudales y mantenerse atenta a la actualización constante de alertas oficiales. Asegurar objetos sueltos, dice. ¿Cómo sería esto? A ver, cosas sueltas, dice, hay que asegurar, porque si no, bebe pata, más o menos. Están recomendando desde meteorología, entonces alerta naranja incluye a Asunción y Departamento Central. Y respecto a los horarios previstos según el boletín, la inestabilidad comenzará a manifestarse durante la mañana del jueves, ¿por dónde? Por Ñeembucú y Misiones, para luego extenderse a partir de la tarde del mismo día hacia Itapúa, Paraguarí, Casapá, Guairá, Alto Paraná, Central, Asunción, Cordillera, Caaguazú, Presidente Hayes y Boquerón. O sea, en nuestro caso entonces, en Asunción, a partir del jueves a la tarde y también para el Departamento Central, de tarde, dice. Mañana de tarde. 15:38, por su parte, en Departamento del Norte, como San Pedro, Concepción y Canindiyú, las tormentas se iniciarán durante la noche del jueves 8 de octubre. Cabe destacar que las condiciones severas abarcarán las cuatro franjas horarias del día viernes 9 de octubre, madrugada, mañana, tarde y noche, en la totalidad de los departamentos mencionados dentro de la zona de cobertura. O sea, para nosotros, dice, sí, va a haber tiempo severo, pero a partir de mañana jueves, está diciendo meteorología, y para nosotros en Asunción nos tocaría a partir de la tarde. Y también el departamento central. Bueno, entonces, alerta naranja, las zonas con mayor riesgo de caída de granizo, y ahí está Asunción otra vez y departamento central, Jorge. Así que, Jorge, ¿cómo mañana hay que andar? ¿Con casco o cómo es? ¿Eh? ¿Canoa? No. Habla de hasta 100 milímetros de lluvias. Y reitero, 60 y 100 milímetros, dice. Claro, esto en el contexto de fenómeno El Niño. Va a comenzar por el sur, allá por Ñeembucú, Misiones, pero mañana a la tarde nos va a tocar, dice meteorología. Entonces, para estar atento nomás a este tema. 15:39. Y este niño que se está hablando bastante, este niño que se perdió en el Chaco, o qué pasó realmente, búsquedas y más búsquedas, pero hay un giro en este tema. Esto estaba ocurriendo, este niño desaparecido hace 6 días en el departamento.

0: departamento de Boquerón se llama Cael Valdés, 3 añitos, y hay un giro en esto. Dice que fue detenida e imputada por violación del deber del cuidado la madre, pero no tienen, eso es lo que estoy notando. Hasta el momento, claro, no hay una conclusión final aquí. Hay como un misterio que rodea este caso. El Ministerio Público también pidió activar la alerta amarilla de Interpol para la búsqueda del niño a nivel ya, claro, internacional, para determinar la participación también del capataz. Aguardan la pericia de su teléfono celular. Mamá de Cael dice es detenida e imputada y se activa búsqueda del niño vía Interpol. Esto en el caso del departamento de Boquerón, en el Chaco. El fiscal Lucrecio Cabrera, encargado de la investigación del caso Cael Valdés, confirmó que la madre fue imputada de violación del deber de cuidado, argumentando que el pequeño estaba bajo su responsabilidad cuando se perdió su rastro el pasado 2 de octubre, y tras formularse su imputación este miércoles alrededor de las 11 de la mañana, la mujer fue detenida por agentes del Departamento de Investigación de la Policía Nacional Regional Boquerón. Pero no se sabe mucho también. Hay varias hipótesis sobre este caso de este niño que desapareció allí en el departamento de Boquerón, Chaco. Por el momento, la mujer es la única persona procesada en el marco de la causa. Bueno, este tema también, dejamos un poco esto, vamos al caso de lo que pasó en Areguá, en una escuela de Fe y Alegría, allí en el barrio Villa San Salvador, que un joven que se hizo pasar por lince y no era. Bueno, pero este tema también es interesante observar, y para aprender, para que no vuelva a ocurrir este tipo de hecho. Y qué mejor que hablar con el comisario Ruiz Díaz, Gustavo Ruiz Díaz de Lince. Comisario Gustavo Ruiz Díaz, aquí Luis Fernando de Radio Fe y Alegría te saluda. ¿Qué tal? Buenas tardes.
1: Buenas tardes, Luis. ¿Cómo estás? Un gusto saludarte también a toda tu audiencia.
0: Bueno, comisario, este es un caso muy llamativo por el hecho de que alguien se hizo pasar como un joven que se hizo pasar por un policía Lince, entró en una institución educativa en este caso de Fe y Alegría, que está en Areguá. Esto llama la atención, comisario, y uno dice también, pero ¿cómo, por ejemplo, identificar bien si es o no un agente de policía? Siempre a mí ya se me viene esto, así me pasa por la cabeza. ¿Cómo identificar? Porque resultó que no era, tenía como el uniforme, pero no era, como que mareó a la gente de la educación, entró ahí diciendo que estaba buscando a algunas personas que estarían abusando en la zona. O sea, construyó una historia hasta medio creíble, pero finalmente no era del Lince, comisario. ¿Cómo se podría entender esto?
1: Bueno, mira, Luis, realmente a nosotros nos preocupa porque ha ingresado en una institución educativa, pero también felicitamos a la directora y a todo el plantel docente que desde el momento en que se dieron cuenta que había algo dudoso, había alguna incoherencia, se comunicaron con personal de la comisaría para acudir, ¿verdad? Y ahí nosotros constatamos que no era un personal. Realmente estamos trabajando, estamos analizando varios elementos de cómo consiguió un uniforme muy similar a la que usa el grupo Lince, ¿verdad? Porque para nosotros es muy importante, ¿verdad?, también tener en cuenta eso. De hecho, que las casas que disponen de esos uniformes son casas muy serias y también mencionar, ¿verdad?, que tuvimos casos que tres personales del grupo Lince se le había hurtado su uniforme, ¿verdad? Uno del colectivo que llevaba en un bolso y otro sí que se entró en su casa y se llevó, ¿verdad? Entonces, es muy importante lo que hoy día venimos desarrollando, la interacción, el acercamiento a la ciudadanía. Entonces, las profesoras, tanto de instituciones educativas como otras, tienen un acercamiento con su policía y va a tener un contacto directo para ante cualquier situación pueda

0: hacer las denuncias correspondientes.
1: Comisario, ahí la pregunta, y uno queda así en dudas cuando ocurre este tipo de... Alguien se te presenta y te dice, soy de la policía, vos le mirás y decís, ah, sí, parece que es, ¿verdad? Porque uno mira el uniforme, hasta a lo mejor tiene el famoso sobrenombre ahí, todo el porta... No, el portanombre, y parece, o sea, uno podría hasta engañarse, comisario, pero... ¿Cómo uno podría identificar realmente que es miembro de la policía? Por ejemplo, en este caso, este chico se hizo pasar por lince, y bien lo estás diciendo, un uniforme muy parecido.
0: Bueno, realmente nosotros, por ejemplo, no solemos acudir a ningún lugar en forma solitaria, ¿verdad? Ese es un punto que hay que tener, y espero que todos tus oyentes, la ciudadanía, entienda eso, de que nosotros siempre trabajamos en equipo, ¿verdad? Aparte, nosotros solemos dar charlas a los chicos, a los jóvenes, de diferentes temas, ¿verdad? Y para eso existe un protocolo, ¿verdad? No es ir llegando a la escuela y, mira, yo quiero dar charlas y así, ¿verdad? Aparte, también hay que entender que el personal uniformado no tiene autorizado utilizar barbas, ¿verdad? Bigote sí, pero barbas no. Este muchacho tenía barba, el pelo también tenía, no tenía ese recorte de porte uniformado, y bueno, a lo mejor todas esas cosas se sumaban para que la directora, ¿verdad?, dude. Y según lo que nos manifestaron, es que se cayó en mucha incoherencia, ¿verdad? Decía una cosa, después decía otra cosa, y que no era típico de la actuación policial, ¿verdad? Entonces, eso es muy importante. Nosotros veníamos luego conversando con las autoridades, ya sea educativas. Bueno, ahora vamos a intensificar más, vamos a generar un canal directo en donde la gente pueda también comunicarse con nosotros rápidamente por cualquier duda, ¿verdad? Porque esto no solamente termina ahí, sino que también tenemos que el ciudadano confíe en nosotros y esté seguro de que verdaderamente se trata de un personal policial lince.
1: Sí, comisario, aquí me están haciendo preguntas, por ejemplo, si tienen un carné así de identificación, esto del lince, ¿cómo se manejan?
0: También el personal sí o sí tiene su credencial, ¿verdad? Tiene su credencial, tiene que portar su credencial a los efectos de poder identificarse también. Nosotros estamos en condiciones de identificarnos, ¿verdad?, ante cualquier duda.
1: Sí, eso es un detalle, comisario, y en este caso, no sé, ¿él portaba algún tipo de arma, o cómo es, o no tenía, o cómo es ese tema de portar arma?
0: No tenía. Mira, su presentación no era acorde luego a un personal policial, ¿verdad? Su vestimenta era media, vamos a decir, ¿verdad?, y había incoherencia. Su graduación era una cosa, su portanombre era otra cosa. Tenía algunos parches desactualizados, ¿verdad? Entonces, y el otro detalle muy importante es que nosotros solitariamente no nos vamos así a querer trabajar en un centro educativo.
1: Ya, esto para tener en cuenta entonces y poder cualquier ciudadano identificar diciendo, bueno, este es realmente un lince. Entonces, eso hay que cuidar, esos detalles, comisario. Y hay otro detalle, esto del... siempre tienen pasamontaña, ¿verdad? O sea, eso para tapar el rostro. ¿Esto cómo está, cómo funciona esto, comisario?
0: Bueno, nosotros como Grupo Lince, nuestra herramienta principal es la motocicleta para poder desplazarnos de un lugar a otro, ¿verdad? Debe de llamar la atención que llegue un lince solitario, sin motocicleta, sin casco, sin tener el uniforme completo, por decir lo que ustedes dicen, posa montaña, que nosotros le llamamos balaclava, que son parte del uniforme, ¿verdad? Entonces, igual.

0: ante cualquier duda siempre es importante comunicarse, contactarse, incluso con el 911, ¿verdad? El 911, están otras herramientas de poder contactar con la policía para ante cualquier duda.
1: Y en este caso, claro, ya tiene el nombre, edad, 22 años, ya tiene la identificación de este muchacho comisario. ¿Y ahora en qué situación se encuentra?
0: Bueno, desde el momento en que fue aprehendido, se elaboró el acta de procedimiento correspondiente, se puso a disposición del Ministerio Público, está a cargo de la Fiscalía, ¿verdad? Lo más probable es que ellos tomen el debido proceso conforme a esto, ¿verdad? Porque es una cosa que no corresponde. La policía es una autoridad y no puede ser que cualquier persona sea considerada policía.
1: Claro. Pero él, ¿en qué estado estaría? Porque escuché también que dijeron él sí podría tener algún tipo de trastorno en la personalidad, algún tipo de problemática con salud mental. ¿Eso ya se tiene claridad sobre el tema, comisario, o ustedes no manejan esos datos?
0: Bueno, yo tengo entendido que eso la dará curso la fiscalía, ¿verdad? Todos esos pormenores ya estará a cargo de la fiscalía, lo que nosotros como policía, la aprehensión correspondiente y poner a disposición el Ministerio Público.
1: Hay otro detalle también, y te agradecemos, comisario, por este momento de, sobre todo, aprendizaje como ciudadanos, cómo hacer para actuar, cómo identificar. Y cuando ocurre este tipo de hecho, seguramente usted entran también a observar, a ajustar algunas cuestiones, comisario.
0: Sí, totalmente. Para nosotros siempre es un punto importante buscar la estrategia, buscar la forma de transparentar nuestro actuar, nuestro procedimiento, nuestra identificación y así, ¿verdad? Entonces es muy importante que en todo momento nosotros podamos facilitar nuestra identidad a la ciudadanía para que ellos puedan cerciorarse de que verdaderamente es un lince el que está realizando los trabajos.
1: ¿Sería la primera vez que ocurre este tipo de hecho de que alguien se hizo pasar por un policía lince, comisario, o ya tienen antecedentes?
0: Bueno, tuvimos un caso también en Itagua en donde una persona se hacía pasar por lince, ¿verdad? Llamaba a las personas, pero enseguida fue detectado también porque siempre pedía algo a cambio y nosotros no pedimos nada a cambio ahora de nuestro servicio.
1: Claro, ¿y él tenía todo también el equipamiento, comisario?
0: No, solamente por llamadas, ¿verdad? Creo que tenía una remera negra que utilizan el grupo Lince para su entrenamiento físico y él puso eso en su foto de perfil y ahí estaba haciéndose pasar como un personal del grupo Lince. El segundo caso era similar, pero este es más grave porque ya tiene el uniforme.
1: Comisario, y un ciudadano, entonces uno si tiene sospecha o lo que sea, ¿cómo hay que pedir la identificación del Lince en este caso? ¿O cómo funciona eso?
0: Bueno, tiene varias opciones, ¿verdad? Y es importante esto para que la audiencia entienda, ¿verdad? Bueno, yo sugeriría que como primera medida un ciudadano tenga el acercamiento a su comisaría jurisdiccional, ¿verdad? Por lo menos conocer al jefe de comisaría, tener su número. También puede llamar al 911, ¿verdad?, ante cualquier duda para que otro policía pueda asistir e identificar, o en todo caso la misma persona puede pedir la identificación, la credencial del personal, al respecto de cotejar si verdaderamente se trata de un policía.
1: Claro.

0: Así es. Bueno, comisario Gustavo Ruiz Díaz, realmente te agradecemos por este momento de conversación, porque sobre todo para aprender, entender esto como ciudadano, para que no nos pase y en otro momento este tipo de situación. Y aquí, por lo que dijiste, la directora y el personal docente actuó con velocidad, dijiste, comisario.
1: Sí, realmente yo creo que ellos tienen como protocolo, ante cualquier duda, llamar a la comisaría jurisdiccional y bueno, activaron ese protocolo y el personal también llegó para la asistencia lo más rápido posible y se pudo solucionar rápidamente.
0: Y bueno, te agradecemos, comisario Gustavo Ruiz Díaz, por este momento de conversación. Hasta cualquier momento, muchas gracias.
1: Hasta luego, a las órdenes.
0: Sí, el comisario, escucharon Gustavo Ruiz Díaz por este hecho que pasó en una escuela precisamente de Fe y Alegría en Areguá. Un joven que se hizo pasar por lince pidió entrar, entró en la institución diciendo que había sospechosos como que de abusadores y que él tenía que buscar, investigar. Y menos mal que activaron rápidamente esa desconfianza y llamaron a la policía de verdad, vamos a decir así en términos simples. Y bueno, y ahí descubrieron todo y que era una cuestión falsa. Era un lince falso, tenía el uniforme, pero decía también el comisario, algunos rasgos no coincidía, de hecho, o sea, faltaban, había señales que como que identificaban otras cuestiones, otro elemento. Una escuela entonces de Fe y Alegría que, y después incluso parece que quiso dar charla, entonces, pero no, el tema es que él. Yo hablé esta mañana también con la dirección de la Escuela de Fe y Alegría y nos aclararon bien que lo que él argumentó era de que necesitaba ahí como ver, investigar ahí porque tenía como información de abusador en la zona, etcétera, etcétera. No es que él dio charla ni nada por el estilo, porque corría también en las redes sociales como que dio una charla, creo que sobre sexualidad, algo por el estilo, Jorge, no era esto, no pasó nada de esto. No es que él dio charla ni nada. Entonces, un poco para entender, porque a veces, y esto nos puede pasar también, alguien nos dice, yo soy, te dice Jorge, y no es. Y confunde, pero si uno ya tiene cierto detalle, pilla enseguida esto de que si sería alguien, o sea, un policía auténtico o no, por ejemplo. Pero siempre puede ocurrir confusiones que uno en el momento quede sin entender bien la cuestión y confunda realmente. 15:58 fingió ser un lince, dice. Fingió ser un lince, levantó sospecha y ahí la gente de la escuela llamó a la policía de verdad. Bueno, a ver qué tenemos, prácticamente ya nos vamos, les estaba diciendo también sobre este caso bastante extraño, medio misterioso, lo que pasó con este chico, Cael Valdés, de 3 años, hay varias hipótesis, esperan pericia del teléfono del capataz. Esto en el departamento de Boquerón, capataz de la estancia, Walter Correa Pessoa. El fiscal manifestó que hasta el momento no cuenta con elementos suficientes para formular una imputación en su contra. Tienen hipótesis, pero hasta el momento no están llegando a la verdad total. Concentra búsqueda en el casco de la estancia y sus alrededores. Este miércoles los trabajos de búsqueda prácticamente volvieron a comenzar desde cero, concentrándose nuevamente en el casco de la estancia y sus alrededores. Los bomberos voluntarios de Filadelfia y otros organismos de apoyo continúan participando de los procedimientos, incluyendo una nueva verificación del tajamar ubicado en las inmediaciones del lugar de la desaparición. O sea, hasta el momento nada, Jorge, nada de lo que pudo haber ocurrido con este chico desaparecido. Cael Valdés, 3 añitos.

0: bien en la zona, pero por ahí podríamos charlar con ellos para ver qué ellos entienden por este caso o qué pudo haber ocurrido, pero que son especialistas en el monte o si realmente él fue raptado o qué pasó con este Cael Valdés. 3 añitos que ustedes estarán viendo, están tratando bastante desde el periodismo este caso, aquí desde Asunción. Pero esto pasó, está pasando en el Chaco, en el departamento de Boquerón. 16, un minuto, prácticamente nos vamos. Mañana vamos a ver qué va a pasar. Realmente hay que estar atento nomás, observar elementos de meteorología, porque están hablando de este tema que mañana vamos a tener otra vez cambios y situaciones de tormenta, de lluvias intensas, etcétera, etcétera. Bueno, nos vamos. Muchas gracias. Hasta mañana.
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iniciamos Nuevo Paraguay de los miércoles, desde 12:30 hasta 13:30. Nuevo Paraguay en el mundo y el mundo en Paraguay, como estamos definiendo este espacio que ya llega casi a los 17 años, ininterrumpido por esta AM 1300 de Fe y Alegría. Arrancamos con...

fusilado. Esto es un himno escrito por Carlos María Gutiérrez, un colega, y en recordación del guerrillero heroico. Resulta que el Che fue asesinado por la CIA el 8 de octubre de hace 59 años. Pero él fue capturado un día como el de mañana, el 8 de octubre, por 1.700 soldados que lo acorralaron al Che y a sus grupos guerrilleros en la quebrada del Yuro. Y parece que el 8 lo apresaron y el 9 lo ejecutaron. Coincide lo que son los fenómenos de la historia, ¿no? Su asesinato coincide con otros dos grandes combatientes por la libertad de América. En 1919, Emiliano Zapata, el líder de los campesinos y de los humildes mexicanos, fue acribillado en México. Se le traicionó, se le invitó a una reunión y le habían armado una encerrona. 15 años después, mataron a Augusto César Sandino en Nicaragua. Estos tres, el Che, Zapata y Sandino, no llegaban a 40 años de edad. Y los tres cayeron a balazos, traicionados y emboscados. Los tres latinoamericanos del siglo XX. Cuya luz, cuyo ejemplo, sigue alumbrando el siglo XXI. Es muy importante ver esto, porque los tres, el delito de los tres, fue negarse a continuar con la repetición de la historia de la injusticia social. Entonces, yo creo que se puede estar de acuerdo o no con los métodos del Che, pero lo que no se puede estar en desacuerdo entre la gente digna es con su concepción humanista. Hay algunos que dicen sí, pero mandó a fusilar a 80. Los números siempre en los informes, las declaraciones de los ganadores siempre son falsos. De los enemigos siempre son falsos. No sé cuántos ordenó fusilar el Che, entre torturadores, violadores, criminales. No olvide que uno de los dirigentes de la Revolución Cubana, de la guerrilla, Abel Santa María, lo mataron en la tortura, como muchos otros. Y su hermana, Aide Santa María, otra heroína, una luchadora en la guerrilla, también estaba preso. Y cuando fueron

a obligarla a hablar en la tortura, le dijeron, salvo que quieras para hacerte a este otro, y le mostraron los ojos celestes de su hermano Abel. Le habían arrancado los ojos. Entonces, cuando una reacción contra un criminal de esa naturaleza la decide una dirección revolucionaria de ejecutarlo, hay que pensar muy bien qué derecho humano hay para criticar a quien decide ejecutar a personas tan crueles. Por eso yo tengo mucha tolerancia con el que piensa diferente conmigo. No hay ningún problema, pero sí sostengo que el principio humanista no puede ser sacrificado por nada, por ninguna ideología, por ninguna postura sectaria, dogmática. Tenemos que respetarnos y amarnos los seres humanos. Terminar con el odio de clase que imponen desde arriba para tener razón, para seguir esclavizando a los de abajo. Y eso es lo que importa. Lo demás se puede hablar lindo, pueden haber discursos preciosos. Nosotros estamos llenos, acá en Paraguay, en la región, de tartufos. Ese personaje del dramaturgo francés Molière, del siglo XVII, por allá, cuya obra literaria, cuyas piezas de teatro fueron prohibidas durante muchas décadas porque el tartufo mostraba al hipócrita, al impostor, que encontramos permanentemente en las autoridades del Estado, en el mundo capitalista. Entonces ahora estamos saliendo de las municipales con un triunfo mayoritario de la candidata del abanico opositor, del mosaico opositor, Soledad Núñez. El problema es que el municipio de Asunción es un prostíbulo. Esa señora, cuya ideología política yo personalmente no conozco, tendrá delante de suyo, si pretende hacer una administración higiénica, una labor ciclópea. Dependerá mucho de quienes la apoyen, del equipo que forme, de asesores y de patriotas. Dependerá mucho de ello. Si no queremos que el odio, el revanchismo, el aparato del Partido Colorado, no digo los colorados, digo el aparato, ese aparato corrupto del Partido Colorado, vuelva a administrar Asunción. El otro tema que vamos a abordar ahora, en los minutos siguientes, con el historiador y experto en estudios sociales y políticos, Imanol Dami, está en Brasil.

vamos a entrar en contacto telefónico con él para que nos pueda explicar el fenómeno que ha ocurrido en las elecciones del domingo pasado en el ese hermoso y inmenso país vecino. Jorge, otra pausa y vemos si encuentras telefónicamente al doctor Imanol Dami.

0: Y Manuel Dami, buenos días.
1: Buenos días, José. Un gusto saludarte.
0: Muy bien. No aproximes mucho el micrófono o el teléfono a tu boca. A ver si sale más clara la voz tuya.
1: Sí. Sin problema.
0: Para nosotros, aquí en Paraguay, es un honor tenerte en la onda de la M1300 de Fe y Alegría, una de las pocas emisoras que hace de la honestidad la comunicación. Entonces estamos a disposición tuya, tenemos muchas preguntas sobre Brasil, qué ha pasado. Realmente es algo muy sorprendente el resultado, porque uno pensaría que finalmente no se puede gobernar en beneficio de las mayorías cuando la gente alienada da la espalda a la misma gente beneficiada por los avances en los servicios sociales. Dan espalda en el momento de la elección. Personalmente, y tú me lo aclararás con mayor autoridad, Emmanuel Dami, pienso que viendo las imágenes de las manifestaciones populares donde arrasaba Lula, tengo que preguntarme, ¿qué pasó con la comunicación de sus aparatos de conducción para llegar a la gente? ¿Qué pasó con el PT? ¿Por qué ha perdido base popular? ¿Por qué no se permitió que la religión, que los pentecostales, 70% de ultraderecha en el mundo, pudieran tener una incidencia tan grande en la relación con las familias humildes? Son muchas preguntas. Yo no descarto que si Lula y sus colaboradores corrigen errores en el contacto con el pueblo, y los humildes del Nordeste que no pudieron llegar a votar por las grandes lluvias, pero que ahora no tienen más remedio que ir a votar y defender a su líder, pienso que se puede ganar el 25 de octubre. Así que estas son mis aproximaciones. Pero espero oírte a ti, profesor Emmanuel Dami, que tiene todo el conocimiento de ese

0: primero o segundo país, el otro es Paraguay. Así que, te escuchamos.
1: Bueno, la primera lectura que yo hago es que hay un cambio generacional muy importante en el Partido de los Trabajadores. Es un partido que nació ahí en el seno de la clase obrera de Sao Paulo, de los metalúrgicos que hicieron una huelga de 250.000 personas. Y este cambio generacional adentro del partido yo veo que no fue capaz de lidiar con dos factores muy importantes. La proyección de la internet en cambio de la televisión, porque la principal fórmula de propagación de las ideas bolsonaristas por internet, ellos manejan eso de una manera, incluso diría yo, muy profesional. Y otro factor que a mí me llama la atención es el gran crecimiento del grupo neopentecostal en Brasil y una diferencia de política dentro del grupo neopentecostal de Brasil. Porque hace 20 años atrás, el pastor evangélico llegaba a la iglesia y decía: nosotros votamos nulo, porque este no es nuestro reino. Hoy en día, muchas iglesias neopentecostales, como por ejemplo del obispo Macedo, que es el más famoso, ¿no?, ya pide votos para candidatos alineados a lo que serían los valores de la extrema derecha brasilera, ¿verdad? Y hay un dato de CNN que hasta el año 2030 los evangélicos van a ser mayoría en el Brasil. Entonces hay que saber dialogar en el grupo. Y también otra cosa que me llamó mucho la atención, José, fue el gran número de abstenciones que hubo en el primer turno de las elecciones. Mucha gente no se fue. Y eso parte también de la concientización, politización de las comunidades, ¿verdad?, el trabajo de base. Todos esos factores yo creo que culminaron para la gran derrota desde el punto de vista parlamentario, porque el parlamento ya está hecho. El gran ganador de las elecciones parlamentarias en Brasil fue el partido de Bolsonaro. De lejos, que logró mayoría en Cámara Baja y Cámara Alta. Incluso quiero citar los estados que hacen frontera con Paraguay, que a mí me llamó mucho la atención que el fiscal que le condenó a Lula para que no pueda participar en las elecciones del 2018 es electo por el Paraná. Y el gobernador del Paraná hoy es Sergio Moro, que fue el juez que le condenó a Lula a prisión. Y en Mato Grosso do Sur, tanto el gobernador como los dos senadores son del partido de Bolsonaro. O sea, hicieron una planificación de campaña a largo plazo desde que perdieron las elecciones del 2022. Porque si bien ellos tenían mayoría en Cámara Baja, los bolsonaristas en el 22, pero no tenían mayoría en Cámara Alta. Y también tenía un Supremo que le cohibió algunas actitudes. Hoy el Supremo brasilero está completamente desmoralizado frente a la opinión pública por escándalos involucrando fraude bancaria del señor Daniel Bolcaro. Entonces, toda esa insatisfacción, y es más, los bolsonaristas logran captar lo que es el sentimiento del antisistema, que antes era de los grupos progresistas, o hasta mismo el propio PT. O sea, es un trabajo hecho a largo plazo, de una manera muy profesional, y el resultado está ahí. Bolsonaro.

0: los hijos de Bolsonaro electos en el Senado, la esposa de Bolsonaro electa en el Senado, y había se discutía mucho entre los sectores progresistas que la extrema derecha estaba planificando hacer mayoría en Cámara Alta y Baja para que aunque Lula gane las elecciones, tenga la fuerza de hacer un juicio político. No solo a Lula como el ministro de Jean de Moraes, ministro de la Suprema Corte, que es un opositor, si bien es un conservador, pero es un opositor al grupo de Bolsonaro, por cuestiones personales. Entonces, estamos lidiando con una fuerza muy profesionalizada, y ni hablar de lo que es el apoyo a de la embajada norteamericana, la familia Bolsonaro, que diría yo es irrestricto. Entonces, la situación en Brasil la veo muy complicada. El país está dividido, ¿verdad? Muchos dicen que, por ejemplo, hay una insatisfacción con relación al gobierno del Partido de los Trabajadores, con la cuestión de la seguridad pública, el avance del crimen organizado. Pero el sentimiento antisistema lo captó la familia de Bolsonaro, y eso es lo más llamativo para mí. En Brasil la veo muy complicada, el país está dividido, ¿verdad? Muchos dicen que, por ejemplo, hay una insatisfacción con relación al gobierno del Partido de los Trabajadores, en la cuestión de la seguridad pública, el avance del crimen organizado. El sentimiento antisistema lo captó la familia Bolsonaro, y eso es lo más llamativo para mí.
1: Manuel, ¿me escuchas?
0: Sí, a la orden.
1: Sí, me acuerdo.

Hola. Adelante, adelante. Jorgito, ya estamos en aire. Ah, bueno, y finalizo mi análisis. Llevando en consideración que se necesita un cambio de estrategia para el balotaje. Porque la diferencia es corta y si hay alguien que puede ganar esta elección, dar vuelta al resultado, el presidente Lula. Un cambio de estrategia para el país. La diferencia es corta. Y si hay alguien que pueda dar vuelta al resultado, el presidente Lula.

continuamos con Nuevo Paraguay cuando son las 13 y 11 minutos en este miércoles caluroso, pero que anticipa lluvias y un cambio importante de la temperatura. Vamos, la conversación con el profesor Imanol Dami ha salido un poco accidentada, técnicamente accidentada. Entonces, pero de parte mía, de parte nuestra, acá no será así. Yo quiero referirme un poquito más al tema Brasil, porque sin duda, estas derrotas políticas tienen mucho que ver con los errores que cometen las fuerzas progresistas. Por ejemplo, no hubo en la campaña de Lula un comando comunicacional único, sino que había enormes grupos comunicadores en la campaña. Yo creo que ese ha sido uno de los errores muy grandes, porque espero que lo corrijan en estos días que faltan para el balotaje. Hay que ver, cualquiera

cualquier analista de la realidad, hay que ver de dónde partió Lula y dónde llegó. Gobiernos con resultados sociales muy importantes, todos los de Lula han sido gobiernos en beneficio de las mayorías. Pero parece que eso no alcanza. Si no se aprende de la actividad de las sectas religiosas, casa por casa, familia por familia, llevando la voz de Lula da Silva y todo lo que tiene de contenido su propuesta política. Las iglesias pentecostales, un tiempo atrás, como decía muy bien Emmanuel Dami, se abstenían porque decían que eran religiosos y no se metían en política. No, hoy no. Hoy hacen política y, por ejemplo, dicen, yo voto a quien me indica mi pastor. Aquí no se trata de Dios ni de los líderes políticos, ¿no? El pastor. El pastor convertido en una guía política e ideológica de ese elector. Eso para mí es muy importante tener en cuenta. Y el progresismo en general no aprende que no es ningún error llegar casa por casa. Dos o tres militantes políticos tienen que llegar en estos días con la propuesta de Lula y con el informe correcto, honesto, con la verdad, sin mentiras, de lo que Lula ha hecho y lo que Lula se propone hacer. No importa hablar de Bolsonaro, hay que hablar de lo que se quiere hacer, qué es lo que la gente necesita. Entonces, todo la actividad y el crecimiento económico, el mercado laboral y los salarios, y los precios, y los productos de primera necesidad, el crédito para la producción y la política monetaria, están a favor de Lula. No lo va a hacer nunca la derecha porque es enemiga de todos esos, de todas esas acciones políticas. Que va a traer mayor debilitamiento fiscal, endeudamiento mayor con el extranjero, mayor dependencia de Estados Unidos, y los indicadores sociales, el combate a la pobreza con la Bolsa Familia renovada, la inseguridad alimentaria y la pobreza, la salud y programas habitacionales, que nunca en ningún país que gobierna la derecha se aplican, Lula lo aplicó. Y eso hay que tomar conciencia. La mayoría del pueblo brasileño, el pobrerío brasileño, la clase media ilustrada, no la individualista, tienen que tener en cuenta que si pierden a Lula van a lamentarlo mucho, porque se viene lo mismo que está ocurriendo en Argentina, en Chile, en Paraguay, en Bolivia, en Perú, en Ecuador, en Colombia, en Honduras y El Salvador. Todos regímenes al servicio de Estados Unidos, sometidos por la línea hegemónica y genocida de Donald Trump.

Entonces, hay que hablar de cuáles son, con el pueblo, hay que hablar sobre los ejes fundamentales del gobierno de Lula. La inseguridad hay que abordarla más en el progresismo, porque si la dejamos a la derecha, que viven haciendo gárgara de la inseguridad. Además, el discurso tiene que eliminar lo de siempre. Hay que renovarse. De lo contrario, se ofrece un panorama muy negativo para la población que está atenta para el 25 de octubre a ver qué va a pasar en ese inmenso, rico y enorme país que es Brasil, con el cual Paraguay tiene una relación enorme, económica, social, cultural. Vale decir que una fuerte cantidad de inversionistas brasileños están acaparando las mejores tierras de la franja oriental paraguaya y también del Chaco. Y esos inversionistas brasileños, naturalmente especuladores y explotadores de indígenas, son el 80% de derecha, como lo demuestran los resultados de las elecciones del domingo. La mayoría de los brasileros y los brasileños votaron a Bolsonaro, aplastante mayoría. Hacemos otra pausa, Jorge, en los 10 minutos que nos quedan.

Continuamos Nuevo Paraguay desde los miércoles. Te recuerdo que el sábado, desde el estudio de Fe y Alegría, si me la salud me lo permite, yo abriré el programa, la media hora, y Víctor Valle Mosqueira continuará.

la hora y media del programa, con invitados, con su propia opinión, sus análisis. Y bueno, de ahí cumpliremos las 3 horas semanales de mi compromiso con la audiencia y con la conducción de Fe y Alegría. Escuchando este poema dedicado a Che Guevara, y los que, y recordando a quienes lo denostan, a quienes hablan mal del Che porque dice que fusiló a enemigos, he leído que Nicanor Duarte Frutos, estos días, después del rotundo fracaso del candidato colorado en las elecciones de Asunción, dijo algo que es importante retener. No todo lo que dice Nicanor es superficial. Es un actor político que realmente se esfuerza por cultivar sus apoyos. Nicanor dice que define adversario y enemigo en política. El adversario, dice Nicanor, en política es alguien a vencer. En cambio, el enemigo en política está en la guerra. Y en la guerra al enemigo se le aniquila. A mí me parece que es muy correcta esta definición que hace Nicanor Duarte Frutos, porque es lo que ocurre generalmente en la política y más en estos tiempos donde hay tanto despolitización y donde a nivel individual hay tanto apoliticismo. Eso de que no me interesa la política porque no me da de comer o son todos iguales, escuchamos todos los días. Hay que ver que eso da lugar a la prostitución de la actividad política. Lo vemos en Bolivia, lo vemos en Argentina, aquí, en Paraguay, con actos, con espectáculos vergonzosos. La corrupción no es superficial, es significativa, como dicen los yanquis, refiriéndose a Horacio Carpe. Pero, por ejemplo, en Bolivia, el fiscal general fue secuestrado por un comando de la DEA, la agencia contra el narcotráfico. Fue secuestrado el fiscal general. Y resulta Roger Mariaca. Resulta que no se sabe dónde está. Pero sí, ya Estados Unidos impuso un nuevo fiscal general. Evidentemente tiene por visión liberar a Fernando Cerimedo, el hombre que ha fabricado todas las maquinitas que han hecho ganar las elecciones a los candidatos tartufos, hipócritas y ladrones en América Latina desde hace 7 u 8 años. Entonces, para terminar, me quiero referir a 2 cosas. El interés de Estados Unidos en América Latina

groseramente evidente, porque está perdiendo por todos lados. Ya su apoyo europeo en el occidente de Europa no le sirve, porque la Unión Europea está muy empobrecida políticamente. En lo militar, Estados Unidos pierde con Irán, con China, con Rusia. Se está terminando la guerra en Ucrania. Y todas las inversiones que han hecho los capitanes norteamericanos, repitiendo los planes de la Segunda Guerra Mundial, de invertir después en el país destrozado, invertir para recuperarlo con las empresas y los capitales norteamericanos, en Ucrania no se da. Ese es otro fracaso en la economía dirigida por Donald Trump. Y en lo militar, Irán, entonces, ha decidido Estados Unidos sacar cerca de 60 millones de dólares del apoyo a Eslovaquia, Macedonia, del norte, Túnez, Irak, y distribuirlo entre Panamá, Perú, Ecuador y Colombia. Ayudarles, dicen los informes de Estados Unidos, pero no hay ninguna ayuda, porque ese dinero es para que compren armas de Estados Unidos para matar a sus pueblos. Siempre ha sido muy pérfido, muy cruel la actitud de Estados Unidos. Invierte contra las necesidades sociales, con el cuento de la lucha contra el narcoterrorismo. Están matando pescadores todas las semanas en las aguas del Caribe. Frente a esto hay otro fenómeno que lo termino muy rápidamente, en unos minutos. Resulta que Yemen, que hoy está cerrando el paso a los tanques petroleros, en Bab el-Mandeb, en el estrecho de Hormuz, y Yemen sufre desde hace 11 años una guerra lanzada por Arabia Saudita. Tienen frontera común Yemen y Arabia Saudita. 11 años de guerra sin ningún vencedor, pero con miles de muertos. El hecho de que Yemen mantenga el estrecho de Bab el-Mandeb cerrado para los barcos de Estados Unidos es una victoria de los rebeldes. Ya el barril de Brent ya llegó a $100 de nuevo ayer. Y el Yemen, los hutíes, interrumpen el 25% del tránsito, lo que amenaza con que el precio del dólar, del petróleo, siga aumentando. Estados Unidos es el primer afectado, porque ya tienen gasoil precios. El gasoil tan utilizado en Estados Unidos tiene precios superiores a la nafta. Y todos los países dependientes sufrirán grandes consecuencias si Estados Unidos no ordena Arabia Saudita que termine con la invasión o el ataque permanente, porque no ha podido

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0: Muy buenas tardes a toda nuestra queridísima audiencia de Paraguay Verde. Damos inicio a esta edición post-elecciones, algunos todavía recuperándonos de los golpes que recibimos el domingo, pero bueno, pero valió la pena. Hoy también queremos celebrar, queremos... Sí, hola Oscar,
1: El
0: vos
1: aporte.
0: también fuiste del grupo que estuvo...
1: No, yo no, no, yo no estuve, yo me
0: que ligó unos tongos
1: yo no, no
0: el
1: estaba bien,
0: domingo, cuidando los
1: no
0: votos.
1: estaba bien de salud yo.
0: Qué lástima, pero votaste, te fue bien.
1: Claro.
0: Excelente.
1: Querían a topacé contrario Securi, un domingo. Legal.
0: Hola David Cardoso, ¿cómo
2: ¿Qué
0: estás?
2: tal? ¿Qué tal, Manu? ¿Qué tal, Oscar, Jorgito, querida audiencia? Y aquí feliz. Feliz porque
0: Sí,
2: ganó Asunción.
0: alegría que ganó el cambio real, porque
2: Ganó el
0: el otro
2: cambio,
0: era...
2: ¿verdad? Y bueno, estuvimos cuidando los votos hombro a hombro con nuestros apoderados. Y bueno, y felicitar
1: Sí,
2: a
1: apoderados.
2: apoderados. Y felicitarle a nuestros miembros de mesa, ¿verdad? Que fueron muy, pero muy valientes.
0: De
2: También de
0: eso
2: cuidar los
0: queremos
2: votos,
0: hablar,
2: sí.
0: sí, de eso queremos hablar hoy. Hoy le vamos a dedicar el programa a un análisis post-elecciones. Muchísimo que analizar, que hablar, que debatir. Muchos de nosotros estuvimos ahí al frente de la batalla, cuidando cada voto de la ciudadanía.
1: Vaya tajera, pues, Ari.
0: Fue...
1: Buen anime.
0: ¿A qué?
2: ¿No es que ladrillo?
1: No, es
0: Bueno.
1: caí ladrillo.
0: Algunos están
1: Ya
0: comiendo,
1: como
0: están merendando acá.
1: Manduvico y Guango, pues, a la caí ladrillo con entero, entero.
2: Tiene
1: Pues
2: su
1: charupila
2: nombre.
1: ladrillo. Mobre colajera.
2: Paré por Tecocatú, en la tienda Tecocatú, la tienda agroecológica,
1: Por eso te pregunto.
2: para comprar mi merienda. Y compré un caí ladrillo.
1: No, es caí
2: Tecocatú.
1: ladrillo.
2: Va, entonces.
1: Vaya tajera. Manduvico y Guango. Brasil peajera pasoca, porque se aplasta en el mortero.

0: el maní y se mezcla con miel de caña y se hace eso. Mojata.
1: Solamente ese tipo de productos, solamente en la en Tecocatú van a
0: Sí.
1: encontrar la red de comercialización
0: Bueno, en
1: alternativa
0: todas las ferias
1: de
0: agroecológicas,
1: sí, pero
0: Tecocatú, por
1: principalmente en
0: ejemplo,
1: Tecocatú,
0: y
1: una
0: traen
1: de ellas,
0: directamente de las
2: de las
0: comunidades.
2: comunidades. Hoy llegó
1: el maní,
2: este
1: fresquito,
2: dulce. Y
1: fresquito.
2: después compré un mix de frutos secos.
0: Bueno, ese está ajera.
1: Yo
2: Y Google Ana, a
0: mando
2: Pepe,
0: y a Google a la mía.
1: Yo le invito a la audiencia a que si no conoce la tienda de Tecocatú, la conozca. Es una red de comer, es una tienda y también es parte de una red de comercialización alternativa de productos campesinos con enfoque de economía social y solidaria. Queda
0: Yo lo
1: el
0: que le invito
1: 15
0: a
1: de
0: la audiencia es que nos
1: agosto.
0: cuente si saben cómo se llama el dulce manicuí. Pero no, es manicuí, es el manicuí. Pero el dulce, ¿cómo se llama? Que oye moña, oye ya pa eirajune. Sí, riquísimo.
1: Mientras David sigue merendando, también vamos a hablar que estuvimos esta mañana. También estuvimos justo que David que estaba merendando no puede hablar ahora, pero estuviste esta mañana también en el mercado el mercado agroecológico y artesanal
0: Hoy
1: como cada
0: tengo muy
1: miércoles.
0: disculpe la manicuí. Diga, tú niña.
2: Ahora sí ya estoy disponible.
1: ¿Hola? David, mercado A.
2: Hoy estuve en el mercado UDA como todos los miércoles. Fuimos a visitar a la productora agroecológica, a dos productoras agroecológicas, a Norma Abogado y a Francisca Abogado, que son hermanas, productoras agroecológicas del distrito de Escobar, departamento de Paraguarí.
0: ¿Cómo se llama su comunidad?
2: Se llama. Ella es
0: Eburaté.
2: Eburaté de Escobar, así se
0: Perfecto.
2: llama la comunidad. Y son una de las guardianas del bosque protegido de sobrevivencia. Guardianas del agua, guardianas de la agroecología y guardianas del bosque.
0: Sí, cada uno de ustedes acuerda
2: Así
0: producir.
2: mismo, así mismo. Y tienen
0: O producir
2: manantial.
0: agua dulce,
2: Sí.
0: o producir verdura cuera,
2: Sí.
0: o producir fruta cuera.
2: Queso.
0: Queso.
2: Muy, y
0: Qué
2: bueno, y
0: espectacular.
2: hoy estuve ahí en el mercado UDA, ¿verdad? Retirando nuestros
0: Un
2: pedidos. Pero Oñemo, hace varios años que ya está ahí. Proveyendo de productos sanos.
0: Parece que bar, oño, restaurante, panadería, bebo.
2: Karu.
0: Ah,
2: Karu se llama.
0: restaurante Carú, Corapú, pues,
2: Corapulpe,
0: en
2: sí,
0: la
2: así
0: feria
2: mismo.
0: de
2: Sí,
0: Guabunga,
2: sí, sí, sí.
0: Carú,
2: Sí,
0: Corapú, se
2: está en el barrio San Cristóbal.
0: llama.
2: No, no me pregunten la dirección, ¿verdad? Porque yo ya sé llegar así.
1: Cada miércoles en el patio de Karu
0: Allá va.
1: y Cuasatí, como dice nuestro amigo argentino, Icoazatí. Icoazatí, ahí en la calle Doctor Guillermo Enciso Velloso, 2870. Todos los miércoles de 8 a 14 horas van a encontrar esta feria de productos
0: ¿Cuántas ferias agroecológicas hay en
1: agroecológicos.
0: Asunción? Dos nomás, parece. ¿Ese?
1: Y la de los
0: ¿Esa feria?
1: sábados, la Plaza
0: La
1: Italia,
0: Plaza Italia.
1: Oscar.
0: Ya sé, por eso digo dos.
1: Ah, y
0: Estoy
1: está.
0: hablando de la Feria Carú y la Feria Agroecológica de la Plaza Italia de
2: Así
0: los
2: mismo.
0: sábados. Entonces tenemos los sábados en Plaza Italia y los miércoles ahí
1: Estoy
0: en
1: pensando
0: Iguazati.
1: para mí que
0: Iguazati.
1: se me está ahí perdiendo. Norma no suele estar también, pero la costanera parece esporádicamente
2: Norma
1: tiene
2: suele
1: esta.
2: estar también en la feria que convoca el INDER. También suele estar ahí con
0: Pero esa
2: nosotros.
0: feria no es agroecológica.
2: Ella ya es un productor
0: Ella
2: agroecológico.
0: lleva sus productos agroecológicos, pero esa feria no es agroecológica. Esa feria es una feria de producción familiar campesina,
2: Sí,
0: que es
2: así
0: otra
2: mismo.
0: cosa.
1: Son las 17:23. Estamos en el espacio de Paraguay Verde. Y desde ya le invitamos también a la audiencia que se comunique con nosotros, los que quieran comentarnos un poco cómo estuvieron viviendo la jornada electoral del día domingo, pueden comunicarse con nosotros al 37 47 46. Dije bien, Jorgito, el número de la radio, 021 37 47 46. La línea
0: Te
1: baja
0: olvidaste de nuestra otra
1: de la
0: colaboradora, Norma, la
1: radio.
0: de la hierba.
1: Fea alegría. Sí, también. En breve vamos a comentar también
0: Ah,
1: sobre
0: bueno.
1: los siguientes productos que tenemos, que siempre estamos fomentando aquí desde Paraguay Verde, ¿verdad? Y bueno, y no, no, antes de seguir con el análisis, nada, alertar que en Asunción ahora mismo tenemos 33 grados, el cielo parcialmente soleado. Para las 18, bueno, va a ir bajando un poco la temperatura a 30 grados.

0: ya se esperan tormentas desde la
1: Y
0: madrugada.
1: granizada.
0: Todavía.
1: Y granizada.
0: Sí, para el día de mañana. Para el
1: Acordate.
0: día de mañana, sí. No va a
1: Oh,
0: ser
1: ayer está
0: el
1: el vaga,
0: último,
1: Guañamí.
0: sí, una pelota, de, no, una pelota hacia San Vicente. Yo estaba en la iglesia de San Vicente cuando durante la tormenta, a eso de las 6, las 7 de la tarde, porque ya, los equipos, los apoderados, ya estábamos recibiendo las máquinas de votación en
1: Ah,
0: los
1: eso fue el
0: locales.
1: sábado.
0: Eso fue el sábado.
1: Sí.
0: Y algunos teníamos otros vehículos ahí afuera, ¿verdad? Y Jorge, vos hiciste como una pelota de tenis nomás, la que se cayeron ahí, era una pelota de rugby más o menos, así de grande, la que estuvo intenso,
1: Y ya poco hay yo
0: fue fuerte. No, fue a mí me rompió el parabrisas. Bueno, eso no estaba, se
1: en los
0: avisó,
1: planes.
0: se avisó, se alertó, meteorología avisó de la tormenta, se esperaba eso, pero no una granizada tan intensa, ¿verdad?
1: Y
0: Hasta
1: nunca vista, además. Nunca ocurrida.
0: es lo que decimos
1: O
0: siempre, ¿verdad?
1: pocas veces
0: Y
1: ocurrida. Yo
0: imagínense
1: no me
0: que
1: acuerdo de ninguna ocasión.
0: aquí en Asunción, por lo menos, ¿verdad? Eso es lo que
1: En
0: le
1: ninguna
0: estaba
1: parte.
0: escuchando a
1: A mí
0: no, no,
1: me tomaron granizadas en varias partes del país y también de los países vecinos, pero nunca vi algo tan monstruoso como
2: Sí,
1: eso.
2: terrible fue.
1: Jamás.
2: Terrible, parecía
0: Con
2: una
0: tanta
2: guerra,
0: fuerza,
2: parecía.
0: ¿verdad? Con
1: No, la
0: tanta
1: fuerza es
0: fuerza.
1: normal, ¿verdad? El tamaño es el problema.
0: Sí, también.
1: No es lo
0: También la
1: mismo que te
0: no
1: tiene.
0: la
1: No es lo mismo
0: intensidad.
1: que te tienen una ondita con un coquito
0: La
1: que te tienen con una onda
0: intensidad, a mí por lo menos me rompió el parabrisas y
2: ¿Te rompió
0: dañó,
2: todo?
0: sí, te
1: Le
0: conté,
1: rajó, no, que le rompió.
0: bueno,
1: Tiene una
0: rajó la parte
1: rajadura.
0: de arriba, igual ya se ve así una cosa ahí.
1: Y eso va a correr, si no protege.
0: Es
2: Una
0: un.
2: monedita
0: Sí,
2: tiene. Así
0: sí, sí,
2: mismo.
0: sí, sí. Sí. No, y también, también el
1: ¿Ves?
0: capó.
1: Monedita. Si no
0: Sí,
2: tienes la fisura,
0: estuve viendo
2: tiene que
0: que hay
2: pegar una con
0: que.
2: una monedita.
0: Sí, porque no se, o si no se
2: O si no se
0: expande
2: expande, sí.
0: el, sí, el
1: Claro,
0: daño.
1: voy ahí.
2: Bueno, allá ponte nada.
0: Y
1: Hace con ese auto no, no tiriri. Vaya chapota.
0: también en el capó, y hoy hasta el día de hoy yo veía vehículos por la calle así destrozados prácticamente, ¿verdad?
1: Muchísimo, muchísimo.
0: No
1: Sí, muchos
0: sé.
1: destrozos.
0: Lo preocupante es que el día de mañana se espera algo parecido, ¿verdad? En menos
2: O
0: de
2: peor, dice Pedro. La
0: ocho días.
1: oficina de, ¿cómo se llama?
2: Calle Escuela.
1: De Calle Escuela.
0: ¿Qué
1: Está
0: pasó?
1: totalmente destrozado el techo.
0: Las tejas,
1: No
0: sí.
1: solamente las tejas, el techo luego.
0: Sí.
1: Y entró adentro y
0: Bueno,
1: rompió máquinas, desastre.
0: es lo que decimos siempre aquí de Paraguay Verde, ¿verdad? Es la crisis climática, ¿verdad? Que estos eventos ocurrían cada
1: Y
0: mucho tiempo.
1: tenemos que
0: Ahora,
1: adaptarnos.
0: claro, ahora ocurre, esto está ocurriendo cada una semana,
1: Manu,
0: imagínate.
1: vos entrás igual que el resto del periodismo cuando decís ocurrió hace unos años. Este tipo de eventos ocurrió en tiempos no humanos. Y no me mires así. Yo estoy hablando en serio. En tiempos no humanos. O sea, la humanidad no conoce y va a desconocer muchos eventos extremos que van a ocurrir por la mano, de la mano de la crisis climática. Es así.
0: Y es
1: Y
0: lo que estoy
1: entonces,
0: diciendo.
1: lo que tenemos que hacer es adaptarnos a esas condiciones que seguro van a ocurrir y ya están empezando a ocurrir.
0: Y van a ser más
1: No podemos
0: frecuentes.
1: tener más,
0: Eso es lo que
1: no
0: está
1: podemos
0: pasando.
1: tener más techos frágiles, techos de fibrocemento, disculpen, los que venden fibrocemento. Esos van a ser
0: Sí, fueron.
1: rotos como curubica va a quedar. De hecho, así ocurrió, ¿verdad? Aquí es cuando yo me acuerdo cuando hubo una, ¿te acordás, David? Una granizada que no era de este tipo, era una granizada normal, digamos. Reventó los techos de la compañía Itaguazú de
2: Ah,
1: altos.
2: sí.
1: Los únicos techos que se salvaron eran los techos de paja. ¿Por qué? Porque son.
0: ¿Por qué? Eso se resbala
1: No, el techo de
0: rebota,
1: paja es como goma.
0: amortigua
1: Claro,
0: totalmente
1: no se rompe el techo de paja.
2: aparte tiene cuántos de tener.
1: No, no tenía tanto así, 5
2: 5
1: centímetros a
2: centímetros,
1: 7
2: sí.
1: centímetros, 8 centímetros de espesor. O sea, acabo te das cuenta de que las antiguas tecnologías, antiguas de verdad, estamos hablando de 5.000 años,
0: Eran
1: ¿verdad?
0: sustentables de verdad.
1: Eran duras de ser impactadas por las condiciones climáticas de entonces, ¿verdad? Y las anteriores y anteriores todavía, cuando los humanos todavía no existíamos sobre la faz de la Tierra, eran peores. Y esas condiciones están volviendo.

0: gracias a nuestro aporte de nuestra civilización consumista y que utiliza principalmente hidrocarburos. Y no le damos bola, no creemos. Y seguimos tratando de explotar y creyéndonos que vamos a ser millonarios porque vamos a explorar y explotar hidrocarburos en el Paraguay, entre otras cosas. Y estos son preanuncios nomás. Sí.
1: Esto es preanuncio y bueno, y el resultado de.
0: Significa además que tenemos que cambiar la tecnología para poder hacer frente a esto.
2: Y claro, las predicciones de
0: techo
2: niño,
0: de teja rompe.
2: Sí, vi
0: de
2: mucha
0: teja
2: gente,
0: de cerámica.
2: Vi mucho. Ayer estuve por la marea y vi que varias casas estaban cambiando tejas, trabajando en los techos por los daños terribles de esta.
0: Así que.
2: Y mañana se viene algo parecido. Así que muchísimo cuidado.
0: Vamos a ver cómo ocurre, ¿verdad? Tenemos que proteger los autos, poniéndole, yo creo que, al menos los parabrisas, poniéndole una, así como las alfombras de goma, poner por los parabrisas. Con eso salvamos. Pero si se puede proteger todo el auto con una, con, ¿cómo se llama esto? Una capa, una no sé qué, de carpa, mejor.
3: Sí, una cobertura. De
0: completo. Un poncho de carpa, gruesa.
2: Sí, porque cuesta. Es un daño importante. Bueno,
0: hay gente que le puso edredones.
2: Sí, pero
0: frazadas,
2: igual, eso no protege. Aviso que no protege.
0: Claro.
2: Soy testigo que algunas personas lo hicieron con eso.
0: Ayuda.
2: Y amortigua un chiqui, pero igual que te hace daño. Así
0: pero
2: que,
0: estos protectores de goma sí van a ayudar bastante.
2: Y bueno, alerta porque mañana.
0: Tampoco goma fina, ¿verdad? O sea. Como las alfombras.
2: Y el fenómeno del niño, que aquí todavía, lo que dice meteorología.
0: Ya empezó.
2: Ya empezó, pero se espera lo peor para noviembre, no está, diciembre.
0: Sí, no está en su auge.
2: Aquí, en esta zona de Sudamérica, ¿verdad? Bueno, pero ¿qué les parece si pasamos rápidamente a. Queremos detenernos un poco a. ¿Qué señalas?
0: Métele una pausa.
2: Son las 17:31 minutos. Dale, dale. Hoy queremos dedicarle un poco al programa
0: a las elecciones.
2: Analizar, un análisis post-elecciones. Así que no se vayan, quédense ahí.

17:38 minutos, seguimos con más Paraguay Verde en este programa post-elecciones, todavía un poco asimilando la victoria de...

0: Todo lo que nos dejó la victoria de Soledad Núñez el día domingo. Una gran victoria, algo inesperado para muchos, algo esperado para algunos. Muchos esperábamos el cambio, ¿verdad? Terrible, yo creo que me animo a decir que es criminal lo que hicieron las encuestadoras. Todas las encuestadoras le daban por ganador a Camilo por 20, 30 puntos, inclusive algunas encuestadoras, casi todas. Y para que una vez más nos dimos cuenta que no hay que confiar en eso, no se puede creer. Son mercenarios, atentan contra la democracia del país, porque mucha gente no fue a votar. Porque uno ve que su candidato está muy arriba o muy abajo, ¿verdad? Y bueno, ¿para qué me iba a votar? Uno dice, ¿verdad? O ya perdió o ya ganó, ¿verdad? Tanto es así, tan grave fue lo que ocurrió que la senadora Celeste María presentó una denuncia penal el día de hoy contra estas encuestadoras. Y Mauricio Espínola, el diputado, también el día de ayer estaba ya proponiendo un proyecto de ley que establezca las reglas claras para estas empresas que hacen este tipo de encuestas, ¿verdad? Bueno, que se sepa transparencia. ¿Quién pagó esa encuesta? ¿Cuándo se hizo? ¿Qué día? ¿Qué hora? ¿Verdad? Mostrar un poco más de información, ¿verdad? Porque te tiran así esos datos. Eran las 3 de la tarde y mucha gente ya pensaba que Soledad Núñez perdió, ¿verdad? Y estaba encima, muy por encima de Camilo,
1: Y
0: ¿verdad?
1: por 20 puntos.
0: Sí, imagínense. O
1: Imagínate.
0: sea, empezar por ahí, ¿verdad? Un poco por la previa de cómo se fue dando todo eso, ¿verdad? Y bueno, también los periodistas mercenarios, ¿verdad? Que, bueno, tiroteaban también en contra, mucho en contra de la oposición, muchas veces sin fundamento, ¿verdad? Bueno, pero bien, en Paraguay Verde queremos detenernos a pensar
1: Queremos
0: qué pasó el
1: reivindicar
0: domingo.
1: todo el esfuerzo gigantesco que tuvimos que hacer para que pueda ocurrir esto que ocurrió, e intentar erradicar la corrupción, erradicar la mala gestión, erradicar el caos, erradicar la impunidad y tantos otros epítetos que pudiéramos decir y que reflorezca Asunción. Y no solamente Asunción, varios municipios. Varios municipios como Ciudad del Este, como Villarrica y otros. Es decir, realmente el esfuerzo es muy grande, es doble, es triple, para poder vencer el status quo, para poder vencer la situación que ya no daba más, que ya no da más, y que podamos erradicar realmente, que esto no sea una victoria pírrica, o sea, que no sea una victoria momentánea, que sea
0: Sí,
1: realmente
0: que
1: el
0: perdure.
1: inicio o el reinicio de un proceso de cambios estructurales importantes hacia lo positivo. El Paraguay merece, merece realmente. Y Asunción, particularmente, que es nuestro lugar más cercano de trabajo como ciudadanos propios de este territorio, realmente ya no daba más. Y esto yo creo que nos costó tanto, sangre, sudor y lágrimas,
0: Sí,
1: ¿verdad?
0: tremendo
1: Creo
0: estuvo.
1: que el resultado va a ser tremendamente positivo, de verdad, valió la pena.
0: Fue una batalla.
1: ¿Qué
0: Fue
1: te
0: una
1: parece?
0: batalla. Muchos de nosotros nos
1: Fue una guerra,
0: fue una
1: fue
0: guerra.
1: una
0: Muchos de
1: guerra.
0: nosotros nos inauguramos ahí en el que estábamos cuidando los votos, ¿verdad? Muchos estuvimos como apoderados, muchos también como miembros de
1: Y
0: mesa,
1: ese
0: ¿verdad?
1: fue el gran,
0: Sí,
1: el
0: una de las
1: gran,
0: tantas
1: la gran
0: lección
1: herramienta,
0: y lecciones aprendidas.
1: cuidar los
0: Sí.
1: votos. Ese fue el gran punto.
0: Sí.
1: De verdad, un ejército de personas conscientes
0: Comprometidas, ciudadanos
1: se sumó
0: comprometidos,
1: al equipo de cuidar los votos.
0: incorruptibles también,
1: Claro, es por ahí
0: incorruptibles
1: va.
0: también.
2: Sí, importante un poco comentar las cifras, ¿verdad? Soledad Núñez obtuvo 133.325 votos, ¿verdad? Esto significa el 47.78%, ¿verdad? De los que votaron. Y el candidato oficialista obtuvo 128.301, que hace 45.098%.

0: Una
1: Una
0: diferencia de
1: diferencia
0: más de 5.000,
1: más de
0: más de
1: 5
0: cinco
1: mil,
0: mil votos.
1: más de 5 mil votos, exactamente. Más de 5 mil votos, sí, así mismo es. Y esto te da la pauta del enojo
0: Sí,
1: de la gente.
0: era. Yo no creo en esas cifras.
1: No.
0: Las
1: Sí.
0: cifras de Soledad quedaron muy por debajo de las que de verdad tuvo que haber. Porque el nivel de
1: Robo.
0: Dios mío.
1: Robo
0: Y a pesar de
1: descarado,
0: todo eso,
1: sí. A
0: ganamos.
1: pesar de la plata
0: ¿Me
1: sucia, a
0: entendés? O sea,
1: pesar
0: yo no creo. Todo
1: del
0: bien.
1: voto
0: Las
1: asistido.
0: cifras
1: Sí, no, el voto
0: oficiales.
1: asistido fue terrible.
0: Las cifras oficiales fueron esas.
1: Sí.
0: Pero ustedes que estuvieron en las mesas, estuvieron como apoderados, saben perfectamente cuánta gente sucumbió ante las
1: Sí,
0: presiones
1: sí, sí.
0: de los colorados.
1: Así mismo
0: Sí.
1: es. Y
0: ¿Y cuántos
1: obviamente,
0: votos significó eso?
1: y afuera
0: O
1: teníamos
0: sea,
1: también la compra de
0: de
1: votos.
0: verdad,
1: Sí,
0: ahí
1: ahí
0: estamos hablando de una diferencia
1: cuánto voto
0: mucho mayor.
1: asistido,
0: Hay que
1: terrible. El
0: reconocerlo.
1: voto asistido
0: Más
1: que
0: allá del oficial, ¿verdad?
1: yo, que experimentamos el domingo 4 fue
0: Por eso
1: terrible.
0: dije,
1: Fue,
0: a pesar de todo, ganamos.
1: sí, a pesar de todo ganamos,
0: Claro.
1: ganamos. Sí, y detenernos un poco, David, lo que mencionabas, el voto asistido, ¿verdad? Un sector del Partido Colorado ya decía unos días antes, yo no sé cómo esa gente no fue sancionada, debería ser judicializada, ya avisaban que no iban a cumplir la Sí.
0: resolución por la
1: El
0: cual
1: tribunal.
0: por la cual del Tribunal Superior de Justicia Electoral, que reglamenta la ley electoral por la cual se reglamenta el voto asistido, que es muy clarito, ¿verdad?
1: ¿Quiénes son? ¿Quiénes eran los que podían tener voto asistido, Mario?
0: Solamente personas.
1: Con discapacidad visual
0: Sí,
1: y con
0: ciegas.
1: impedimento en sus miembros superiores,
0: Ciegas,
1: ¿verdad? O sea,
0: sí.
1: la gente que no veía y la gente que no podía
0: Sí,
1: manejar sus dos manos.
0: personas sin brazos y sin manos,
1: Sí,
0: correcto.
1: si entras en silla de rueda y podés usar tu mano, votás solo,
0: Sí.
1: ¿verdad? Pero estaba todo especificado, estaba todo legislado.
0: Sí, y en el campo, en el terreno, ese día, en el día de la votación, nos encontramos con. Primero ya, en el caso de la iglesia San Vicente, que es donde yo estuve como apoderado, ya en la conformación de las mesas, ya con la junta cívica ya apelaba a la ilegalidad, al atropello, porque eso es un
1: ¿En serio
0: atropello.
1: decís?
0: Vienen tres matones de 2 metros y medio
1: ¿De la Junta
0: a
1: Cívica?
0: querer, la junta cívica que supuestamente tiene que ser objetiva. Era evidente que eran unos colorados que querían imponer 3, 4 ANR, porque ¿cómo está conformada una mesa para que la audiencia sepa lo que no saben? Era un miembro del Partido Liberal, era solamente un miembro de cada partido tiene que estar. Y después los veedores, ¿verdad?
1: Sí.
0: En el caso de la iglesia San Vicente, en varias mesas metieron 3, 4 ANR. Eso
1: Qué
0: es
1: bárbaro.
0: totalmente ilegal, ¿verdad? Porque si no está ponerle que no fue el titular del PLRA, tenía que estar el suplente, y si no está el suplente, puede ocupar un ciudadano que esté
1: Claro, que
0: presente
1: esté
0: en ese
1: presente en
0: lugar,
1: el
0: que
1: momento,
0: vote en ese lugar,
1: sí.
0: pero no puede ocupar otra persona
1: No.
0: de la ANR, ¿verdad? Del mismo partido.
1: Del mismo partido.
0: Sí.
1: Entonces,
0: desde el vamos, ellos apelan al atropello, a las amenazas. Eso fue tremendo. Eso ya fue a las 5 de la mañana del domingo. O sea, empezamos lo ya mal, ¿verdad?
1: Sí. Pero
0: Pero.
1: había casos y casos, porque después yo quiero contar lo que ocurrió en el Santísimo Redentor.
0: No, contá ya,
1: Bueno, no.
0: porque estamos contando desde el vamos,
1: Ok,
0: la
1: de lo
0: constitución de la
1: bueno,
0: mesa. Desde ahí
1: desde ahí,
0: empieza el
1: bueno.
0: atropello a la
1: Por...
0: democracia, al voto ciudadano.
1: Sí, en el caso nuestro, ¿verdad? Que sí nos constituimos para las 5 de la mañana, ¿verdad? Ya
0: Sí.
1: estuvimos a las 5 de la mañana en el portón de la Escuela Santísimo Redentor, así como hemos coordinado y fijamos, ¿verdad? Sí tuvimos un evento, sí, un evento bastante particular, ¿verdad? En donde tuvimos junta cívica de una representante del Partido Liberal, una representante del Partido Colorado, ¿verdad? Donde no hubo ningún inconveniente, por suerte, ¿verdad? No tuvimos inconveniente. Sí tuvimos algunos casos en que no llegaron nuestros mesarios, ¿verdad? Pero ahí sustituimos sin ningún
0: Ah,
1: problema.
0: okay.
1: Realmente fue muy, pero muy tranquilo hasta que empezaron a entrar las hurreras.
0: ¿Cómo es eso, David?
1: Y empezaron a
0: Explicando
1: entrar
0: por.
1: las hurreras que traían personas con voto
0: Ah, okay,
1: asistido.
0: voto asistido.
1: Entonces, las hurreras estaban detrás, pero luego venía la pobre víctima, que la
0: Sí,
1: señora, el señor,
0: porque
1: con
0: son
1: el hijo, con el
0: redes.
1: nieto, con el ahijado, pero las hurreras eran la que clamaban, ¿por qué no puede votar? Ella tiene que votar, ella tiene derecho de votar. Y nosotros le explicamos que no, que la señora se encontraba en perfectas condiciones. Y le decíamos que no, señora, hay una

0: reglamentación
1: que tenía que entrar sola al cuarto oscuro.
0: Que el voto asistido era solamente para...
2: Bueno, pero ¿qué tenía la señora? Por eso ellas reivindicaban que voten.
0: Realmente había muchas personas de,
2: pues no entendían
0: de edad muy avanzada, ¿verdad? Que no entendían el funcionamiento de la máquina. Y ahí yo me di cuenta y dije, bueno, aquí tiene que estar presente, en estos casos tiene que estar presente un fiscal electoral en cada escuela de votación.
1: Es que eso de había ocurrido, nosotros tuvimos 23 mesas en la iglesia de San Vicente. Bueno, eso ocurrió en cada mesa.
0: En cada mesa, sí.
1: Y
0: sí, sí.
1: Tres presidentas, y tengo que decir, de la ANR, ya de entrada nos dijeron, nosotros no vamos a cumplir esa resolución.
0: Sí, sí, muchas veces.
1: ¿Qué dice
0: no.
1: la resolución? Primero eso, ¿verdad? Que tiene que ser una persona, y en el caso que le asista a una persona ciega, se tiene que registrar en una planilla.
0: Tiene que todo lo que hacían,
1: y tiene que firmar. Y esa persona que acompañó solamente una vez le podía acompañar. Sí. Bueno, ¿qué nos decía esta gente? Desde el vamos, desde las 7 de la mañana, nosotros no vamos a cumplir eso. De entrada ya no decían eso. O sea, ellos no van a cumplir la ley. O sea,
0: sí, así decían, que no van a cumplir la ley en el caso de Santiago Redentor.
1: Y eso a los gritos,
0: a los gritos.
1: A los gritos.
0: Que estábamos equivocados, que nosotros mentíamos.
1: Que eso es inconstitucional.
0: Que ustedes, los opositores, que van a perder.
1: Sí. Por eso luego nunca ganan elecciones,
0: por eso nunca
1: me
0: ganan
1: dijeron
0: elecciones, porque tienen esta
1: actitud. Parece que tienen todo el mismo relato, el mismo discurso. Sí. Están todos programados para repetir lo mismo.
0: Entonces yo le pedí a la señora, porque todavía no era hora en que ella se quede. O sea, el conteo del voto es abierto, ¿verdad? Pero ella entraba y salía y ella no votaba en esa escuela, ¿verdad? Uh-huh. Entonces le por la señora que se retire. Me dijo, ¿vos quién sos para que yo me retire? Yo fui apoderada. Y bueno, y si usted fue apoderada, sabe muy bien cuáles son las reglas.
1: Sí, exactamente.
0: Pero muy amable, muy caballero, ¿verdad? Pero son terribles.
1: Eso es lo que hay que hacer. Hiciste bien, porque yo creo que ellos también apelan a que vos pierdas el control y entres en ese juego de la pelea, ¿verdad?
0: Claro,
1: y nosotros todo el tiempo...
0: Y mientras ese juego de la pelea, otras mesas están aprovechando.
1: Claro, pero nosotros siempre con la ley en la mano. ¿Pero qué hicimos, David, en estos casos? Nosotros, yo le traje a la gente, a los funcionarios del Tribunal de Justicia Electoral, hasta para denunciarle a esta persona que abiertamente, a la presidenta de mesa que nos dijo que no iba a hacer cumplir esa resolución, que ella iba a hacer pasarle a toda la gente que quería y como quería... le trajimos a todas las autoridades que estaban, a todos los apoderados, y le rodeamos la mesa y le dijimos, no, eso no es así, eso está mal. Acá vamos a cumplir la ley, ¿ok? O si no, vamos a llamar a la fiscalía, a quien sea, para denunciarte. ¿Y sabes qué pasa en esos casos, en el peor de los casos? Se anula la mesa.
0: Claro, se anula la mesa.
1: Y esa mesa tenía 250 votos, tenía esa mesa. 250 personas, electores pasadas, tenían que pasar por esa mesa. Imagínense el daño que esa gente hace cuando hace ese tipo de atropello a la justicia electoral.
2: El evento más flagrante, más perjudicial en materia de electoral que ustedes vieron.
0: En mi caso, hubo una persona que sacó foto de la pantalla.
2: No hablo de un caso. Uh-huh. Hablo de un tipo de evento. El que más perjudicar
1: el voto asistido. Y sabes que hacían la famosa calecita. O sea, esta persona, después logramos que se registren. Uh-huh. Pero ¿qué pasa? Hay un vacío en la ley. Esta persona, vamos a suponer, David, le llevaste a tu abuela a que vote, le votó tu abuela, saliste de esa mesa y le acompañaste a otra abuela tuya, supuestamente, a que también vote en la otra mesa, pero te registras. Entonces la gente se iba registrando en varias planillas y encuentran los huecos ellos en la ley, y ahí tantean, te atacan y vos tenés que estar.
2: ¿Pero cuáles huecos?
1: Este, por ejemplo, el voto asistido, Oscar.
2: ¿Cuál?
1: Y una persona... Repito de vuelta, una persona que David le lleva a su abuela a votar, David ya no le puede llevar a otra persona.
2: ¿Por qué no puede?
1: Porque
2: la ley dice.
1: Porque la ley dice.
2: ¿Y dónde está el vacío de la ley ahí?
1: Que solamente en una mesa David le puede llevar a esta persona mayor. Pero en la siguiente mesa hace lo mismo.
2: Pero la ley impide eso.
1: Sí,
2: vos hablas de vacío legal.
1: Es un.
2: No, pues si hay prohibición.
1: Está la prohibición, pero que en la misma mesa nomás habla de una sola mesa. Y no especifica.
2: No prohíbe las siguientes mesas.
1: Dice que una sola vez dice, pero es así muy general, pues eso, ¿verdad? Entonces van a la otra mesa y nosotros identificamos una persona.
2: Sí, lo que más se habla es del voto asistido. Eso es lo que más habla.
1: Eso fue terrible. Segundo, lo que decía David, yo le agarré a nosotros, con nuestros miembros de mesa, le agarramos a varias personas. que ellos tienen la, pasa, ¿qué ocurre? Voto comprado. Ellos tienen

0: Gente que recibe plata.
1: No, porque ¿ustedes vieron la compra de votos?
2: En la esquina, sí.
0: Sí, claro. Yo vi. Sí, sí.
1: Fuera
0: yo
1: del
0: vi,
1: local.
2: Fuera del local,
0: yo,
2: sí.
0: Yo vi, Oscar, pero son tantas las ilegalidades deberíamos haber denunciado eso, pero son tantas las ilegalidades, una tras otra, que tenés ese día, que uno tiene que elegir su lucha, porque no, imposible, nosotros éramos poquititos. Uh-huh. Imposible cubrir todo. Uh-huh. Todo el local de votación, encima, o sea, afuera.
1: Hay un enjambre de operadores.
0: Te avasallan. Sí.
2: No,
0: te
2: avasallan. En el portón ya está con el celular. El móvil 1, anda a buscar a fulano, anda a la que se vaya a esta parte.
0: Te avasallan.
2: No, y
0: ves así, ahí enfrente, ves cómo ellos entregan la plata a la gente que sale. Pero ¿qué esperamos? ¿Qué espero yo, ciudadano? Yo no soy Superman tampoco. O sea, uno tiene que elegir sus luchas ese día. Claro. ¿Cuál era mi lucha? Cuidar mis mesas. Ahora, allá, lo que pasa allá afuera
1: escapa.
0: Humanamente imposible. ¿Qué yo espero? Que la fiscalía actúe. Esto es lo que decía
2: que la policía.
0: Que la policía, eso es un delito electoral infraganti. Le estás agarrando a esa gente.
1: Se les ve cómplices. Se les ve como cómplices.
2: Se les ve cómplices, sí.
0: La policía no actúa como
1: haciendo la vista gorda.
0: Ellos son están como rulo estatua ahí parado todo el día y eso se ve muchísimo. Se ve muchísimo. ¿Y qué dijimos nosotros? No, enfoquémonos en cuidar nuestras mesas, porque también eran la foto que sacaban. Yo, anulamos, porque el voto, cuando si a una persona se le ve que sacó foto, ahí mismo se le anula el voto, sí, y se deja constarse que ese voto se anuló porque se sacó foto. O sea, en muchos votos anulamos en la iglesia de San Vicente por personas que venían al cuarto oscuro a sacar foto de su voto.
2: De su voto, sí.
0: Eso es ilegal también. Y eso que está la cartelería por todos lados, empapelamos el local de votación con prohibido tal cosa, para que eso corra como tiene que correr normalmente.
2: No quiero dejar pasar esto, Manu, lo que vos dijiste, empapelamos ese día, ¿verdad? Porque nosotros también empapelamos ese día porque en las cajas estaban todas las instrucciones.
0: Pero
2: yo pienso, yo creo que hay una falencia en la comunicación por parte del Tribunal Superior de Justicia Electoral.
0: Sí.
2: Porque ellos deberían invertir mucho más en campaña.
0: Que no se laven la mano, en como estaban queriendo hacer los ministros.
2: Ellos deberían estar más en los colegios. Porque acá hay un problema. Aquí hay un problema de educación cívica. Imagínate que un policía me dice a mí que se está votando hoy.
0: No puede ser.
2: Te juro,
0: ¿vos me
2: por
0: estás
2: Dios,
0: jodiendo?
2: No te juro, mira, te juro. ¿Qué se está votando hoy? Y yo le digo, hoy estamos eligiendo en toda la República de Paraguay a nuestros intendentes, a nuestros concejales y a sus suplentes. Bueno, su suplente ya es verdad, porque ya le votaste, obviamente,
0: sí.
2: Pero no sabía. Imagínate.
0: Educación cívica.
2: Entonces, la educación cívica. Y todo esto que la resolución, porque esta del voto asistido es una nueva resolución. Porque el voto asistido, está el voto en casa,
0: sí,
2: ¿verdad? En donde vos tenías que escribirte,
0: sí,
2: meses antes, ¿verdad?
0: Para
2: justificar
0: que,
2: por
0: sí,
2: qué va a ir la máquina hasta tu casa. Y tenemos el voto asistido, el voto en casa y otro, el voto accesible.
0: También.
2: El voto accesible.
0: También.
2: Y un voto accesible para agilizar las votaciones, donde también te escribías, para no formarse larga, al final todo, ya te escribías.
0: Silla de rueda, cosas así. Personas que están en silla de
2: rueda. Y la máquina de ensayo, que quiero que escuche la audiencia, la máquina de ensayo que no funcionaba.
0: ¿En tu local de votación pasó eso?
2: No funcionó, ¿verdad? Y al no funcionar esa máquina, obviamente que estimulaba al voto asistido, ¿verdad? Entonces nosotros, cuando
0: sí,
2: se resolvió el tema de la máquina, fuimos
0: nosotros
2: como apoderados,
0: sí,
2: fuimos mesa por mesa a anunciar que la máquina de práctica ya estaba habilitada y que si antes de tomarle la cédula, si vos notabas que esa persona no iba a poder, le invitabas amablemente a que vaya a hacer la práctica, ¿verdad? Pero, ¿qué pasa? Llevaban gente con andadores, llevaban gente con bastón. Es un problema.
0: Sí.
2: Enviarle a la pobre señora que le costó llegar,
0: sí,
2: hasta tu mesa para que vaya hasta la máquina.
0: Por eso te digo,
2: de práctica.
0: Okay, sí, hay muchos
2: aquí,
0: vacíos.
2: Hay muchos vacíos.
0: Sí.
2: El tema de comunicación es vital, es fundamental.
0: Sí.
2: En este caso, el Tribunal,
0: sí,
2: Superior de Justicia Electoral debe invertir más.
0: Mucho más.
2: Mucho más.
0: Y unos meses antes también.
2: Y
0: en
2: trabajar,
0: las capacitaciones.
2: Y coordinar todos estos temas con las comisiones vecinales. Es decir,
0: sí,
2: que coordine con los municipios, ¿verdad?
0: Sí.
2: La lista de comisiones vecinales y que se trabaje con las comisiones vecinales, ¿verdad?
0: Y que esos ejercicios David, de votación no solamente se haga el día de la votación, quizá unos días
2: si
0: antes
2: también. Si bien se
0: hicieron,
2: no fueron suficientes. Porque muchos políticos se apoderaron de las máquinas.
0: Sí.
2: ¿verdad? Para hacer

0: Es lo mejor.
1: Sí.
2: Pero vos
0: Lo
2: sabés
0: mejor,
2: que
0: hola.
2: yo lo que.
1: Yo no puedo tomar ni mate, no puedo tomar
2: Yo
1: ni
2: lo que
1: mate.
2: entiendo es que es natural todo eso. Es muy natural. Sobre todo en un país como el nuestro, que tiene varios elementos que hacen que la gente descrea en las elecciones.
1: Sí,
0: Y particularmente por las experiencias de las últimas elecciones, las
2: y
0: generales,
2: considere, no,
0: del 2023.
2: de toda la vida.
0: Sí.
2: Elecciones de toda la vida. Entonces hay como una suerte de ese rito de las elecciones, del voto, ¿verdad? Es eso. Es un rito sin contenidos para mucha gente. Y entonces, bueno, ya que me ponen que es obligatorio, etcétera, etcétera, etcétera,
0: Ahora te multan
2: ¿qué
0: también.
2: ventaja puedo sacar yo de ese acto ritual que yo no elijo a nadie? Entonces, ¿de qué reglas me vas a hablar? No me interesan. Porque ese tema de la educación cívica que estás diciendo vos, David, no es solamente para las elecciones.
1: No, no, no, claro
2: Es
1: que no. Es tu día a día, tu vida.
2: construir y formar ciudadanos.
0: Sí,
1: ciudadanía,
0: ciudadanía.
1: Construir
0: Sí.
1: ciudadanía.
2: En todos los aspectos. Manejando en la calle. ¿Verdad? Yo me acuerdo que durante un periodo de gobierno, el MOPC tenía un plan muy ambicioso de educación vial, tanto para peatones como para choferes de lo que sea, diferenciados, porque es una verdadera vergüenza la falta de respeto a las normas del tránsito que tienen los que manejan. Y es uno de los principales, las
1: Problema
2: principales causas de accidentes muy feos que ocurren.
1: que ve todos los días, todos
2: Un
1: los días,
2: porcentaje muy alto de los accidentes, que son
1: sí.
2: en muchos casos
0: Oscar,
2: mortales.
0: te interrumpo. Justamente en el último informe de viabilidad y compañía, el 80 o más, o casi 90% de los accidentes de tránsito es porque la gente no sabe manejar, no es porque
2: ¿Qué es
0: maneja
2: informe de viabilidad? ¿De quién?
0: y de accidente y todo eso.
2: Ah,
0: De
2: informe de
0: MOPC, creo que
2: Ministerio
0: uno.
2: de Salud. Capaz.
0: No, para mí que era el mismo
2: El
0: PC.
2: MOPC,
0: Sí.
2: okay.
0: Es porque la gente no sabe
2: No
0: manejar, porque es
2: conoce.
0: imprudente,
2: Bueno,
0: porque no,
2: sigo.
0: no porque
2: Bueno,
0: está en estado etílico o
1: y al ser
0: porque.
1: imprudente es porque no maneja
2: Sigo.
1: la regla de
2: No quiero
1: tránsito.
2: detenerme en un solo detalle.
0: Un paréntesis,
2: Eso
0: un
2: ocurre
0: número.
2: en absolutamente todos los casos en la República del Paraguay. Ese tema de los tóxicos en la agricultura, la misma cosa. No es que la gente sea asesina y por lo tanto usa venenos en un grado muy elevado. Se está suicidando y es porque desconoce los efectos, es decir, desconoce los aspectos técnicos del uso de pesticidas o agrotóxicos. También es así, un porcentaje muy importante. Claro que hay gente que no tiene escrúpulos también en medio de todo eso, ¿verdad? Pero en el manejo de vehículos, en los choferes de buses, no conocen los derechos y los deberes de lo que eso significa,
0: Sí.
2: de que un montón de vidas está en sus manos.
0: Sí.
2: Entonces, este rito, este ritual de ir a votar cada 5 años, es como parte de lo natural que resulta el desconocimiento. Y si vos querés ciudadanos responsables que puedan ejercer derechos y deberes con conocimiento, realmente es lo que dice David. El programa de educación tiene que ser muy fuerte, en todos los aspectos.
1: Sí.
2: Yo creo que nosotros hemos deconstruido
0: Claro,
2: ciudadanía, no construido, deconstruido ciudadanía
0: porque
2: en la República del Paraguay.
0: sí, la corrupción también empieza por aquel que acepta ser llevado y recibe esa plata por votar por fulanito o fulanito, ¿verdad? O sea, ahí voy a lo que dice Oscar también, eso pasa mucho
1: Sí,
0: por la
2: en
0: educación y la.
2: todas partes, en todos los trámites.
0: Sí.
2: Qué épico ese voto de una vez cada 5 años no va a escapar de las generales de la ley. Eso es lo que quiero decir. Entonces, que no nos sorprenda el acto electoral nomás. Que nos sorprenda la deconstrucción de ciudadanía en el Paraguay.
1: Exactamente.
2: Tenemos que construir
1: Y
2: ciudadanos.
1: sobre el
2: Ciudadanos
1: punto,
2: responsables, conscientes, ¿verdad?
1: sobre
2: Eso.
1: el punto, quería saber cuál es el porcentaje de jóvenes que votaron. Porque en mi colegio, en mi escuela, San Diego Redentor, yo no he visto muchos jóvenes.
2: No, yo vi muchos jóvenes.
1: Sí, sí, y con mucha

0: Quería les cuento que muchos jóvenes sí fueron parte de las fueron nuestros mesarios.
1: No, mucho
0: Jóvenes, pero estoy
1: joven.
0: hablando de gente joven, sí.
1: Sí.
0: Sí. Pero yo.
1: También en el caso de mi colegio electoral, también muchos jóvenes
0: Como
1: como
0: mesarios.
1: mesarios, gente simplemente comprometida. Yo necesito hacer un aporte porque estoy, nos decían, estoy harto
0: Sí,
1: de
0: sí, sí,
1: vivir
0: sí.
1: en una ciudad así tan destruida, todo es un caos, no soporto, no banco más esto. Y el único momento en que yo pueda ayudar me pareció que era este.
0: Y fueron
1: Entonces,
0: muy
1: Chairo,
0: valientes, ¿verdad?
1: totalmente.
0: Porque esta no fue una elección cualquiera, la que tuvimos en el 2026, y hablo para todo el territorio, para los 263
1: Sí,
0: municipios. No
1: mira.
0: fue una elección cualquiera porque esto marca nuestro futuro para el 2028.
2: Pero curiosamente, también tengo que decir algo que tenemos que tener en cuenta. Las elecciones municipales no son las más concurridas normalmente. Y no solo en el Paraguay.
0: El
2: Las
0: mundo.
2: elecciones nacionales son las que realmente tienen
1: Pero,
2: convocatoria.
1: y bueno,
2: Yo
0: sí,
2: quiero decir
0: pero.
2: algo con respecto a los jóvenes. ¿De dónde salió esa cifra? 180 mil jóvenes quedaron excluidos del padrón.
1: Es un informe de la OEA. Ellos realizaron. Reclaman al Tribunal Superior de Justicia Electoral y ellos le explican que
0: Ah, eso fue.
1: esa exclusión se debió a que son jóvenes inubicables. No sé qué
2: Ah,
1: significa.
2: y no tienen dirección
1: No tienen dirección,
2: domiciliaria.
1: pero es un número elevadísimo y
2: Y es un porcentaje
1: es un
2: alto.
1: reclamo que hizo la OEA, ¿verdad?
0: Pero, ¿sabe qué pasa normalmente también
2: ¿Qué porcentaje
0: con el
2: sobre
0: voto?
2: cuánto es eso? Sobre el total de.
1: 187 mil jóvenes ahora fueron
2: Claro, pero
1: habilitados
2: pero hay.
1: 1.367. 1.363.000 jóvenes fueron
2: Y
1: habilitados,
2: de
1: que
2: esos
1: son de 18 a
2: 180, esto
1: 29.
0: es la
1: Y
0: famosa
2: de esos
0: inscripción
2: 180, sí,
0: de
2: automático. 1.000.000.
0: automática, sí.
2: Y de
0: Sí.
2: esos 180 y pico quedaron fuera.
1: Sí,
2: De los 1.000.000 y pico.
1: sí, de los 1.000.000 y pico, 187 mil quedaron
2: O
1: fuera.
2: sea, unos
1: Ahora,
2: 6%
0: o
2: más
0: sea
2: o
0: que no
2: menos.
0: tenían dirección esos chicos.
1: Y dicen que eran
2: Claro, no tenían
1: inubicables.
2: dirección, por eso dicen que es inubicable.
1: Sí, no tienen cómo
2: Pero es
1: decir la
2: mucho,
1: cosa de
2: es un
1: votar.
2: porcentaje alto.
1: Es alto, representa el 27% del padrón nacional.
2: 27.
1: 27% es
2: Los
1: un número.
2: 180
1: Los
2: mil.
1: 1.000.000, no, 1.000.000
2: Ah.
1: 367 personas que estaban habilitadas, de 18 a 29 años.
2: O sea, 27% de jóvenes estaban en el padrón. Y de esos, no de los 1.000.000 y pico, fuera quedaron 187.
1: 187 mil.
2: Y eso tendríamos que calcular qué porcentaje eso significó.
1: Sí, pero yo vi gente joven que
2: Sí.
1: fue a
2: Y
1: votar
2: claro,
1: y
2: si 1.000.000 y pico entró nuevo en el padrón,
1: yo
2: claro que podía
1: estuve,
2: haber.
1: mira, yo estuve
2: Estamos
1: observando
2: hablando de todo el país, ¿eh?
0: Todo el país,
1: todo el
0: sí.
1: país. Yo estuve observando muchísimo en dónde había, en qué fila, en qué mesa había más jóvenes, y en esas mesas donde había más jóvenes ganó Soledad Núñez, ganó, pero por 100 votos ganó Soledad Núñez, ¿eh? O sea, fue así una paliza, ¿verdad?
0: Pero, ¿sabes
1: Que
0: cuál es el
1: y
0: problema con esta inscripción automática? Que, suponete, el joven que va a votar por primera vez es de Asunción, pero su inscripción sale en Fernando de la Mora, por ejemplo,
2: Sí,
0: ¿verdad?
2: eso fue.
0: Entonces, ese chico tiene que irse hasta Fernando de la Mora para votar, y eso es lo que muchas
2: Eso es
0: veces.
2: parte de la educación también, David,
0: Sí,
2: porque
0: sí.
2: si uno, yo sabía mi local, mi mesa
1: Y sí,
2: y mi número dentro de la
1: uno se tiene que
2: lista.
1: ocupar también de eso, ¿verdad?
2: Uno tiene
1: Sí.
2: responsabilidad individual en estas cosas, pero ¿cómo
1: Totalmente.
2: va a tener responsabilidad individual si ni siquiera sabe dónde hacer la parada un bus?
1: Sí.
2: Somos de un nivel muy bajo de ciudadanía. Y ahí es una responsabilidad personal. Tampoco le podés tirar todo al gobierno, no sé, a las instituciones,
0: O
2: etcétera.
0: sea, no Fernando Lamora, discúlpame, le toca en otro barrio lejano de su barrio.
2: Pero.
1: Y sí, ya trasladarse y
0: Sí,
1: todo esto
0: pero
1: tiene su
0: sí.
1: costo y sí, esto no es fácil, no es fácil.
2: No, no.
1: Otra cuestión también
0: Encima
1: que
0: un chico
1: yo.
0: que va a votar por primera vez, ¿verdad? Que ni siquiera se tomó el tiempo de leer, de investigar, de ver cómo funciona la máquina.
2: No le
0: Sí.
2: importa, y discúlpame, pero no le
1: Sí.
2: importa. ¿Por
1: Sí.
2: qué? No, y no le
1: No le
2: importa porque no le
1: importa.
2: parece
1: No
2: válido
1: le
2: su voto.
1: importa. Una
2: No conduce a una elección. Por eso es importante la
1: Sí.
2: victoria de Soledad Núñez.
1: Sí.
2: Porque te devuelve
0: Esperanza.
2: el crédito de que vale la pena, de que podés elegir,
1: Y que no
2: no
1: son
2: solamente ser
1: invencibles.
2: arreado para un voto.
1: Y que no son invencibles, a pesar de la compra de votos, a pesar de toda la estructura, la mafia que manejan, no son invencibles. cuando vos estás ahí en el día, bueno, antes ya, porque el ejercicio empieza antes, ¿verdad? Desde la capacitación sobre cómo yo tengo que actuar ese día,

0: te das cuenta que si cuidas el voto ciudadano, le ganás, ¿verdad? Para mí, una de las grandes lecciones aprendidas de este domingo es esa, camino al 2028, cuidar los votos, pero cada voto ciudadano. Y otra,
1: Yo quiero ir
2: no,
1: más
2: y
1: allá.
2: cumplir
1: Yo
2: con tu
1: quiero
2: rol
1: ir
2: de
1: más
2: ciudadano.
1: allá de lo puntual que estás planteando, Manu. Yo creo que de lo que te das cuenta con esto, del se puede, se pudo,
0: Sí.
1: es que se va a poder.
0: Se va por.
1: Y se va a poder
0: Ya se
1: quiere
0: pudo
1: decir que
0: antes.
1: la democracia vale la pena,
0: Sí.
1: de que la democracia es posible y de que la democracia es algo tremendamente positivo. Ese es el crédito que tenemos que recuperar. Ese es el
0: Totalmente.
1: crédito. Y que para llegar a eso hay un trecho que caminar, de responsabilidad individual y de responsabilidades que tenemos que cobrarle a las instituciones. Y eso también tenemos que considerar. Entonces, a mí me parece que esta gran victoria de Asunción, la de Villarrica, la de Ciudad del
0: Ciudad
1: Este,
0: del Este fue una paliza
1: son realmente
0: impresionante,
1: muestras
0: arrasó, yo
1: de que
0: creo.
1: vale la pena, de que sí se puede hacer
0: Sí.
1: algo mejor que lo que teníamos. Y eso es muy importante, ¿verdad?
0: No
1: Y no es solo
0: son.
1: esperanza, es realización de deseos, realización. La esperanza, pues, es algo que, bueno, tenemos más allá. ¿Y para qué nos ayuda la esperanza? Y bueno, para seguir caminando hacia adelante, ¿verdad? Pero en este caso, estas son concreciones. Y eso es demasiado valioso, demasiado valioso. Esto es incomparable, ¿verdad? Y que para llegar a esto que hemos llegado, hubo un esfuerzo muy grande, el de
0: Sí,
1: ustedes,
0: hay que
1: que
0: reconocer,
1: estuvieron como
0: sí,
1: apoderados de mesa, que
0: mucha
1: estuvieron
0: gente
1: velando
0: comprometida.
1: por la seguridad
0: Yo
1: del voto del
0: estoy
1: ciudadano, ¿verdad? De
0: sorprendido.
1: Asunción,
0: Realmente
1: y
0: sí.
1: así como otros en Villarrica, así como otros en Ciudad del Este, etcétera, y otras
0: La
1: localidades.
0: unión hace la
1: O sea,
0: fuerza.
1: valió la pena.
3: Valió la pena, totalmente.
0: Sí.
3: Valió la pena y bueno,
0: Y
3: y ese fruto del esfuerzo, ¿verdad? De muchos hombres, mujeres. Hoy Soledad Núñez es la nueva intendente de la ciudad de Asunción.
0: También reconocer el trabajo que hizo Sole, ¿verdad? Ella
3: Sí.
0: trabajó mucho, trabajó con muchas propuestas muy buenas, que también yo creo que encantó al ciudadano asunceno, ¿verdad? Y por eso yo creo que ella supo captar ese 35% o más de indecisos a última
3: A
0: hora,
3: última hora,
0: y
3: sí.
0: también ese voto rabia, porque en mi local de votación y en varios otros, también estuve hablando con otros apoderados, también, creo que en el tuyo también hubo ese famoso voto cruzado.
3: Sí,
0: Yo
3: muchísimo.
0: al momento
3: Muchísimo voto
0: al
3: cruzado.
0: momento, como el escrutinio es público, yo estaba frente a una máquina,
3: Sí.
0: se pasa el boletín
3: Sí.
0: por la máquina con el chip y entonces se tiene que visualizar
3: Y se tiene que cantar el
0: en la
3: número.
0: pantalla tiene que salir por quién votó la persona y tiene que coincidir con la boleta.
3: Claro, sí, tiene que demostrar.
0: Atender cómo es el control, así mesa por mesa estuvimos controlando
3: No,
0: eso.
3: no apareció todavía de vuelta.
0: Y
3: Sí.
0: mira, de los 100
3: Era un
0: votos, de
3: control.
0: los 100 votos, pues ponele un porcentaje que tuvo Sol en una, en la máquina que yo estaba controlando, 50 era voto cruzado. Gente que votó por Soledad Núñez
3: Y
0: y que
3: fue.
0: votó en concejalía por ANR. O
3: Sí.
0: sea, eso para mí fue increíble. Yo felicito a esa gente que supo dejar de lado su fanatismo. Gente que
3: A
0: estaba afiliada al Partido Colorado, ¿verdad?
3: ANR y otros partidos.
0: Otros partidos
3: Sí, sí,
0: también,
3: sí,
0: ¿verdad? Los
3: sí, sí.
0: partidos hegemónicos, ¿verdad?
3: Sí.
0: Pero principalmente ANR, yo quedé sorprendido realmente y ganó con ese voto, Sole ganó con ese voto, ¿verdad? Y yo realmente felicito a esa gente.
1: No, yo no le doy el crédito a los colorados que votaron por Sole. Yo le doy el crédito a los que votaron por Sole, que son la ciudadanía de Asunción. No importaba el color. Ellos son los responsables de la victoria de Sole.
0: No
1: ¿Sí?
0: quiero
1: Yo
0: dejar,
1: no,
0: no quiero
1: la misma
0: dejar.
1: cosa me dijeron a mí con respecto al Lugo. Si no hubiera sido por el PLR, no, ¿qué PLRA? Por supuesto que el PLRA. Aquí
0: También Colorado estaba en
1: ganó
0: la luz, muchísimo, ¿se
1: Colorado,
0: acuerdan?
1: PLRA, comunistas, socialistas, febreristas, etcétera, etcétera, etcétera. ¿Verdad? Todos los que votaron por una causa, ellos son los responsables. No le restes de ninguna manera el valor que tiene la propia gente de la alianza.
0: Pero no quiero dejar de felicitar a esa gente que supo dejar su fanatismo de lado y votó por aquel
1: Está
0: candidato que le
1: bien,
0: gustó, que le convenció y votó por un cambio
1: pero no darle la
0: que sea.
1: responsabilidad única de que fueron los que
0: No,
1: lograron la
0: pero fue
1: victoria.
0: un número elevado.
1: No
0: Fue un número
1: importa, no
0: bastante elevado.
1: importa.
0: Y eso a mí también
1: El número elevado es todo
0: no
1: aquel
0: dejó
1: que votó por
0: sorprenderme.
1: Sole.
0: Bueno.
1: Ellos son los responsables.

0: No es solamente un sector, ¿verdad? Sino es darle mucho crédito.
1: No, no doy mucho, doy
0: no,
1: mucho.
0: No, darle el crédito que corresponde.
1: Por eso empecé diciendo.
0: Darle el crédito que corresponde.
1: Por eso empecé diciendo que el discurso de Soledad Núñez, la campaña que hizo, ella, las propuestas que hizo, yo creo que supo llegar
0: entre
1: al ciudadano,
0: otras cosas,
1: a su seno, claro,
0: entre otras cosas.
1: También el equipo que estaba detrás, la lista 3 también que acompañó, ¿verdad?
0: No, no, no, digo que aquel que le convenció al elector colorado por Sole, no solamente las propuestas de Sole, sino realmente el hastío que le dio,
1: sí,
0: todo lo que sabe de su propio partido.
1: Así es.
0: O sea, hay muchas, por eso digo yo pienso que todos aquellos que votamos por Soledad Núñez somos los responsables de su victoria. Todos y todas. Para mí es un error decir, ah, gracias a... No, gracias a todos. Gracias a esos 150 mil personas,
1: sí,
0: que elegimos, esta es la candidata. Conscientemente. Y tampoco me gusta que, ah, por rabia. Bueno, genial, claro que habrá rabia por ahí, de por medio. Pero es la propuesta. Es la figura, es la persona, es la confiabilidad que te ofrece, ¿verdad? Tenemos que ser un poquito más maduros en la consideración de las causas que generan las consecuencias.
2: Me parece bien.
1: Sí, pausa. Todavía quiero seguir con las lecciones aprendidas, cosas buenas y cosas malas, porque son lecciones aprendidas realmente.
0: Claro que sí. Sí, sí, sí.
1: Y cuento esto porque la gente que vota, pues no está tan. La gente que fue y votó y ya salió del local de votación no está tan interiorizada de cómo es todo el proceso de votación. No,
2: cumplió y se fue.
1: Cumplió y se fue, ¿verdad? Y somos nosotros los que tenemos los guardianes de ese voto, ¿verdad? Pero inclusive, David, Oscar y audiencia, hasta el último segundo, viene el escrutinio público, la máquina de votación, lo que sea, y el cartón, el certificado del TREP tiene que ir en una caja sellada,
0: sí, sí.
1: Se le da a la autoridad del Tribunal Superior de Justicia Electoral que está en el local de votación. ¿Qué ocurrió en mi local de votación? Se extraviaron algunos certificados del TREP.
2: Tan rápido.
1: Y, pero, ¿qué ocurrió? Estaba la diputada
2: Rocío Vallejo
1: en el local de votación. Ella fue y encaró a cada uno de los tres presidentes de mesa, que eran de la ANR, que hicieron desaparecer el boletín. Milagrosamente apareció ahí debajo de la mesa de repente.
2: Qué bárbaro.
1: O sea, a lo que voy es que
2: el
1: control va desde el día antes,
2: sí, sí,
1: y
2: sí,
1: hasta
2: sí.
1: Que se selle esa caja con todos los certificados, con todos los votos, que se hayan contabilizado todo. No está nada dicho. El perjuicio que hacen al voto, a la democracia, es hasta el último segundo. Bueno, pero porque estuvimos ahí, estuvimos cuidando, estuvimos siguiendo, estuvimos denunciando también. Soledad, y en el caso de la Iglesia de San Vicente fue un caso histórico, porque fue la primera vez que ganó una candidata a la oposición en el barrio San Vicente. Eso es increíble, pero es gracias a eso que estamos comentando, ¿verdad? Que se armó un equipo de vecinos, de vecinas, de mucha gente, y bueno, estuvimos ahí ese día. También estuvo, yo quiero felicitar también a los compas de la radio Fe y Alegría que estuvieron aquí este domingo.
2: Ah, claro,
1: el trabajo de la prensa que fue fundamental, también cubriendo, denunciando, también cubriendo casi prácticamente todo el país. Por eso es un esfuerzo en conjunto de muchísima gente para poder obtener este tipo de resultados, ¿verdad?
0: Y así no lo es.
1: Y como dice así Oscar, se puede y claro. se pudo.
2: Sí se pudo.
1: Se pudo.
0: Y se va a poder.
2: Se va a poder, sí.
1: Así es. Son las 18:19. ¿Qué les parece si hacemos una pequeña pausa, Jorgito? Y volvemos ya con más Paraguay Verde.

0: 18 con 25 minutos, seguimos con más Paraguay Verde por la 1300 AM, Fe y Alegría. El día de hoy con el análisis obligatorio post-elecciones, no podíamos estar exentos de este análisis de todo lo que nos dejaron las elecciones, ¿verdad? Desde los días antes hasta el domingo. Y bueno, queremos pasar un poco ahora, analizamos mucho las lecciones aprendidas, ¿verdad? Que fueron fabulosas.
1: Del acto electoral.
0: Del acto electoral en particular, sí. Pero bueno, ¿y ahora qué? Es la gran pregunta que nos hacemos todos, ¿verdad?
2: Acciones.
0: Sí, exacto. Ahí hacemos un poco el ejercicio de recapitular un poco cuál fue el debate hubo un debate entre ambos candidatos, porque el candidato del Partido Colorado no quería debatir, él no aceptó ningún debate público como se hacía anteriormente, ¿verdad? Había en las últimas elecciones,
2: sí,
0: yo
2: siempre,
0: recuerdo,
2: siempre hubo un debate,
0: un careo entre ambos candidatos. Eso es muy importante, porque realmente cuando le pones a la persona así enfrente, uno realmente se da cuenta quién tiene las mejores propuestas, ¿verdad?
2: Ahí hubiera habido una goleada.
0: Sí, mal, ¿verdad? Porque sí. Hay que admitir que Soledad Núñez viene con propuestas muy, muy claras para el municipio de Asunción, pero no solamente Asunción. Me gustó de su planteo desde el inicio, porque ella no es solamente la capital. Yo tengo que gobernar con Central.
1: No, ella tiene que gobernar
0: con la área metropolitana de Asunción, ¿verdad?
1: Gobernar con 11 municipios.
0: Exacto, no es solamente municipios, no es solamente esos edificios y Asunción, ¿verdad? Los contribuyentes de Asunción, ¿verdad?
1: Lo que pasa en Luque está. Y tenemos bienes naturales comunes
0: entre todos los municipios,
1: ¿verdad?
0: Claro.
1: El arroyo Lambaré.
0: Sí.
1: Compartimos claro. También lo que es el arroyo Ferreira, ¿verdad? Compartimos humedales, o sea, tenemos
0: imposible
1: cosas,
0: ¿sí? Ver solamente nuestro ombligo, ¿verdad? Tenemos que ir un poco más allá de eso y ver el área metropolitana, como decía David.
1: Obra de infraestructura que
0: encarar,
1: cruza la función.
0: Encarar de esa forma, sí. Si queremos realmente
1: una mirada territorial,
0: si apuntamos a soluciones estructurales realmente contra los problemas que tenemos ahora en Asunción, ¿verdad? Sí. Los raudales y todo lo demás, tenemos que ver el territorio de esa forma, ¿verdad?
2: Claro. Asunción tiene algo así como 400 a 500 mil habitantes, pero realmente ofrece servicios para más de 1 millón de
0: claro,
2: personas.
0: Toda la gente
1: de la metropolitana, dos millones y medio de personas
2: vienen en Asunción
1: todos los días.
0: Todos los días.
1: En auto y lo que
2: o
1: nadie
2: sea, no es solamente territorio, sino también.
1: Y vienen con su basura.
0: También.
1: Eso
0: sí,
1: es
0: un
1: problema.
0: Pequeño detalle. Sí.
2: No, es que viene con su basura.
0: Deja basura.
2: Claro.
0: Claro, el municipio, claro.
1: Yo digo más bien. Tenemos que ser más con lo que quiero decir. No. O ula y plástico, ir, o yoguala y galletita, o yoguala y cambú.
2: Es un consumidor
0: y al venir con su auto también contamina.
2: Es un consumidor más y por lo tanto un productor de
0: un vehículo más que emite, así es, que contamina.
2: Yo quiero ser preciso, estamos en Paraguay Verde. ¿Verdad? Y eso es importante. Hablando de educación.
1: No, porque siempre fue un gran problema, ¿eh? Porque nosotros,
2: claro que sí.
1: nosotros tuvimos que luchar con eso.
2: Ese peso, ¿verdad? Se carga en Asunción.
0: Sí.
2: En el presupuesto de Asunción.
0: Sí. Entonces, lo pagamos todos.
2: Esa historia del peaje no es una historia descabellada.
0: Esa fue la brillante propuesta de Camilo, ¿verdad?
2: Es una respuesta a una situación real.
0: Ocurre.
2: Porque nosotros tenemos que ver
0: en las grandes capitales del mundo.
2: Hablando de propuestas, sí, tenemos que ver en Asunción cómo resolvés ese tema financiero.
0: Sí.
2: De tanta gente, porque
0: en realidad,
2: los que pagamos impuestos en Asunción somos 500.000 personas.
0: Sí.
2: Y con esos impuestos que pagan 500.000 personas, tiene que ofrecerse todos los servicios para 2 millones de personas.
0: Entonces, mucha la diferencia.
2: Eso es un desbalance importante que tenemos que ver cómo resolverlo. Uh-huh. ¿Verdad?
1: Uh-huh. Tenía a mano
2: un volumen financiero y es un volumen de problemas, ¿verdad? Sí. Y no es solamente basura, ¿verdad?
0: Sí.
2: Es basura, es impacto sobre los cursos hídricos, es impacto sobre el transporte, emisiones, tantas cosas.
0: En una de las tantas entrevistas que ya, porque solo está saliendo mucho en los medios estos días,
2: sí.
0: Le preguntaron, bueno, y De todas las quejas que recibiste de los vecinos de Asunción, una de ellas era la proliferación de estaciones de servicio. Sí. En todo el territorio de Asunción, ¿verdad? Bueno, ¿qué vas a hacer al respecto? Le preguntaba. Justamente eso.
2: Hoy.
0: Sí. Paremos la pelota, tenemos que ordenar el territorio, ¿verdad? Derogar esa resolución por la cual se establecía que, no recuerdo cuántos metros, ¿verdad? Había la redonda, 500, cuadras, no se 500 podía,
1: metros, 500
0: mil,
1: metros.
0: Mil metros no se podía mil poner metros, una estación al lado de la otra. Sí, sí, sí, eso sí. Se derogó y ahí fue un festín de estaciones de servicios. Tenemos estaciones de servicios al lado, en Sajonia nomás.
1: ¿Qué se derogó? Una vez alguien consiguió una inconstitucionalidad y de aquel
0: y ahí aprovecharon y entraron.
1: Se aprovechó, claro. Sí. Y hay sitios, Manu y audiencia, hay sitios donde no tenía que haber estaciones de servicio. Por ejemplo, Avenida Mariscal López, en esa esquina, sí, donde se hizo una enex, ¿verdad? Sí. Eso es ilegal.
0: Sí, se tiene que demoler. Sí. La Shell misma que se está...
1: Que
0: todavía no se habilitó, pero está a días de habilitarse. Yo creo que... Yo confío que se va, eso se va a desmantelar porque construyeron una, la audiencia que no sabe, se construyó sobre un humedal en la Costanera Norte, sobre un humedal a 10 metros del río Paraguay, se construyó una estación de servicio.
1: Y a pasitos de la planta de tratamiento de la SAP.
0: También. Otra, acá en Sajonia, para no irnos lejos, nomás atrás al Palacio de Justicia.
2: La ilegalidad está el haber construido una estación de servicio
1: en un territorio inadecuado.
2: Humedal.
0: Sí. Sobre un humedal.
2: Sí. Ese es el punto más álgido de ilegalidad.
0: Sí.
2: Ahora, hay un dilema en esta historia. O sea, un problema con difícil o imposible resolución. ¿Qué pasa con todo lo que se ha hecho en el marco de la impunidad y de la ilegalidad?
0: Y mira,
2: ¿queda blanqueado?
0: Esa es una muy buena...
2: Vamos a deconstruir para construir algo mejor. Porque no, desde mi punto de vista no podemos blanquear simplemente. Uh-huh. Lo que es ilegal...
0: Si se tiene que desmantelar, se desmantela.
2: Como dice la propia ley 294, la ley de impacto ambiental. El impacto ambiental no para con el estudio de impacto ambiental que le precede a la obra misma. El impacto ambiental sigue con el funcionamiento de la obra construida. Y el cuidado para que no genere daños es continuo. O sea, vos tenés que ir renovando el estudio de impactos que tiene una obra determinada.
0: Sí. Sí.
2: No es porque vos construiste la represa, tenés la licencia ambiental, lo que sea, eso paró ahí. No, tenés que seguir viendo porque hay impactos no previstos. Y que, sin embargo, generan daños.
1: Sí.
2: Y eso es muy importante tener en cuenta. Entonces, desde ese punto de vista, y desde el punto de vista de que la ilegalidad tiene que ser restaurada, tenemos que tener un país legal. Alguna vez tenemos que lograr, y eso no se logra por el blanqueo a las cosas mal hechas, se logra por la deconstrucción. Pero eso es muy difícil. Eso, obviamente, difícil. Tenemos que tener un plan de deconstrucción de las ilegalidades para poder adecuar a la norma, a las leyes. Los procesos de adecuación tienen que ser, pero no tienen que parar. Tienen que ser parte de la agenda, parte importante de la agenda de gobierno, de gobiernos.
0: Uh-huh.
2: Y no es solamente en un gobierno que vamos a lograr eso, definitivamente. Eso va a tener que ser gradual, pero tiene que haber una clara predisposición para lograr la legalidad de todo, de toda la República. Y para Asunción, la tarea es gigantesca.
0: Sí, sí.
2: Como el caso que estás mencionando, esa estación de servicio en el humedal del Bañado Norte.
0: Ese es un caso nomás, ¿verdad? De miles es que tenemos caso, así. Sí. Ahí,
2: por ejemplo, lo que el equipo de defensoras y defensores del bosque de San Vicente pretende. Tabla rasa se hizo de ese

0: Sí, hizo desaparecer.
1: Se demolió
0: sí.
1: todo.
2: Con rabia se
1: No, es que se destroncó, sí. Se demolió todo, sí. ¿Verdad? Eso no puede quedar así. Si fue un acto ilegal, tenemos que recuperar. ¿Y cómo? Reforestando, rebosquizando,
2: restaurando,
1: etcétera, etcétera, etcétera.
2: Se puede, sí.
1: Tiene que ocurrir ese tipo de procesos. Hay procesos más fáciles como ese. Para mí ese es muy fácil, ¿verdad?
2: ¿Cuál?
1: Ahora, y el de rebosquizar...
2: restaurar San Vicente, claro, el bosque
1: eso,
2: San Vicente.
1: Eso es una acción fácil.
0: ¿Y qué dicen los dueños de esa propiedad? Porque el dueño de esa propiedad es la Asociación de Funcionarios de la AMIA.
2: Y ahí estaba mitad y mitad. Mitad que, querían y otros no. Otros estaban a favor de que se venda y otros no, ¿verdad? Y ahí fue que, bueno... pero ellos tienen un contrato con este súper, ¿verdad? Pero está judicializado el caso. Eso continúa. La fiscala pidió el sobreseimiento definitivo de las personas que falsearon datos para proceder de manera ilegal a la destrucción de ese bosque. Ahora un juez dijo, le pide al fiscal general que
1: desestime ese pedido.
2: Que se desestime ese pedido de
1: sobreseimiento. Sigue vigente la denuncia y el pedido.
2: Exacto, ahí está, eso es. O sea, esa historia no se acaba,
1: no,
2: ¿verdad?
1: No se acaba.
2: Porque es grave lo que pasó ahí. ¿Por
1: no,
2: qué,
1: eso,
2: porque
1: eso
2: se falseó?
1: Eso se va a ganar.
2: Se falseó.
1: Y mucho más.
2: Se falseó.
1: Datos.
2: Sí.
1: Con lo cual se invalida la licencia.
2: Y hay producción de documentos no auténticos.
1: Claro,
2: es la denuncia que tienen
1: los
2: profesionales que intervinieron en ese crimen
1: tanto
2: ambiental.
1: Tanto de la municipalidad como los técnicos de la empresa.
2: Sí.
1: Eso, de acuerdo a Rosa.
2: Los ingenieros ambientales que
1: Rosa
2: hicieron los informes.
1: Bacheta,
2: sí.
1: La abogada que está detrás de este tema. Se va a ganar. Y yo creo que con esta victoria de la administración municipal.
2: Sí, ¿sabes por qué?
1: Creo que eso va a ocurrir.
2: Porque también desde el inicio ellos apelaron a la ilegalidad. O sea, mintieron en todo momento, falsearon datos.
1: Sí. Ellos eso, siempre fueron pocané.
2: Desde
1: Entonces,
2: el inicio.
1: Con eso,
2: y
1: sabemos que hay mucha gente
2: ahora,
1: que apela a la impunidad del pocané en el Paraguay.
2: Sí.
1: Pero creo que tenemos algunos ejemplos. Que, como decís vos, David, nos dan esperanzas,
2: sí.
1: Ejemplos positivos.
2: Sí.
1: Este es uno. Pero este es un caso fácil. Yo hablo de la restauración de algunas condiciones, más que restauración, el darle vuelta a los actos y las construcciones y actos ilegales. En algunos casos muy difícil. ¿Cómo deconstruís, cómo desmantelás una estación de servicio? No es fácil.
2: No es fácil.
1: Y sobre todo, bueno, no porque sea un emblema internacional, sino simplemente porque es muy difícil. ¿Cómo retrotraes el avance sobre los humedales? Rellenos ilegales.
0: Claro. Encima, yo paso todos los días por ahí para ir a la oficina. Están rellenando.
1: ¿Cómo retrotraes
0: están rellenando,
1: a la ley, a lo que dice la ley, las obras sobre los mismos bordes de los arroyos?
0: Les quiero comentar que ese lugar... la estación de servicio, al ladito, nomás ya, ¿verdad? Se está rellenando con residuos de destronque de árboles. No sé dónde quitan, pero vayan a ver. No le miento. Se está rellenando con residuos de destronque.
1: Está bien. Con cualquier cosa van a hacer. Yo estaba a punto de asustarme porque pensé que residuos hospitalarios.
0: No. es lo que yo veo. Y impunemente, sí, porque la municipalidad no viene, porque la municipalidad tiene que intervenir eso.
1: Pero claro que sí. ¿Pero cuál municipalidad?
0: La Asunción.
1: La municipalidad. No digo...
2: ¿Qué administración?
1: ¿Cuál es la administración?
0: Y esta administración que está todavía.
1: Sí.
0: La que está todavía, sí.
1: No, esta que se fue.
0: Bueno, pero no,
1: David,
2: hasta
1: tenía
2: 3...
1: que haber hecho.
2: Bueno,
1: y no lo hice.
0: Se sigue rellenando
2: con
0: basura.
1: Pero ahí yo tengo un problema otra vez. Para mí no es solamente la institución la responsable. Es la ciudadanía que permite que las instituciones que nosotros elegimos haga este tipo de impunidades.
2: Sí.
1: Y no haga su trabajo.
2: Sí.
1: ¿Verdad? Y gracias a esa situación es que ganamos con otra administración diferente. Porque estamos podridos
2: justamente,
1: de las impunidades, de las ilegalidades, de los pocaneses.
2: Uno de los tantos ejemplos para mí es el Parque Bosque Metropolitano.
1: Lastimosamente, el porcentaje todavía no es suficiente como para tumbar a esta gente sin vergüenza.
0: Sí, un ejemplo importante es lo que vos comentaste.
2: De la ciudadanía cuando se junta, se une, porque eso es lo que está diciendo Oscar, que la gente tampoco no se involucra, no reclama, no se manifiesta.
1: No asume su responsabilidad.
2: No asume su responsabilidad como ciudadano.
1: Suficientemente, por supuesto que hay gente que sí.
2: Sí, un ejemplo positivo, el Parque Bosque Metropolitano, que este sábado cumple 14 años.
0: 14 años
2: de su creación, ¿verdad?
0: Sí.
2: Y que ahora es el único parque...
1: Creación y defensa.
2: Sí.
1: Fueron 14

0: años de
1: Sí,
0: defensa a capa y
1: increíble.
0: espada.
1: Hasta ahora, ¿verdad?
0: Sí.
1: Yo me fui por lo menos la vez pasada y hay gente, como la gente entra, yo creo que debe estar prohibido, ¿verdad? Pues es un área silvestre
0: Silvestre.
1: protegida,
0: Sí,
1: esa es la
0: sí, sí,
1: categoría,
0: sí.
1: ¿verdad?
0: Por ley.
1: Por ley, la gente entra con su perro, ¿verdad? Había un perro que le estaba siguiendo a las aves ahí, ¿verdad? ¿Entendés? Entonces, hay cuestiones que hay que corregir,
0: Claro.
1: ¿verdad? O sea,
0: Y no son pequeñas cosas, en realidad son cosas muy importantes. A mí lo
1: claro.
0: que más me preocupa es que siendo un área silvestre protegida, todavía es amenazada con obras e intervenciones
1: Exactamente,
0: que no
1: sí.
0: tienen nada que
1: No
0: ver con
1: tenía
0: un
1: que
0: área
1: ver.
0: silvestre.
1: Con Oscar vamos a
0: Más
1: caminar
0: canchas,
1: también.
0: sí,
1: Vamos a
0: más
1: caminar
0: canchas de
1: también.
0: fútbol se querían hacer,
1: Vamos
0: ¿verdad?
1: a
0: Hasta
1: caminar
0: hace
1: también
0: poco.
1: en el
0: Más
1: Parque Bolsón
0: cosas.
1: Metropolitano y hemos detectado que están rellenando los pequeños humedales con
0: Epa,
1: escombro.
0: sí.
1: ¿Verdad? Y no se está respetando el plan de manejo. El Parque Bolsón Metropolitano tiene un plan de
0: Y ese es un
1: manejo.
0: buen ejemplo, David, de ciudadanía activa.
1: Sí.
0: De la ciudadanía está defendiendo
1: Sí.
0: como puedes, porque no se tiene el respaldo suficiente de las autoridades
1: Sí,
0: pertinentes,
1: sí.
0: las autoridades que tienen la responsabilidad de velar por la integridad de ese parque
1: Sí.
0: natural urbano, el único que existe en todo el Paraguay. Bueno, en Encarnación creo que hay uno también, ¿verdad? Pero no sé si tiene esa categoría de parque natural, ¿verdad?
1: Pero
0: Que hicieron por cuenta de del resarcimiento de los daños de Yacyretá. Existen otros, pero no tienen la autonomía, digo, no es la autonomía. El nombre que le da personalidad al Parque Guazú Metropolitano, ¿verdad? Encima, la ley le consagra como un área silvestre protegida urbana y tiene ya un plan de
1: un plan
0: manejo,
1: de manejo aprobado.
0: por supuesto. Y por lo tanto, el plan de manejo dice qué se puede hacer y qué no se puede hacer.
1: Exactamente,
0: Y hay muchas cosas que se están haciendo que no se deben hacer,
1: sí.
0: ¿verdad? Y es una joya. El Parque Guazú Metropolitano es la joya de la corona,
1: Y
0: ¿verdad?
1: el que debe dar cumplimiento
0: Bueno,
1: de
0: ahora vamos a tener una nueva administración que le vamos a someter a prueba para que la Dirección General de Gestión Ambiental pueda poner su impronta, dejar su impronta ahí, ¿verdad?
1: El que tiene que dar cumplimiento al plan de manejo, el Ministerio de Defensa, porque ellos son los dueños de la propiedad.
0: Todos tenemos que
1: No, no,
0: ponernos
1: yo
0: a hacer.
1: sé, pero de
0: Está
1: punto de
0: también,
1: vista,
0: claro, está MOPC,
1: ¿quiénes son? Y el
0: municipalidad,
1: MOPC
0: tiene que
1: está
0: ser un
1: con
0: trabajo,
1: consultora, es
0: sí,
1: un
0: pero yo no
1: conjunto.
0: estoy de acuerdo con eso de dejar las autoridades como únicos responsables de la
1: Sí, somos
0: gestión. No,
1: nosotros.
0: de ninguna
1: Y para
0: manera.
1: eso hay un fuerte trabajo de
0: Yo,
1: educación ambiental también ahí
0: sí,
1: dentro del parque,
0: ahí
1: justamente
0: está.
1: para eso.
0: ¿Cómo se llaman los defensores del Parque Guazú?
1: Salvemos el Parque Bosque
0: Salvemos el Parque
1: Metropolitano.
0: Guazú Metropolitano. Esa es la gente
1: Hay
0: que
1: una
0: va a
1: organización que
0: implementar.
1: está trabajando,
0: Claro.
1: sí. La gente que se organizó y la gente que trabajó con las autoridades municipales también, ¿verdad? Para la Sí,
0: defensa de,
1: que fue muy,
0: de que fue
1: mucha.
0: fundamental el La gente
1: apoyo.
0: que obligó a las
1: Sí,
0: instituciones
1: sí.
0: a que se respete el objetivo de origen del Parque Guazú
1: De la creación de ese
0: Metropolitano.
1: parque vaso.
0: Y eso me
1: ¿Qué
0: parece.
1: pasó con la construcción del museo, Oscar, ahí?
0: Y nada todavía. Está eso pendiente. Son 6 hectáreas.
1: Secretario, ¿verdad? Que está destinado
0: Que yo no
1: para.
0: sé si en el parque, en el plan de manejo están esas 6 hectáreas.
1: No, creo que no, che.
0: Y
1: Creo que
0: si no
1: no,
0: está
1: creo que
0: ahí,
1: no.
0: se desestimó.
1: Sí, pero bien que están las cinco canchas.
0: No, pero esas ya estaban antes.
1: Ya
0: Esas ya
1: sé.
0: estaban antes, ya.
1: Qué pena, che. Qué pena
0: Tuvimos que
1: porque
0: aguantar esa cuestión. Yo creo,
1: perdimos la
0: hablando de
1: oportunidad, sí.
0: construcción, yo creo que esas canchas de fútbol tienen que rajar de ahí, en algún
1: Es que es
0: momento.
1: incompatible con un área
0: Cuando,
1: solo,
0: por
1: sí.
0: supuesto, por varias razones, ¿eh? No es
1: Sí.
0: solamente la cancha. Esto es
1: Sí.
0: lo que arrastra la cancha a un parque como ese.
1: Basura, vimos también.
0: ¿Cómo?
1: Basura.
0: Sí, no, pero basura hay por todos lados.
1: Acumulación
0: Yo
1: de
0: lo que digo, no,
1: basura afecta a la
0: es la gente que
1: biodiversidad.
0: se va a la cancha y jode
1: Claro.
0: a la vida
1: A la
0: silvestre,
1: vida silvestre.
0: por
1: Eso voy.
0: ejemplo.
1: Sí,
0: Sí.
1: claro.
0: Yo creo que hay que hacer esas canchas, sí,
1: Ruido.
0: porque la ciudadanía quiere, pero hacerla en otro
1: Sí,
0: lugar.
1: sí.
0: Y, ¿cómo se llama? Lograr toda la integridad de las 130 y pico de hectáreas,
1: 120,
0: ¿verdad?
1: 125.
0: Claro. Para lo que fuera creada esa área, ¿verdad?
1: Pero hermosa, ¿verdad? El Parque Bosque
0: Nosotros
1: es
0: tenemos,
1: hermoso.
0: de verdad, tenemos que legalizar el país.
1: Hermoso, un
0: Alguna
1: parque
0: vez,
1: hermoso.
0: ojalá yo no me muera un día que podamos festejar que el Paraguay es un país legal y que sea una muestra de legalidad en todos sus aspectos.
1: Ojalá.
0: que todas las salvaguardas, que todas leyes, que todas las normas puedan ser cumplidas.
2: Yo confío mucho en la gente joven que se está involucrando.
0: Orgulloso de eso, ¿verdad?
2: Gente joven que se está candidatando, que se está metiendo en política, que entendió.

0: No,
1: tiene que
0: y que
1: salir a las
0: la
1: calles,
0: academia también está cambiando los jóvenes que están en
1: también,
0: la academia están cambiando.
1: sí, en las universidades están.
2: Quizás la próxima edición de Paraguay Verde tengamos que hablar sobre las propuestas. Hablamos mucho de la victoria, pero bueno, ¿victoria para hacer qué? Porque no se trata, porque son carilindos los candidatos, no. Es porque prometieron cosas, tanto las intendencias, porque no hablamos solo de Asunción,
0: No, no, no.
2: ¿verdad? Las
0: Hablamos de...
2: intendencias como también los concejales, la junta. A ver, ¿qué piensan hacer? ¿Cuál es la nueva agenda, la positiva, la que pueda ofrecer estímulos a la ciudadanía que los eligió? A ver, ¿cuáles son? ¿En qué podemos ayudar?
1: Yo quisiera separar primero rápidamente, si se nos va el programa de hoy, pero empezar ya comentando o rescatando, ¿verdad? Lo que Soledad Núñez se comprometió para los primeros 100
2: No,
1: días.
2: el próximo.
1: Los títulos nomás, los
2: No.
1: títulos, pues son las 18. Tenemos todavía, tenemos 10 minutos, Oscar, tenemos 10 minutos. Por eso quiero
2: Necesito,
1: por lo menos
2: necesito,
1: tirar los
0: bre
1: títulos.
0: brevemente,
2: Necesito
0: brevemente hablar de Villarrica.
2: que hablemos del gran aliado para que todas estos sueños puedan ser posibles en el Paraguay, la candidatura de Lula.
1: También,
2: Pero tenemos 10 minutos.
1: tenemos tiempo, nos da el tiempo, nos da el tiempo.
2: Bueno, dale.
1: Rápidamente, en primer lugar, lo que ella propone al llegar ya, ella asume el 3 de
0: El 3 de
1: noviembre,
0: noviembre, sí.
1: formalmente, ¿verdad?
0: Sí.
1: Ya hay un equipo de transición, David,
0: Así mismo.
1: vos estás al tanto de eso más o menos, hay un equipo que se está
0: Conformando.
1: conformando de a poco para ir encarando este proceso de transición. En primer lugar, auditar toda la municipalidad de Asunción, ¿verdad? Con
0: O sea,
1: revisiones internas,
0: un acto
1: auditorías,
0: administrativo, todo, sí.
1: totalmente, paremos la
0: No se va a mover ni
1: pelota, a ver un poco qué
0: papelito,
1: es lo que
0: no se va a
1: estaban
0: mover ni
1: haciendo,
0: papelito,
1: vamos a
0: sí.
1: revisar un poco
0: Sí,
1: todo.
0: sí, sí, sí.
1: Prometió presentar un informe general dentro de los primeros 100 días. Concluir
0: Espectacular.
1: un gran informe de auditoría de toda la municipalidad.
2: Pero
1: Después,
2: eso, 15 días para eso.
0: No, 100 días.
1: 100 días, Oscar.
2: Ah,
1: 100 días.
2: ya,
1: No, auditar toda la municipalidad, imagínate lo
2: ok.
1: que es eso.
2: No, no,
1: Es
2: está
1: mucho
2: bien.
1: trabajo.
2: No, lo que pasa es que hablaste del equipo de transición y yo me perdí.
1: No, no, no. Lo que yo dije fue que el 3 de noviembre ya asume y que ya desde ahora están trabajando con un equipo
0: ¿Qué
1: que está en el proceso.
2: vigencia va a tener ese equipo de transición, digo? 15 días.
1: Y parece que por resolución
0: No,
1: se va a prolongar un
0: tiene
1: poco
0: más de
1: más.
0: 15 días. Tiene más de 15 días
1: Sí,
0: porque hay
1: un antes y un
0: que
1: después.
0: visitar, hay un par de
1: Sí,
0: reuniones,
2: por eso.
0: procesar
2: Sí.
0: toda la
2: Pero de todas maneras ya va a
0: información.
2: coincidir con el staff de directores y etcétera.
0: No, todavía
2: Va a
0: no.
2: coincidir eso.
0: Seguramente, seguramente. Se
2: Claro,
0: dará el
2: se va
0: informe
2: a
0: ya a los nuevos
2: superponer.
0: directores, sí. Sí.
2: Ya, ella cuando entra tiene que tener nombrado
0: No,
2: ya
0: ella
2: ese
0: va a tener todo
2: director.
0: claro. Ella va a asumir
2: Con su
0: con
2: equipo.
0: su equipo de directores y con sus concejales. Porque ese mismo día asume la intendencia, la señora intendenta y asume los señores y señoras concejalas.
1: La concejalía
0: Sí,
1: también está
0: ese
1: ya
0: mismo día.
1: activa ese
0: Ese mismo
1: día.
0: día, en ese mismo
1: Sí.
0: acto.
1: Se renueva
0: Se
1: toda la
0: renueva todo,
1: municipalidad ese día.
0: sí. Y la municipalidad va a estar de fiesta, porque
1: Sí.
0: realmente es una fiesta.
1: Sí.
0: Ese acto es una fiesta.
1: Sí.
2: Algunos no van a
1: Para
2: estar
1: algunos,
2: muy
1: algunos están de fiesta, te
2: felices.
1: diré. Sí, justamente, ya vamos a llegar ahí, ya vamos a llegar ahí.
2: Bueno.
1: Otra cuestión es empezar a cerrar las cajas paralelas que sabemos que existe eso, ¿verdad?
0: Sí,
1: Que es
0: ya te
1: uno de los
0: enteré.
1: grandes
0: Sí,
1: robos al
0: vale.
1: contribuyente, ¿verdad? Revisar cómo se recauda y se gasta el dinero municipal. Soledad planteó hacer públicos los contratos y crear un portal de cuentas abiertas y un canal seguro para denunciar cobros irregulares. O sea, facilitar un poco el acceso a la información a la ciudadanía, pero viste esa información de ida y de vuelta que tiene que haber, ¿verdad? El
0: Es
1: ciudadano que
0: lo que hizo Prieto
1: en
0: en Ciudad
1: Ciudad del
0: del Este, ¿te
1: Este, en
0: acuerdas?
1: Ciudad del
0: Sí, sí,
1: Este,
0: sí, sí.
1: claro.
0: Y resultó.
1: Funcionó,
0: Refuncionó,
1: funcionó. Yo,
0: sí.
1: sí. También, bueno, controlar quiénes son los que realmente trabajan, quiénes son los funcionarios que están realmente produciendo. Es lo que dijo Sole, ¿verdad? Nosotros no, los que están trabajando, que sigan trabajando, pero aquellos
0: Dinero,
1: planilleros,
0: sí.
1: aquellos que están viviéndole a la
0: Y que
1: municipalidad,
0: existen. De
1: fuera.
0: haber planillero, hay
1: Y también
0: planillero.
1: aquellos corruptos, porque también hay funcionarios corruptos, todo eso fuera. Bueno, va a depurar la municipalidad, ¿verdad? Porque eso hay muchísimo, no solamente de ahora, ¿verdad? Bueno, y también tocó el tema del tránsito, que es un tema sensible para todos los asuncionos que pasamos horas y horas en
0: Sí,
1: el
0: trancado,
1: tránsito.
0: sí.
1: Sí, ella va a tratar de, bueno, en los primeros 100 días, bueno, veamos cómo podemos por lo menos empezar a solucionar eso, ¿verdad? Y también otro tema que se habló mucho en campaña y eso fue también, nos decía Gladys Fischer, la candidata a la lista T, también Rosa Baqueta, también es la candidata, nos decían el tema de las plazas.

0: plazas.
1: Sí.
0: Las plazas de Asunción también, ¿verdad? Esa va a ser una de las prioridades de ella para los 100 días, empezar a rescatar, a
1: Restaurar.
0: restaurar, limpiar y también
1: Sí.
0: la basura. Otro gran tema también, uno de
1: Sí,
0: los
1: sí,
0: ejes
1: sí, sí.
0: principales
1: Sí, le escuché con un
0: de...
1: punto que también nos tocó trabajar y fue muy exitoso en su momento,
0: ¿Cuál, David?
1: porque después no, es como que nos boicoteaban, es erradicar los vertederos clandestinos.
0: Oh,
1: En 100
0: sí,
1: días ella se
0: claro.
1: propone
0: Su
1: erradicar
0: toda
1: los
0: Asunción.
1: vertederos clandestinos y
0: Va a ser una tarea fácil.
1: para la erradicación de los vertederos
0: Sí.
1: clandestinos, ella va a necesitar el
0: Sí.
1: trabajo
0: Sí, es
1: de todos
0: ilegal.
1: los asuncenos
0: Sí.
1: que cooperen, que
0: Por eso
1: comenten, que
0: justamente decía
1: ayuden, sí.
0: eso, facilitar esa comunicación
1: Sí,
0: con
1: sí,
0: la...
1: sí,
0: Pero
1: sí.
0: que ellos respondan, ¿verdad?
1: Sí.
0: Ahora tiras tu denuncia y te tiras al vacío,
1: Sí,
0: ¿verdad?
1: sí,
0: No hay
1: sí.
0: respuesta de nada, ¿verdad? Bueno, no sé si tienen alguna otra cuestión ustedes que quieran compartir sobre Asunción, y pasito si ya pasamos al Brasil directamente en los minutos
1: Asunción
0: finales.
1: para la próxima. Ok,
0: Propuestas.
1: perfecto.
0: Por ahí nos
1: Vamos a
0: quedamos con
1: Brasil.
0: Asunción. Esas propuestas básicas por lo menos ya mencionamos, ¿verdad? Pasamos directamente al Brasil, nuestro vecino gigante, no podíamos también dejar de hablar de eso en la primera vuelta.
1: No porque sea gigante ni porque sea vecino.
0: Le queremos
1: Es porque
0: mucho.
1: tiene. No.
0: Y nos gusta mucho el
1: Aparte,
0: mar de
1: aparte, aparte,
0: Brasil. Es
1: aparte.
0: muy lindo.
1: Yo
0: También
1: creo
0: sus
1: de
0: sambas.
1: verdad que lo que vaya a ocurrir en Brasil influye en toda Latinoamérica.
0: Sí, en
1: Y
0: todas
1: por
0: las
1: su.
0: Américas.
1: Claro. Bueno, no sé si influye con el norte
0: Sí,
1: de.
0: claro, por
1: Pero bueno,
0: supuesto que
1: sí,
0: sí.
1: seguramente
0: Ellos
1: que
0: son
1: sí.
0: los primeros que
1: Pero lo
0: quieren
1: que más me
0: tomar.
1: parece importante es entender que él es un bastión. O sea, él, Lula, porque es el representante progresista del pensamiento progresista de Brasil, influye muy fuertemente en Latinoamérica y ergo en el Paraguay. ¿Verdad? Y más aún en el Paraguay por esta relación muy simbiótica que tenemos nosotros por la vía energética. Y otras. Tenemos más de 300.000 brasileños viviendo en el Paraguay, ¿verdad? Etcétera. Por varias razones, el Paraguay está muy ligado a la economía, a la política, etcétera, de Brasil. Entonces, me parece que es muy importante. No es lo mismo Flavio Bolsonaro que Lula en el poder. No, para nada. Es diametralmente opuesta a la cuestión. Y bueno, el próximo 25 de octubre se da la segunda vuelta, ¿verdad? Y hay fuertes controversias en las chances que cada uno de ellos tiene. En esta primera vuelta, Bolsonaro tuvo el 47% contra Lula, que tuvo el 45, 2%. Prácticamente es un empate técnico, ¿verdad?
0: Sí, muy poca la diferencia.
1: Van a la segunda vuelta como la primera vez. Y luego le tenemos a Curi con casi 3%, el tercero. Tenemos a Renan Santos, 2.25%. A Callado, 2.18%. Y luego tenemos otros candidatos menores como Zema, como Samara, como Gers Díaz, como Clariana Barbo, Barão, perdón, etcétera, etcétera, que tienen menos de 1%, pero que suman. Todos juntos suman. Y suman exactamente lo que necesitaría Lula o Bolsonaro para la victoria. Está bien dura la batalla, pero confiamos en que el ganador final será Luis Ignacio Lula da Silva.
0: Sí.
1: Esperemos. ¿Tenés alguna cosa al respecto? Quiero nomás dar toda la fuerza posible para la victoria de Lula en el próximo 25 de octubre. Aquí nomás.
0: No, no, ya mencionaste los datos más importantes. No fue mucha la diferencia. No está nada dicho hasta este momento. Quedan unas semanas más de campaña. La siguiente vuelta es el 20, entre Lula y Flavio Bolsonaro. Es el 25, domingo 25 de octubre. Así que bueno, está como dice Oscar, está el futuro de las Américas en juego. Está muchísimo en juego, ¿verdad? Yo quisiera rescatar lo positivo que dejó el gobierno de Lula, ¿verdad? Entre ellos, entre ellos está en la

0: detuvo la tasa altísima de deforestación en la Amazonía
1: Sí.
0: que tenía el gobierno de Bolsonaro, ¿verdad? La minería que estaba avanzando, entre otras plantaciones también, entre otros daños, ¿verdad? Y eso arrasa territorio, pero también comunidades enteras, pueblos indígenas también, ¿verdad? Entonces, Lula en primer lugar paró eso con su ministra de lujo, que era, ¿cómo se llamaba la ministra de lujo? Marina Silva,
1: María
0: la
1: Silva.
0: otra, premio Goldman. Hizo un impecable trabajo Marina, se candidató al Senado. ¿Entró Marina, Oscar? Eso es lo que podemos también revisar un
1: No
0: poco.
1: sé.
0: No sabes si entró. Revisar un
1: No
0: poco,
1: sé.
0: porfa. Quizás podamos tirar ese dato antes de cerrar. Y nada, la Amazonía sacó muchísima gente de la pobreza. Deja números, cuestiones, datos concretos, cuestiones muy positivas, ¿verdad? Y bueno, él por eso quiere ir por 4 años más, ¿verdad? Pero la batalla está muy difícil. México, la presidenta Claudia Sheinbaum estaba denunciando el intervencionismo del gobierno de Norteamérica para tratar de doblegar la balanza a favor de Bolsonaro, ¿verdad? Bueno, eso hicieron en todas las elecciones del continente, ¿verdad? Por eso
1: Sí.
0: que se habla de un plan Cóndor 2.0.
1: Sí.
0: Antes se escondían en los años 60, 70, ahora lo dicen así, abiertamente lo dicen, ¿verdad? Bueno, lo que hicieron en Venezuela, por ejemplo, fue desastroso, ¿verdad? Evidentemente, el gobierno norteamericano lo único que le interesa son nuestros bienes comunes naturales, a ellos no le importa nada más. Vienen por el gas, vienen por el petróleo, vienen por el agua, vienen por nuestros bosques, vienen por todo eso, ¿verdad? Antes se escondían, ahora ya no, ¿verdad? Entonces, hay mucha denuncia de eso también de las redes sociales. El equipo de Lula estaba denunciando que Meta les bloquea la publicación a ellos. O sea, recordemos que mucha gente vota ahora, o sea, mucha gente vota por las redes sociales,
1: Sí,
0: seamos
1: sí,
0: sinceros,
1: sí,
0: ¿verdad?
1: sí, sí.
0: Uno ve las propuestas y todo lo demás por redes sociales, ¿verdad? Ya muy poco se ve por televisión o por diario y demás, ¿verdad? Entonces hay mucha manipulación también a través
1: De la
0: de las
1: información.
0: plataformas digitales, principalmente Meta, ¿verdad? Face, que es dueño de Facebook y de Instagram. Entonces hay mucho, mucho muchas aristas que analizar, ¿verdad? Que están influenciando en las elecciones, muchas de manera ilegal, pero el norte está queriendo marcar, evidentemente, la balanza hacia el candidato de la ultraderecha, porque eso es lo que es ultraderecha, Bolsonaro, ¿verdad? Y bueno, ya aprendimos, ya sabemos recordemos esos 4 años nefastos de Bolsonaro, que
1: Sí,
0: dejó
1: terrible.
0: negacionista, cuántas miles de personas murieron durante la pandemia, no sé si recuerdan, dejó
1: Sí.
0: un legado nefasto, y ni
1: Que dijo
0: hablar
1: que era
0: del
1: una simple
0: una
1: gripecina.
0: gripeciña, o sea,
1: Negacionista del cambio climático.
0: negacionista de la crisis climática, atropellaron el
1: La
0: congre
1: Amazonía.
0: el, atropellaron el Congreso, es un gobierno golpista que no cree en la democracia.
1: Atropellaron la Amazonía. La
0: También
1: mayor tasa de deforestación fue durante su gobierno.
0: un gobierno totalmente antidemocrático, ¿verdad? Bueno, eso es lo que está del otro
1: ¿Ustedes
0: lado.
1: saben el significado de Lula?
0: No.
1: Una curiosidad interesante.
0: Ignacio
1: No,
0: Lula da
1: Luis
0: Silva. Sí,
1: Ignacio es su
0: Luis
1: nombre,
0: Ignacio, sí.
1: pero Lula.
0: No. Yo vi en un video, pero no me acuerdo ahora.
1: Es muy interesante el significado. Tiene varios. El significado más, no sé, Lula se llama al calamar.
0: Ah,
1: El calamar es Lula,
0: sí, Lula,
1: ¿verdad?
0: sí.
1: Pero no es el origen de su nombre, ¿verdad? El origen de su nombre quiere decir, en árabe, significa luz brillante, luz que emana de la luna.
0: Mira, no tenía ese dato.
1: Y el otro significado es que es una variación que en árabe también significa perla. Y eso se asocia bastante con la luz de la luna. Es una joya que se asocia con la luna, la perla.
0: Claro, siempre, esa metáfora.
1: Pero luz brillante me parece muy interesante. Lula es una figura mundialmente impactante.
0: Sí.
1: Es un líder mundial, ¿verdad? De gran prestigio.
0: Por
1: Líder
0: todo lo que
1: mundial.
0: logró,
1: Líder
0: por
1: mundial.
0: todo lo que logró, así es.
1: Y es un filósofo

0: fecha feliz.
1: Entonces, ¿verdad? Debe ser dos.
0: El 3 de noviembre, no, para que esté para mí que no. Para mí que no.
1: Bueno, tiene que ser un no un lunes ese. Sí,
2: el 1 es un domingo,
1: martes,
2: un domingo.
1: Martes. A mí eso me llamó la atención.
0: Mira que Mario asumió un
2: martes
0: domingo.
2: Martes 3.
0: Mario asumió un domingo de tarde.
2: Yo okay. Estoy hablando no, de que el 1 de noviembre es domingo, nada más.
1: Martes 3. Eso siempre me llamó la atención.
2: Martes 3.
1: En los Estados Unidos siempre entre semanas se hacen las
2: elecciones. Las elecciones serán el martes 3 de noviembre posiblemente.
1: Confirma, sí. Bueno, y, lo que quiero decir es que seguiremos hablando de estas cuestiones políticas que van a marcar el
2: Están rumbo. Ocurriendo cambios.
1: Sí, que va a marcar.
2: Espero que sean todos cambios positivos.
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2: El próximo miércoles quizás podamos hablar con Mujica, el intendente de Ciudad del Este.
1: Vamos a tratar de contactar
2: con la radio ya él, en alguna entrevista.
1: Vamos a tratar de llegar hasta el equipo de Ciudad del Este para...
2: Es muy importante.
1: Sí, hacer el, y también Villarrica. Yo creo que esos tres municipios tenemos que traer aquí a la mesa Paraguay Verde.
0: Soledad Núñez asume como intendente... de Asunción, 3 de noviembre.
1: Sí, y en los Estados Unidos también.
2: Martes 3 de noviembre.
0: Martes. Fecha feliz. Veamos.
1: Compren.
2: El nacimiento de Stroessner.
1: Y bueno, por eso. De feliz, amigo, nada.
0: No, ya sé.
1: Infeliz era.
0: Ya.
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0: Más porque la camioneta ya es mía.
1: 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Nos vamos por ahora. Nosotros nos reencontramos con más Paraguay Verde el próximo miércoles. Chau.
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0: Maitein, Baey, Chapá, muy pero muy buenos días, bienvenidos, bienvenidas a esta nueva emisión de la Ronda de los Pueblos, jornada de este día jueves. Iniciamos nuestra jornada informativa, ya estamos a 8 días de este décimo mes del año que estamos compartiendo. Temperatura actual en Asunción, área metropolitana, estamos teniendo 26 grados 2 y la sensación térmica un poco más alta, 27 grados 7 la sensación térmica, bastante alta la temperatura con la que estamos iniciando esta jornada. Hay aviso meteorológico vigente que está afectando a los departamentos del sur del país. Sureste de Itapúa, Misiones, centro y sur de Ñeembucú, respectivamente. ¿Y cuál es el fenómeno esperado según reporte meteorológico de la Dirección de Meteorología? Lluvias con tormentas eléctricas moderadas a fuertes. Hace minutos se actualizó este reporte meteorológico. Señala lluvias con tormentas eléctricas, probabilidad de caída de granizos, es lo que señala este reporte meteorológico sur de la región oriental. Cuando leemos y se insiste en caída de granizos, recordamos el último evento registrado el fin de semana, el sábado por la tarde, en Capital y Departamento Central, porque después de mucho tiempo se ha reportado este fenómeno que hemos tenido y ha generado daños en infraestructura, en techos, fibra de cemento, algunas tejas también, según de acuerdo a los lugares que han caído, algunos eran de mayor consideración, ¿no? Entonces, muchas familias afectadas, daños en vehículos particulares también, en fin, y se cree que se podría dar una situación similar a la de este fin de semana, ¿no? Y hubo también un evento en Capiatá, del departamento central, donde un barrio también sufrió los embates de la naturaleza. Entonces hay que tener en cuenta estos avisos y recomendaciones que se dan para el resguardo correspondiente ante este fenómeno, ¿no? Novedades, informaciones destacadas que vamos a ir compartiendo, ¿no? Eduardo Mingo adelantó que un sistema de tormentas tendrá menor impacto en Asunción y Central, señala la información, y esto se publicó en el diario Última Hora la noche de ayer, y señala que el sistema va a ser igualito al del sábado. Empieza en el sur, las tormentas se van a desarrollar y se están recolectando calor, humedad, y cuando empieza a moverse lo de la Argentina, este sistema de tormentas va a ir o va a barrer toda la región oriental. Asimismo, dijo que el proceso en sí va a ser igual, pero el impacto puede ser muy diferente. Ahora mismo está más centrado en el sur y este de la región oriental, ha diferenciado lo del sábado último, señala esta información que trae el diario Última Hora. Línea de comunicación con nosotros, 021-3747-46-7, celular 0985-918-274 para las llamadas. Y los mensajes al WhatsApp 0985-918-270. Participación de la audiencia, buenos días.
1: Hola, Xavi.
0: Hola, Roque.
1: Y para saber si la granizada, los pedazos de hielo del polo también se van a repetir, o eso es para mayor precaución o mayor ya

por adelantado, asumiendo ya qué tipo de reacción vas a tener y qué solución va a tratar de crear la autoridad. Entonces, bueno, que se vengan más lluvias. Pero, de hecho, crea muchos problemas, las inundaciones, cruces de calles. Bueno, ese por el lado del clima, que tampoco se puede precisar porque tiene sus variantes. Xavi, esta cuestión de los bancos y el Banco Central, la situación financiera económica, así como el pronóstico del tiempo, aunque debieron ser más precisos y más contundentes en tomar medidas y castigar, y bueno, no quieren dar nombre porque son colegas y aunque sean rivales, son hermanos en el camino, no van a ser tan contundentes ni tan precisos en la medida que se pueda, pero en fin, está ahí la disputa del Banco Central y las otras entidades financieras. Y poniendo a Sergio de ejemplo, que ya está castigando a su futbolista, no sé, se reacciona muy tarde. Y eso es porque la hinchada es como la población, sabe, a veces se hace que no sabe, a veces le quiere defender a su idolito, así como nosotros retamos por la corrupción, pero no lo echamos a patada a nuestros corruptos. Y tal vez al compañero bueno que te dice, por nuestra reglamentación interna no podemos proceder así, te encuentra una vuelta así muy interesante, pero te está diciendo que el bandidaje no es culpable, si tampoco los buenos pueden castigar a sus bandidos. Entonces, el dolor viene por ese lado, porque si la persona decente hace lo que puede y tiene que decir, esto está destruyendo, este es un cáncer que no tiene solución, tiene que dejarse también de tratar de cierta forma por llevar tranquilidad, minimiza. No. No, vos te vas a la guerra, a veces con exceso de optimismo y metes las patas, y otra vez con exceso de cagazo, y lógico que antes de salir de tu portón ya perdiste, pero en fin, todas esas cosas hay que equilibrar, y después que pase lo que tenga que pasar, pero siempre hay que hacer lo que está a nuestro alcance, en toda actividad, fútbol y política, esta importancia del manejo económico, no hace falta tener vocación de usurero, ni contrabandista, ni evasor de impuestos. Tenemos que estar informados de eso. Por eso, claro que sí, desde los grados en el colegio, ya hay que ir tocando estos temas para preparar el ambiente y para que los muchachos vayan aclimatándose y no crean que ciertos temas pertenecen a ciertos infelices. No, vamos a luchar, se hará lo que se pueda, pero eso también, como la escuela de fútbol, hay que empezar de chiquito. O con tu tío y tu primo, mientras metes unos pelotazos ahí en el jardín, para ya ir teniendo nociones del fútbol, bueno, así también hay que encarar la vida. Tenemos que ir eso al plano de poder y vemos cómo están fracasando los países de buena fama. Ya no es solamente culpable a los bandidos, están fracasando los organismos y eso también hay que decir. Que vengan los fracasos, pero hay que jugar a profeta y adelantarse y prepararse para eso. Porque si no vamos a estar culpando, Carlitos siempre hizo milagro, nos pensamos que él iba a ser un ladrón o un tirano. No, dejate ya de joder, eso se repite con frecuencia. Todas estas cosas, la criatura sabe cantar, recitar, te contesta bien. Entonces hay que ir haciendo ya una educación, que a ellos vayan aquí matando. Algunos te dirán, no le vas a amargar y se van a volver tilingos. Y ya te salen con, sí, buena respuesta a eso. No asustar a las criaturas. ¿Y cuándo le vas a enseñar? ¿A los 12? ¿A los 14? No. Si él tenía una idea, también iba con buena educación a aprender a contenerse y no hacerse el tilingo. Pero lo peor es pura inocencia y caprichoso, hace lo que quiere, ahí también se le desvía. En fin, toda esta mezcla es para de cuando golpea el dolor, no decir esto es imposible, mi amigo es un campeón en traición. Y sí, bueno, pero que siga siendo campeón invicto en traición, pero también tiene que haber una reacción de la gente. Y que digan, a pesar de que no les da el poder, y no importa eso, uno no inventó el mundo, ni hizo el poderoso contra el pobretón, así es que vamos a hacer nuestra parte, y después los llantitos, claro, así como uno suda en el calor, vamos a llorar también si es necesario, pero hay que hacer las cosas. Así como decimos, mi equipo va a ganar, ahí está jugando a profeta. Bueno, jugá también a profeta para las macanas

0: va a ser tu mejor amigo y la macana que va a ser tu albirro o tu crucito de yaré. O sea que, mira, Shai, en las ocasiones diarias de la vida te está vacunando y dando oportunidad que te fortalezcas o a que te hagas un simple cómplice llorón como yo, que no pasamos de esto. Gracias, Shai.
1: A vos, Roque, muchas gracias, gracias por la participación. 5:39 PM. Temperatura en Asunción, área metropolitana, reiteramos, a esta hora estamos teniendo 26.2 grados. Ambiente caluroso y probabilidad de chaparrones es el reporte meteorológico que sigue vigente desde el día de ayer. Van a ser 24 horas de esta última publicación, pero sigue vigente, señalando que este jueves 8 aumenta las condiciones de inestabilidad en el país con el ingreso de un sistema de tormentas desde el extremo sur de la región oriental. Dicho sistema se desplazaría a otros puntos en el transcurso del mismo día, pudiendo ocasionar fenómenos puntualmente importantes sobre su área de cobertura. Estas lluvias con tormentas eléctricas persistirán a lo largo del día 9, mañana viernes, e incluso parte del sábado 10. Durante lo que resta de la semana, el ambiente se mantendría cálido con mínimas en torno a 20 grados y máxima entre 23 y 30 grados, señala Araceli, encargada de reporte meteorológico, Araceli Fernández. Bueno, siguiendo con las noticias destacadas de este día, señala este informe que trae en tapa. Última hora, Senado recibe informe del BCP y se escuda bajo el secreto bancario. Bueno, BAN defendió operaciones y desconoce informe secreto. Encriptadas. Se envió al Congreso un informe de 31 fojas para responder las consultas sobre entidades financieras. Senador Cartista Leite reiteró críticas por la demora que tuvo la banca matriz y hasta lanzó advertencias, señala este informe. Clínicas exhibió presupuestos para afrontar temporales. Temporal causó daños en áreas sensibles de clínicas. Sus recursos para este tipo de emergencias son insuficientes, advierte, ¿no? Las reparaciones, que muchas veces no están presupuestadas o no se dispone de recursos para emergencias, ¿verdad? Cuando caen estos temporales, estos fenómenos que generan daño, muchas veces la respuesta es lenta para solucionar estos problemas, ¿no? Por otro lado, Peña cambia a los viceministros del MITIX, pero decide mantener a Villate. Sale Alejandra Duarte, que tuvo mucha incidencia y repercusiones su caso de este tema que tiene que ver con la persecución a medios y a periodistas críticos al gobierno, como también a sectores políticos, ¿no? No recuerdo el nombre que se le puso en los medios para esta campaña sucia que ha llevado el gobierno contra disidentes y periodistas de ciertos medios, ¿no? Desinformarte, algo así creo que es el nombre que se publicaba constantemente en los medios referente a la participación de funcionarios públicos dentro de esta campaña, donde se utilizaba recursos del Estado pagados a agencias para llevar a cabo campañas. Soledad instala mañana su equipo de transición en la municipalidad.

es lo que refiere la información. La oposición ganó en capitales con más población y peso electoral. Una señal para el 2028. Escuchaba este comentario de la situación en Asunción, ¿verdad? Decían, cambio 15 concejales por la intendencia. O sea, si ustedes se dan cuenta la importancia que tiene la administración municipal, que podés tener 20 concejales también, pero la administración municipal es la más importante, ¿no? Y tener capitales departamentales, ¿no? Que tiene un peso importante por la composición geográfica, por ser estratégico también y tener la capital del país. Por eso es que hay mucha sensibilidad por parte del oficialismo en la pérdida de la capital, ¿no? Mantener la capital del país. Se le complicó. Y bueno, es de entender esta situación, que la ciudad está abandonada, está en una de las administraciones más penosas que hemos tenido, ¿no? Problemas de recolección de basura, servicios tan básicos que no puede cumplir la Municipalidad de Asunción. Vertederos clandestinos, la constante situación de las calles, el ordenamiento del tránsito, los baches, en principales avenidas está teniendo ese tipo de problemas, ¿no? Imputan al intendente de Luque por desacato, dice también la información que trae en portada el diario Última Hora. Por otro lado, mirando las informaciones destacadas del diario ABC Color, señala la información y ocupa prácticamente toda la portada del diario ABC Color, ¿no? La importancia que le da a esta guerra económica que se da también en este sector, pero con mucha preocupación, porque hay que tener en cuenta que 850 millones de dólares, que son de recursos estatales y de las cajas jubilatorias del IPS, están colocados en el sistema bancario, ¿no? Y un gran porcentaje de esta suma está en una sola entidad bancaria nueva, con poca experiencia en el sector bancario. Se fusionó con otro banco, pero de igual forma genera mucha suspicacia la manera en que se maneja estos recursos, que desde que asumió la administración del Ejecutivo Santiago Peña ha fondeado una entidad bancaria ligada a su gestión como presidente de la República, por siendo accionista, figuraba todavía, ¿no? Siendo presidente de la República. Bueno, entonces compartimos esta información. BCP sabía de maniobras y créditos sin respaldo, afirma ligada a Bueno Banco, intentó encubrir su nexo con empresa vinculada. Informe de supervisión advirtió sobre 3 sociedades relacionadas al banco cuyas operaciones superaban límite legal. Exigió subsanar la irregularidad. Una de ellas es el grupo Gendu S.A. Análisis halló que firma fue traspasada a personas vinculadas al conglomerado. Un empleado terminó siendo dueño. Además, detectó que fue beneficiada con megacréditos sin las garantías suficientes.

dinero fue a parar luego a otras sociedades del mismo grupo. Banco Central envió al Senado respuesta al informe sobre Bueno Bank y en el Congreso hubo lluvia de críticas y hasta se reclamó la salida del titular del BCP. Carlos Carballo refiere esta información que trae en portada el diario ABC Color y circula en redes sociales que esta madrugada y creo que desde la noche no se está pudiendo acceder al portal de Bueno Bank en su entidad, al menos en la app, ¿verdad? Tampoco se podía realizar pagos, no funciona la plataforma digital, ¿no? Y una entidad que se supone que es la digital, ¿verdad? Entonces, están circulando en la red. No soy cliente de esta entidad bancaria, por eso no puedo certificar y probar desde la app si es que funciona o no funciona, si es que se puede realizar pagos, pero por lo que se cuenta, no se está pudiendo realizar ninguna transacción desde la noche de ayer, desde creo que las 22 horas en adelante, ¿no? Algunos cuentan que es desde las 21:30 horas. Entonces está esta situación que genera más desconfianza en todo lo que se está dando, ¿no? En una entidad bancaria. Y siguiendo con las informaciones destacadas, calor, lluvias o tormentas. Esto es lo que aparece en ABC Color y señala que meteorología prevé para este jueves una jornada cálida a muy calurosa con lluvias dispersas y ocasionales tormentas eléctricas en distintos puntos del país. Otras zonas de lluvias y tormentas se anuncian entonces para este día y el Chaco paraguayo podría llegar a casi 40 grados en esta jornada del día, ¿no? La temperatura máxima para Asunción, área metropolitana, 32 grados. Mañana viernes, cerrando nuestra semana informativa, vamos a tener mínima de 22 grados y máxima de 29, es lo que refiere el reporte meteorológico. Bioquímicos siguen con sus reclamos luego de tripartita. Representantes de los bioquímicos, del Ministerio de Salud Pública y el Ministerio del Trabajo estuvieron reunidos ayer en una mesa tripartita. El doctor Ramón Benítez, integrante de la Unión de Bioquímicos del Paraguay, comentó que no llegaron a acuerdo alguno durante la reunión de ayer. Dijo el doctor Benítez: "No tuvimos ninguna propuesta del Ministerio de Salud. Ellos ya le tiraron la pelota al Ministerio de Economía y Finanzas". El proyecto al que hace referencia es un reajuste salarial solicitado por los bioquímicos. Entonces el monto exigido es de 3.880.000 y Benítez aclaró que están abiertos a negociaciones con las autoridades. Recordemos que la huelga de los bioquímicos sigue firme en este mes, del 26 al 28. Y está prevista otra reunión para antes del 16 de octubre, para ver si es que se levanta esta medida de fuerza que se anuncia en este mes, ¿no? Evacúan zona baja de Ciudad del Este ante inminente crecida del río Paraná, dice la información. Barrio San Rafael de Ciudad del Este, Alto Paraná, familias que viven en las zonas más bajas
podrían ser alcanzadas por el agua.

0: durante los próximos días. Niveles del río que tenemos hoy en día con las costas que manejamos nosotros deben ir retirando su pertenencia a los moradores del barrio San Rafael, que se encuentra en la parte baja, decía esta información. 15 viviendas del barrio San Rafael podrían verse afectadas entre este jueves y viernes, por lo que se mantiene activo el dispositivo de prevención y eventual evacuación, refiere. El río Paraná crecida pone en alerta a vecinos de Ciudad del Este, ¿no? Ayer inició un operativo de asistencia y acompañamiento a las familias. Y hay que mirar un poco cómo está esta situación, ¿verdad? De nivel del río. Al menos en Asunción, el último reporte era que el nivel en Asunción estaba en descenso, ¿verdad? Entonces vamos a ver si cómo está la situación del nivel del río Paraguay en particular, ¿verdad? Reiteramos, temperatura 26 grados 6. La temperatura va a ir en aumento. Vamos a seguir compartiendo noticias destacadas en esta sección. Miramos algo de política. Soledad Núñez, llego sin miedo y sin deberle nada a nadie. A mí no me van a extorsionar, decía la electa intendenta de Asunción, Soledad Núñez, que va a estar asumiendo próximamente, ¿no? Hay varios aspectos que se deben ir proyectando en esta situación de las últimas elecciones municipales que se ha desarrollado en nuestro país. Cabeceras departamentales donde ganó la oposición doblan en población a las de la ANR. La oposición, al tomar el control de 6 cabeceras departamentales, además de Asunción, logró incidir en una población total de más de 1 millón de habitantes. La ANR, pese a conseguir triunfos en capitales departamentales de 11, no capitalizó peso electoral. Se tiene en cuenta que de esas ciudades se reúne una población de 528.849 habitantes, es decir, menos de la mitad del peso demográfico de las ciudades donde perdió. Un dato bastante importante para señalar, ¿no? La ciudad que tiene mayor peso es la de Encarnación, que tiene 106.842. Y Asunción, 462.241, ¿no? Tres veces más que la ciudad capital de Itapúa, ¿no? Entonces, población conjunta, 1.081.000. Estamos hablando solamente de capitales departamentales y de Asunción, ¿verdad? Por eso decimos que puedes tener varias ciudades, pero la suma total de población, densidad poblacional, no compensa en perder en una capital departamental con mucha población, ¿verdad? Por ejemplo, Ciudad del Este, que tiene 325.819 de la población, que hace una comparación con Coronel Oviedo, que cerca de 100.000 tiene, ¿no? Tenemos que hacer la pausa, Ángel, ya 58 de las 5 de la mañana en toda la República del Paraguay.
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En el nombre del Padre, y del Hijo, y del Espíritu Santo. Amén. Dios de la vida, tú conoces lo más íntimo de nuestro corazón, las luces y sombras que nos habitan, las heridas silenciosas que a veces nadie ve. Hoy te presentamos a nuestros hermanos y hermanas que enfrentan dificultades en su salud mental, que sufren en soledad, con ansiedad, depresión o cualquier otra enfermedad mental. Tú nos llamas por su nombre con ternura y en ti encuentran dignidad y esperanza.

0: Perdónanos por las veces que hemos mirado hacia otro lado, alimentando el estigma y la discriminación hacia las personas con enfermedades mentales. Haz que tu iglesia sea casa abierta, espacio seguro, donde todos tengan lugar, comunidad que acompaña y no descarta, que escucha sin juzgar y que se acerca sin miedo. Te pedimos, Señor, por quienes cuidan, profesionales, familiares, voluntarios, hombres y mujeres que con paciencia y amor tienden puentes de comprensión y consuelo. Dales fortaleza y compasión para sostener. Envía tu Espíritu sobre nosotros para que aprendamos a acoger y integrar el cuidado de la salud mental en la vida y en la misión de nuestras comunidades y de toda la Iglesia. Y así lleguemos a ser un signo vivo de tu misericordia, que nunca abandona y siempre restaura. Amén.
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2: Jornada de este día jueves 8 de octubre del año 2026, temperatura en Asunción, área metropolitana, estamos teniendo a esta hora de la mañana 25 grados, ha descendido levemente la temperatura, la sensación térmica 25 grados 9, parcialmente nublado a esta hora de la mañana. Hay aviso meteorológico vigente que afecta a los departamentos del sureste de Itapúa, Misiones y centro y sur de Ñeembucú. Está comenzando la tormenta en la zona sur y esto va a ir desplazándose en todo el territorio nacional según las proyecciones que da a conocer la Dirección General de Meteorología. Este reporte meteorológico seguramente vamos a estar teniendo actualizado dentro de unos instantes porque desde el día de ayer sigue vigente el mismo reporte meteorológico. Temperatura máxima de 32 grados, la mínima de 24 grados. Caluroso, dice meteorología para este día y bueno, vamos a tener lluvias con ocasionales tormentas eléctricas según las proyecciones que da a conocer meteorología. Y también novedades, informaciones destacadas que vamos a ir teniendo. Atención que estamos teniendo recomendaciones ante la posibilidad de registrarse tormentas, lluvias intensas, actividad eléctrica y granizados. Prevención, prepárate también, es cuidarte. Retira de balcones y ventanas objetos que puedan volar, no arrojar basuras a raudales ni a cauces hídricos. Ante emergencias hay que tener en cuenta las indicaciones de las autoridades. Dentro de la casa, tomar precauciones, desconectar electrodomésticos si puedes hacerlo con seguridad. No utilices el calefón durante la tormenta. Aléjate de tormentas, o sea, aléjate de ventanas y balcones durante la tormenta. Y si se inunda la casa, tratar de subir las cosas o pertenencias sobre muebles u objetos altos. No, si estás en la calle y te agarra la tormenta, no te arriesgues. Evita

0: Transitar por calles inundadas, no intentes cruzar corrientes de agua o raudales. Si es que no conoces el lugar, es importante evitar cruzar y ser temerario, porque muchas veces no medimos el nivel o no se puede saber teniendo en cuenta que hay una subida importante de agua, ¿no? Aléjate de postes y cables eléctricos, ¿sí? Y durante la tormenta buscar refugio, permanecer en un lugar cerrado y seguro, no te refugies debajo de árboles ni lugares altos, evita el uso de paraguas con puntas de metal y no utilices celular mientras está conectado el cargador. Son las recomendaciones que se da y veo que esto publica la Universidad Jesuita del Paraguay, ¿no? Entonces hay que tener en cuenta las recomendaciones que se hacen desde las instituciones correspondientes. Muy bien, vamos a estar compartiendo también informaciones destacadas que trae el diario Última Hora en este día jueves, viendo sección Economía del diario Última Hora. Señala: Ministerio de Agricultura y Ganadería pide revisar datos del clima para proteger cultivos. El Ministerio de Agricultura refiere esta información que ante el avance del fenómeno climático El Niño, desde el Ministerio y que va dirigido esto a familias, productores, técnicos, organizaciones rurales, para proteger los cultivos y pone a disposición información meteorológica. Pone a disposición el Servicio Meteorológico sus plataformas digitales destinadas a apoyar la planificación de las tareas de campo y la adopción de medidas preventivas ante condiciones climáticas adversas. Ante la posibilidad de precipitaciones abundantes, aconsejaron despejar los drenajes, monitorear las parcelas para la detección de enfermedades por el exceso de humedad, además planificar la fertilización y las aplicaciones fitosanitarias según el pronóstico, resguardar a los animales, semillas, fertilizantes, herramientas y alimentos para animales en lugares secos y protegidos. Refiere entonces este comunicado que comparte el Ministerio de Agricultura y Ganadería para proteger cultivos, ¿no? Entonces, esto es especialmente para las familias productoras, técnicos y organizaciones rurales para proteger los cultivos ante este fenómeno climático del Niño que se anuncia en esta temporada que estamos teniendo, ¿no? Estamos en contacto con el concejal Ever Morínigo de Arroyito, del departamento de Concepción. Concejal Ever Morínigo, buen día. Javier Silero te saluda de Radio Fe y Alegría.
1: Buen día, Javier, y buen día para toda la audiencia de Radio Fe y Alegría.
0: Gracias por este tiempo, esta posibilidad de conversar con nosotros en esta mañana bien temprano. Queríamos un poco conocer cómo se desarrolló estas últimas elecciones y me confirman que obtuviste la reelección también en la concejalía, concejal.
1: Sí, sin problemas. Tuvo una elección espectacular, por más que haya llovido muchísimo en la zona. Hay que ir, recutú, como se dice. Acá se conformó alianza de los partidos de la oposición. Estaba conformado por el Partido Liberal, Partido Yo Creo, Partido Popular de Coyoya, estaba el Partido Encuentro Nacional, Partido Paraguay Trajuná, y algunas organizaciones gremiales también que se acoplaron a este a esta contienda.

0: electoral.
1: Vemos que en la Junta Municipal la Alianza Unidos por Arroyito tuvo una amplia diferencia con las otras listas, los otros partidos que presentaron candidatura. La Junta Municipal tiene 9 concejales. ¿Cuántos concejales de la lista por la Alianza Unidos por Arroyito va a conformar la nueva Junta Municipal, concejal?
0: Y la Municipalidad de Arroyito es una municipalidad de tercera categoría, por lo tanto tiene integrado por 9 concejales la Junta. Y esta vez la Alianza Unido por Arroyito metió 5 concejales. 4 son el Partido Liberal y 1 por el Partido Yo Creo.
1: ¿Y el Partido Colorado cómo estaría conformado ya con los 9 miembros?
0: El Partido Colorado metió 4 concejales esta vez. En la última elección ellos metieron 5 y ahora viceversa. Ellos metieron 4 y la oposición metió 5.
1: Esta ocasión entonces la oposición va a tener mayoría en la Junta Municipal de Arroyito.
0: Así mismo, Javier. Va a tener la posibilidad de tener la mayoría.
1: Y en cuanto a la intendencia, vemos que la alianza tuvo una victoria bastante importante y con mucha diferencia con el Partido Colorado. Veo que la intendenta buscó su recutú concejal y esta situación que se ha vivido en Arroyito con las denuncias de corrupción ha marcado también una diferencia en estas últimas elecciones en Arroyito.
0: Así mismo es. El Partido Colorado, presentado por la doctora Josefina, la intendenta saliente, buscó el recutú y no consiguió los números para volver a entrar. También hemos contactado muchos votos cruzados. En la intendencia ellos tuvieron 1.600 votos y la alianza tuvo 2.800 votos. Hay una diferencia de 1.200 a 1.250 de votos a favor de las alianzas. Se ha ocurrido este domingo. Hay diferencia suiza a la hora del municipio de Invita de Quebrea, hay un municipio de tercera categoría. Ahí yo vine a ver las electores. Para nuestro municipio es una diferencia bastante grande. Y aquí lo invitamos hasta las alturas a la intendente de San Luis del pueblo de Arroyito.
1: Desde la... Porque... Sí, te consultaba, concejal Ever Morínigo, desde la creación del distrito de Arroyito, ¿es la primera vez que se da una alternancia, concejal?
0: Es la primera vez, sí. Es la primera vez que se da una alternancia. El intendente del otro periodo está en la cárcel en este momento por problemas que tuvo en la administración y se comprobó y hoy en día está pagando por eso.
1: ¿Peapico primer intendente era, concejal?
0: ¿Señor?
1: ¿Peapico primer intendente era,
0: Primer intendente. Primer intendente.
1: Y
0: segundo se volvió a meter la representación del Partido Colorado. Hay problemas llevinas, hay problemas que cuadreta porque siguen entrando denuncias en la fiscalía por malversación, por supuesta malversación de fondos.
1: Esta es la situación actual de la ex candidata por la lista 1 del Partido Colorado, Josefina Torales. Ella está con un proceso también, concejal.
0: Así mismo es. Sí, está con proceso y hasta hoy en día está enchando varias denuncias en su contra.
1: Mediante esta modificación de signo político en la administración municipal, ¿se va a poder acceder a esos documentos que la ciudadanía había solicitado también en su momento, concejal, con las movilizaciones históricas, persecuciones también a líderes sociales y políticos de la zona?
0: Así mismo, oye, estos patas están.

0: y un llamado de atención también al nuevo electo intendente, porque a veces de imagina de ayer la trabajo ya con la forma de cómo tratar a gente a mañana la resultado de la institución a la ciudadanía el resultado ya coge ya no la puede por eso la especial por supuesto, pero vale te dime yo tengo echado ya con algunos trabajo en las comunidades, pero hasta hoy en día con este dos periodos hasta aquí por Iguazuy, por eso no lo sentí la presencia de nuestra institución municipal en las comunidades, Tapé y Baís, infraestructura escolar, escuela unidad con problemas, movilización de aquí para allá, todo es un problema.
1: Concejal, ya esa gina, oí muchos puntos a favor en esta nueva administración que va a asumir Oreco, la alianza Oreco, la intendencia a veina Oreco mayoría en concejalía, o sea, excusa ya pues anguala trabajo, obras, infraestructura destacadas, ¿no? Está la necesidad ya Oreco en el distrito, quiere decir que ya unieron la determinación, está a beneficio y que todo imagina la comunidad de Arroyito.
0: Sí, no va a haber excusa. Una vez que la posicionada institucionalmente, instalar la municipalidad, porque hoy en día falta muchas documentaciones que hoy en día exige la Ministerio de Hacienda, la Contraloría General, sobre cómo concejal lo manejaste a esta falencia, no por ejemplo factura electrónica que hoy en día es obligatoria a las instituciones públicas y entre otras cosas lleva a hoy muy no a entender la institución al día con estas documentaciones no va a tener problemas para recibir los fondos, ¿verdad? Y una vez que recorra los fondos, eso lo yo estoy pidiendo a mi primo y excusa de Haishande. Romo Ingeveta y uno de los concejales que entró por el Partido Colorado, hoy que está ordenado ahí, de los 6 concejales a favor de la administración. Va a ser usted, porque una de las candidatas que fue el Partido Colorado en la concejalía fue gente que estuvo luchando por mucho tiempo en frente de la municipalidad. Oreros en ella, de plataforma autoconvocada. Tango logra ir en la junta por su decisión misma ya, y que también en la bancada oficialismo va a estar su vez en la partida de esta nueva administración.
1: Plataforma Ereva Gina, concejal de articulación ciudadana, Baiseiteo, porque está Gina la lucha ciudadana en el distrito de Arroyito con las reivindicaciones en esta situación de nuevos bríos que va a llegar a la comunidad de Arroyito. Baiseiteo, Gina la acciones miañas en Duperú y concejal o con Gina, porque está en cuarto intermedio, Gina la acción a curir.
0: En realidad, con el que en el pueblo de Arroyito de Uyapá, todo festejo de Jojate a nivel familiar, a nivel comunitario, para el día sábado y convocar una gran farra por la victoria de Jojate en el distrito, en la ciudad de Arroyito. Con el que nos queda la el ambiente, toda alegría, ya sea de autoconvocado y de no autoconvocado. Específicamente de la plataforma autoconvocado, va a seguir haciendo su trabajo. Me reunita así periódicamente en frente de la municipalidad para acompañar este nuevo proceso. Voy a paja, oñe comprometer con el nuevo electo intendente para ayudarle en su función y que tomó a cumpliponá a oñeja de prioridades, problemas en la comunidad y que tomó a y su sana ya con la nueva administración. Pese a los comentarios, ya se edita periódicamente en frente de la municipalidad, ya con el intendente. Anteriormente, pues, seguí la plataforma en frente de la municipalidad, pero el intendente ni contra, pues, fuera, ¿verdad?
1: Concejal, ya se ha el resultado a nivel nacional. Oye, ya por la alianza, ya se ha resultado.

0: favorables. Desde tu mirada en estas últimas elecciones municipales para el 2028, ¿va a existir esa la efectividad, habéis la necesidad, oye, ya a nivel local, oye, ya pues la alianza que tomamos, oye, ganas por lo menos de cierta manera la gestión municipal o ve a favor de la gente que mucho tiempo estuvo abandonado por la municipalidad y por ende por los referentes políticos? Baisitejina, ya mañana a futuro concejalina con resultado de las elecciones municipales, oye, Isaina para el 2028.
1: Desde un principio se la estaba siempre la mensaje que podía desde desde el norte, sur y oeste de la República del Paraguay, ya en la alianza, sin alianza ni castillo, y futura guasubería. Ah, ya un que es posible, hoy, 2026, ejemplo a los demás que no creen todavía que la alianza ni pueda camuilla. La mensaje para todo el pueblo paraguayo, la unidad del sector de la oposición. Dejamos dividido, no hay caso, no le puedo acá. Ojalá los líderes nacionales, hoy China, con 2028, una pegada o analiza con Aja, ustedes que no te pedían ahí, la. Oye, Lurea, lo mismo, si es esa fecha ahí, porque es la resultado. El resultado está ahí, pero en la oportunidad dentro del Partido Colorado, a buena persona, total, cambio, ya no importa, ya se le partido, porque en realidad con el partido no tiene el problema, sino que administra el partido, que da la problema, que esa fecha, a mi instalado un buen candidato, oye, con. Alianza baja INBA de 2028. Oye, logramos.
0: Oye, ya de lado la diferencia por el bien común, concejal.
1: Oye, ya sea, dije, y a través de la medio de comunicación, dije, ya sea, oye, ya lo mitad, a través de las redes sociales, media, ya, por agarrar rollito que eso ahí. Acá te, bueno, ahí lo mitad en Alianza. O con quitar en distintos distritos, lleva. O sea, Rodito, por acá tenía la hora de alianza, la hora más agüera, la hora de cantidad, por ella, por esa ampa, que más, si no quiero, yo seguía nada, yo fortalecer, yo reunir, porque te han en la importante de que ellos en la municipalidad, y es algo en la 2028, me costaba. Allá la autoridad nacional, fuera yo elegí.
0: Oye, ya van a ver ellos la diferencia con el partido de gobierno del oficialismo Catojamuecha Aveije y no cuál la posibilidad ya Guarecogina ya jana peape peape tapere concejal.
1: Sí, usted ve la uña concreta con 2 años y que está haciendo hasta que llega el 2 años y yo asumí en la alianza Guaya poner un buen trabajo en la gestión municipal, ayudar a la gente oficial, a las diferencias. Oye, publican ahí que tengo esa mensaje a los demás.
0: Por
1: Así
0: último,
1: mismo es, Javier.
0: concejal, la desafío ya se vagina para el distrito de Arroyito, después de tener 2 periodos de un mismo signo político. Va la proyección a la desafío y nada, oye, ya vagina dentro de esta alianza para poder cumplir las promesas electorales y llegar a esta comunidad que estuvo mucho tiempo dejada de lado, concejal.
1: La desafío, la orden que me que acuerdo de cultivo que no me acudí con la gente autoconvocado en la lucha, denunciando, luchando. Tengo requerido mucho esfuerzo, sacrificio, entrega, empeño, porque no va a ser fácil. Entonces, que a funcionarios que asumía, vean ahí de que va a ser un trabajo muy pesado, pero todo vale si es para el bien del distrito de Arroyito. A la Oye, sacrificar.

0: Dejar de ser INAH porque va a ser una administración opositora dentro del gobierno, pues es cuando casi no hay una otra INAH, pero Hawaii de allí, una vez que me documenta, no hay problema. Y menos bien documentado con el recibí siempre la recibía en agro. Ahora sí no hay problema en Baoín, no hay problema.
1: Concejal Ever Morínigo, muchas gracias por este tiempo. Un abrazo.
0: Muchas gracias, Javier. Saludos a todos.
1: Muchas gracias. Tenemos que estar con el concejal reelecto Ever Morínigo Romero de la lista que se conformó, la Alianza Unidos por Arroyito. Y tuvieron una elecciones exitosa porque de 9 concejales para la Junta Municipal consiguieron 5. Y también la victoria en la Intendencia, un proceso histórico que se está dando en esta comunidad de Arroyito del departamento de Concepción. 6:31 de la mañana, compartimos este segmento 3 en 3 América.
2: Hola, ya es jueves, es 8 de octubre, soy Lucas López y nuestro 3 en 3 de hoy comienza con Radio Fe y Alegría Noticias de Venezuela, que nos cuenta que el nuevo año escolar comienza con problemas energéticos. La segunda en México, Tatiana Cloutier, que fuera jefa de campaña electoral de López Obrador, empieza a ser un problema para el partido, para Morena. Y la tercera en Chile, el gobierno de José Antonio Kast retira proyecto de ley de seguridad. Más en familia, los equipos de Cáritas de Colombia y Ecuador se coordinan para la acción en la frontera.
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2: Efectivamente, en entrevista con Punto y Seguimos de Radio Fe y Alegría Noticias de Venezuela, Fausto Romero de la ONG Consenso Educativo afirmó que la falta de energía eléctrica es el primer problema del año escolar en el país.
4: El punto número uno, el punto sobre la I en este momento, en este año escolar, se llama la falta de energía eléctrica. Colegios que arrancan su día, su jornada a las 7, 7:30 de la mañana, 8, y a las 8:30 suspenden por 4 o 6 horas, 2 veces al día.
2: Subrayó que además de la energía, la falta de docentes es problema grave incluso en el sector privado. Hace unos meses, Tatiana Cloutier, exdirectora de campaña de López Obrador, dimitía también como directora del Instituto de los Mexicanos en el Exterior del gobierno de Claudia Sheinbaum. Lo hizo para candidatarse para las elecciones de 2027 como gobernadora del estado de Nuevo León. El caso es que el partido no se la aceptó y la señora Cloutier creó un movimiento propio, 4TC, todos con conciencia.
5: Creemos enormemente en este proceso de transformación. Reconocemos el liderazgo de nuestra presidenta, pero el partido no estuvo a la altura de las circunstancias.
2: A juicio del periodista Ernesto Núñez, que escribe para El País, el distanciamiento de Cloutier puede poner en jaque los procesos de Morena, el partido dominante en el país. En Chile, el gobierno de José Antonio Kast retiró su proyecto de ley de seguridad, uno de los proyectos estrellas ante las muchas críticas recibidas. El ministro portavoz, Claudio Alvarado, aseguró que la retirada se producía porque los senadores habían trabajado en un proyecto alternativo que, dijo el ministro, conseguía también mejorar los objetivos esperados.
6: Ellos asumieron el desafío de trabajar propuestas que puedan cumplir los objetivos que el gobierno se había propuesto en su minuto. Nosotros como gobierno siempre señalamos de que lo importante es que se mantengan los objetivos.
3: Más en familia, nuestra respuesta.
2: Nos lo cuenta ADN Celam. Obispos, equipos de Cáritas y agentes de pastoral social de Colombia y Ecuador se reunieron en Tumaco del 5 al 8 de octubre para fortalecer la acción pastoral en la frontera. De acuerdo con el reporte ofrecido por Monseñor Juan Carlos Cárdenas, obispo de Pasto, la apuesta es recoger lo ya aprendido durante más de 3 décadas y convertirlo en una hoja de ruta para los próximos años. Pues hasta aquí nuestro 3 en 3 América de hoy, jueves 8 de octubre. Soy Lucas López. Hasta mañana, bendiciones y sigan en la radio, su mejor compañía.
1: Muchas gracias, Padre Lucas López, de la Red de Radio Jesuitas de América Latina y el Caribe. Este segmento 3 en 3 América. Destacamos esta información que trae sección política del diario Última Hora, cabeceras departamentales donde ganó la oposición, doblan en población a las a las de la AN.

PCR. La oposición, al tomar el control de 6 cabeceras departamentales, además de Asunción, logró incidir en una población total de 1.081.333 habitantes. La ANR, pese a conseguir triunfo en las capitales departamentales de 11 departamentos, no capitalizó peso electoral. Si se tiene en cuenta de que esas ciudades reúnen una población de 528.849 habitantes, es decir, menos de la mitad del peso demográfico de las ciudades donde perdió. 11 capitales departamentales ganó la ANR, 6 la oposición, y hay que sumarle la capital del país. Encarnación es una de las ciudades más importantes que ha ganado el Partido Colorado, ¿no? Si es que mantenía la oposición, Encarnación iba a ser un éxito total estas últimas elecciones municipales. Coronel Oviedo también ganó la ANR, Concepción, Areguá, Villa Hayes, Pilar, Salto del Guairaca, Azapá, San Juan Bautista, Paraguarí, Fuerte Olimpo, ¿no? Asunción y Ciudad del Este, prácticamente sumado estas dos ciudades, superan estas capitales departamentales que ha ganado la ANR, ¿no? Después está Pedro Juan Caballero, Villarrica, Caacupé, San Pedro y Filadelfia. Filadelfia es la de menor población que figura que ha ganado la oposición con 20.595 población, ¿no? Entonces, un total conjunto de población, 1.081.331 y la ANR 528.849. Estamos hablando de principales ciudades, capitales departamentales que están en manos de la ANR y las capitales departamentales más Asunción ganadas por la oposición. Por ello es que escuchamos mucho reclamo dentro de las filas del Partido Colorado. Gobernadores aplazados, los resultados en las cabeceras departamentales también dejaron en evidencia las fortalezas y flaquezas de algunos gobernadores. En este punto, liberales y otros partidos de oposición lograron revertir su desventaja, ya que varias de las capitales departamentales donde triunfaron tenían gobernadores del partido de gobierno. Ejemplo, en Guairá perdió en Villarrica el candidato del gobernador colorado César Sosa. En Cordillera, Caacupé cayó en manos de los liberales, sector que retuvo su control en la capital de la espiritualidad. En Amambay venció claramente el candidato liberal de la ANR, pese a que allí el oficialismo controla la gobernación. La oposición también se impuso en Ciudad del Este, aunque allí la gobernación es colorada, al igual que en San Pedro, donde la división entre facciones de la ANR, pese a tener la gobernación bajo su control, le pasó la factura al oficialismo, refiere esta información que tenemos referente a esta publicación que trae el diario Última Hora, sección política. 6:37, temperatura en Asunción, área metropolitana, a esta hora estamos teniendo 25 grados la temperatura. Se anuncia una jornada inestable para este día jueves y vemos que sigue el aviso meteorológico vigente para el sureste de Itapúa, Misiones, centro y sur de Ñeembucú, que está bajo aviso meteorológico, y se espera lluvias con tormentas eléctricas moderadas a fuertes y ráfaga de vientos y la probabilidad de caída de granizos, es lo que refiere entonces la información que trae la Dirección General de Meteorología. Y el último reporte meteorológico vigente señala lluvias y tormentas eléctricas con fenómeno puntualmente severo. Hace minutos se actualizó este reporte. Alejandro Coronel señala que durante la madrugada de hoy jueves comenzaron a desarrollarse áreas de tormenta que afectan al sur de la región oriental y se espera que en el transcurso de la jornada se extienda progresivamente hacia otros departamentos. Entre hoy jueves y mañana viernes, las lluvias constituirían uno de los principales fenómenos.

0: fenómenos de este evento, con acumulados estimados entre 90 y 120 milímetros que podrían ser superiores de manera puntual en zonas de mayor afectación. También se prevén ráfagas de viento en torno a 100 kilómetros por hora, con valores localmente superiores y alta probabilidad de caída de granizo de forma localizada. En otros sectores, los acumulados estarían entre 50 y 90 milímetros, con ráfagas cercano a 70 kilómetros por hora y probabilidad de caída de granizo de manera puntual, es lo que actualiza entonces la dirección de meteorología, ¿no? Está Bernardo Gauto con nosotros desde Radio Aguapetí de Coronel Oviedo. Váyase para Bernardo, buen día.
1: Buen día, Javier, buen día a la audiencia.
0: Mate copa, me enseñan de Ara Peruina.
1: Ah, Cubo y nada, me Javier, Cubo y nada. No, la lluvia, escuela de hoy, no, Marcaína, Javier.
0: Sí, Ñajendú, hay una situación de alerta, hay una evento meteorológico previsto por sistemas de tormentas. Ñajendú, mucho quebranto, ¿sí? Porque el último fin de semana, chicos, allá a la granizada, ¿sí? En varias zonas y más todavía aquí en Capital y Departamento Central, ya se va a afectar, ¿sí? Tanto a las viviendas y vehículos particulares, ¿sí? Bernardo.
1: Upecina, Javier, upecina, ojalá y como hay gente llegue el tiempo ahí, y te ocupa.
0: Sí, en la zona de Combatecora es último fin de semana, Bernardo.
1: Ah, donde te echa mi hoja, Javier, principalmente mi hoja peajula, donde te echa, según la información, 5 y hoy, güey.
0: Vea,
1: ahí, tú, ahí, Javier.
0: La localidad de Aguapetí, digo, Bernardo.
1: Localidad de Aguapetí, vea, Aguapetí, güey.
0: Sí.
1: Va, Javier, recuérdate, no es la, y, pues, en vuelta, Aguapetí, allá, Isaac, güey, hoy, nada, proyectado. La municipalidad, el intendente, era de Coene, Javier, de Denis Coene, o ya por una, o ya por la plaza, a ver, una, o sea, de parque infantil, entonces.
0: ¿Ahora cadena, Veina, Bernardo?
1: Ah, oye, reunimos a la gente, Javier, puesto de salud, tu chayco, la pija, o pero llevo seina. Oye, ya por la solicitud, mi agente, o en Valen, más auto instalado, en realidad ya, o en Valen, preinstalado y no en mi parque, modelo bajo, Javier.
0: Ahora acá, ¿qué tú, oye, avanzas en la pega con la hora, Bernardo?
1: Antes de octubre, para Javier, antes de octubre, oye, oye, inaugurado, porque es algo el 4 de noviembre que hoy tiene, Javier. Antes de usted, la idea, ¿no?
0: Gusta la gente,
1: y tenemos a la gente reclamada y la plaza mía, Javier.
0: Va, te cola ya en de plaza, cuera Perú y Bernardo, ya es ahí, ¿no?
1: Había toda la plaza ahí, Javier, no, oye, más era la de ahí, pero había sido ya propiedad privada, más era, oye, que allí lo quita, güey, ¿no?
0: La pedido en estas últimas campañas electorales, pico no ir a EPABI, Bernardo, por parte de ¿oye? La comunidad, ABI, la posibilidad, oye, Guarecuá, en ese sentido.
1: Oí, Javier, pero último leto, voy a ir el concejal de Ibarra ahí, o era que iba a la Junta, Javier, justamente lo ven que habla proyecto para cuatro localidades ahí, Otaku y la Guapetire, Javier, la Peina o Seina, cuando ahí en la Tinglao, mira, por lo menos la idea de la Argentina. Polideportivo, y este.
0: O recutula intendente Pepe Guacuri, Bernardo, ¿ya?
1: Sí, pues sí, pues sí, Javier, a unos cuantos concejales ahí, Javier Curry, Javier.
0: Sí, ya es ahí una pieza.
1: Ya lo voy a otro lado, ya, pobre, Peina, Javier, que tranquilo, tengo, llevo esa colina.
0: ¿Cómo ni por nada?
1: La recoja compartida, coño, gracias por el espacio. ¿No?
0: Año amante, Bernardo, muchas gracias. Bernardo Gauto, Ñane Menujina, desde la ciudad de Coronel Oviedo, capital departamental. Ya se dice, justamente Coronel Oviedo, figura entre las listas capitales departamentales en manos de la ANR. Sección.

0: económica, vemos la UIP estima 3.700 millones el potencial productivo, relocalización, la llegada de industrias regionales y europeas impulsará la producción local, refiere esta información que trae el diario Última Hora. Y por otro lado, el tema de la deuda fiscal. Hay que tener en cuenta que ha crecido en los últimos años y décadas, inclusive la deuda pública. En un año dice que la deuda pública creció 2.593 millones de dólares. El Ministerio de Economía y Finanzas dio a conocer las estadísticas actualizadas de la deuda pública de Paraguay correspondiente a agosto del 2026. Según dichos datos, el endeudamiento público ya alcanzó 22.325 millones de dólares. Eso es lo que refiere. Y el saldo total se ubica en el 35% sobre el Producto Interno Bruto. Si bien este porcentaje es menor al 41.1% de agosto del 2025, superamos el 40% de la deuda con relación al PIB el año pasado. Está con nosotros Nicolás López, Radio Voces Nativas. Se suma al circuito de la información desde Boquerón. Buen día, Nicolás, ¿cómo estás?
1: Sí, buen día, un gusto tener contacto de nuevo con la audiencia de Radio Fe y Alegría. Amanecimos acá soleado y posibilidad de lluvia según el pronóstico local. Y hablando del pronóstico que se están pronosticando en tema de después de elecciones municipales acá de la municipalidad, o sea, del distrito de Boquerón. El resultado arrojado que la concejalía de ANR, de la lista 1, mejor dicho, están en cinco concejales que entran, y de la lista 27, seis concejales, y el otro partido, yo creo, un concejal. Que son los resultados de parte de concejales que fueron elegidos el día domingo. Y hoy se espera el oficial de parte de la justicia electoral en cuanto a intendente, de acuerdo a los resultados que arroja desde los últimos días de conteo. Se están hablando no oficialmente por el parejo de la cantidad que han votado desde aquí en el distrito de Boquerón. En mesa 31 total, y faltaba en algunos lugares seis mesas. De acuerdo al resultado de la diferencia, fue arrojado el parejo hasta el momento, pero oficialmente estamos esperando de la justicia electoral en cuanto al conteo para el día de la fecha, compañero.
0: O sea, en este último resultado que daba a conocer el TRET del Tribunal Superior de Justicia Electoral, quedaba contabilizar votos de una mesa, Nicolás, y eso se va a realizar en la fecha de hoy.
1: Bueno, hoy se espera oficialmente al conteo, porque de acuerdo a los datos que maneja desde los 31 mesas, arrojado el ganador de la lista 27, pero faltaban en algunos lugares donde existen más seis mesas, y de la diferencia que contabilizó desde el domingo hasta el miércoles, son parejos, de los bien bien parejos. En otros sentidos son empatados de los votos que arrojan las dos listas, como lista 1 y de la lista 27, compañero.
0: Nicolás, mirando los datos del TRET que da a conocer, con el 96% de mesas procesadas, que falta una de las mesas,

0: Según el dato que comparte el Tribunal Superior de Justicia Electoral, vemos que el Partido Colorado tuvo 42.93% y la Alianza, la lista 27, Alianza Boquerón para Todos, 46.1%, o sea, 4% por arriba del Partido Colorado. ¿Esa situación podría favorecer todavía la lista 27 según las estimaciones o eso para el Partido Colorado, Nicolás?
1: Bueno, mira, Paco, el primer resultado que fue arrojado fue ganador de la lista 27. Como te expliqué, que faltaban 6 mesas de contabilizada, porque lugares lejanos como Rivera del Pilcomayo, hay comunidades que ahí están haciendo también los votos, como Esteros, Fiscat, Chinachat, que son mesas que también he instalado para el día de voto, el día domingo. Y por eso de esas 6 mesas que fue contabilizada, ahí arroja el resultado, la diferencia, compañeros.
0: Nicolás, vemos que la Alianza ha ganado en el departamento de Boquerón, en el distrito de Boquerón también. En la actualidad, ¿qué partido es el que está en la municipalidad de Boquerón?
1: Bueno, el primer periodo fue ganado de la Alianza. Y en este sentido, el primer periodo es César González, que gobernó el distrito de Boquerón. Ahora va a ser el segundo periodo que están hablando que hay que esperar del resultado de la justicia electoral hoy en cuanto al parejo, el empate de los votos. Se habla solamente del intendente, de los candidatos a intendente como Amalia Vargas y César González, compañero.
0: Muy bien, Nicolás, vamos a estar expectante de esta actualización. Lo que veo que ya está por la intendencia de Boquerón, ya está contabilizado el 100% de los votos procesados y la alianza obtuvo un 51.57% por encima del Partido Colorado que tuvo 45.97%. Entonces, este es el segundo periodo de la distritación de Boquerón que está ganando la alianza en el distrito, Nicolás.
1: Bueno, ese va a ser el segundo periodo, de acuerdo a lo que van a ganar, todavía se están expectantes, porque los resultados que te hablé son arrojados de ver la diferencia, el empate de los votos, y esto se ha esperado de la justicia electoral, que arroja hoy o mañana el resultado oficial, compañero.
0: Nicolás, ¿hay algo más por ahí? Tema del tiempo, el clima, ¿cómo se proyecta para los próximos días?
1: Bueno, para el pronóstico local, se están esperando lluvias. Ahora estamos amaneciendo, tiempo soleado de mañana, temperatura de 27 grados a la mañana, pero el calor se siente todavía. Se están esperando lluvias dispersas en cuanto a lo que ha observado el pronóstico local aquí en el departamento que era un compañero.
0: Sabemos la necesidad de la lluvia en el distrito, Nicolás, si bien se han registrado precipitaciones, son insuficientes todavía para la zona.
1: Así es, estamos esperando buena lluvia porque la sequía sigue latente todavía al momento.
0: Muchas gracias, Nicolás.
1: Bueno, gracias también por la comunicación. Abrazo a la distancia, compañeros.
0: Igualmente, muchas gracias, Nicolás López, Radio Voces Nativas de Boquerón, en esta comunicación con nosotros en este espacio de la Ronda de los Pueblos que vamos cerrando en este día. Queríamos haber tenido también un contacto con los compañeros de Radio Aguaití. Lastimosamente, la comunicación no se pudo dar en esta mañana, así también con los compañeros de Itapúa, especialmente de distrito de Carlos Antonio López, para compartir también novedades de esa zona del país, si bien están bajo aviso meteorológico vigente allá en el sur, ¿no? Sureste de Itapúa, Misiones, centro y sur de Ñeembucú, que está bajo aviso meteorológico vigente. Compartimos algunas novedades antes de cerrar el espacio, Ángel.

0: Mirando la actualización de las noticias destacadas de este día, señala lo que tenés que saber, sección del diario Última Hora, anticreación de más universidades. El Senado frenó el estudio de suspensión de creación de nuevas universidades a raíz del caso de Hernán Rivas. Sin embargo, ante la falta de dictamen correspondiente, se decidió postergar su tratamiento por 15 días. En la sesión del Senado de este miércoles se llevó a cabo el estudio del proyecto de ley que busca suspender por 2 años la habilitación de nuevas universidades e institutos superiores privados en todo el Paraguay. Si bien varios parlamentarios coincidieron en la importancia de la medida propuesta a partir de los escándalos relacionados con la Universidad Sudamericana por el caso de Hernán Rivas y su título falso, el estudio del proyecto se postergó por 15 días. La iniciativa, impulsada por un grupo de senadores, responde a la preocupante proliferación de centros educativos de dudosa calidad académica, conocidos como popularmente universidades garas. Por otro lado, el BCP entregó informe al Senado en sobre cerrado y bajo deber de secreto. El Banco Central del Paraguay, BCP, entregó a las 16 horas de ayer al Congreso Nacional un informe de 31 hojas respondiendo las consultas sobre las entidades financieras, incluida Bueno Bank. El documento fue remitido en sobre cerrado bajo deber de secreto. El Banco Central, BCP, remitió al Congreso las respuestas a 5 pedidos de informe sobre entidades financieras, entre ellas Bueno Bank, en un sobre cerrado. En el documento, el titular de BCP, Carlos Carballo, aclara las respuestas a dichos pedidos de informe van en sobre cerrado en adjunto a esta presentación. 31, dado que la información contenida está protegida por el deber de secreto, conforme está previsto en el artículo 6 de la Carta Orgánica del BCP, que se trata de información de terceros ajenos a nuestra institución. Y por otro lado, alerta naranja, zonas con mayor riesgo de caída de granizo. La Dirección de Meteorología emitió este miércoles un nuevo boletín especial ante el avance de un sistema de tormentas que afectará a varios puntos del territorio nacional. Los fenómenos meteorológicos más severos, se destaca la alta probabilidad de caída de granizo, ráfaga de vientos de considerable intensidad que podría alcanzar o superar los 80 a 90 kilómetros por hora, y se concentraría prioritariamente en la zona de alerta naranja. Según el informe meteorológico, el área pintada de naranja en el mapa de cobertura abarca los departamentos de Ñeembucú, Misiones y Itapúa, que justamente están ahora bajo aviso meteorológico vigente. Se le suma Paraguarí, Caazapá, Guairá, Alto Paraná, Central, y sigue la lista con Cordillera y Caaguazú, además de la capital del país. Alerta naranja, zonas con mayor posibilidad y riesgo de caída de granizo. Esperemos que falle en esto el informe meteorológico. 58 de las 6 de la mañana, cerramos nosotros nuestro espacio informativo de este día jueves 8 de octubre del año 2026. Ya enseguida va a estar con nosotros Luis Fernando Ibáñez en Estación Sur. Nosotros les dejamos con la reflexión bíblica del día con el padre Alberto Luna. Hoy jueves, como de costumbre, volvemos a las 9:30 horas en Proyecto País. Será hasta entonces.
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1: Bueno, ¿qué tal, qué tal? Estoy, incluso tuve oportunidad ya de hablar con, así rápidamente, varias personas que, como pasé por el Chaco buen tiempo, estoy viendo a varios chaqueños, chaqueñas, y después mi pase aquí. Yo estuve mucho, un buen tiempo en Radio Paipucú, y hoy día en Radio Fe y Alegría, con los Oblatos de María, ahí con los salesianos, la gente de la diócesis de Benjamín Aceval, porque también forman parte de la fundación de Radio Paipucú, y hoy día con los jesuitas. Pero yo vengo de formación de los dominicos, ya no sé quién soy. Está el padre Pedro Velasco, que alguna vez fue mi formador, así que voy a comportarme bien, ¿no? Bueno, pero yo siempre reivindico, le vi también al padre Leoncio, dominico también, así que mucha alegría. Uno se, parece que hay una especie de, déjà vu, dice, volver a cierto aspecto. Uno dice, ¿cómo? Y parece que pasa. Bueno, no tengo nada en PowerPoint, nada de mostrarles. Sería interesante mostrarles cosas, pero por el tiempo, rápidamente, preparé un escrito, y mi ponencia se titula Educar para pensar en los tiempos de la inteligencia artificial. Pensar. ¿Será que pensamos, verdad? ¿O seguimos pensando? Por lo tanto, digo en el escrito, así rápidamente y con algunas observaciones, evidentemente no haré aquí una exposición sobre cuestiones prácticas como el uso de ChatGPT, Claude, que estuvo detrás de Maduro en Venezuela, tuvo que ver, interesante ver eso, la geopolítica y Claude y la discusión con el Pentágono en Estados Unidos. Estas no son máquinas muy inocentes. Saben mucho, y saben mucho incluso sobre nosotros. Ahora que yo estoy hablando, probablemente algunas cosas ellos van a integrar más todavía.

por su inteligencia. Así que no voy a poder hablar muy mal de ellos. Entonces no voy a, porque esto generalmente hago para talleres, me dedico a eso también cuando puedo, ¿no? ChatGPT, Claude, Clo, Gemini, hay gente que usa solamente. Si yo le digo, ¿quiénes usan ChatGPT? Aquí, levanten, ahí. Es él dice que el más popular de ellos. ¿Quiénes usan Gemini? ¿A qué? Parece que empate entre ellos, se van a enojar esto. Y si les digo Claude. Ah, miren, este es un síntoma. Este sí que es interesante. Atención con esto. No es mi tema, pero les diría así. Claude Clo es muy especializado para desclasificar documentos. Pueden descubrir muchísimas cosas en investigación. Claude Clo. Por eso la pelea con el Pentágono, que ellos utilizaron bastante para incluso para identificar personas, lugares. Datos, sabe muchísimo. La gente no lo utiliza mucho, pues yo le diría cuando puedan, y podemos hacer un día, si me dicen algún taller por ahí y comparar. Pero no es el tema, hoy quiero hacer una discusión más teórica, ¿no? Pero me llamó nomás la atención. Revisen un poco esa IA, Claude. Hay cosas muy extraordinarias, ¿no? Si quieren ser investigadores. Y están los chinos. No sé si alguien usa de la inteligencia artificial china. ¿Alguien usa? ¿Cuál sería? ¿Dixi? Dixi, la ballenita. ¿Verdad? Que tiene una ballena, el simbolito. Eso es muy interesante. Dixi, chino. Y hay otro muy interesante para los que quieren hacer historietas para niños, lo que sea, en educación. Está Kami Química 3. Sí, no. Después hay para todos los gustos, con eso ya le digo. Yo dije lo más conocido nomás, pero para todos los gustos. De eso no voy a hablar, una aclaración, no voy a hablar de eso. Y ellos van a estar felices, bueno, no, pero les voy a hacer crítica también. Eso podríamos hacer en un taller, sin problema, ¿no? Incluso los usos, cómo utilizar todo eso. Y siempre, ojo, una advertencia, advertencia. ¿Cuándo van a habilitar esto y van a usar estas máquinas? Abran un correo especial. Si tienen su Gmail por ahí, no usen eso. El normal. Abran otro. ¿Por qué? Porque estas máquinas, esto como, y algunos creen que son como seres de una discusión filosófica, tienen capacidad de revisar todo. Ellos van a entrar, si ustedes le dan el ropero, le va a revisar todito. Van a saber qué tipo de ropa, cuántas veces ya usaron, qué, si tiene agujeros, saben todo. Así que no usen su cuenta normales, abran otra cuenta y pónganlo a lo mejor IA, si quieren usar. Porque si no, ustedes se entregan. Aquí estoy, llévenme todo. Entonces, y si tienen muchos secretos, más todavía. Entonces, atención con este tema. Bueno, yo siempre en los talleres hacemos ese tipo de. Es muy interesante saber. Bueno, continúo un poco más rápido ya. Por ejemplo, hay un autor que da que pensar de 2025. Tiene un libro que se llama Cointeligencia, vivir y trabajar con IA. Se llama Ethan Mollick. Muy interesante. Él sorprende por su afirmación de que las inteligencias artificiales no actúan como esperas que lo haga una computadora. Dice, este no es computadora. Cuidado, no es ese tema. No, este no es inocente, no es computadora. En cambio, actúan más como una persona. A este autor ya le llama persona, no. Ahí puede haber mucha discusión. Él dice, parece una persona. Parece. Te das cuenta de que estás interactuando con algo nuevo, algo extraño, y que las cosas están a punto de cambiar. 2025, las cosas están a punto de cambiar. Para el próximo año, así rápido les digo, se cree que esto van a actuar como enjambres. Vos tenés una cosa que querés hacer y van a ser ya como un equipo de IA. Uno va a hacer, no sé, va a retocar tu rostro, el otro tu ojo, el otro tu cabello, todo, en enjambre. Van a actuar, dicen ya para el 2027. Están haciendo vaticinio. Otros dicen que se viene la superinteligencia artificial, pero cuántica. Ahí no quiero metérmelo, a los físicos les va a gustar discutir. Cuántica.
cuántica sería una partícula muy

muy extraña, muy misteriosa. Y ellos dicen, estamos detrás para domesticar eso, meter en un circuito y utilizar. Dice que ya tienen las investigaciones debidas, el tema es sacar eso al mercado. Ustedes dicen ahí, va a cambiar muchas cosas otra vez. Sí, no hay que ser muy profeta en esto. Sería otra historia eso. Ya no va a ser las computadoras normales. Bueno, pero eso para, no se preocupen, hoy es, el día está lindo y hay que vivir eso. No se preocupen mucho todavía del futuro. Después ya van a saber. Bueno, dice este autor entonces que parece persona. Parece, dice. Incluso ustedes usan y a veces le contesta. ¿Verdad? Sale y se mete en la conversación. Eso significa que están escuchando. Bueno, veremos muchas cosas que darán que pensar, lo cual exigirá plantear pedagogía y didáctica nueva para la educación. Voy a hablar sobre educación entonces, rápido. Antes de avanzar, un breve paréntesis promocional. Yo tengo este libro, Educación en los tiempos de la inteligencia artificial. Di mucha discusión sobre educación, esta es. 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Bueno, breve paréntesis comercial. 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Bueno, voy a hablar de un enfoque que cuando se habla de estos temas no se utiliza mucho. Mi perspectiva va a ser crítica. Yo trabajo en la línea, la gente que estudia mucho ciencias sociales, teoría crítica. No hablo directamente de pensamiento crítico. Se habla mucho hoy de pensamiento crítico, pero cuando la gente dice pensamiento crítico, ¿qué es? Va y sube. ¿Por qué? ¿En qué sentido utiliza o estamos utilizando mal? Y le voy a explicar en qué sentido yo utilizo pensamiento crítico. O sea, a mí me gusta, vengo de la tradición de la teoría crítica, esta es una cuestión así sociológica, filosófica, pero también busco superar extremos, busco salir tanto del tecno-optimismo que cree que toda la solución proviene de la tecnología. Ahora la IA van a solucionar todo. No, yo no estoy en esa postura. Hay cosas que van a solucionar y muchas cosas probablemente muy humanas, menos mal, nos sobran y nos quedan. Probablemente no van a poder solucionar. No digo más adelante, pero al menos ahora no. Entonces no estoy en esa cuestión del tecno optimista, no estoy ahí. Ni tampoco tengo una versión catastrófica, desastre esto. No, ni voy a hablar ni voy a revisar. Bueno, pueden ir revisar, pero el mundo va a continuar. A veces uno dice eso, incluso en educación, eso no vamos a utilizar. No, acá eso no entra. Está prohibido. Pero podés prohibir, pero no solucionaste el problema. Prohibí, sí. Pero incluso en el caso de los adolescentes, los estudiantes, ellos están con estos temas. Hagan la prueba. Hijo, hija, sobrino, ahijado, lo que sea, están en esto. Probablemente la escuela, el colegio no está tanto, pero ellos sí están y están presionando. Después le voy a decir algo, este libro trata mucho generación Z, habrán escuchado eso, la famosa generación Z. Ahora hay otra generación, ya no es ni la Z. Entonces, ni tecno-optimismo, ni una versión catastrófica, no, yo no parto de eso, pero sí del pensamiento más crítico, la teoría crítica. Bueno. ¿Qué está pasando en el mundo hoy? ¿Dónde es lo que estamos? ¿En qué época? ¿Esta época qué es? ¿Qué es? Ideas sobre el mundo, cosas nuevas, renovae, dice en Humanitas, el Papa León XIV, y la educación actual. Y precisamente quiero, les voy a solamente enfocar temas de lo que dijo el Papa León XIV sobre educación. Pero en una parte el documento dice así. Y nos complica un poco más. ¿Hacia dónde vamos? ¿Sabemos hacia dónde vamos? ¿Hacia qué meta deseamos orientarnos? ¿Qué dirección elegir como comunidad humana y como pueblos?
León 14, ¿hacia dónde vamos hoy?

¿Hacia dónde? El diagnóstico del cambio de época según el Papa León XIV, él habla, dice, hay cambio de época, atención con esto. Podemos decir muchas cosas, pero en este momento hay una ruptura, hay un cambio, estamos pasando de una época a otra época. De eso no tenemos que dudar mucho y tenemos que comenzar a trabajar ahí. Porque si eso no pillamos bien, ¿qué es lo que qué nos va a pasar? Y vamos a andar de aquí para allá, sin entender, preocuparnos mucho. Estamos en un cambio de época, otros le llaman transición. Estamos en transición. Siglo XX, siglo XXI, estamos en la tercera década del siglo XXI prácticamente. Tercera década, siglo XXI. Entonces, afirmar que hay cambio de época. Perfecto, sí, dale. Hay cambio de tiempo, Dan. Ya, es rápido, ¿no? El Papa León XIV habla muy bien de esto. Dice, de hecho, hay cambio de época. Me parece muy, muy buen señalamiento. Estamos viviendo una rápida fase de transición, un cambio de época, en el que mientras algunos se disputan el futuro de las nuevas tecnologías y otros se dedican a reflexionar sobre ellas, la mayoría de las personas permanece a la espera, observa desde lejos y simplemente aguarda a que todo salga bien. Es el problema siempre. La mayor parte de la gente, dice el Papa, ¿qué saben? ¿En qué están? La mayor parte de la gente. Nosotros estamos aquí, muy interesante, pero la mayor parte de la gente, ¿están pillando lo que está pasando? ¿No están pillando bien? ¿Están sufriendo ya las consecuencias? Probablemente sí, pero ¿de dónde viene todo? A lo mejor no. No están pillando bien. Eso dice el mismo Papa León XIV. La mayoría está mirando. Y que todo salga bien. Que todo salga, ojalá. Que todo salga bien. Bueno, vivimos una época de era gaseosa y la cultura del todo rápido, muy fragmentado. ¿Y saben quién habla? Ya que está el padre Pedro Velasco, voy a hablar de un dominico de San Pablo. Escribe mucho, le van a buscar en las redes sociales. Escribe muchísimo, le va a explicar muy bien muchas cosas. Fray Beto, además Fray Beto es de la educación popular, la educación crítica, luchó mucho contra la dictadura en Brasil, sigue luchando, trabaja mucho con movimientos populares, pero él es una persona muy atenta a lo que va pasando y escribe mucho porque es periodista, es sacerdote periodista y está en el mundo popular, sabe bien lo que está pasando con la gente. Último libro escribió Hacia una educación digital, hace poquito salió ese libro, Hacia una educación digital. Pero él también parte de lo crítico, de la teoría crítica. No es que dice todo muy lindo, todo espectacular, todo es color de rosa. No rechaza también, no es que haga un rechazo de la tecnología, pero busca poner en su lugar y entender bien el fenómeno. Entonces, ¿qué dice rápidamente Fray Beto algunas partes? Vivimos inmersos en un mundo de pantallas, donde la tecnología no es una herramienta externa, sino una extensión de la realidad de los jóvenes. Un peligro silencioso, un naufragio disfrazado de navegación. Dice, para él, lo importante es, y no sé si escucharon, modernidad líquida. Todo es líquido, dice. Hay un autor, un filósofo polaco, ya falleció, Zygmunt Bauman. Si pueden, dice, líquido es todo. Ustedes derraman, se esparce todo. No es sólido, no estamos viviendo esa época. Ahora todo es líquido, todo es rápido. Relaciones rápidas. Puede ser hasta matrimonio express, de un día, dos días, no sé cómo sería eso. Relacionamiento muy rápido. Hay un libro que él escribe, pueden leer, Amor Líquido se llama. Amor Líquido. Educación líquida. O sea, dice muy superficial todo. Todo es rápido, todo es express. Así como hacemos con los celulares cuando estamos buscando cosas. Hacemos los clic, clic, a toda. Eso dice, se traduce ya en el ser humano. Esa mentalidad. Otros le llaman técnicamente posmodernidad. No es la modernidad, es la posmodernidad. Pero eso no hay tiempo para explicar. Sería muy interesante ver bien, entonces, para entender qué época. Él dice, pero Fray Beto dice, peor, no es líquido. Estamos viviendo una época gaseosa. Peor todavía. Miren, lo líquido uno puede ver. Derrama ahí, mira y ves. Lo gaseoso ya no. ¿Gaseoso qué es? Desaparece, va desapareciendo, se esfuma todo, se evapora, ahí está la expresión, se evapora. Y Fray Beto dice, yo quiero ir un poco más allá.

mí me parece que ya no es ni líquido esto, es gaseoso. Qué terrible, nos está complicando más. Y entonces hay que entender educación, juventud, nuestro tema de evangelización incluso con el mundo gaseoso. Ustedes van a ver muchas cosas en esto, muchos fenómenos. Ya no es la época esa que pensamos muy sólido todo. Nos asusta mucho los problemas de familia, por ejemplo, más, lo sólido. Eso sólido está muy con mucha situación. Situaciones. Bueno, rápido. Dice, hay una cultura, ella llama snack. Snack es cuando todo es fragmentado, es remezclado, exceso de información, hay movilidad, hay velocidad. Dejo eso y voy a un autor que es de la educación popular. Sí, un autor que es de la educación popular, o dos autores que yo tengo, tengo la ponencia aquí y puedo dejar disponibilizar eso para la gente que quiera leer. ¿En qué época estamos? Técnicamente se llama, ¿saben cómo? La mayoría de los críticos dice cuarta revolución industrial. ¿En qué época estamos? Siglo XXI es fácil, pero técnicamente cuarta revolución industrial. ¿Y qué fue la primera revolución industrial? La segunda, la tercera, la cuarta. La tercera, y le digo y la cuarta porque no hay tiempo mucho para hablar de eso, pero así sería. Tercera, la tercera sería todo lo que era la parte ya tecnológica, el tema de los vehículos, los trenes, los medios de comunicación, y ya entrando a las computadoras. Pero la computadora van a ir quedando en el tiempo ya. Ya son de la tercera revolución industrial las computadoras. Internet, 1998. ¿Cuántos años hace? Sería de la tercera revolución industrial entrando a la cuarta revolución industrial. Pero ¿qué marca la cuarta revolución industrial sobre todo? Este tema, inteligencia artificial, máquina inteligente, redes, todos los aparatos conectados a Internet. Ya no hay tanto misterio. Nuestra información le van por muchos lugares. Por eso yo le decía, abran un correo diferente si quieren discutir IA. Hagan esa experiencia. No se expongan mucho ahí con sus correos normales. Ahora, si quieren exponerse y quieren ser influencer, ahí no hay problema. Pero no sé si quieren ser todos influencers, no. En todo caso, influencia social sería, ¿verdad? Transformaciones sociales en ese punto, en todo para nosotros. Bueno, voy terminando. Desafíos. Hay otro autor muy bueno, Luis Bonilla, está de Venezuela. El Marco Raúl Mejía es de Colombia. Él dice: estamos anclados en paradigma de la segunda revolución industrial. Dice: estamos atrasados en esto. Nuestra educación está complicada. Pensamos todavía como en la tercera, la segunda revolución industrial. No nos dimos cuenta qué pasó con el mundo. Paz, cambió. El tema nomás es que, digamos, cambió en esos aspectos, pero si nosotros miramos nuestra realidad, América Latina, nuestras situaciones de pobreza, nuestra forma de hacer elecciones, nuestras situaciones graves de educación cívica, o educación política. Hace poco en Brasil salió y desde el próximo año van a poner eso, obligatorio educación política en toda la escuela, en Brasil, colegio, escuela, educación política. No le llaman ya educación cívica. Ahora creo que le llaman, ¿cómo le llaman? Estudios sociales, no estudios sociales, ciudadanía y, no, ética y formación ética ciudadana. Bueno. Pero hay una discusión muy grande. La gente más como nosotros anterior decimos, bueno, esto no es educación cívica, este es otro tema. Allá ellos dicen directamente educación política. Dice, tenemos problemas graves en participar. Uno hoy día le pregunta a mucha gente, ¿qué sabe de tu municipio, de tu gobierno local? Probablemente sepa muy poco. ¿Vos influencia en tu gobierno local? Y seguramente muy poco. Entonces falta bastante sobre el tema de educación cívica, por ejemplo, y eso, claro, no va a solucionar así nomás el tema de IA. Nuestras educaciones populares, todo lo que está pasando, nosotros, por ejemplo, todo lo que yo suelo ver, y yo estoy en Radio Fe y Alegría, pero todo lo que son las escuelas, los colegios, lo que ellos buscan, la transformación de la situación de pobreza, vulnerabilidad. He probado algunos talleres ya con profesores, a pesar de toda la situación, a hablar de estos temas. Hemos hecho esas pruebas ya en talleres y en charlas.
Lo uno no quita lo otro, o sea, nuestra situación

0: son bastante jodidas, malas. Incluso mirando el futuro no está tan fácil. Si ustedes miran, dentro de 18 días municipales, ¿va a cambiar Paraguay? Ojalá, me dicen. Y hay que ver, hay que ver. Y después tienen 2028, nuestro problema grave de educación cívica. Entonces, no, yo no, cuando yo hablo de estos temas, parece muy tecnológico, pero en realidad el tema es cómo poner eso, la teoría crítica, y termino ahí, pensamiento crítico. En educación necesitamos pelear eso, sobre todo en nuestros espacios de pastorales y más informales, porque a veces lo otro está muy controlado y hacen la versión oficial de la educación. Entonces necesitamos, incluso podemos hacer, y con esto voy terminando, podemos hacer prácticas con esta IA para ver cómo se hace pensamiento crítico, teoría crítica con este aparato. Ustedes saben que cualquiera de ustedes, cuando quieren hacer algo, hablan con la máquina, ¿verdad? Le completan el cuadrito ese, le dan órdenes, haceme tal cosa, decime tal cosa. Algunos se pelean ya, ahí ya se pelean, ahí le va a ganar. La máquina no tiene problema porque no siente. 24 horas puede pelear y 24 horas va a intentar contestar. Entonces, eso se puede utilizar, pero en forma crítica. Es como antes Sócrates decía, lo importante no es tanto lo que decimos, respondemos, sino lo importante que es preguntar. Pero el problema hoy día es que no sabemos preguntar a la máquina. Otra vez estamos, o sea, tenemos un elementazo ahí, no le sabemos preguntar. Entonces, a preguntas tontas, respuestas tontas. Hay que tener formación incluso para hablar con esta máquina. Alguno dice, ¿para qué voy a prepararme más, formarme? ¿Para qué? Y bueno, y habla un poco con estas máquinas. A ver qué. Ellos tienen millones en su cerebro de cosas. Y te van a chulear y te van a decir, y al final a lo mejor te van a decir, pues ya no da gusto porque hay mucha tontada acá. Ya no da gusto conversar. No sé, como me dijo un día Alexa y... no sé, estábamos ahí con eso en Alexa, ¿verdad? Incluso hay un aparatito que venden por ahí para el horario y todo eso. Y le estaba tuteando así, probando a la máquina. Pero demasiado, muy obvio lo que yo le iba diciendo. Y entonces me dice, Alexa, al final me dice, obvio microbio. Obvio microbio. Ahí yo dije, no sé yo esto, como dice ese pensador. Una persona, ni una persona me dijo eso todavía. Y este me dijo, medio tonto, ¿no? Pues son muy tontos ya, dejemos esto de... Bueno, pero nosotros somos más inteligentes, ¿eh? Inteligencia humana. Muchas gracias. Un día, si quieren lo que sea, con el libro ahí, quieren y hablamos en talleres, ahí es más fácil. Muchas gracias.
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0: Este tema de títulos falsos, pero en qué sector está golpeando también, y hay preocupación. Médicos afirman que reporte de Contraloría es solo el comienzo de una masiva simulación tras revelarse que la Contraloría detectó registros de medicina sin prácticas acreditadas en el MEC. El Círculo de Médicos advirtió que los hallazgos es solo el comienzo de un montaje sistemático de horas hospitalarias. Entonces, preocupante este tema porque se trata de medicina. Para hablar sobre este tema estamos en línea precisamente con el doctor Jorge Rodas. Doctor Jorge Rodas, aquí Luis Fernando desde Radio Fe y Alegría te saluda. ¿Qué tal? Buenos días.
2: Buenos días, Luis, y buenos días para la audiencia de la radio.
0: Doctor Jorge Rodas, muchas gracias por esta atención. ¿Qué está ocurriendo en el sector de la medicina y este tema de los títulos falsos? ¿Hay algo por aquí también?
2: Y ocurren hechos muy preocupantes, Luis y audiencia, porque lo que acabas de mencionar es uno de ellos. Pero hoy quiero dedicar tiempo, este tiempo de comunicación, para tratar un tema puntual muy preocupante, si me permitís, y
0: Sí.
2: creo que va a ser de alguna manera.

manera, pues, una noticia nueva, porque tantas cosas ocurrieron dentro del proceso de formación médica en nuestro país. Pero pareciera ser que cada día surgen como esos virus nuevos. También ocurre lastimosamente en este proceso de formación médica hechos nuevos, alarmantes no solamente para el gremio, sino también para la población, porque la población está muy interesada por la formación médica, por la calidad de servicio que se va a tener en la comunidad. ¿Y qué es lo que estoy queriendo, en primer término, comentarles? Se da una situación en nuestro país de que actualmente ya existen carreras de medicina rodante. Quiero que esta nomenclatura lo consideres, porque es de mi, vamos a decir, autoría, por el hecho de que se habilita una carrera en un departamento, se cursa esa carrera, se evalúa por la ANEA y se acredita, y posteriormente toman la determinación de trasladarse, en este caso, de un departamento de la frontera a la capital. Es decir, nunca ocurrió y no hay en las referencias este tipo de traslado de una filial de una carrera de medicina que se habilita en un departamento implica de que para ese departamento tienen las condiciones de infraestructura, equipo docente, el proyecto académico, el perfil, es decir, donde los estudiantes van a realizar sus prácticas se prevé antes de la habilitación. Es decir, si se va a habilitar, vamos a poner en este caso 500 estudiantes por año, entonces se tiene que demostrar de que hay un campo clínico de práctica o varios campos clínicos de práctica donde van a realizar sus actividades de práctica formativa los estudiantes de medicina. Y en esas condiciones también, muy importante, el número de docentes que van a responsabilizarse de implementar el proyecto educativo. Y entonces, en base a eso, se habilita, se pone en funcionamiento una carrera, en este caso en un departamento de la frontera. Y para tener este tipo de novedades sorpresivas, tomaron la determinación por alguna razón, en este caso particular, una carrera acreditada en la frontera, lo traslada en Asunción. En este momento surge la primera interrogante para la agencia, y me gustaría que le pregunte al doctor José Duarte Penayo, ¿cómo queda la acreditación? No se puede mudar la acreditación, porque la certificación de calidad, que significa la acreditación, se hizo para ese lugar, para esa filial, con las condiciones que acabo de explicar. Y en este caso, la institución responsable, el CONES, habrá evaluado antes de tomar la decisión de resolver el traslado, habrán verificado si tienen las condiciones aquí, por ejemplo, de campo clínico de práctica. Yo todos los días, a través de ustedes, he dicho de que en el departamento central Asunción ya no hay posibilidad de habilitar nuevas carreras de medicina por el hecho de que ya no hay un solo lugar, para un solo estudiante lugar de los establecimientos de salud, que es donde se realiza la práctica formativa. Entonces, tanta interrogante surge, y lo que queda, lo que subyace con esto, es que nuevamente

0: nuevamente se está en este momento implementando o se va a implementar una nueva carrera que evidentemente no tiene como en el horizonte la formación, la calidad de formación médica para nuestra comunidad. Posiblemente, yo no tengo más que lo que leo por los medios, más que el interés por la renta. Es decir, como dije ya en varias oportunidades, algún empresario visionario ve como una veta rentable la formación médica de nuestro país. Y la consecuencia, ¿cuál es? Y lo que está ocurriendo en este momento en nuestro país, de que se ha precarizado la formación médica, se ha degradado tanto que llega al punto de que ya nadie confía hoy día por los médicos. Se pregunta en la rutina de qué universidad procede, y entre otras cosas, ¿verdad? Pero no solamente eso, hay que recordar que en nuestro país el 60% de la población no tiene ninguna posibilidad de acceder a la gestión privada. Es decir, tiene que recurrir solamente al servicio público, léase Ministerio de Salud, y entonces no importa, ahí ya no pueden elegir médicos. Es decir, el paciente, la mayoría son nuestra gente más vulnerable, entonces ya no tiene otra alternativa que lo que le toca, para ser rápido. Yo te quiero pedir, Luis, un favor especial como periodista. Llamale al señor ministro de Salud y preguntarle su postura al respecto. Tengo tanta esperanza por nuestro ministro de Salud. Él debe plantarse en esta situación y decir y declarar de una vez por todas que ya no hay campo clínico de práctica. ¿Y dónde van a practicar esta nueva carrera, por ejemplo, ya que estamos hablando de esta nueva carrera? Y que le pregunte también al doctor José Duarte Penayo cómo queda la acreditación. La acreditación no se puede trasladar. Y preguntarle a los miembros del CONE, que son los protagonistas principales, que cómo se interpreta lo que, poder mencionarle quién lo dijo, la nomenclatura de carrera medicina rodante. Habrá escuchado, habrá visto en alguna película esas casas rodantes, y más o menos se parece a eso, que según necesidad o según interés, uno muda de un lugar a otro, que no se puede hacer, dentro de la sobriedad, no se puede concebir eso para un proceso de formación médica. Es preocupante, y te ruego ese favor especial, si está a tu alcance, que le entreviste un poco a nuestras autoridades. ¿Qué dicen al respecto?
1: Sí, doctor Rodas, este tema de carrera de medicina rodante, y hablaste de... ¿Hay una propuesta nueva en esto? ¿Hay una situación de traslado hacia la capital, sí, doctor?
0: Sí, sí, ya hay una resolución, había sido de anterior. Ahora yo he visto la promoción de la carrera en algún medio, en algunas redes, y me llamó poderosamente la atención porque esa carrera estaba funcionando en Pedro Juan Caballero. Y ahora trasladaron, tengo entendido que acá en Asunción. Lo que se ve en los anuncios son enormes estructuras edilicias, en fin, así como cualquier promoción, ¿verdad? Pero es una situación tan particular que inauguraron precisamente esta administración. ¿Se acuerdan que en un momento dado yo había mencionado de liceos de medicina? Vos sos muy joven, Luis, pero nosotros que ya acumulamos juventudes conocemos lo que son los liceos de los distritos, de los pueblos. Es decir, la secundaria se denominaba en ese momento del primero al tercer curso. Liceo Nacional.

0: ejemplo, un distrito importante de Villarrica, del Guairá. Y entonces funcionaba hasta el tercer curso. Ese nivel de formación, en este caso hoy llamado educación media, en este caso llegaba hasta el tercer curso porque no tenía capacidad de formación para el cuarto, quinto y sexto curso, con lo que se completaba ese nivel de formación. En ese entonces funcionaban los liceos. Y ellos ahora inauguraron cuatro carreras, creo que fue lo último que inauguraron, como liceo. Van a abrir el primer hasta segundo año y de acuerdo a la evaluación van a continuar o otras serán clausuradas. Eso ocurrió con esta administración actual del señor ministro de Educación, siendo presidente del CONES, ¿verdad? Que para muchos era un escándalo. Y ahora hablamos de carrera de medicina rodante. Es bastante preocupante.
1: Sí, preocupante, doctor. Y no sé si se podría, de repente, si podrías precisar también para decirnos a qué universidad correspondería, porque entonces una universidad de frontera con estudiantes, probablemente la mayor parte son estudiantes captados del Brasil y que ahora se está entonces instalando por aquí. ¿A qué universidad se podría mencionar eso, doctor?
0: Es público, Universidad Central del Paraguay, están en todos los lados. Es más, está el número de resolución de traslado realizado por el CONES. Había sido, no, en lo personal no estaba en conocimiento del mismo y me llamó poderosamente la atención. Esto es inconcebible hasta donde yo conozco. Por eso que debemos de tener la información, como decía este flamante ministro de Salud, o fue politicar open nomás que se hizo este traslado, ¿verdad? No sabemos. Por eso que es muy importante preguntarle al actual presidente del CONE, el doctor Hermenegildo, el que actualmente es el viceministro de Educación Superior, es el presidente del CONE, y por sobre todas las cosas escuchar un poco la versión del doctor José Duarte Tenayo, como órgano evaluador de la educación superior, ¿qué opinión tiene? No creo que se pueda trasladar la acreditación. Y por eso surgen todas estas interrogantes. Y que los estudiantes que están allá, me supongo que van a venir aquí, ¿qué campos clínicos de práctica van a utilizar? Una serie de interrogantes, antes que interrogantes, son incertidumbre.
1: Allí, doctor, y preocupante el tema de esto que está mencionando, analizar profundamente. Entonces, ya no hay posibilidad, no hay lugar para estos campos clínicos de medicina. Y si esto, por ejemplo, si no se hace bien, doctor, ¿cuáles podrían ser las consecuencias para la seguridad de la salud en la población? Es decir, una persona que va a acudir a un médico que no fue bien formado, no tuvo la práctica necesaria, ¿qué podría ocurrir allí, doctor? Uno se imagina, pero queremos escucharte en ese punto.
0: En primer lugar, van a simular, me habías preguntado inicialmente del mismo, van a simular las prácticas formativas. Cuando hay un grupo de estudiantes, vamos a situarnos en un lugar, un grupo de estudiantes se va a un hospital y no hay paciente para todos, entonces se reúnen ahí por los pasillos o en alguna oficina a conversar de tema, seguramente importante también, pero eso no es práctica formativa, no es práctica clínica. El que va a ser médico necesita entrevistarle al paciente, necesita examinarle físicamente. Por eso yo hablo de simulación de práctica formativa, porque al final de la jornada termina completando la planilla de asistencia y de la práctica realizada, y en los papeles, por supuesto que están hechos y 100%, pero

0: yendo a la práctica, o valga la redundancia, no se hizo en ningún momento, se realizó la práctica que corresponde para esa actividad. Entonces, la consecuencia es lo que ya tenemos, es lo que ya tenemos hoy día. Se ha precarizado el nivel de servicio para nuestra comunidad. Yo quiero nomás que haga alguna investigación y vaya a algún distrito, a cualquier departamento, y vas a encontrar la mayoría de los médicos que prestan servicio no tienen especialidad médica. ¿Por qué motivo? Porque algunos no pudieron luego hacer por poner en la especialización porque son procedentes de carreras no acreditadas por la ANEAES. Y el que no está acreditada por la ANEAES no tiene posibilidad de hacer la residencia. Y entonces, politicar o OPE, alguien le mete en el centro de salud de esa comunidad, y ¿quiénes son los que consultan? Y nuestra gente más carenciada, porque ya no puede ir a otro lugar, se va a ese lugar y le toca lo peor. Es decir, en alguna oportunidad yo había mencionado de que en varias dependencias de salud del Ministerio de Salud, en varias dependencias del Ministerio de Salud, lastimosamente se ofrece la peor medicina para nuestra gente más pobre. Esa es la consecuencia concreta.
1: Qué impresionante, doctor. Entonces uno dice, eso es un buen negocio, entonces abrir carreras de medicina así nomás.
0: Y evidentemente este no tiene otro objetivo que no sea la renta. Evidentemente que es eso. Cuando yo le escucho decir a gente tan importante del gobierno de que esto trae divisa para el país, porque vienen a utilizar, no sé, departamento, en fin, restaurantes, en fin, toda la rutina que demanda cuando viene un grupo, pero no, por favor, no apunten a eso, ganar dinero a costa de una formación médica precaria. Por favor, porque ¿qué es lo que uno espera tener cuando está enfermo? Y espera encontrar un médico solvente, un médico competente. Cuando vos estás en el lecho de enfermo, el único que te puede salvar es el médico. Y si en estas condiciones la formación es tan precaria, ¿qué ocurre? Y de mala suerte ya luego, en fin, se presenta esa enfermedad, y como diría abuela, doble mala suerte, porque te vas a encontrar otra vez con un profesional que no tiene las competencias mínimas para responsabilizarse de la conducta diagnóstica y terapéutica de ese paciente.
1: Quiere decir que, doctor Rodas, todo lo que estoy escuchando, impresionante. Cuando uno va a un médico, ya no sabe bien si es un buen médico, un mal médico, o qué va a suceder, doctor.
0: Y claro, por eso de alguna manera se mencionaba anteriormente los médicos procedentes de las carreras de garage, de las carreras de medicina de garage. Hoy día eso pareciera ser de que algo así como que se ha invertido, porque vemos complejos edilicios enormes, todo brillante, pero sabemos de que la formación de ese grupo de estudiantes no alcanza las competencias mínimas para lo que acabo de mencionar, para responsabilizarse de la salud de un enfermo.
1: Y que la mayor parte de estos médicos que tuvieron mala formación, así en términos simples, doctor, estarían en el interior de Paraguay más bien.
0: Y porque generalmente en el departamento central, por la competencia, es muy difícil conseguir, para ser vulgar también, con Chavo acá en Asunción, departamento central,

0: entonces en el interior te vas y te asocias con algún político que te consigue la recomendación como para que se te consiga un rubro y lógicamente mala suerte para nuestra gente enferma.
1: Qué cosa, doctor, finalmente agradeciendo ya este momento en donde aprendemos bastante contigo estos temas de la medicina, la preocupación y la importancia que debería tener. Entonces, ¿cómo tendría que ser así? Si podría aportar algún elemento, doctor, porque siempre escuchamos que la formación para médico es una formación bastante rigurosa, que casi no tienen tiempo ni para vivir más o menos cuando uno es estudiante y después también, doctor.
0: Y mire, yo le diría que siempre uno se hace una pregunta, ¿a qué debemos hacer para ver y mejorar esta situación? Y realmente necesitamos de directivos en la gobernanza, de patriotas, de ciudadanos que le quiera a su país. Necesitamos patriotas en el CONES. Necesitamos de patriotas en el Ministerio de Educación y ojalá que este nuevo ministro de Salud, que en fin, por el momento parece ser que quiere hacer bien las cosas, también necesitamos, por eso necesitamos también en el Ministerio de Salud. Si ojalá alguna vez escuche nuestro comentario el presidente de la República y tome carta en el asunto. Esto ha desbordado todo. Los márgenes y a tal punto que hoy estamos hablando de escandalosa situación o hecho en el ámbito de la formación médica.
1: Me olvidé, doctor, ¿estás también haciendo la docencia formando a estudiantes?
0: Sí, yo tengo años en esta tarea. Yo trabajo y he trabajado siempre con los estudiantes de medicina de grado y de posgrado también. Tengo mi propio libro, yo soy cirujano de especialidad, tengo mi propio libro sobre la que edito en el nivel de grado y acompaño también a los de posgrado en la especialización médica de cirugía general. Soy tutor docente en dos centros asistencial y me entusiasma, soy para evaluador de carreras de medicina y entonces trato de contribuir también mi pequeño bagaje a favor de la formación médica, apunto a eso, y ahora que estoy acumulando juventudes trato de combatir la corrupción académica imperante en nuestro país.
1: Qué cosa, doctor. Te agradecemos aquí desde Radio Fe y Alegría por este momento de enterarnos de varias cosas y sobre todo el aprendizaje, porque generalmente uno recurre, busca algún tipo de médico, porque así es la vida, doctor, y entonces es preocupante lo que está pasando. Y gracias por tu aporte, doctor Jorge Rodas, hasta cualquier momento.
0: Muchísimas gracias, que tenga muy buen resto de jornada.
1: Así es, muchas gracias. Doctor Jorge Rodas, del Círculo de Médicos del Paraná.
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1: Cada uno de nosotros lleva una fuerza única, una energía que ilumina nuestro entorno. Cuando elegimos el buen trato, esa fuerza crece.
2: Porque cuidar de los demás es proteger nuestra propia esencia. Respetar

nombre del Padre, y del Hijo, y del Espíritu Santo. Amén. Dios de la vida, tú conoces lo más íntimo de nuestro corazón, las luces y sombras que nos habitan, las heridas silenciosas que a veces nadie ve. Hoy te presentamos a nuestros hermanos y hermanas que enfrentan dificultades en su salud mental, que sufren en soledad, con ansiedad, depresión o cualquier otra enfermedad mental. Tú nos llamas por su nombre con ternura y en ti encuentran dignidad y esperanza.

0: perdónanos por las veces que hemos mirado hacia otro lado, alimentando el estigma y la discriminación hacia las personas con enfermedades mentales. Haz que tu iglesia sea casa abierta, espacio seguro, donde todos tengan lugar, comunidad que acompaña y no descarta, que escucha sin juzgar y que se acerca sin miedo. Te pedimos, Señor, por quienes cuidan, profesionales, familiares, voluntarios, hombres y mujeres que con paciencia y amor tienden puentes de comprensión y consuelo. Dales fortaleza y compasión para sostener. Envía tu Espíritu sobre nosotros para que aprendamos a acoger y integrar el cuidado de la salud mental en la vida y en la misión de nuestras comunidades y de toda la Iglesia. Y así lleguemos a ser un signo vivo de tu misericordia, que nunca abandona y siempre restaura. Amén.
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3: Hola, ya es jueves, es 8 de octubre, soy Lucas López y nuestro 3 en 3 de hoy comienza con Radio Fe y Alegría Noticias de Venezuela, que nos cuenta que el nuevo año escolar comienza con problemas energéticos. La segunda en México, Tatiana Cloutier, que fuera jefa de campaña electoral de López Obrador, empieza a ser un problema para el partido, para Morena. Y la tercera en Chile, el gobierno de José Antonio Kast retira proyecto de ley de seguridad. Más en familia, los equipos de Cáritas de Colombia y Ecuador se coordinan para la acción en la frontera.
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3: Efectivamente, en entrevista con Punto y Seguimos de Radio Fe y Alegría Noticias de Venezuela, Fausto Romero, de la ONG Consenso Educativo, afirmó que la falta de energía eléctrica es el primer problema del año escolar en el país.
5: El punto número uno, el punto sobre la I en este momento, en este año escolar, se llama la falta de energía eléctrica. Colegios que arrancan su día, su jornada a las 7:30 de la mañana, 8:00, y a las 8:30 suspenden por 4 o 6 horas, 2 veces al día.
3: Subrayó que además de la energía, la falta de docentes es problema grave incluso en el sector privado.

0: Hace unos meses, Tatiana Cloutier, exdirectora de campaña de López Obrador, dimitía también como directora del Instituto de los Mexicanos en el Exterior del gobierno de Claudia Sheinbaum. Lo hizo para candidatarse para las elecciones de 2027 como gobernadora del estado de Nuevo León. El caso es que el partido no se la aceptó y la señora Cloutier creó un movimiento propio, 4TC, todos con conciencia.
1: Creemos enormemente en este proceso de transformación. Conocemos el liderazgo de nuestra presidenta, pero el partido no estuvo a la altura de las circunstancias.
0: A juicio del periodista Ernesto Núñez, que escribe para El País, el distanciamiento de Cloutier puede poner en jaque los procesos de Morena, el partido dominante en el país. En Chile, el gobierno de José Antonio Kast retiró su proyecto de ley de seguridad, uno de los proyectos estrellas ante las muchas críticas recibidas. El ministro portavoz, Claudio Alvarado, aseguró que la retirada se producía porque los senadores habían trabajado en un proyecto alternativo que, dijo el ministro, conseguía también mejorar los objetivos esperados.
2: Ellos asumieron el desafío de trabajar propuestas que puedan cumplir los objetivos que el gobierno se había propuesto en su minuto. Nosotros como gobierno siempre señalamos de que lo importante es que se mantengan los objetivos.
3: Más en familia, nuestra respuesta.
0: Nos lo cuenta ADN Celam. Obispos, equipos de Cáritas y agentes de pastoral social de Colombia y Ecuador se reunieron en Tumaco del 5 al 8 de octubre para fortalecer la acción pastoral en la frontera. De acuerdo con el reporte ofrecido por Monseñor Juan Carlos Cárdenas, obispo de Pasto, la apuesta es recoger lo ya aprendido durante más de 3 décadas y convertirlo en una hoja de ruta para los próximos años. Pues hasta aquí nuestro 3 en 3 América de hoy, jueves 8 de octubre. Soy Lucas López. Hasta mañana, bendiciones y sigan en la radio su mejor compañía.

0: Estamos con Paola Espínola, directora de Escuela Niño Salvador de Fe y Alegría. Bueno, lo que pasó allí, un joven que se presentó como de Linz y mintió con todo este tema. Profesora, ¿qué tal, qué tal? Estamos aquí, yo soy Luis Fernando, aquí desde Radio Fe y Alegría. Te saludo, ¿qué tal? Buenos días.
1: Muy buenos días para todos. Sí, la verdad que tuvimos ayer este percance, ¿verdad?, en donde se acerca un suboficial vestido de Linz en la institución, ¿verdad? Como nosotros tenemos siempre llaveado nuestro portón, se acerca él, ¿verdad? La vicedirectora se va y se acerca y le pregunta qué necesita. En donde él dice que le está buscando a cuatro presos que se escaparon de la cárcel. Nos dio el nombre de Antonio Gómez González Gamarra, Jorge Antonio Salomón, Jessica Mabel Estigarribia y Sofía Antonia Garcete. Supuestamente son los cuatro presos que se escaparon y que son abusadores de menores y que se están escondiendo en las instituciones educativas y que él quería entrar a mirar si no está en la institución, ¿verdad? En eso se le abre el portón para que él entre a la institución, en donde viene hasta la dirección, y se me presenta, ¿verdad? Se me presenta como el suboficial Marón Riveros Lince, dice que de la comisaría 24 de Asunción, de la base 25, y que está a cargo del comisario Hugo Fernández, ¿verdad? Y me empieza a relatar a quién le está buscando y que son abusadores de menores, que le conoce también al comisario Antonio Peralta de la ciudad de Areguá, en donde él nos cuenta toda esta historia, ¿verdad? En donde me dice que quiere entrar a monitorear en el patio de la institución, y yo le digo que no hay problema, que yo le voy a acompañar. Él entra a mirar en el fondo, hacia la muralla, detrás del baño, y yo estaba detrás de él, ¿verdad?, mirándole también qué es lo que estaba haciendo. En eso él se sube ya en uno de los pabellones y ingresa en el tercer grado, en donde le digo a la vicedirectora que estaba ahí cerca mío que se vaya un poco a escuchar qué es lo que entra a decir en el tercer grado, en donde ella se acerca también y se va, y enseguida sale. Al salir, le pregunto yo, ¿qué tal? Le digo, ¿verdad? Y me dice, bien, bien, no encontré nada en eso. Pero quisiera hablarle a los alumnos más grandes para que tengan precaución de que hay estos abusadores aquí por la zona, me dice, ¿verdad? Sí, no hay problema, le digo yo, ¿verdad? Y te voy a acompañar hasta el grado, le digo, ¿verdad? Y nos dirigimos al noveno grado primeramente, en donde le pido a los chicos que le escuchen un rato, que su oficial Marón Rivera les quiere hablar un ratito, ¿verdad? Y al entrar, su nombre le pregunta a los alumnos, ¿verdad? Entonces eso me llama la atención a mí, en donde estaba la vicedirectora a mi lado, y le digo yo, quédate acá, voy a ir a llamar a la comisaría porque parece que no está tan bien esta persona, le digo yo, ¿verdad?
0: Sí.
1: Y salgo de la sala de clase y vengo hacia el frente y le llamo al comisario, que está aquí a tres cuadras, ¿verdad?, la comisaría, donde le pregunto si ellos tienen conocimiento de cuatro presos que se escaparon de la penitenciaría. Que acá hay un lince que viene a decir esto, le dice el comisario, no, eso es mentira, directora, nosotros no tenemos conocimiento. Nos vamos ahora, me dice, ¿verdad? Y llegan en un ratito, luego llegan, rápido, luego llegan. Llegan ellos y me pregunta dónde está y le llevo yo hasta la sala de clase donde él estaba hablando con los alumnos, diciéndole solamente, preguntándole su nombre primeramente. Y luego le estaba diciendo que tengan cuidado, que aquí en la zona hay estos abusadores de menores y que ellos tienen que tener cuidado, ¿verdad? En ningún momento él estuvo hablando sobre sexualidad, ni dando ninguna charla, como dicen en las redes sociales, ¿verdad? Eso quiero aclarar también. Él no entró a dar charla, él entró como a monitorear, que supuestamente en el patio podía estar escondido estos prófugos, ¿verdad? Donde vienen los policías y le llevan arrestado, ¿verdad? Eso fue lo que sucedió. Yo me acerqué hasta la comisaría a hacer también la denuncia como corresponde y eso fue lo que sucedió, pero ya muchísimas cosas está corriendo por las redes sociales y quiero aclarar de que yo en ningún momento vino a dar ninguna charla para los alumnos.
0: Entonces, claro, profesora Paola Espínola, este tema, pero entonces, ¿qué es lo que él pretendía? Porque un supuesto, entonces, toda la vestimenta de policía, de lince, que quería dar una charla, que estaba buscando a unos abusadores, pero ¿cuál es la lectura finalmente, directora? ¿Qué es lo que él quería? ¿Quién es este joven? Estoy

0: Aquí su nombre también era publicación.
1: Sí, según los alumnos manifiestan, ¿verdad? Ahora algunos alumnos estuvieron diciendo que es de la Villa del Bajo, ¿verdad? De hacia un asentamiento y que no está bien, ¿verdad? Neurológicamente es el problema porque él se suele creer policía, se suele creer lince, hay veces se cree doctor, dice, ¿verdad? Entonces los chicos de la zona, hay algunos que le conocen, ¿verdad? Y es una persona que no está bien mentalmente, es lo que manifiestan ellos, ¿verdad? Ahora no sabemos cómo se podría confirmar eso, ¿verdad? Pero no fue una persona agresiva, o sea, con mucha educación, hablaba con mucha autoridad, ¿verdad? En ningún momento él manifestó de que quiere hablar de sexualidad con los alumnos, nada de eso no sucedió.
0: Y parecía, por lo que te estoy escuchando, profesora, muy convincente, entonces, pero
1: Así
0: por lo que
1: es.
0: decía su presentación.
1: Sí, así mismo, porque todos los datos que nosotros le preguntábamos, él contestaba, ¿verdad? ¿Quiénes fueron los que se escaparon, por ejemplo, ¿verdad? Y nos dio los cuatro nombres de cuatro personas, ¿verdad? De qué comisaría era, ¿verdad? Y nos respondía todo, ¿verdad? O sea, nosotros le hicimos muchas preguntas, miramos su portanombre y todo eso. Entonces era muy convincente lo que decía también él, ¿verdad? A mí lo que me llamó la atención es que entró a preguntarle ya los nombres a los chicos, ¿verdad? Cosa que no corresponde si es que él quería decirle nomás que se cuiden, que hay prófugos aquí en la comunidad, que son abusadores, ¿verdad? Eso es lo que me llamó la atención, ¿verdad? Y por eso llamamos a la comisaría.
0: Y no había, profesora, entonces ni la menor duda de que no era un lince, él estaba, su vestimenta correspondía.
1: Su vestimenta correspondía de un lince, ¿verdad? Pero él no es lince, ¿verdad?
0: Sí, qué llamativo. Entonces se trataría de una persona que tiene un problema de trastorno mental, algún tipo de problema de personalidad en este campo de la salud mental, probablemente entonces.
1: Probablemente, sí, es así lo como nos manifestaron algunos niños, ¿verdad? Que le conocen, ¿verdad? Que él suele ser nomás luego así, ¿verdad? Es lo que
0: Entonces,
1: manifestaron algunos chicos.
0: sí, por último, profesora, ya agradeciéndote de este momento de conversación, una preocupación por la seguridad. Entonces, seguramente ustedes están buscando, extremando ya medidas, planes de seguridad en la institución, profesora.
1: De hecho, que nuestro portón siempre se mantiene llaveado, ¿verdad? Pero como él se acercó a la vicedirectora diciéndole que quiere entrar a ver si es que aquí no se escondieron esos prófugos, es donde también le preocupó a la vicedirectora, ¿verdad? Por eso le dejó pasar y luego se acercó a mí a pedirme permiso, respondió todo lo que le preguntamos, yo le acompañé para que él vaya mirando, en ningún momento le dejamos solo, en ningún momento él tuvo una conversación de forma privada con los chicos, ni pidió ningún monto, como dicen en las redes sociales, ¿verdad? Pero sí, es una lección, ¿verdad? Es una lección porque él no entró para dar charla, porque nosotros sabemos que cuando uno va a dar charla tiene que tener algún permiso, ¿verdad? Él entró solamente a mirar si es que no estaban escondidos aquí los que se escaparon supuestamente, ¿verdad?
0: Claro, inventó una historia y parece convincente,
1: Sí,
0: ¿no? Por lo que uno escucha.
1: así mismo,
0: Sí,
1: así mismo es.
0: te agradecemos, profesora Paula Espínola, por esta aclaración. Un tema sensible, la seguridad, nuestras escuelas, en esta escuela de Fe y Alegría. Muchas gracias, profesora. Vamos a estar atentos para cualquier información en algún momento dado.
1: Dale, dale. Muchas gracias a ustedes. Hasta
0: Gracias.
1: luego.
0: Gracias, directora, profesora Paula Espínola, de esta escuela de Fe y Alegría, que está en Villa Salvador, allí en Areguá. Alguien, escucharon ustedes, se hizo pasar por lince, tenía la vestimenta, inventó toda una historia, y claro, imagínense, llega ahí la policía, uno le mira así, es para engañar a cualquiera realmente, pero finalmente parece ser de que se trataría de un hecho de problema de salud mental, una persona que tendría algún tipo de trastorno, y dice que, según la gente ya conoce en la zona, él se hace pasar por diferentes personalidades. Se cree en un momento dado policía, en otro momento creo que se hizo pasar hasta de médico, escuché, más o menos así. Bueno, habrá creado bastante susto, imagínense, en una institución escolar. Bueno, pero este tema también es interesante observar y para aprender, para que no vuelva a ocurrir este tipo de hecho, y qué mejor que hablar con el comisario Ruiz Díaz, Gustavo. Ruiz Díaz de Lince, comisario Gustavo Ruiz Díaz, aquí Luis Fernando desde Radio Fe y Alegría te saluda, ¿qué tal?
2: ¿Cómo estás? Un gusto saludarte también a toda tu audiencia.
0: Bueno, comisario, este es un caso muy llamativo por el hecho de que alguien se hizo pasar

0: como un joven que se hizo pasar por la policía Lince, entró en una institución educativa de, en este caso, de Fe y Alegría, que está en Areguá. Esto llama la atención, comisario, y uno dice también, pero ¿cómo, por ejemplo, identificar bien, bien si es o no un agente de policía? Siempre a mí ya se me viene esto, así me pasa por la cabeza. ¿Cómo identificar? Porque resultó que no era, tenía como el uniforme, pero no era, como que mareó a la gente de la educación, entró ahí diciendo que estaba buscando a algunas personas que estarían abusando en la zona, o sea, construyó una historia hasta medio creíble, pero finalmente no era del Lince, comisario. ¿Cómo se podría entender esto?
1: Bueno, mira, Luis, realmente a nosotros nos preocupa, porque ha ingresado en una institución educativa, pero también también felicitamos a la directora y a todo el plantel docente que desde el momento en que se dieron cuenta que había algo dudoso, había alguna incoherencia, se comunicaron con personal de la comisaría para acudir, ¿verdad? Y ahí nosotros constatamos que no era un personal. Realmente estamos trabajando, estamos analizando varios elementos de cómo consiguió un uniforme muy similar a la que usa el grupo Lince, ¿verdad? Que para nosotros es muy importante, ¿verdad? También tener en cuenta eso. De hecho, que las casas que disponen de esos uniformes son casas muy serias y también mencionar, ¿verdad?, que tuvimos casos que tres personales del grupo Lince se le había hurtado su uniforme, ¿verdad? Uno del colectivo que llevaba en un bolso y otro sí que se entró en su casa y se llevó, ¿verdad? Entonces, es muy importante lo que hoy día venimos desarrollando, la interacción, el acercamiento a la ciudadanía. Entonces, las profesoras, tanto de instituciones educativas como otras, tienen un acercamiento con su policía y va a tener un contacto directo para ante cualquier situación pueda, ¿verdad?, hacer las denuncias correspondientes.
0: Comisario, ahí la pregunta y uno queda así en dudas cuando ocurre este tipo de alguien se te presenta y te dice soy de la policía, vos le mirás y decís, ah, sí, parece que es, ¿verdad? Porque uno mira el uniforme, hasta a lo mejor tiene el famoso sobrenombre ahí, todo el porta, no, el portanombre, y parece, o sea, uno podría hasta engañarse, comisario, pero ¿cómo uno podría identificar realmente que es miembro de la policía? Por ejemplo, en este caso, este chico se hizo pasar por Lince y bien lo está diciendo, un uniforme muy parecido.
1: Bueno, realmente nosotros, por ejemplo, no solemos acudir a ningún lugar en forma solitaria, ¿verdad? Ese es un punto que hay que tener y espero que todos tus oyentes, la ciudadanía, entienda eso, de que nosotros siempre trabajamos en equipo, ¿verdad? Aparte, nosotros solemos dar charlas a los chicos, a los jóvenes, de diferentes temas, ¿verdad? Y para eso existe un protocolo, ¿verdad? No es ir llegando a la escuela y a mí no, yo quiero dar charlas y así, ¿verdad? Aparte, también hay que entender que el personal uniformado no tiene autorizado utilizar barbas, ¿verdad? Bigotes sí, pero barbas no. Este muchacho tenía barba, el pelo también tenía, no era tan, no tenía ese recorte de deporte uniformado. Y bueno, a lo mejor todas esas cosas se sumaban para que la directora, ¿verdad?, dude. Y según lo que nos manifestaron, es que se cayó en mucha incoherencia, ¿verdad? Decía una cosa, después decía otra cosa, y que no era típico de la actuación policial, ¿verdad? Entonces, eso es muy importante. Nosotros veníamos luego conversando con las autoridades, ya sea educativas. Bueno, ahora vamos a intensificar más, vamos a generar un canal directo en donde la gente

0: pueda también comunicarse con nosotros rápidamente por cualquier duda, ¿verdad? Porque esto no solamente termina ahí, sino que también tenemos que el ciudadano confíe en nosotros y esté seguro de que verdaderamente se trata de un personal policial lince.
1: Sí, comisario, aquí me están haciendo preguntas, por ejemplo, si tienen un carné así de identificación, esto del lince, ¿cómo se manejan?
0: También el personal sí o sí tiene su credencial, ¿verdad? Tiene su credencial, tiene que portar su credencial a los efectos de poder identificarse también. Nosotros estamos en condiciones de identificarnos, ¿verdad?, ante cualquier duda.
1: Sí, eso es un detalle, comisario, y en este caso, no sé, ¿él portaba algún tipo de arma o cómo es, o no tenía, o cómo es ese tema de portar arma?
0: No tenía. Mira, su presentación no era acorde luego a un personal policial, ¿verdad? Su vestimenta era media, vamos a decir, ¿verdad? Y había incoherencia, su graduación era una cosa, su portanombre era otra cosa. Tenía algunos parches desactualizados, ¿verdad? Entonces, y el otro detalle muy importante es que nosotros solitariamente no nos vamos así a querer trabajar en un centro educativo.
1: Ya, esto para tener en cuenta entonces y poder cualquier ciudadano identificar diciendo, bueno, este es realmente un lince. Entonces eso hay que cuidar, esos detalles, comisario. Y hay otro detalle, esto del... siempre tienen pasamontaña, ¿verdad? O sea, eso para tapar el rostro. ¿Esto cómo está, cómo funciona esto, comisario?
0: Bueno, nosotros como grupo Lince, nuestra herramienta principal es la motocicleta para poder desplazarnos de un lugar a otro, ¿verdad? Debe de llamar la atención que llegue un lince solitario, sin motocicleta, sin casco, sin tener el uniforme completo, por decir lo que ustedes dicen, posa montaña, que nosotros le llamamos balaclava, que son parte del uniforme, ¿verdad? Entonces, y bueno, ante cualquier duda, siempre es importante comunicarse, contactarse, incluso con el 911, ¿verdad? El 911, están otras herramientas de poder contactar con la policía ante cualquier duda.
1: Y en este caso, claro, ya tiene el nombre, edad, 22 años, ya tiene la identificación de este muchacho, comisario, y ahora, ¿en qué situación se encuentra?
0: Bueno, desde el momento en que fue aprehendido, se elaboró el acta de procedimiento correspondiente, se puso a disposición del Ministerio Público, está a cargo de la Fiscalía, ¿verdad? Lo más probable es que ellos tomen el debido proceso conforme a esto, ¿verdad? Porque es una cosa que no corresponde, la policía es una autoridad y no puede ser... no puede ser que cualquier persona sea considerada policía.
1: Claro. Pero él, ¿en qué estado estaría? Porque escuché también que dijeron él sí podría tener algún tipo de trastorno en la personalidad, algún tipo de problemática con salud mental. ¿Eso ya se tiene claridad sobre el tema, comisario, o ustedes no manejan esos datos?
0: Bueno, yo tengo entendido que eso la dará curso la fiscalía, ¿verdad? Todos esos pormenores ya estará a cargo de la fiscalía, lo que nosotros como policía, la aprehensión correspondiente y poner a disposición el Ministerio Público.
1: Hay otro detalle también, y te agradecemos, comisario, por este momento de, sobre todo, aprendizaje como ciudadanos, cómo hacer para actuar, cómo identificar, y cuando ocurre este tipo de hecho, seguramente ustedes entran también a observar, a ajustar algunas cuestiones, comisario.
0: Sí, totalmente. Para nosotros siempre es un punto importante buscar la estrategia, buscar la forma de transparentar nuestro actuar, nuestro procedimiento, nuestra identificación.

0: oración y así, ¿verdad? Entonces es muy importante que en todo momento nosotros podamos facilitar nuestra identidad a la ciudadanía para que ellos puedan cerciorarse de que verdaderamente es un lince el que está realizando los trabajos.
1: ¿Sería la primera vez que ocurre este tipo de hecho de que alguien se hizo pasar por un policía lince, comisario, o ya tienen antecedentes?
0: Bueno, tuvimos un caso también en Itagua en donde una persona se hacía pasar por lince, ¿verdad? Llamaba a las personas, pero enseguida fue detectado también porque siempre pedía algo a cambio y nosotros no pedimos nada a cambio ahora de nuestros servicios.
1: Claro, ¿y él tenía todo también el equipamiento, comisario?
0: No, solamente por llamadas, ¿verdad? Creo que tenía una remera negra que utilizan el grupo Lince para su entrenamiento físico y él puso eso en su foto de perfil y ahí estaba haciéndose pasar como un personal del grupo Lince. El segundo caso era similar, pero este es más grave porque ya tiene el uniforme.
1: Comisario, y un ciudadano, entonces uno si tiene sospecha o lo que sea, ¿cómo hay que pedir la identificación del Lince en este caso? ¿O cómo funciona eso?
0: Bueno, tiene varias opciones, ¿verdad? Y es importante esto para que la audiencia entienda, ¿verdad? Bueno, yo sugeriría que como primera medida un ciudadano tenga el acercamiento a su comisaría jurisdiccional, ¿verdad? Por lo menos conocer al jefe de comisaría, tener su número. También puede llamar al 911, ¿verdad?, ante cualquier duda para que otro policía pueda asistir e identificar. O en todo caso, la misma persona puede pedir la identificación, la credencial del personal a los efectos de cotejar si verdaderamente se trata de un policía.
1: Claro, así es. Bueno, comisario Gustavo Ruiz Díaz, realmente te agradecemos por este momento de conversación, porque sobre todo para aprender, entender esto como ciudadano, para que no nos pase en otro momento este tipo de situación. Y aquí, por lo que dijiste, la directora y el personal docente actuó con velocidad, dijiste, comisario.
0: Sí, realmente yo creo que ellos tienen como protocolo, antes cualquier duda, llamar a la comisaría jurisdiccional y bueno, activaron ese protocolo y el personal también llegó para la asistencia lo más rápido posible y se pudo solucionar rápidamente.
1: Y bueno, te agradecemos, comisario Gustavo Ruiz Díaz, por este momento de conversación. Hasta cualquier momento, muchas gracias.
0: Hasta luego, a las órdenes.
1: Sí, el comisario, escucharon Gustavo Ruiz Díaz por este hecho que pasó en una escuela precisamente de Fe y Alegría en Areguá. Un joven que se hizo pasar por lince pidió entró en la institución diciendo que había sospechosos como que de abusadores y que él tenía que buscar, investigar. Y menos mal que activaron rápidamente esa desconfianza y llamaron a la policía de verdad, vamos a decir así en términos simples. Y bueno, y ahí descubrieron todo y que era una cuestión falsa.
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1: Esta buena noticia realmente, porque le conocemos, viene años luchando en el movimiento indígena en el Chaco. Ahí tengo entendido que ahora en el distrito de, para el distrito de, ¿qué sería? Ya no va a explicar porque me confundo un poco si es distrito de Oasis Irala, no sé, o Puerto Pinasco, ya no va a explicar. Omar Suárez Pavón, concejal electo. Distrito, acá está, Distrito de Puerto Pinasco, ahí ya aclaramos, por el movimiento mío, muy interesante, movimiento indígena, tengo entendido también. Omar Suárez, va a ser Luis Fernando Ñemón, que están en Diegna.

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1: 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A veces no tenía felicitaciones, concejal electo, distrito de Puerto Pinasco, Omar.
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1: 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Este lo mío, Omar, a Nie Cortati, y que entonces respondió a lo mejor cuaco
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1: consulta. En sí, ¿sabes qué? Oyente en línea,
0: Sí,
1: buenas tardes.
0: hola,
1: Hola.
0: hola Luis.
1: Sí.
0: Bueno, al compañero, al hermano, jefe de Coina hacia el oeste, Casao Cue, Ayepa, Coana, Cue, Humedad Cue, 16.000 hectáreas para la municipalidad Puerto Pindasco, hacia el oeste, y hacia el río Paraguay, un mi canal, Getaonia, Pacucuaomia, u otro lado, pero Oaxe. 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Gracias, Luis.
1: En dúo, Marco, algo tema, parece que a tú responde.
0: Sobre el tema de la sede de Javier, vengo Obrero Imagina, distrito Puerto Pinasco, allá, o sea, el departamento presidente allá. Y veo ser la sede de Javier en el tema de parte Sectamón, allá, Reina, Puerto Puerto Casado, se llama. A mí, a mi tema, veo, se llama otro cajina, otra distrito allá, eso es la obra. Ahora he tocado corresponderle el título de Puerto Pinal Congo. 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
1: Y sí, bueno, Omar, así que felicitaciones, porque haré una peyuna de movimiento indígena, otro, la jera de yo pues construir, yo, o sea, producto, otro día que tú me ores a lo mejor la evolución, la construcción histórica del movimiento indígena, jamba, esa pemba, pues yo, de caso, pemba, esa coanga en Guajema como para concejal del distrito de Puerto Pinaco, así que. Y bueno, así que muchas felicidades, Omar Jaña, y meta en contacto y que atrás otro día a lo mejor te explica por a mí, Aurela, va ese para ir ya por la el proceso para Pejuan herramienta política a ver. Muchas gracias, mante Omar.
0: Exactamente, Luis, ahora es históricamente primera vez cuando hay que tres indígenas. Pero diferente para partidos, ya se ve en la una y que hay una cruzada nacional, la otra es parte asomeada. Hay que como el movimiento independiente de Unión Diepa. Y bueno, muchas gracias, Luis. A

0: 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Muchas
1: Oye,
0: gracias.
1: Omar Suárez, escucharon candidato indígena a Concejalía Distrito de Puerto Pinasco, él viene del movimiento independiente Oñondive Pa. Entra, Jorge, dice, contra viento y marea. Sin plata, la comunidad entendió perfectamente este tema. La conciencia, podríamos decir, en este punto, a veces siempre discutimos este tema, o un proceso educativo así participativo. Pero habló también de otros candidatos que entraron, podríamos otro día identificar eso. Escuché de Patria Soñada, de este movimiento, Jorge. Entró también. Y entró otro indígena de Cruzada Nacional, dice. O sea que están entrando, entraron. Quiere decir que hubo aquí votos indígenas para los más independientes en todo caso. Porque esto no se solía, no se suele ver así nomás en zonas así muy difíciles o muy vulnerables.

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0: Día jueves 8 de octubre del año 2026. 26 grados la temperatura actual. Según meteorología, se van a llegar las lluvias, las tormentas eléctricas a partir de la tarde-noche del día de hoy. Lluvias y tormentas eléctricas con fenómenos puntualmente severos. En el sur del país ya llegaron. Allí está lloviendo por Misiones, Ayolas. Ya estuve viendo algunos videos. Y a partir de mañana va a haber un leve descenso de la temperatura, pero siguen también las lluvias, así que a tener cuidado. ¿Cómo están? Bienvenidos a la Ronda Nacional. Soy Alicia Ayala y junto a Hugo Rodas en controles, Ada Castro en producción y todo el gran equipo de Radio Cáritas Universidad Católica en Asunción y la Red Nacional de Emisoras del Paraguay, que retransmiten la señal a través de los medios comunitarios. Ya estamos listos para recorrer el país con todos los hechos que merecieron ser noticia. En el aeropuerto Silvio Pettirossi ya llegó la espada de San Miguel. Sí, la visita tiene carácter histórico porque es la primera vez que la espada de San Miguel Arcángel sale de Italia. Y Paraguay es el primer país en recibir este símbolo custodiado en el santuario Basílica de Monte San Angelo. La pieza va a permanecer en territorio nacional del 9 al 19 de octubre del año 2026. Además de la arquidiócesis de Asunción, la reliquia será recibida en las diócesis de Caacupé, Villarrica y San Lorenzo. El acto central está previsto para este viernes a las 7 de la noche en la Catedral Metropolitana, donde se va a realizar el rito solemne de consagración de las familias y también de la nación. Sigan toda la transmisión también aquí por Radio Cáritas Universidad Católica 680 AM. Vamos a exteriores con Marlene Aranda. Buenos días.
1: Buenos días, Alicia, y a todos los compañeros de la Ronda Nacional. Alicia, te comento que estuvimos por el Ministerio de Trabajo hablando con la licenciada Julia Rotella, ya con en torno a este Octubre Rosa, Alicia, para consultar sobre el permiso que tiene las mujeres estos dos días, dos veces al año, que nos fuimos a consultar. ¿Cómo puede hacer para solicitar el permiso? Si es que el patronal no da esos permisos, si se atiende a una multa, que también ella nos dijo, Alicia, como dicen, dos días, ¿verdad? No necesariamente tiene que ser un día tras día, ¿verdad? Sino dependiendo del momento en que vos tengas tu orden para hacerte tu estudio, tanto como la mamografía y el Papá Nicolau, es presentar nada más con anticipación, Alicia.
0: ¿Tenés alguna entrevista que podamos escuchar al aire?
1: Hasta el momento no tengo, Alicia, pero también, Alicia, te quiero resaltar que me encuentro en la Secretaría de Emergencia Nacional, donde ya en breve estaría arrancando una conferencia de prensa sobre puntos focales de varias instituciones para analizar ya la logística operativa y la línea de acción para respuesta conjunto ante la alerta ya emitida, Alicia.
0: Ah, bueno, genial, Marlene. Muchísimas gracias entonces por esta información. Y como hablabas hace rato, los permisos son, las licencias son remuneradas y deben ser, por supuesto, solicitadas por las mujeres que queramos hacernos nuestros controles. Podemos, por supuesto, durante todo el año pedir estos permisos, pero en octubre es un mes especial como para recordar a todas las mujeres que deben hacerse su PAP y todos los controles que deben hacerse las mujeres, ¿verdad?
1: Exactamente, es dos veces al año, ¿verdad? Justamente, pero ya las mujeres también, Alicia, aprovechan en esta fecha resaltando el Octubre Rosa, justamente, ya que no se necesita tanta burocracia, vamos a decirle, aprovechando esta promoción de Octubre Rosa para realizarse la mamografía. Entonces, es en esta temporada donde más se solicita ese permiso que se puede utilizar, Alicia.
0: Ok, muchísimas gracias, Marlene. Dos días libres, entonces, para realizar los estudios de PAP y mamografía. Tengan en cuenta, mujeres. Y ahora vamos con los compañeros de Radio Fe y Alegría. Por ahí está Javier Silguero para informarnos. Muy buenos días.

0: Buen día, compañeros de la Ronda Nacional. Excelente jornada para todos. Compartimos el siguiente reporte de Radio Fe y Alegría. Conversamos con la doctora Natalia Zarza, representante de la Unión de Bioquímicos del Paraguay. Anunció una huelga nacional de laboratorios de 72 horas para los días 26, 27 y 28 de octubre, ante la falta de acuerdo en la mesa tripartita de ayer. Afirmó que el Ministerio de Salud Pública presentó una propuesta, pero que el Ministerio de Economía y Finanzas no aceptó la adenda planteada para el Presupuesto General de Gastos de la Nación del 2027.
1: La propuesta para los bioquímicos está hecha por parte del Ministerio de Salud Pública. El Ministerio de Salud Pública presenta la adenda al Ministerio de Economía y es el Ministerio de Economía el quien rechaza y no acepta. Entonces mi consulta es la siguiente, que está escuchando el Ministerio de Economía, y yo también les pido un favor a los compañeros de prensa. Quiero que averigüen cuántos aguinaldos y cuántas dignificaciones y cuántos bonos cobra el Ministerio de Economía. Averigüen y cuánto nos dan a la salud pública. ¿Por qué a la salud pública se le denigra? ¿Por qué a la salud pública se le margina? Sin embargo, el Ministerio de Economía, ¿cuántas dignificaciones y bonos tiene? Quiero decirle a toda la ciudadanía paraguaya que es el Ministerio de Economía el que se niega a dar las respuestas al Sindicato de Unión de Bioquímicos del Paraguay. Por lo tanto, esta huelga sigue firme y más firme que nunca. El 26, 27 y 28 de octubre habrá un paro nacional de laboratorio a nivel país. Y si nos vamos a paro y si nos vamos a huelga, es por culpa del Ministerio de Economía.
0: En otra parte de la entrevista, la dirigente remarcó que el gremio sostiene que la huelga constituye una medida extrema después de intentar alcanzar acuerdos mediante el diálogo y la mesa tripartita.
1: Pero el Ministerio de Economía dice que estamos en economía de guerra. ¿Pero quién está en economía de guerra? En economía de guerra está el Ministerio de Salud, donde tenemos a los pacientes, donde necesitamos para los pacientes los recibos de insumos, donde están los profesionales que se tienen que capacitar. A mí ni siquiera me alcanzó ahora mi salario para irme a un congreso en Bolivia. Y el profesional de blanco se tiene que capacitar continuamente. ¿Quién está en economía de guerra? O sea, nosotros los de salud sí podemos estar en economía de guerra, nosotros los paraguayos sí podemos estar en economía de guerra, pero el Ministerio de Economía no puede estar en economía de guerra. Averigüen su dignificación, averigüen los bonos del Ministerio de Economía. Yo quiero que averigüen, ayúdennos a nosotros, porque nosotros estamos luchando por los pacientes. Sin laboratorio no hay diagnóstico, no hay vigilancia epidemiológica y no se detectan brotes. Creo que se olvidó de eso el Ministerio de Economía. Vamos a hacer un paro nacional de laboratorios donde solamente se va a trabajar sistema guardia por parte de los laboratorios para los internados y las urgencias. Nosotros no le abandonamos nunca al paciente y quiero que también sepas vos, que sos en la prensa y también la ciudadanía paraguaya, que nosotros los bioquímicos nunca quisimos irnos a esa medida extrema. Nosotros sí quisimos resolver las cosas dialogando, quisimos resolver las cosas con la mesa tripartita.
0: Palabras de la doctora Natalia Zarza, representante de la Unión de Bioquímicos del Paraguay. Reporte de Radio Fe y Alegría para la Ronda Nacional. Por la atención, muchas gracias. Hasta mañana.
2: Hasta mañana, Javier Silguero. Y si bien reconocieron que el Ministerio de Salud cumplió con el compromiso de remitir la adenda para el Presupuesto General de la Nación 2027, ellos denuncian que el Ministerio de Economía no dio ingreso oficial al documento y es por eso que se van a manifestar los días 26, 27 y 28 de octubre. Y desde el Ministerio de Trabajo buscan destrabar este conflicto y vuelven a citar a los profesionales a una nueva mesa de trabajo agendada para el próximo viernes 16 de octubre. Fernando Riquelme, ¿cómo estás?
3: Bien, Alicia, vamos a saludar a la audiencia. Habla el presidente Basilio Núñez sobre el informe recibido por parte del Banco Central de Paraguay en relación a varios bancos del país. Vamos a escuchar lo que está mencionando Basilio Núñez.
4: Está en un sobre cerrado, firmado por el presidente del BCP, como establece también la ley. Vamos a abrirlo el lunes en reunión de mesa directiva con los colegas senadores, con la presencia de asesores también jurídicos del Congreso para hacer una hoja de ruta al respecto, porque después también dice la ley que los puntos que tenga que hacerse público tenemos que hablar entre los senadores y coordinar también con el
5: Congreso. ¿Una reunión entonces ha contenido de ese reporte, presidente?
4: No abrigue sobre.
5: Nadie abre
4: sobre el cerrado. Vamos a poner con 7 llaves y le vamos a entregar al secretario general.
5: ¿Cómo
4: se va? A lo menos de nuestra parte no se va a filtrar. Y la ley es clara. Ustedes se acuerdan, acá pongo un ejemplo. A ver,

0: 1.000 minutos, era el informe que en aquel entonces pidió la CDI. Desde el 2018 pueden pedir informe ambas cámaras y las comisiones de investigación que se conforman. En aquel entonces se informó de esta forma, pero era lo que establecía la ley, que se podía testar.
1: No se sabe quién está
0: testeando. Y actualmente, no, actualmente con la modificación de la ley en el 2023, automáticamente ya el BCP, información sensible de terceros, ya obvia, ya no envía.
2: ¿Pero por qué todavía no abren el sobre, no le entregan a los senadores? ¿Por qué van a esperar hasta el lunes para hacerlo?
0: Es una decisión de la presidencia, del Senado y del Congreso.
2: ¿Por qué?
0: Precisamente para precautelar. Yo te pregunto, si yo te entrego a vos, ¿vos vas a guardar el silencio al respecto o el respeto a la información privilegiada que va a tener el deber de respeto?
2: ¿Qué es lo que van a hacer estos días? ¿Qué van a hacer estos días? ¿Le van a tomar un juramento para que guarde ese secreto?
0: ¿Qué van a hacer? ¿Guardarme primero esta información? ¿O qué queremos? ¿Queremos producir una estantía de ahorristas de diferentes bancos? Porque al final vamos a ir recibiendo informes de diferentes bancos. Entonces, no quiero ser culpable de una especie de terrorismo financiero, siendo que no existe.
2: Pero hoy
0: son cuentas. Yo informe de diferentes bancos, entonces va a ir recibiendo.
1: ¿Es un informe particular que es pendiente? ¿Es sobre un banco o ya hay informe sobre el instituto?
0: Sobre
1: un
0: banco, sobre todos los bancos, sobre todos los bancos.
2: Pero que era más una información privilegiada de la presidenta, en cada mano es equivocada, tenemos entendido que algunos parlamentarios se insistían para acceder. ¿Qué pasa si información privilegiada se comparte?
0: Por eso que tenía, Antonio, la última parte de la ley, ahí tenés, creo que tenés.
3: El secretario general de la Cámara de Senadores va a hablar en este momento sobre la ley. Ahora vamos a hacer uso de la palabra el secretario general de la Cámara de Senadores. Tema secreto bancario, ¿cuál es el procedimiento que se tiene que realizar en este momento? El presidente del Congreso adelantaba que recién el día lunes recién iba a presentar a sus colegas.
0: Cuando se modificó la ley y presentó precisamente, tengo entendido, el senador Querey.
2: Senador, lo que está haciendo entender es qué van a hacer. Hoy estamos jueves, viernes, sábado, domingo. ¿Qué van a hacer a lo largo de estos días como para reencuadrar?
0: Para dormir, como te dio el informe.
2: No, pero
0: es una forma literal. Yo voy a. No puedo decirte dónde voy a guardar. Yo creo que vamos a precautelar.
2: ¿Cómo es que van a preparar para precautelar en estos días? ¿Qué medidas adicionales lo que van a adoptar y que necesitan todos esos días para que recién el lunes se puedan abrir?
0: El lunes van a estar los colegas. Entonces yo soy un senador.
4: Bueno, y finalmente entonces el BCP respondió al Senado, remitió este informe de 31 hojas a la Cámara y el Senado abrirá recién el día lunes este informe. Ayer venció el plazo justamente para que el BCP responda a la Cámara de Senadores ante el requerimiento de 28 pedidos de informe sobre facilidades y preferencias otorgadas a Bueno Bank, banco perteneciente al holding de empresas del que el presidente de la República era accionista aún estando en funciones. Vamos a precautelar la seguridad, soy un senador, decía el señor Bachi Núñez. 9:19, seguimos con la ronda informativa. Ahora vamos hasta el departamento de San Pedro, al reporte de Radio Ñaseindú. Muy buenos días, Jaime Ortiz.
5: Muy buenos días, compañeros y compañeras de la ronda nacional. Les saludamos desde Radio Ñaseindú, desde San Estanislao, departamento de San Pedro. Hoy día jueves 8 de octubre del año 2026, tenemos temperatura de 25 grados, permaneciendo atentos a las alertas meteorológicas vigentes para nuestro departamento. En esta jornada estuvimos conversando sobre la fiscalización de uso de recursos públicos del Ministerio de Agricultura y Ganadería. Conversamos con José Jiménez, encargado del proceso, que explicó que se realizan verificaciones a asociaciones y comité beneficiarios de recursos del MAC, con el objetivo de constatar el correcto uso de fondos otorgados y así verificar el cumplimiento tributario y evaluar la transparencia en la gestión. Estas intervenciones se desarrollan además en conjunto con unidad de anticorrupción como parte de acciones de control y seguimiento de los recursos.

0: Escuchemos lo que decía al respecto el encargado, el ingeniero José Jiménez.
1: Estamos haciendo lo que es la parte de verificación administrativa a los desembolsos que fueron realizados por el proyecto PIMA del Ministerio de Agricultura y Ganadería, que es manejado por la DENCA. Yo estoy viniendo de la Unidad de Control y Seguimiento para hacer un seguimiento asimismo del avance y de la ejecución del proyecto al comité.
2: ¿Estos están seleccionados o definitivamente están haciendo a nivel departamental?
1: A nivel departamental. Estamos justamente esta semana cerrando lo que sería el departamento de San Pedro con 5 últimos comités. Y fueron beneficiados más de 20 en total. ¿Qué tipo de beneficios recibieron? Variado. Así como hay dos etapas en este proyecto, dos formas de apoyo en el proyecto PIMA, que sería lo que sería alianza productiva, que sería para comités más grandes, más desarrollados, más formados, así como también para los comités un apoyo menor, que sería para los comités que se dedican más a lo que es feria, como vieron acá con el comité Ocaragua, que se le agregó también en construcción, equipamiento, bienes, que van a ayudarle bastante, ¿verdad?, al manejo de su comité y al crecimiento, que es el objetivo del proyecto.
0: Parte de lo expresado por el ingeniero José Jiménez, hablando con nosotros en esta jornada acerca de la importancia de estos controles que se realizan, mencionando nuevamente el fomento de la transparencia en los recursos y entrega de recursos a comités y asociaciones rurales en el departamento. Es lo que compartimos con ustedes, compañeros y compañeras, desde Radio Ñazaindy, una información importante para el ámbito productivo y rural en el departamento de San Pedro. Estaremos nuevamente en otro contacto. Buen resto de jornada.
3: Hasta mañana, Jamie Ortiz, gracias por esta información desde el departamento de San Pedro. De allí nos vamos directamente al Chaco paraguayo, a Radio Paipucú. Eladio Vera, muy buenos días, Baey Chapa.
4: Muy legal, saludos cordiales a la audiencia de la Ronda Nacional. En el corazón del Chaco paraguayo tenemos una temperatura de 28 grados y se anuncia una máxima de 37 grados para el día de hoy. Aquí el informe de Radio Paipucú. El día de ayer la Fiscalía Regional de Filadelfia ordenó la detención y dispuso la imputación de la madre del niño Kael Valdés, desaparecido desde el último fin de semana en inmediaciones de una estancia en el departamento de Boquerón. El pequeño se encontraba en el establecimiento ganadero 6 de octubre, a cargo de su madre Wilfrida Valdés, quien realizaba trabajos en el lugar. El fiscal de la causa, Lucrecio Cabrera, imputó a la mujer por violación del deber de cuidado. Según datos fiscales, la ahora imputada habría intentado abandonar el lugar donde se despliega el operativo para la localización del menor. En el mismo proceso de la investigación del caso, anoche fue detenido un hombre de 41 años tras dos allanamientos de viviendas realizados en la ciudad de Filadelfia. Mientras tanto, continúa la intensa búsqueda en la zona, incluso la Interpol activó la alerta amarilla para la investigación internacional del caso. Conversamos al respecto con el oficial inspector José González, jefe de la Unidad de Búsqueda y Localización de la Policía Nacional. Destacó la cobertura desplegada para localizar al niño.
5: Y justamente en estos días se ha también ampliado la zona de búsqueda a comunidades aledañas, también a zonas del vecino país de Argentina. La alerta amarilla fue emitida ya el fin de semana. También ya los policías del lado argentino tienen conocimiento sobre esta desaparición. Distante desde la estancia, en línea recta, tiene una distancia muy corta. Son aproximadamente entre 10 y 15 kilómetros. Todas las hipótesis deben ser tomadas con pinza, pero no tenemos aún una circunstancia real que nos motive a pensar que una de ellas es la más acertada, ¿verdad? Justamente en principio se tomó todos los mecanismos necesarios para ubicarlo en caso de que haya sido una desaparición, pero con el correr del tiempo y la búsqueda van también surgiendo otras hipótesis que durante la investigación deben ser buscadas en cuanto a las normas científicas para ver si son acertadas o no en ese sentido.
4: En otro momento de la entrevista, el oficial González manifestó que es difícil pensar que el niño Gael estaría aún en la zona por cuanto se ha agotado todo tipo de protocolo para ubicar el paradero del pequeño. Por de pronto sigue la intensa búsqueda del niño Gael, significó el oficial.

0: Y justamente en estos días se ha también ampliado la zona de búsqueda a comunidades aledañas, también a zonas del vecino país de Argentina. La alerta amarilla fue emitida ya el fin de semana. También ya los policías del lado argentino tienen conocimiento sobre esta desaparición. Distante desde la estancia, en línea recta, tiene una distancia muy corta, son aproximadamente entre 10 y 15 kilómetros. Todas las hipótesis deben ser tomadas con pinza, pero no tenemos aún una circunstancia real que nos motive a pensar que una de ellas es la más acertada, ¿verdad? Justamente en principio se tomó todos los mecanismos necesarios para ubicarlo en caso de que haya sido una desaparición, pero con el correr del tiempo y la búsqueda van también surgiendo otras hipótesis que durante la investigación deben ser buscadas en cuanto a las normas científicas para ver si son acertadas o no en ese sentido.
1: Escuchábamos al oficial inspector José González, jefe de la unidad de búsqueda y localización de la Policía Nacional en el departamento de Boquerón. Hasta aquí el informe de Radio Paipucú. Hasta mañana.
2: Hasta mañana, Eladio. Bueno, esta investigación ya cuenta con una orden de búsqueda internacional. Se activó también la alerta amarilla de la Interpol. La madre fue imputada y, bueno, por su parte, ella dice que el señor de la noche, o sea, el bombero, le tiene a su hijo y que supuestamente el bombero está bastante enojado porque varias personas están allí en la zona buscándole al pequeño Kyle. Cada uno sacará sus conclusiones respecto a esto. 9 de la mañana con 27 minutos, vamos cerrando esta edición de la Ronda Nacional.
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2: UPGIT será nuevamente hasta mañana. Hay aviso meteorológico vigente para los departamentos de Casapá, Itapúa, Misiones, sur de Paraguarí y también Ñeembucú. A estas horas tenemos una temperatura de 26 grados y nos espera una máxima de 32. Llegamos al final de la Ronda Nacional. Ñande Yarapó, Peñamoy, Umitembi, Apoya, Yapotabaco, Árape, Jaunce, Porambay, Teta, Ñandebe. Será nuevamente hasta mañana.
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Santo. Amém. Deus da vida, tu conheces lo mais íntimo de nuestro corazón, las luces y sombras que nos habitan, las heridas silenciosas que a veces nadie ve. Hoy te presentamos a nuestros hermanos y hermanas que enfrentan dificultades en su salud mental, que sufren en soledad, con ansiedad, depresión o cualquier otra enfermedad mental. Tú nos llamas por su nombre con ternura y en ti encuentran dignidad y esperanza.

0: Perdónanos por las veces que hemos mirado hacia otro lado, alimentando el estigma y la discriminación hacia las personas con enfermedades mentales. Haz que tu iglesia sea casa abierta, espacio seguro, donde todos tengan lugar, comunidad que acompaña y no descarta, que escucha sin juzgar y que se acerca sin miedo. Te pedimos, Señor, por quienes cuidan, profesionales, familiares, voluntarios, hombres y mujeres que con paciencia y amor tienden puentes de comprensión y consuelo. Dales fortaleza y compasión para sostener. Envía tu Espíritu sobre nosotros para que aprendamos a acoger y integrar el cuidado de la salud mental en la vida y en la misión de nuestras comunidades y de toda la Iglesia. Y así lleguemos a ser un signo vivo de tu misericordia, que nunca abandona y siempre restaura. Amén.
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Renovado saludo a la querida audiencia de Radio Fe y Alegría. Bienvenidos a este espacio de Proyecto País que nos vuelve a reencontrar este día jueves 8 de octubre del año 2026. Temperatura actual en Asunción, área metropolitana. La temperatura va en aumento, 28 grados 8. La temperatura actual a esta hora de la mañana, parcialmente nublado, nos dice meteorología. Para esta mañana vamos a tener un día cálido, cielo parcialmente nublado, anublado, vientos del noreste. Atención que para la tarde ya vamos a pasar de cálido a caluroso. Se anuncian lluvias dispersas con ocasionales tormentas eléctricas. Esto para el día de hoy y va a continuar entre la tarde y noche de este día jueves y va a continuar mañana también, Ángel. Dos días de proyecciones de lluvias con ocasionales tormentas eléctricas. Para el día sábado, este fin de semana ya se estaría disipando, lluvias dispersas. Hay un aviso meteorológico que está vigente, lluvias y tormentas eléctricas con fenómenos severos puntualmente. Se va a estar acentuando en esta región oriental y los departamentos que actualmente están afectados por el aviso meteorológico de las 8:32 minutos está Caazapá, Itapúa, Misiones, sur de Paraguarí y Ñeembucú. ¿Y qué se espera? Lluvias con tormentas eléctricas moderadas a fuertes, ráfaga de vientos y la probabilidad de caída de granizo. Parece que nos quedamos todos traumados con lo que fue.

Este último fin de semana con los granizos que creo que no se ha tenido registro de esta situación de la intensidad de este fenómeno de granizada que tuvimos en Capital y el departamento central, ¿no? La gente está buscando estrategias, ¿qué podemos hacer para enfrentar esta situación? Ya Yeicoapama que tenemos que estar bajo techo y no salir. Pero ¿qué pasa con ese vehículo que fue dañado la vez pasada y que le hicimos los cambios y no queremos? Bueno, la gente está buscando estrategia, le están comprando colchas, cualquier elemento que sea de amortiguador de ese impacto que pueda tener por ramas que caigan o por la propia granizada, ¿verdad? Entonces, se está dando este fenómeno de vuelta. Y bueno, está generando mucha preocupación en la población y más que evidente, ¿no? Por estos fenómenos que ya hemos tenido hace semanas atrás en el departamento central, la zona de Capiatá, San Lorenzo y otros distritos del departamento central. Y no olvidar lo que fue la semana pasada también, ¿verdad? En la zona de San Pedro, Cordillera y Caaguazú, respectivamente. Estamos hablando de tornados que afecta viviendas con infraestructura que podemos decir sólida, ¿verdad? Que tiene techos resistentes, pero de igual manera contra la furia o la fuerza de la naturaleza no se puede. Atención que se está dando una situación también de evacuación en zonas ribereñas, pero la del río Paraná. Estoy viendo que hay una suba también de los cauces hídricos aquí en el río Paraguay. Ayer, según los datos de hidrología, subió 8 centímetros el nivel del río Paraguay. Está todavía abajo, 0,73 centímetros está el nivel del río en Asunción. ¿Y cuándo es lo que tenemos que preocuparnos por la subida del río Paraguay? Cuando el nivel del río llega a los 4 metros con 50, ya estamos en una situación de alerta naranja. 4.50 o 4.50, situación de alerta roja, te digo bien. Alerta amarilla, 3.50, naranja entre 4 metros y 4.50 y 5, así que ya es alerta de crecimiento, ¿verdad? Del río Paraguay. Bueno, estas son situaciones que seguramente vamos a ir manejando, pero la zona del Alto Paraná, Ciudad del Este, también la zona de Misiones, se están reuniendo grupos de ciudadanos organizados para formar parte del Centro de Operaciones de Emergencia, el COES. Especialmente en Ayolas, que vamos a estar viendo esta situación de atención a las familias, a las primeras familias evacuadas en el departamento de Misiones y especialmente en Ayolas. Según este informe del nivel del río Paraná en la zona de Ayolas para el día de ayer, el nivel estaba 4 metros, subió 20 centímetros el último reporte, entonces está en 4,20. Este es, si es que se sube diariamente 20 centímetros, ya estaría superando. Al menos el último informe que se maneja es que estaba en 4 metros con 12 centímetros y nivel de alerta es de 4 metros con 20 en la ciudad de Ayola, nivel de alerta. Entonces, esta es la situación en la que se encuentran en el departamento de Misiones y en particular Ayolas. Bueno, entonces estos son los datos que se dan y bueno, vamos a estar teniendo contacto con los encargados de esta comisión que está realizando la tarea de operaciones, Centro de Operaciones de Emergencia, que creo que es un centro que siempre está activo. En el departamento de Misiones en particular, ahí en Ayolas. Por otro lado, esta mañana veíamos
una

0: una conferencia de prensa donde estuvo hablando el presidente del Senado, del Congreso, Bachi Núñez, donde daba una conferencia de prensa referente a esta recepción del informe del Banco Central del Paraguay sobre el informe que solicitaron referente a las situaciones de los bancos que reciben fondos de inversión de instituciones públicas y también de los fondos jubilatorios del Instituto de Previsión Social, ¿no? La gente está más pendiente de una entidad bancaria en particular que tiene que ver con la vinculación que se le da con el presidente de la República, Santiago Peña. Se habla que cerca de 850 millones de dólares está depositado en esta entidad bancaria. Y se habla de que se está superando el límite que puede recibir una entidad bancaria de recursos del Estado. Entonces, es un tema que vamos a estar abordando también en esta mañana con el economista Enrique Ocampo, que en su momento también habíamos consultado sobre esta concentración de recursos, de grandes cantidades de dinero público en determinadas entidades bancarias. Y el tema hablaba sobre los límites establecidos, que hay que adoptar las medidas previstas por la normativa. Es por eso que el Congreso de la Nación había solicitado justamente que se pueda tener en cuenta estos números para poder verificar si es que dice las normativas referente a la distribución de esos recursos en las entidades bancarias respectivamente, ¿no? Entonces son situaciones que hoy día está preocupando muchísimo tanto a los usuarios de esta entidad bancaria como a las instituciones del Congreso de la Nación. Entonces hay que tener en cuenta todo lo que se está generando en ese marco de informe que se da desde el Congreso de la Nación. Esta mañana se da esta conferencia de prensa sobre el informe que da el Banco Central del Paraguay. Y estamos en contacto con el capitán José Muti, él es del Centro de Operaciones de Emergencia de Ayolas. Capitán Muti, Javier Silguero te saluda de Radio Fe y Alegría, ¿cómo estás?
1: Buen día, ¿qué tal Javier? ¿Cómo está? Un saludo para vos y para toda la audiencia de Radio Fe y Alegría.
0: Muchas gracias por esta posibilidad, capitán. Hay una situación de alerta. Queríamos conocer un poco cuál es la situación en Ayolas con esta reunión que se mantuvo también desde el Centro de Operaciones de Emergencia, capitán.
1: Bueno, para entrar en contexto, la altura normal del río Paraná en el barrio San Josemí es de 1,50 m a 1,80 m. En este momento la tabla hidrométrica está marcando 4,18 m. Nuestra cota de alarma es 4,20 m y nuestra cota de inundación es 4,50 m. La proyección que estamos teniendo es que va a llegar el domingo, o sea, va a llegar hasta los 4,30 m y se va a mantener ahí por unos días y después un poquitito va a bajar y hasta ahí es la proyección que tenemos, tener alto, ya se va a mantener sobre los 4 metros de altura.
0: O sea, esa es la proyección que se tiene, no va a superar estos límites que se está dando. Eso genera un poco también cierta tranquilidad a la población, capitán.
1: En forma momentánea, pero se habla que para fines de octubre, noviembre, sí va a superar, ampliamente va a superar, inclusive alturas.
0: ¿Qué altura, capitán? No le
1: Superó a
0: copiamos.
1: más de 4.000.
0: Disculpe, capitán, no le estábamos
1: En
0: copiando.
1: el 2013,
0: Sí.
1: Sí.
0: No le estábamos ahí le volvemos a escuchar. No le estábamos copiando bien. Señalaba, le consultaba sobre esos niveles históricos que ustedes estaban manejando, capitán, y de que podríamos tener próximamente aumento del cauce.

0: Del nivel del río Paraná.
1: Sí, bueno, como está diciendo, lo que está ahora ocurriendo es algo momentáneo, pero para mediados de octubre, noviembre, sí vamos a tener, según las informaciones que tenemos, una crecida bastante grande del que va a superar ampliamente lo que fue, por ejemplo, en 2013, alcanzados otros 35 y afectó a más de 4.000 personas. Se habla inclusive que puede llegar a lo que fue del año 1983, que fue la mayor crecida del río. Entonces, en ese entonces, ¿a cuántas familias afectó? Pero si la de 2013 afectó a más de 4.000, calculamos que vamos a estar como los 6.000 personas afectadas.
0: ¿Y cómo se está preparando para esta situación, capitán? A nivel nacional, a nivel departamental, ¿hay coordinaciones con las instituciones, como ser la Secretaría de Emergencia Nacional u otras instituciones departamentales?
1: Sí, hay una coordinación a través del Centro de Operaciones de Emergencia. En él convergen todas las instituciones públicas y también las fuerzas vivas de la comunidad. De hecho, ahora la Secretaría de Emergencia Nacional está enviando 50 viviendas temporales que van a ser instaladas en el polideportivo de Núcleo 2. Tenemos habilitado ya campamento en la Seccional Colorada, en el gimnasio, las 1.000 viviendas. En este momento ya tenemos 10 familias evacuadas. Algunas están ya en los campamentos y otras están en viviendas familiares.
0: Capitán, mirando las proyecciones, esto podría estar 2 o más meses inclusive. ¿Cómo se está realizando la logística, el acompañamiento a las familias, tema de asistencia en cuanto a la logística de alimentación, el cuidado, que podría afectar también a instituciones educativas? Si bien ya estamos llegando a una etapa final de las actividades educativas, ¿eso también podría afectar a instituciones educativas en la zona, capitán?
1: Sí, sin duda, sin duda. El tema ahora también, tenemos una escuela que está en zona inundable, que ya estaría siendo afectada. Y también ahora estamos teniendo copiosas lluvias en este momento, que también tuvimos caída de varios árboles, inclusive hay una casa destechada en la isla de Yacyretá, hay árboles caídos sobre viviendas en vía pública, así que estamos con una emergencia misma en este momento.
0: Hay aviso meteorológico para la zona, por lo que estamos viendo. ¿Eso desde qué hora
1: Sí.
0: ingresó el temporal en la zona, capitán?
1: Y más o menos a las 6 de la mañana.
0: ¿Qué continúa a esta hora?
1: A las 6. Continúa, tenemos una lluvia bastante fuerte en este momento.
0: Capitán, ¿algo más? ¿Alguna recomendación? ¿Cuáles son las recomendaciones que están dando ustedes a las comunidades que podrían verse afectadas, que actualmente todavía no se está, están en emergencia? Ayer estuve viendo que el nivel del río creció 20 centímetros, el río Paraná. ¿Esa es la constante del crecimiento del río de un día para otro? ¿Puede subir esos centímetros, capitán Muti?
1: Sí, así mismo puede subir, pero también se estabiliza. Estuvo 4,10 metros, ahora está 4,18 metros y creemos, según los reportes que tenemos de hidrología, llegaría hasta los 4,30 metros para el domingo. Y ahí se estabilizaría por un tiempo, por unos días.
0: Capitán, agradecerle este tiempo, pero tengo otra consulta también, ya que estas últimas elecciones municipales del domingo pasado veo que figura como uno de los que había como candidatos para las elecciones. La ciudadanía ayolense le votó a usted, le consideró como el que tiene mayor posibilidades de llevar adelante el municipio de Ayolas. ¿Cuáles son un poco las proyecciones, capitán, mirando a futuro para la ciudad de Ayolas ante estas emergencias?
1: Sí, en estas últimas elecciones salí electo como intendente municipal aquí en la comunidad y bueno, es trabajar al lado de la comunidad. Justamente ahora estoy coordinando unas actividades de emergencia y bueno, más que nada eso es lo que por el momento podría decir porque me están esperando algunos grupos de emergencia que necesitan salir también.
0: ¿Cómo no? Muy amable, muchas gracias por el tiempo, capitán Musi, Muti, muchos éxitos.
1: Gracias, gracias, hasta luego.
0: Conversamos con el capitán Muti, encargado de esta comisión Centro de Operaciones de Emergencia de Ayola y electo intendente de la ciudad de Ayolas, conocedor de la ciudad y en ese sentido los desafíos también para enfrentar estas constantes crisis que se suscita en dicha localidad, ¿no? Entonces, este fenómeno que se le suma, el fenómeno del Niño. 10:00 a.m. No, faltan 3 minutos para las 10:00 a.m, la hora de la media mañana, Ángel. Tenemos que preparar nuestro tereré, el sándwichito, con el pancito a esta hora. Yo creo que muchos le estarán ya bajando la media mañana para el tereré. Algunos que otros ya han adelantado, como el compañero Ángel Aquino. 27 grados la temperatura en Asunción, área metropolitana. Hacemos nosotros la pausa correspondiente a esta hora de la mañana en la zona de Ayola, Misiones. Desde las 6 de la mañana estamos teniendo precipitaciones. Hay aviso meteorológico que afecta a la zona sur del país. Caazapá, Itapúa, Misiones, sur de Paraguarí y Ñeembucú respectivamente. Hacemos la pausa, ya volvemos.

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2: Estamos en Radio Fe y Alegría, 10 de la mañana, un minuto, Proyecto País, compartiendo esta jornada del día jueves, a 8 días del mes de octubre. Estamos en octubre rosa, una fecha significativa también en la lucha, en la prevención del cáncer. Varias actividades que se llevan a cabo en este mes.

en estos días para recordar esta fecha y sobre todo la prevención, ¿verdad? Que siempre hablamos con asociaciones de familiares y pacientes con cáncer, que tienen una lucha diaria. Entonces, en este mes de octubre conmemoramos el Día Mundial de la Lucha contra el Cáncer de Mama. Esto va a ser el 19 de octubre. Entonces, dentro de 11 días vamos a estar conmemorando esta fecha, el día lunes 19 de octubre. Estamos a 8 días de este mes, del décimo mes del año. Quedan un poco más de cuántos días, 90 días por ahí para ir cerrando este capítulo del año 2026. Actualizando las informaciones destacadas de los medios, vemos esta publicación del diario Última Hora que señala detectar a tiempo el cáncer de mama puede lograr hasta un 70% de curación. En el marco del Octubre Rosa, el oncólogo Humberto Mazzotti advierte sobre el aumento del cáncer de mama en mujeres jóvenes y destaca que la detección temprana puede lograr hasta un 70% de curación o una vida prolongada. Recomienda la mamografía anual desde los 40 años en adelante, ¿no? La importancia del diagnóstico precoz es lo que siempre se insiste y se habla también del tema de políticas públicas de prevención del cáncer de mama. Las estadísticas nacionales y la evolución de los casos en Paraguay, lamentablemente, estamos aún iniciando los primeros reportes de casos de cáncer en general debido a que no se cuenta con datos precisos de incidencia, o sea, políticas públicas de prevención del cáncer de mamas y otros cánceres también que tenemos, ¿no? Permisos laborales para mamografías y Papanicolaou. Hay leyes que amplían el permiso anual de 1 a 2 días respectivamente, ¿no? Y bueno, beneficia esto, estas leyes a trabajadores, trabajadoras dependientes o no, tanto del sector público y privado. Se otorgan licencias con permiso con antelación, ¿no? Indicando la fecha del examen. Entonces, eso es importante también que la ciudadanía sepa eso. Y que tenemos centros especializados tanto en Asunción, ciudades del interior, capitales departamentales, donde se puede realizar el chequeo y las pruebas correspondientes, ¿no? Entonces, hay que ir interiorizándose de las leyes y también los lugares donde se pueden hacer estos tratamientos correspondientes. Y siguiendo con esta información destacada de esta mañana, el Senado recibió el informe del BCP y el presidente del Senado, Bachi Núñez, se desdice entre estos días y el lunes que van a estar abriendo el informe del Banco Central del Paraguay en conferencia de prensa. Esta mañana justamente estuvimos escuchando en la ronda nacional donde menciona que permanecerá cerrado tal como llegó a sus manos hasta el próximo lunes. Y luego se dijo y afirmó que se mostrará el contenido a los asesores para un dictamen en estos días. Y se le consultó mucho al presidente del Congreso por qué la demora y cosas. Lo que se teme es que se alteren los datos y se filtre solamente algunas informaciones y no la totalidad, y que podría tener consecuencias tanto en lo político como en lo económico. Porque el día de ayer hubo muchas denuncias de que usuarios de la entidad bancaria Bonobank no podían acceder a sus cuentas desde la app.
estaba en mantenimiento y cosas así, pero tampoco había

0: la información a sus clientes, ¿verdad? Y fue la noche madrugada del día de hoy. Pero recién esta mañana aclararon que realizaron un supuesto mantenimiento a la aplicación y que hoy iban a tener un nuevo sistema en la app de Banco Bueno. Y toda esta situación se da dentro de esta situación, ¿verdad? De informes sobre las entidades bancarias. Y bueno, vamos a estar expectante de la información que se tenga sobre este informe. Estamos en contacto con Hermo Rodríguez, secretario general del Partido Paraguay Pajuná. Buen día, Hermo Rodríguez, Baixapá, Javier Silguero, Nemo Maite de Radio Fe y Alegría.
1: Buen día, Javier. Pues yo puse de naranja, ñame en duda, vea.
0: Muchas gracias por este tiempo, Hermo. Queríamos conocer un poco cuál es la lectura que hacen desde la conducción nacional del Partido Paraguay, pues una sobre la jornada electoral del domingo 4 de octubre y también los resultados que han tenido como partido, Hermo.
1: Bueno, comienzo por el final. Nosotros, nuestra primera experiencia de participación en elecciones municipales, en elecciones nacionales, fue la del 2023. Jacoana, la compañera, creo que me presentó como candidata en varios distritos. Y nosotros en un principio dijimos, ya puedo poder acá mi janguay, siempre me presentaba, a mí ya me voy a dejar la ola electoralista, ya puedo poder acá, y así obramos, así actuamos. Entonces, pero conseguí seis concejalías. Para nosotros ha sido un paso muy importante. Nuestra pretensión eran ocho, pero logramos seis. Entonces estamos muy contentos por ese lado, una buena experiencia. Nos votaron electores de diferentes partidos políticos, así es que eso nos anima mucho más y una evaluación interesante. Nuestras experiencias, adquirimos experiencia, conocimiento, etcétera. Y por ahí que veis las primeras evaluaciones, a la distrito fuera, pues, entonces yo fui lo mitad me amá, va ahí, igual yo sé, o sea, cuando hay entusiasmo y tu candidato o candidata genera entusiasmo, hay participación de la gente. Son desafíos que se nos presentan. Y después, indiscutiblemente, la victoria aquí en Asunción nos alegró muchísimo. Nosotros, evidentemente, no tenemos la fuerza suficiente aquí en Asunción, pero todo lo que teníamos a disposición, pusimos la ficha para apoyar la candidatura de Soledad Núñez, y lograr ese objetivo es un paso muy importante. Reanima, fortalece, reconforta. Y el primer paso se dio, ganar las elecciones, y ahora se viene el desafío de administrar ese municipio, esa municipalidad que está totalmente destruida. Recuperar Asunción, recuperar la institución, va a ser una tarea ardua, ¿verdad? Y entonces no, todo eso juega mucho a favor. Se están haciendo las evaluaciones. Todavía seguramente no hay conclusiones. Yo creo que son las primeras evaluaciones que se están haciendo, todo en borrador. Yo no creo que haya pasado en limpio todavía varios aspectos de lo que dejó las elecciones municipales.
0: Mirando esa pretensión que tenía el partido de tener ocho concejalías a nivel nacional, creo esto, Hermo, en los lugares que han participado. Sabemos que el Partido Paraguay Pajuná tiene arraigo en sectores campesinos y populares en varios departamentos, San Pedro, Concepción, Caguazú, por citar algunos. ¿Se considera que se podría ir consolidando liderazgos locales con las bancadas en las juntas municipales, Hermo?
1: Yo creo que sí, Javier, y audiencia, porque a nosotros nos ayudó mucho que nuestros candidatos y candidatas ya eran conocidos o conocidas en los distritos, solo que cumplía otro papel, digamos, de lucha social, de lucha sectorial, no precisamente como

0: candidatura. Eso fue una ayuda muy importante. O sea, que cuando iremos hoy, la hora es candidata, ahora es candidata, acuerdan a... Porque como hay de pincha trayectoria, no tengo que ver mismo índice de Ushibel, la votante escuela, de la hiperfil, sino ya huele como hay de pincha trayectoria de honestidad, de coherencia, de luchador, luchadora, un mismo mi perfil, hoy último interés, y nosotros no decimos que fue fácil, Javier, fue dura porque los distritos están muy controlados por los partidos tradicionales. Y un partido nuevo, una candidatura nueva que se presenta por primera vez, no fue fácil y sin recursos. La historia fue con recursos y no fue gestionada por la comunidad misma. A lo mejor una experiencia nueva que hay que aprender, decimos nosotros con toda humildad, de cómo también se puede ganar elecciones sin tener... con eso no digo que no sea importante la plata, pero no poner en primer lugar de aparato guasuana, de plata, nada, pues eso mantiene etiqueta, nosotros demostramos lo contrario. Entonces, a partir de ahora también se nos presenta un desafío de qué significa ser parte de ese cuerpo colegiado, qué significa ser parte de esa institución municipal, etcétera, etcétera. Son páginas nuevas que vamos a ir asumiendo y entendiendo paso a paso.
1: Uh-huh. Veíamos un poco la configuración política de la que va a ser las próximas municipalidades, capitales departamentales. Ermo, la estructura partidaria tradicional mantuvo muy fuerte presencia en el interior del país, 187 municipios que va a cargo de la... del partido de gobierno, el partido Colorado, las terceras fuerzas, ¿cómo está la presencia y a qué obstáculos principales se enfrenta esta propuesta alternativa desde la militancia del partido Paraguay Pujunada frente a los aparatos económicos y también clientelares que se da? Porque mucha gente, si es que no tenía recursos, no le ibas a poder llevar, por ejemplo, por lo menos vehículos para que pueda salir de sus comunidades. Son situaciones que genera también que un partido marque la diferencia con esos recursos, Ermo.
0: Así mismo, yo creo que es un desafío muy grande para los partidos políticos. Y yo estoy escuchando voces, algunas voces del Partido Liberal, sobre todo por hablar de un partido, de que tenemos que dejar ser copia del Partido Colorado. Y me parece que esa es una línea que habría que debatir y entender muy bien, porque remañáramos la cantidad de votantes, la orecuela Partido Colorado, de que no es genuina. Para ese nuino, vea, de voto, vea, oye, chantajeaba, oye, presionaba, oye, yoguaba, gracias, pues, la culpa y la, o vendía la y voto, la culpa y la votante, la culpa y la pueblo. Vea, que hay debate, ni instalamos, vean la partida, y después, y que toda la guay, ya está añetete la votante, ve, porque está municipio ahí, intendente no de apoya cuenta de Guazú, la distrito, pero oye, le sigue. Entonces, lo más fácil es decir, ¿por qué lo que el pueblo le elige otra vez a ese intendente que no reparó la calle, que no reparó la plaza? Ahí hay que dar la vuelta y mirar desde otra óptica, y hay que buscar más en profundidad lo que pasa o lo que pasó para que realmente sean electos de nuevo estos intendentes o intendentas de algunas localidades. Pero este es un desafío grande, ¿verdad? No presentarnos más candidatos, porque sí, yo siempre digo, oye, votamos, hay de la BN, o sea, opositor a la oposición, oye, o hay país, hay un pejagüe en la de ganata, porque ya hoy no hay forma de funcionamiento de ahí, va esa para la, oye, opera en cercanas a las elecciones y en el día de, o sea, son muchas cosas que hay que seguir debatiendo, y nosotros nuestra poca experiencia queremos aportar para que esto realmente sirva para avanzar, porque nosotros tenemos una trayectoria en ese sentido de grandes marchas, movilizaciones autogestionadas por la gente.

0: paga su propio pasaje, su comida, su etcétera, ¿verdad? Entonces, esto también en el tema electoral es aplicable y yo creo que ese es el camino que hay que recorrer. Nosotros ponemos siempre un titular, aparato contra aparato, en mismo día donde buscamos años, la participación real de la gente es lo que va a generar. Y también candidato que realmente camine con la gente, converse con la gente, candidato o candidata que entusiasme, te hace candidato y que todo vaya a la o votado, entender que la representante a esta Añete Guaja, los representantes de la ciudad Añete Jave, todos esos son desafíos en perspectiva que hay que ir debatiendo, discutiendo, analizando.
1: Uh-huh. En estas últimas elecciones, en estas últimas elecciones, Erma, estoy viendo que 268 organizaciones políticas participaron, 32 partidos, 22 movimientos y 214 alianzas electorales a nivel país. De los 263, 214 fueron alianzas electorales a Aysaú y Yapojá, de los cuales Aysaína 42 o ganar la alianza. En cuanto a efectividad, esa página 20% de ese 214 alianzas electorales a Aysaú y Yapó. La Yajaysá copia la resultado, Ermo, y proyección a futuro. La única manera para poder hacer frente al Partido Colorado, que tiene poder económico, que tiene estructura. Peapico, oye, peape situación de alianza, oye, ya puedo en lugares históricos, oye, ganá, ape Paraguay, peape, oye, como tiene resultado muy fuerte. Va a existe, lo mitado, oye, peape situación de alianza, Ermo.
0: Bueno, 2023 ya tiene golpe tuizada con la oposición. Algunos así voy a recuperar, otros PDB, etcétera, etcétera. Upear o Curiñeja ACO 2026, hubieron mucho esfuerzo de la unidad. Y aquí vos recordarás que el 26 de marzo se hizo una movilización grande y la movilización convocó Unidos por Paraguay, ¿verdad? Mm-hmm. Y de eso se desprendió Unido por Asunción, y en muchos distritos las alianzas se llamó Unidos por y el nombre de los distritos, con algunos matices, pero el tema de la unidad. Y eso, el hecho de que la alianza tuvo victoria importante en varios lugares, también está dejando una enseñanza de la importancia de la alianza. Esa es una página. Uh-huh. Y la siguiente página que tenemos que analizar es evidentemente Chetaitereigo y la Partido Orera, Movimiento Orera, no es de manera despectiva, sino membrete, también, pero ñaño mongue tapada y de toda muestra y añetela a veíla en el sentido de unidad, porque se solamente abarcó 5 personas o abarcó 50 afiliados, si él la pretende a tu chaveja, ahí ya empieza a renunciar a la mezquindad de tener objetivos superiores, etcétera, etcétera. También va a ser parte del debate en perspectiva, que de hecho ya se generó un poco en este proceso de la campaña y elecciones municipales, y que ahora seguramente va a tener mayor fuerza de análisis y debate sobre este asunto.
1: Uh-huh. Esa expresión que mencionabas, Ermo, de un dirigente liberal, dejemos de ser iguales al Partido Colorado, ¿hubo municipios que el Partido Liberal estaba administrando, se volvieron a presentar como lista y en su costado una alianza? ¿Cómo se va a construir a futuro esa situación de alianza a nivel nacional, teniendo en cuenta esa situación vivida a nivel local? Porque me imagino que hay ciertas heridas, que era tu enemigo, pero en esa alianza te fundieron el de continuar, y un partido con el que vos te vas a aliar a nivel nacional. ¿Cómo se está encarando esa realidad que se está dando a nivel local, donde ese partido también era igual que al Partido Colorado y le veíamos enemigo en ese distrito, Ermo? ¿Cómo se construye una alianza con esa situación y esas condiciones que se dan en algunos distritos?

0: conversación, propuestas y conectar con la gente, porque allí el último que señalo es fundamental. La gente fuera de los distritos, doy cuaimba, es para los niños monguetajos que discutía la municipalidad. Llego a estar recorriendo a mamón, a evaporando. Tengo igual a la presupuesto de la municipalidad. No, a mí, doy cuay. Tengo igual a poder tratar la municipalidad. Doy cuay. ¿Tiene alguna vez o a cuay, por niño monguetá, pero en diemba? ¿Es para te cotemba? ¿Es para ni cotemba? Nada. Entonces, allí ahí va a haber un cambio cualitativo y va a depender mucho de cómo los concejales y concejalas hacen este trabajo de tal manera que la municipalidad realmente sea una institución cercana a la gente, participativa con la gente, y es la única manera de romper esquemas que antes se actuaba de una manera y de tal manera que se pueda lograr transformar la política de los intendentes y juntas municipales. No va a ser fácil, no es fácil. Pero necesariamente hay que encontrar caminos distintos de tal manera que se transforme, porque en verdad pues estamos a discutir la presidencia. Eso no digo que no se va a hacer las sesiones, las reuniones ordinarias, todo lo que implica el funcionamiento institucional, pero con la participación de la gente es la garantía realmente de los cambios. Y todo eso va a ir posibilitando también, como voy a decir, curar heridas, ve que el municipio está actuando de manera distinta. O sea, son muchas cosas que en política se tiene que ir haciendo paso a paso.
1: Uh-huh. Elmo, agradecerte este tiempo y por último, sobre la ciudad de Asunción. Se ganó la intendencia, pero dentro de la Junta Municipal vemos mayoría del Partido Colorado, que responde justamente a un movimiento del Partido Colorado. ¿Cómo crees, y mirando también desde tu trabajo que estuviste realizando con los candidatos y también en Asunción, el acompañamiento a la candidatura de Soledad Núñez desde la Alianza, qué futuro tiene la ciudad de Asunción? ¿Se debe negociar? ¿Se debe hacer directamente un bloque de frente a esta situación para que la ciudad pueda manejarse, para que la ciudad pueda justamente responder a lo que el elector hizo en estas elecciones municipales de elegir otra propuesta que se da desde el municipio al contribuyente y al ciudadano en general? Estamos hablando de una capital del país que hoy día está en estas condiciones por la falta de una visión de mirada de país a la capital, Hermo.
0: Bien, yo considero varios puntos. Primero, Asunción tiene una muy buena intendenta, buenísima. Soledad es una buenísima intendenta para Asunción. En toda su campaña nunca nada improvisó, habló con solvencia, con claridad. Eso es primero. Segundo, un buen equipo. Soledad tiene que rodearse de un buen equipo político, técnico, jurídico. Tiene que mantener unido a la lista 3, que es el grupo de concejales más cercano, y a partir de allí tener la capacidad de negociar con los concejales del Partido Colorado, porque allí Soledad tiene que convencer a todos los miembros de la Junta de que vamos a poner en primer lugar Asunción, y todo esto que está destrozado vamos a cambiar, ¿verdad? Entonces, ahí va a venir y que tenga un equipo capaz para negociar con los concejales del Partido Colorado, ¿verdad? Y hay cosas que en su campaña Soledad comprometió y no tiene que transigir. Por ejemplo, por decirte uno, cajas paralelas. No puede ella transigir en ese asunto. Las cajas paralelas tienen que ser eliminadas. Y allí una forma de mejorar Asunción es no teniendo las cajas paralelas. Y ese es un funcionamiento de añares que viene aplicándose en Asunción. Humear el ónimo invaretean, por lo tanto va a necesitar un equipo que lo respalde y estar cerca de la gente. O sea, la gente de los barrios de Asunción tiene que ir sabiendo

0: gestionando la intendenta, cómo está gestionando, qué problema está encontrando, y ahí habría que encontrar este mecanismo o camino que posibilite eso, porque tampoco la intendenta va a ir recorriendo casa por casa a contar qué es lo que está pasando. O sea, son estos, en síntesis, lo que yo creo que tiene que haber en Asunción.
1: Hermo, agradecerte este tiempo, esta posibilidad de conversar. Vamos a seguir en contacto.
0: Te agradezco mucho, Javier. Muy gentil de su parte, como siempre. Y un saludo a la audiencia.
1: Muchas gracias. Conversamos con Hermo Rodríguez, secretario general del Partido Paraguay Pajuna, que consiguió representación en varios distritos y tenía como objetivo 8 concejales tener dentro de los distritos, ¿no? Y consiguieron 6. O sea, tuvo una muy buena participación, por lo que podemos evaluar con Hermo Rodríguez. Y la primera vez que se presentan ellos a una candidatura municipal. Lo hicieron primera vez en elecciones nacionales, pero primera vez en elecciones municipales. 10 de la mañana con 28 minutos. Estamos en Proyecto País. Saludamos a los compañeros que están realizando un recorrido, visita a las emisoras de Los Bañados, Bañado Norte, Bañado Sur, Marangatú, Radio Solidaridad. Ahí están los compañeros trabajando, realizando entrega de equipos correspondientes y visitando, por supuesto, los medios comunitarios que tenemos de la Compañía de Jesús aquí en Asunción. A Galo, a Jorge, a Oscar, que nos confirma que están escuchando en este recorrido que están haciendo. Hacemos nosotros la pausa musical para amenizar esta mañana gris ya aquí en la capital del país.

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1: Estamos compartiendo Proyecto País, 10 con 37 minutos, amenizando esta jornada que se está volviendo gris a esta hora en Asunción. Tenemos todavía departamentos afectados como Caazapá, Itapúa, Misiones, Sur de Paraguarí y Ñeembucú. Justamente estuvimos conversando esta mañana con el capitán José Muti del Centro de Operaciones de Emergencias de la ciudad de Ayolas e intendente electo de la ciudad con relación a esta situación de emergencia y asistencia que están brindando también las familias afectadas por la crecida del río Paraná, familias evacuadas que se ha reportado y esta situación de crecida y de asistencia que va a continuar durante esta temporada de primavera, verano prácticamente, porque hasta diciembre está esta situación de crecida y de emergencia por este fenómeno del Niño que está azotando nuestro país, ¿no? Y siguiendo con las informaciones y querer hablar un poco de este tema económico. Está en línea con nosotros el economista Enrique Ocampo. Buen día, Enrique, ¿cómo estás? Javier Silguero te saluda de Radio Fe y Alegría.
2: Hola, Javier, un gusto. ¿Qué tal? ¿Cómo te va?
1: Muy bien.
2: Saludo a la audiencia.
1: Gracias por este tiempo, Enrique. Esta situación del informe del Banco Central del Paraguay en esta mañana, había una conferencia de prensa en el Congreso donde el presidente del Congreso, Bachi Núñez, mencionaba e informaba la recepción de ese documento del Banco Central del Paraguay, ese informe. Hay mucha preocupación, me imagino, en el sector bancario. Como analista económico, Enrique, ¿qué podemos un poco reflexionar al respecto?
2: Bueno, acá justamente puse ya en Bluetooth. Acá un tema muy importante. ¿Me escucha bien, verdad, Javier?
1: Perfectamente.
2: Bueno, acá un tema muy importante. Hay que saber el contenido de lo que es este informe, ¿verdad? Que aparentemente el lunes se van a abrir ante la comisión directiva de la Cámara del Senado, ¿verdad? Es muy importante, ¿verdad? Porque en medida que deja pasar, pues hay gente que está con mucho temor, porque siempre hay informaciones sobre el sistema financiero, no es ahora, no es porque sea bueno banco, ya ocurrió en el pasado con otros bancos, porque evidentemente también es un mercado donde la gente a veces tira una información tendenciosa con objetivo de perjudicar, pero de acuerdo al informe que todos accedimos a través de la prensa y compañía, el informe que hizo este Fernando Río Arola advirtiendo las operaciones vinculadas de Bueno Bank, es importante destacar que la normativa es clara. Acordate que tanto la normativa, tener la ley 489 que ya se modificó, tener la ley 861 que ya se modificó también, y las resoluciones del Banco Central sigue en forma rigurosa los principios Basilea, que son principios de buenas prácticas bancarias. Basilea es un banco que reside en Suiza y es un referente en materia de lo que son buenas prácticas. Y en ese aspecto es importante en lo que vaya a decir el informe del Banco Central, porque si hubieron cuestiones que sobrepasaron límites para empresas vinculadas, acá no hace falta ningún análisis. Aplicar lo que dice las normativas, aplicar lo que dice las resoluciones, que justamente saqué ya acá para decirte con el respaldo, obviamente, estas normativas. Porque generalmente ya, obviamente, si no se está cumpliendo con las buenas prácticas, amerita o extornar la operación, o previsionar, que es pérdida para el banco, o vigilancia localizada. No es una intervención, eso no se puede dar así de una buena a primera. Pero como te digo, lo prudente es esperar el lunes, no sé ni

0: ¿para qué esperan? Porque hoy ya pudieron ellos hacer una reunión de prensa, básicamente una información que involucra probablemente a fondos de IPS y otros actores independientes de los fondos privados, pero aún así hay que acordarse, y Bachi Núñez y toda la gente del Congreso tiene que saber que bueno, Bank, principalmente, porque hay otro banco también con informes hechos por el Banco Central ahora por pedido del Parlamento, bueno, Bank es un banco que cotiza acciones en la Bolsa de Nueva York. Mm. Ellos ya saben y están enterados de todo este tema, y este hermetismo hasta el próximo lunes genera más crispación y genera mucha más ansiedad. Acordate que los mercados financieros son muy sensibles.
1: Y mirar esa proyección, Enrique, Paraguay ha conseguido grados de inversión en los últimos años. Todo ese esfuerzo que se hizo, por lo menos para que Paraguay y el mercado internacional tenga confianza en nuestro mercado financiero, en nuestro mercado local. ¿Esto puede afectar la imagen país, Enrique?
0: Mira, yo creo que hoy probablemente las acciones de Buenos Bank en la Bolsa de Nueva York están a la baja. Probablemente mucha gente, muchas agencias de bolsa en Estados Unidos y en el mundo estarán tratando de vender a la baja para evitar, porque no tienen información certera, se maneja con demasiado hermetismo. Hay el tema del secreto bancario, pero eso entre las partes, pero si pide una autoridad competente, ¿verdad? Generalmente la autoridad competente va a ser un juez, ¿verdad? Un juez penal. Obviamente estamos hablando de un poder del Estado también que le pidió, ¿verdad? Que obviamente tiene una fuerza legal constitucional, pero yo creo que puede generar una crispación y puede generar un efecto negativo en nuestra economía, porque estos dos grados de inversión evidentemente están sujetos a una serie de situaciones en materia económica, financiera, monetaria, crediticia y fiscal que pueda dar el Estado paraguayo. Entonces, yo creo que este amerita tomar el toro por las astas, informar, dar tranquilidad, porque por ahí el informe del Banco Central dice, no, esto se hizo, se dio todos los planes de regularización, etcétera, etcétera, y bueno, estamos todo bien, no hay problema. O se puede suponer que la situación no es tanto así, y eso va a afectar, va de una u otra manera, va a afectar inclusive la probabilidad de no tener un tercer grado de inversión, y en un caso determinado, en el próximo y corto plazo, retiro de este grado de inversión, que sería una regresión fatal para la economía paraguaya. Entonces, hay que actuar como personas adultas, principalmente para este presidente del Congreso, que da lástima, como de hecho que es malo dirigente deportivo, que no sabemos si es neurólogo, no sabemos qué es. Porque si él actuara con una proyección, tendría que ser mucho más responsable y bueno, y convocar a reunión, el dictamen lo van a dar, evidentemente, no hay drama, son autoridades, y lo que acá está en disputa son fondos de IPS que siempre fueron perjudicados por malas actuaciones y en algunos casos hasta por terrorismo financiero de parte del sistema financiero de hace 30 años, pero parece, hay negros nubarrones, así como se cierne hoy en el techo encapotado de la ciudad de Asunción y Gran Asunción y todo el Paraguay, hay negros nubarrones, mi querido Javier. Es preocupante la situación.
1: Veíamos, Enrique, los usuarios del banco anoche querían acceder a sus aplicaciones, había problemas, estamos en mantenimiento. Esa situación de desconfianza, de preocupación que existe en el sistema bancario, más todavía los que tienen recursos en esta entidad bancaria, y no tener la información, eso genera evidentemente mucha preocupación. La gente no quiere perder la poca platita que tenga en una entidad bancaria, y más todavía los recursos jubilatorios que están en esas entidades bancarias, porque son varias, no solamente, pero se menciona más lo de Buenos Bank. ¿Qué debe hacer una entidad bancaria ante esta situación, Enrique, referente a un mensaje que debe dar a sus clientes?
0: Excelente tu acotación. Primer punto, para los ahorristas, hay una ley de garantía de depósitos que es un fondo que está en la Reserva Monetaria que garantiza los depósitos hasta 75 salarios mínimos, que hoy hay que multiplicar 3.044.000 por 75 y te da más o menos casi 220 millones de guaraníes. O sea, la gente que tenga por cuenta, ojo, por cuenta, te cubre eso. No hay mayormente inconveniente.

0: segundo punto, los fondos IPS, que creo que hay más de 800 millones de dólares, de eso él va a recuperar 220 millones. El único banco que hubiera dado toda la garantía del 100%, el Banco del Estado, que es Banco Nacional de Fomento. Yo creo irresponsable toda esta situación, porque ellos están aduciendo, según palabras del presidente, bueno, van, que fue el cambio, la actualización del sistema. No puede un banco que quiere convertirse, o un grupo económico que quiere convertirse en un unicornio tecnológico, ¿verdad?, que es el grado mayor que puede tener una entidad financiera, ¿verdad?, en el mundo, y tener un core bancario de 120 millones de dólares, tener los problemas que tiene ahora, justo en este momento, cuando se sabe que las reparaciones o cualquier cosa del sistema se hace en días feriados, se hace sábado a la tarde, domingo a la noche, justamente para no perjudicar a los clientes. Yo considero una inmadurez. De hecho, que este muchacho no está preparado para ser presidente de un banco que quiere ser unicornio tecnológico, porque si vos ves en el mundo, mi querido Javier, la gente que encabeza un banco son gente que tiene 50 años de experiencia, que conoce, no es la teoría, no es porque vos te fuiste a Estados Unidos y estudiaste en Harvard, o después te fuiste a Manchester, hiciste un PhD, no es, eso no te da, el sistema financiero es bastante peculiar, y obviamente, probablemente él está viviendo una burbuja, este muchacho, te hablo Juan Bustale, ¿verdad? Que no tiene la preparación, nunca trabajó en un banco, nunca. Una cosa es trabajar en el Banco Central del Paraguay. Yo también trabajé en el Banco Central del Paraguay, ¿verdad? Ahora, la operativa, es importante que sepan y que escuchen por esta radio. La técnica bancaria y la ciencia bancaria es una especialidad totalmente diferente a lo que vos pudiste haber estudiado en economía. Puedes ser el mejor contador, pero no conoces, porque esos son años. O sea, el expertise en este tema, mi querido Javier, es fundamental. Entonces, todo ello, yo creo que el primer interesado, ¿verdad?, tendría que ser bueno Juan y decir, esta es la situación, en esta situación, no negar que no recibió, que no llegó. De hecho, que el informe hecho por este muchacho Fernando Rivarola fue un informe interno, no fue lo para bueno Juan, pero habló de situaciones irregulares en materia de préstamos, en este caso de préstamos vinculados, donde grupo se le fondeó a empresas, ¿verdad? Hola, ¿me escuchas?
1: Sí, perfectamente.
0: Voy a arrancar porque me paré acá para que carguen más la batería.
1: Dale,
0: ahí estamos.
1: Te escucho perfectamente.
0: Excelente, Javier. No, eso es más, yo le quiero decir a la audiencia de esta radio, que por un lado tenés el fondo de garantía, por el otro lado, el fondo superior a lo que tiene IPS, ese no está cubierto por el fondo de garantía. Eso es lo preocupante. Yo soy aportante de IPS, 30 años. A mí me debe una explicación Bachi Núñez, y no hace decir payasada que dijo, pero ya estamos acostumbrados a las payasadas que dice este señor. Que tendría que irse al fútbol nomás ya directamente y dejar la política. Pero evidentemente hay muchos intereses económicos de por medio. Y es lo que tendría que aclarar también toda esa finca que tuvo ahí sobre el río Paraguay, que él vendió, que no sé qué cosa, y que quedó en el Paraguay. Pero ese tema amerita gente que se ponga los pantalones largos y que aclare la situación y no empiece a jugar que va a guardar con siete llaves, que el lunes que va a pedir dictamen jurídico, que va a ver cómo amanece el sol, si hay luna llena. Eso realmente le quedaría a una persona que no tiene formación. De hecho, que el título universitario que él tiene está en discusión por ciertos profesionales médicos de trayectoria en Paraguay, pero ese es otro tema. Entonces, acá lo preocupante sería que esta institución está siendo manejada en forma cachinay, ¿verdad? Yo le conozco a mucha gente, porque yo estuve en el sistema financiero, hice auditoría, hay muy buena gente en Bueno Banco. Pero este muchacho, el presidente, a mí no me amerita mucha seriedad, porque es un tipo que es abogado, pero nunca estuvo operativa antes en un banco. Hay muchas cosas que hay que hablar, pero hoy yo creo que por una cuestión de respeto a mucha gente trabajadora que aportamos durante años a IPS, salgan a aclarar. Hoy, mañana, tienen que salir a aclarar. Esto está pasando, no hay problema, está la solución. Acá vimos, los otros van a hacer. Porque así como yo veo, lo que tiene que hacer con los clientes vinculados, mi querido Javier, es extornar, o sea, ellos tienen que devolver esa plata, y en una de las empresas de 100 millones de dólares, en una de las empresas vinculadas. Entonces, extornar o previsionar que es pérdida, y eso no se ve bien en la bolsa, o sea, todas las medidas que tiene que hacer.

0: bueno van le perjudica a bueno van, pero también puede mañana, sin querer hacer predicción y sin querer asustarle a nada, si cae bueno van, IPS va a ser, IPS va a perder $800 millones. Con eso ya te digo todo, y eso, eso tenemos que ser conscientes y tenemos que decir las cosas como son. Hay una, creo, una casi seguridad, pero una seguridad oficiosa, porque no tenemos el bendito el informe del Banco Central del Paraguay de 31 hojas sobre la situación de Bueno Ban, que es muy, pero muy preocupante, mi querido Javier.
1: Y bueno, vamos a estar esperando lastimosamente ese tiempo que señalan. Esperemos que se pueda tener la certeza para que la gente, los clientes de esa entidad bancaria y sobre todo también los recursos estatales que existen ahí, podamos saber en qué condiciones se encuentra. Agradecerte mucho este tiempo, Enrique, por la posibilidad de conversar también contigo, darnos un poco más de elementos ante esta situación que muchas veces difícil de entender qué es lo que está pasando.
0: Excelente, Javier, gracias, saludo a tu audiencia y a las órdenes cuando ustedes quieran. Somos centinelas de la verdad y jugamos a favor del pueblo paraguayo porque somos parte del pueblo paraguayo. Gracias, Javier, por la invitación, por la llamada, y saludo a tu audiencia. Muy amable.
1: Muchas gracias, economista Enrique Ocampo, conversando con nosotros sobre este tema muy delicado, ¿no? Porque afecta a una entidad bancaria que en los últimos años, en los últimos 3 años, desde que asumió el gobierno de Santiago Peña, está fondeando esta entidad bancaria. Cerca de $850 millones de recursos del Estado están en esta entidad bancaria. Entonces, ¿por qué se debe esperar hasta el lunes para poder acceder a esa información que se envió al Senado? Por lo menos para que den tranquilidad a la gente, está en riesgo también el reconocimiento a nivel internacional de Paraguay, ¿verdad? Justamente señalaba Enrique sobre la colocación que tiene en bolsa, ¿verdad? La entidad Bueno Ban, eso estará cayendo a picada, ¿verdad? Entonces es mucho y es muy riesgoso para una economía tan frágil como la nuestra, ¿verdad? Entonces está en riesgo, por un lado, la credibilidad del sistema financiero, y más todavía una entidad como el Banco Central del Paraguay, que debería ser una entidad que todo el mundo pueda confiar, porque se está realizando con transparencia la labor y, bueno, estos principios de buenas prácticas que se habla en el sistema financiero es la que se debe primar en todas las instituciones, y no por cuestiones políticas se tengan que alterar normativas, violentar leyes vigentes en nuestro país para favorecer a ciertos amigos del poder de turno. Tenemos ya 55 de las 10 de la mañana, estamos en Proyecto País. 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Temperatura, 32 grados la temperatura. Vamos a ver, Ángel, qué dice los datos meteorológicos. Hay que estar atento a los avisos y dar acompañamiento. Lluvias con tormentas eléctricas moderadas a fuertes. A la tarde al menos vemos lluvias dispersas sobre la capital del país. En estos momentos, datos señala que tenemos parcialmente nublado a esta hora de la mañana. Este viene para la tarde, noche, y va a continuar también el día de mañana, viernes, a estar atento a los informes, datos que se comparten desde las instituciones. Meteorología, Secretaría de Emergencia Nacional.

las municipalidades locales también que emiten sus alertas y recomendaciones a sus ciudadanos. Gracias por la preferencia, por la sintonía. Nosotros nos vamos a escuchar mañana tempranito con Ángel en la Ronda de los Pueblos. Estuvo trabajando en la producción nuestra compañera Andrea Cabrera. Yo soy Javier Silguero en la parte técnica y la selección musical Ángel Aquino. Por la atención, muchas gracias. Buena jornada.

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2: Estimados oyentes, sean bienvenidos a esta nueva edición del informativo de Radio Vaticana, Vatican News en lengua española, de hoy 8 de octubre, jueves de la 27ª semana del tiempo ordinario, día en el que la Iglesia celebra la memoria litúrgica, entre otros, de Santa Pelagia, Virgen y Mártir de Antioquía. Desde la Ciudad del Vaticano, reciban un cordial saludo en nombre de toda nuestra redacción, de quien les habla Álvaro Vargas Martino. Estos son nuestros titulares. El Papa exhorta a proclamar la belleza del plan de Dios para el matrimonio y la familia, así como su llamada al amor y a la ternura. León XIV invita a fomentar la unidad de la Iglesia en el seguimiento de Cristo y difundir el mensaje salvífico del Evangelio a todas las gentes. El Papa reitera la importancia del Santo Rosario e invita a rezar la oración mariana. A continuación, los detalles de la información de la Iglesia desde Roma para todo el mundo. Buena sintonía.
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2: Esta mañana, el Papa León XIV recibió en audiencias sucesivas al presidente de la República de Sierra Leona, Julius Maada Bio, acompañado por su esposa y su séquito, a Monseñor Anthony Colin Fisher, arzobispo de Sydney, Australia, con Monseñor Richard James Umbers, obispo auxiliar, a Sor Simona Brambila, prefecta del Dicasterio para los Institutos de Vida Consagrada y las Sociedades de Vida Apostólica, con Sor Tiziana Merletti, secretaria del mismo dicasterio, a Monseñor Fortunato Morrone, arzobispo de Reggio Calabria Bova, en Italia, y a Monseñor Renato Tarantelli Baccari, vicegerente de Roma. Esta tarde a las 18, el Papa preside la Santa Misa con motivo de la inauguración del año académico de las Universidades Pontificias en la Basílica de San Pedro. Como pastores, hemos recibido la responsabilidad a tiempo y a destiempo de proclamar la belleza del plan de Dios para el matrimonio y la familia, así como su llamada al amor y a la ternura. Esto nos desafía a acompañar a las personas en su esfuerzo por vivir su vocación en las circunstancias concretas de sus vidas, recalcó el Papa León XIV en su discurso de apertura del encuentro con los líderes de las iglesias orientales y los presidentes de las conferencias episcopales, 10 años después de Amoris Laetitia, anunciar el Evangelio a las familias de hoy, que convocó con motivo del 10º aniversario de la exhortación apostólica del Papa Francisco. Escuchemos algunos apartes del discurso del Papa con la crónica de Joan Pacheco.
4: En mi mensaje del 19 de marzo, con motivo del 10º aniversario de Amoris Laetitia, recordé que hay en efecto lugares y circunstancias en los que la Iglesia no puede convertirse en sal de la tierra, sino a través de los fieles y laicos, y en particular de las familias. De hecho, Amoris Laetitia nos invita a tomarnos en serio esta vocación y esta responsabilidad. Las propias familias participan en la misión de la Iglesia en el tejido cotidiano de su vida, a través del amor y la fidelidad, el cuidado y el perdón, la educación de los hijos, el compromiso con la transmisión de la fe, la atención a los mayores y a las personas vulnerables, y las múltiples formas en que sirven a sus comunidades y a la sociedad. De todas estas maneras, las familias dan testimonio del Evangelio y contribuyen a la vida y a la misión de la Iglesia. Como pastores hemos recibido la responsabilidad a tiempo y a destiempo de proclamar la belleza del plan de Dios para el matrimonio y la familia, y su llamada al amor y a la ternura. Esto nos desafía a acompañar a las personas en su camino hacia la realización de su propia vocación en las circunstancias concretas de su vida. Este ministerio nos sitúa también en una escuela de escucha. La sabiduría del pueblo de Dios nos llega a través de nuestra fe común, que ilumina a todas las familias, incluidas aquellas marcadas por las dificultades, la soledad, y a veces incluso por aparentes fracasos. El propio Señor nos enseña con paciencia cuando nos tomamos el tiempo para escuchar, y sin duda tenemos mucho que aprender de las familias. Sus vidas también nos plantean preguntas que merecen ser abordadas con valentía. En muchos contextos ha surgido una distancia cada vez mayor entre la forma en que se vive la sexualidad y la intimidad y la visión cristiana del matrimonio. Los jóvenes siguen anhelando el amor, la fidelidad y el sentido de pertenencia. Sin embargo, a muchos les cuesta comprender cómo esta visión del amor puede materializarse en su propia vida o creer que un compromiso para toda la vida sea la condición para alcanzar lo que desean. La inseguridad económica, la migración, la violencia, la soledad y otras formas de fragilidad emocional también influyen en las decisiones que toman las personas y en las posibilidades que logran imaginar para su futuro. Estas realidades plantean una serie de preguntas que debemos afrontar con valentía. ¿Qué buscan realmente las personas en medio de estos cambios culturales que nos revelan sus alegrías?

0: La fragilidad merece una atención especial, ya que puede moldear profundamente la forma en que las personas se ven a sí mismas y su futuro, e incluso su relación con Dios y con la Iglesia. La experiencia de la fragilidad nos lleva a preguntarnos si somos capaces de permanecer unidos unos a otros cuando la vida ya no se corresponde con lo que se había esperado. Y si logramos reconocer la obra de la gracia incluso en situaciones marcadas por limitaciones, heridas y aparentes fracasos. También en este aspecto, la experiencia de las familias tiene algo que enseñarnos a todos, ya que la fragilidad forma parte de nuestra condición humana común, y por tanto también de la vida de la Iglesia. Todos conocemos la brecha que existe entre el bien que deseamos y lo que somos capaces de vivir. Necesitamos gracia, perdón y nuevos comienzos para cumplir la voluntad de Dios, y aprendemos que la fidelidad es en sí misma una gracia que hay que recibir y un camino que hay que renovar poco a poco, a menudo a través de la prueba. El reconocimiento de este desafío compartido debería moldear la forma en que nos acompañamos mutuamente en la Iglesia. ¿Qué tipo de Iglesia entonces encuentran las personas precisamente cuando son frágiles? ¿Les ayudan nuestras comunidades a descubrir que aún tiene un lugar, una responsabilidad y dones que ofrecer? ¿Se puede encontrar la verdad que proclamamos a través de la paciencia, la cercanía y la misericordia de nuestra presencia pastoral? ¿Cómo podemos anunciarles la plenitud de la enseñanza del Evangelio sobre la familia? En estos días los invito a dar a estas preguntas toda su importancia. El Espíritu Santo suele hablar precisamente a través de las situaciones que nos ponen a prueba y nos ilumina para que podamos descubrir cómo la misericordia de Dios y la gracia salvífica de Cristo pueden llegar a nuestras familias hoy, especialmente en su debilidad y en su resiliencia, en sus esperanzas y en sus decepciones, en su deseo de comunión y en su búsqueda de sentido. Nuestra tarea, por tanto, no es solo interpretar estas realidades, sino dejar que nos interpelen y estimulen nuestra responsabilidad pastoral, para que la Iglesia pueda encontrar formas renovadas de anunciar el Evangelio, ofrecer las gracias sacramentales, acompañar a las familias y hacer visible la ternura con la que Cristo sigue caminando en medio de su pueblo.
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2: Este miércoles, en la memoria litúrgica de la Santísima Virgen María del Rosario, antes de concluir la audiencia general, el Papa León XIV reiteró la importancia del Santo Rosario e invitó a rezar la oración mariana.
3: La memoria litúrgica de hoy de la Santísima Virgen María del Rosario me brinda la oportunidad de recordar la importancia del Santo Rosario, oración mariana tan querida por la tradición de la Iglesia. Los invito a recitarlo para experimentar el consuelo de nuestra Madre Celestial, refugio seguro en medio de las dificultades de la vida. A todos mi bendición.
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2: En este año del centenario, el lema Uno en Cristo, Unidos en la Misión, nos invita a reflexionar sobre la tarea fundamental de fomentar la unidad de la Iglesia en el seguimiento de Cristo, especialmente con nuestra propia obligación y responsabilidad de difundir el mensaje salvífico del Evangelio a todas las gentes, indica el Papa León XIV en su videomensaje con ocasión de la 100ª Jornada Mundial de las Misiones, que se celebrará el domingo 18 de octubre. Escuchemos el informe de Joan Pacheco.
4: En ocasión del centenario de la Jornada Mundial de las Misiones, el Papa León XIV ha dirigido un videomensaje dando gracias a Dios

0: frutos abundantes que ha derramado sobre la Iglesia, que mi predecesor dijo, el Papa Pío XI, estableciera esta celebración anual hace 100 años. El Papa recordó el deseo de Pío XI en cada diócesis y parroquia una comprensión más profunda de la gran importancia de la tarea misionera, una oración ferviente por la labor de evangelización, el impulso de la vocación misionera y el apoyo al trabajo de las obras misionales pontificias. En efecto, dijo el Papa León, la consecución del objetivo de Pío XI ha dado frutos en mi propia vida. Compartió el Papa su testimonio recordando su juventud. Las oraciones ofrecidas al Señor de la Mies ayudaron a preparar mi corazón para escuchar el llamado de Jesús a seguirlo como misionero agustino. Además, las oraciones y contribuciones de los fieles alentaron y sostuvieron mi labor misionera en Perú, dijo Prevost, así como la de innumerables personas en todo el mundo. Por esta razón quisiera expresar mi sentida gratitud a todos los que han apoyado el Domingo Mundial de las Misiones a lo largo de los años. El lema de la Jornada Mundial de las Misiones, que se celebra el 18 de octubre de 2026, es Uno en Cristo, Unidos en la Misión. El Papa afirma que es una invitación a reflexionar sobre la tarea fundamental de fomentar la unidad de la Iglesia en el seguimiento de Cristo. El Santo Padre destaca además el compromiso bautismal. Cada uno de nosotros se convierte en miembro del cuerpo de Cristo y adquiere un papel único en la contribución de la obra salvífica de Jesús. Luego reitera su invitación que hizo ya en el mensaje para el Domingo Mundial de las Misiones. Comprometámonos todos a contribuir, cada uno según su vocación, a los dones recibidos, a la gran misión evangelizadora, que es siempre obra del amor.
1: Termina así, estimados oyentes, el informativo de Radio Vaticano, Vatican News en lengua española. 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Gracias por estar con nosotros. Alabado sea Jesucristo. Laudetur Jesus Christus.
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6: Bienvenidos todas y todos a una nueva emisión de su noticiero Contacto Sur este jueves 8 de octubre. Desde la Coordinadora de Medios Comunitarios Populares y Educativos del Ecuador, CORAPE, los saludamos Sharina Santamaría en el control de sonido y Fernanda Vera en los micrófonos. Es momento de revisar la información más importante de América Latina y el Caribe, compartida desde nuestras radios socias de ALER. Vamos con los titulares. Organizaciones de migrantes en Paraguay buscan visibilizar sus realidades. Comunidades en Panamá evalúan el impacto de la crisis climática en sus territorios. Presidenta de México, Claudia Sheinbaum, evita pronunciarse sobre resultados de elecciones en Brasil.
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6: Comenzamos. En Paraguay se alista la séptima edición del Congreso de la Migración Paraguaya, que reunirá en Asunción a representantes de la comunidad en el exterior. El encuentro busca ir más allá del aporte económico de las remesas y plantear a las autoridades una agenda concreta de políticas públicas para la diáspora. Nos informa Luis Fernando Ibáñez desde Radio Fe y Alegría, Paraguay.
7: Saludos, colegas del Contacto Sur. El informe de Radio Fe y Alegría. Después de más de 10 años de pausa, vuelve el Congreso de la Migración Paraguaya. Será su séptima edición, ya que la última

0: se realizó en 2016. Según el Instituto Nacional de Estadística, más de 700.000 paraguayos residen en el exterior, principalmente en Argentina, España, Brasil y Estados Unidos. El evento se realizará el 30 de octubre en Asunción, en la sala bicameral del Congreso Nacional, para presentar a las autoridades sus realidades y propuestas. La meta es construir una agenda de políticas públicas para la migración paraguaya. Para contarnos de qué se trata esta séptima edición, conversamos con Gustavo Saracho, de la Coordinadora de la Migración Paraguaya.
1: Lo primero que hay que decir de este séptimo congreso es efectivamente que se realiza después de un largo corte, ¿verdad? De más de 10 años. La última edición se hizo en el 2016, ¿verdad? Y los primeros congresos coinciden un poco con esa época de apertura política que hubo en Paraguay en aquel año, en el 2008, ¿verdad? Y luego tuvieron una vigencia hasta el 2016, ¿verdad? ¿Y qué son estos congresos? Son espacios donde participa gente de las distintas partes del mundo, representantes de distintos países, de las colectividades de paraguayos, paraguayas en el exterior, que se reúne en Asunción en general, y este séptimo congreso va a ser también en el Congreso Nacional, en la sala bicameral, y el objetivo es presentar una serie de situaciones, de realidades, de propuestas de la diáspora paraguaya, de las colectividades en el exterior, a las distintas autoridades del país, ¿verdad? Para lo que se quiere es sacar una agenda de políticas públicas destinadas a la migración paraguaya, ¿verdad?
0: Para muchos, los paraguayos del exterior son sinónimos de remesa, pero según Saracho, su aporte va mucho más allá. Es toda la noticia, les informó Luis Fernando Ibáñez desde Asunción, Paraguay.
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4: En Panamá, comunidades rurales y costeras se reunieron en la Jornada por la Justicia Climática para analizar los impactos socioambientales en sus territorios. Durante los encuentros, los asistentes elaboraron diagnósticos locales y plantearon soluciones basadas en la educación ambiental. Con la información, escuchamos el reporte de Dania Betsy Batista, de Radio Temblor Internacional, Panamá.
5: Jornada por la Justicia Climática en Panamá. El colectivo Voces Ecológicas COVEC, organización civil panameña con 18 años dedicada a la educación socioambiental y derechos humanos, se honra en compartir los resultados y éxitos del foro taller Cómo afecta la crisis climática a Panamá, cuyo objetivo fue fomentar la participación ciudadana en búsqueda de soluciones ante los efectos del cambio climático. Convocatoria que tuvo como fechas 24, 25 y 26 de septiembre de 2026 en el Centro Regional Universitario de Veraguas CRUP. La comunidad de San José de San Francisco de la Montaña, Veraguas y la comunidad costera de Santa Clara en la provincia de Coclé. La crisis climática global es un fenómeno sistémico en evolución que ha incidido en todos los sectores vivos del mundo. Para el movimiento por la justicia climática no solo se reconoce en el ámbito científico, sino también en las diversas dimensiones y actividades humanas que trastoca lo económico, cultural y de los derechos humanos y de la naturaleza. Su acelerado efecto sobre el mundo ha convocado a expertos profesionales, gobiernos y a la sociedad civil organizada para dirimir en búsqueda de soluciones consensuadas, pero las probabilidades de acciones para minimizar sus efectos dependen de exhaustivas e intransigentes cumbres de cambio climático. Escuchemos a Olmedo Carrasquilla, integrante del colectivo Voces Ecológicas, COVEC.
6: Un gran saludo a los radioescuchas, a las comunidades rurales, por supuesto a las radios comunitarias, como este espacio de interacción y de información. El pasado 24, 25 y 26 de septiembre, nuestra organización COVEC realizó la Jornada por la Justicia Climática en Panamá. Esta jornada consiste en fomentar la participación ciudadana en busca de soluciones reales al cambio climático. Sabemos que es un tema científico, técnico, pero en este caso aborda otras dimensiones.

0: cuestiones culturales, económicas, de derechos humanos, en el cual las propias comunidades rurales afectadas, víctimas del cambio climático, se han organizado y han levantado estrategias para mitigar o adaptarse a estos efectos. Pero más sobre todo, el debate se centró en el tema de las falsas soluciones al cambio climático y qué soluciones reales podemos ejercer o generar a partir del trabajo de base. Para la organización COVEC fue gratificante nuevamente retomar ese papel del sujeto colectivo a través de la educación popular, fomentar sobre todo el posicionamiento político que embarga pues a las comunidades con la exclusión social, la pobreza, pero también con la falta de gobernabilidad socioambiental. Por ende, queremos considerar pues que los resultados de esta jornada, que se basó en distintos talleres comunitarios, generó pues una tabulación o resultado o estrategia que van a ser presentadas a las autoridades locales, nacionales e internacionales. Porque sabemos que a partir del el poder de la palabra y democratizando la participación, a partir también de los pueblos, creemos que se puede admitir una transición energética justa, solidaria y ecológica. A nombre del equipo colectivo Voces Ecológicas COVEC, queremos agradecer. Más información la pueden ver en nuestra página www.radiotemblor.org, donde van a encontrar lo que es el resultado de esta jornada por la justicia climática. Por supuesto, van a encontrar alternativas y darle seguimiento a todos estos procesos colectivos y de los pueblos que se embargan pues en una lucha contra la crisis que estamos viviendo a nivel planetario. Un gran saludo desde Panamá.
1: La jornada estuvo compuesto de talleres prácticos que generó un diagnóstico local, nacional y global de los problemas socioambientales, cuya dinámica se basó en la democratización de la participación y de la palabra, así como su debate para soluciones reales y acorde a las condiciones de las comunidades asistentes, que involucró fundamentos legales y estrategias de educación para la toma de decisiones en el marco del Acuerdo de Escazú. Desde Panamá, soy Daniel Betsy Batista Guevara, Radio Temblor Internacional, para leer Contacto Sur.
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3: En México, la presidenta Claudia Sheinbaum prefirió no opinar sobre el reciente proceso electoral en Brasil, pero aprovechó para reflexionar sobre el avance de las posturas conservadoras en el continente. La mandataria defendió el modelo humanista de su gobierno. Más detalles de sus declaraciones los escuchamos en el reporte de Mónica López desde Radio Guayacocotla, México.
4: Saludos América Latina y el Caribe a todos los que están en sintonía de este informativo Contacto Sur. Claudia Sheinbaum, presidenta de México, evitó pronunciar una opinión al ser cuestionada por las recientes elecciones de primera vuelta en Brasil, en las que el senador Flavio Bolsonaro obtuvo una ventaja de 2 puntos porcentuales sobre el actual mandatario Lula da Silva. La presidenta de México fue cuestionada sobre el avance de la derecha y sobre las posibles repercusiones para los gobiernos progresistas en América Latina. Esto fue lo que respondió.
5: No puedo opinar sobre Brasil, ni Bolivia, ni Argentina. Sí puedo opinar sobre México. La derecha es un movimiento político, una ideología que está contra el pueblo. No defiende al pueblo, defiende intereses económicos, defiende la supremacía de unos sobre otros, defiende el racismo, defiende el clasismo. Todo lo plantea como si el problema de la pobreza fuera la falta de esfuerzo individual y no un modelo que abandonó al pueblo a una situación de pobreza y desigualdad. Es una ideología que fomenta la violencia, el autoritarismo, que está en contra de la democracia, reconocida como el gobierno del pueblo. Es un movimiento que en México se asemeja a los conservadores del siglo XIX, al porfiriato de finales del XIX, principios del XX, al autoritarismo, a la guerra contra el narco, a la falta de derechos, al considerar la educación, la salud como privilegios o mercancías.

0: y no como derechos del pueblo. Y la historia de México, por eso nos interesa tanto seguir hablando de la historia. Lo que ha demostrado es que el pueblo de México siempre triunfa frente a los movimientos conservadores. Entonces, eso es la derecha. ¿Y qué somos nosotros? Ni siquiera hablamos de izquierda. Somos humanistas, para no catalogar con otros adjetivos. Y nuestro modelo económico, político, social, nuestro pensamiento se sustenta en nuestra propia historia, tanto en la grandeza cultural de los pueblos indígenas, de las grandes civilizaciones, como en la riqueza de la historia política de México. Entonces, puedo hablar de México y de nunca alejarse del pueblo. Ese es el modelo mexicano.
1: Esta es la información desde Radio Guayacocotla en México, informó para Contacto Sur Mónica López.
2: Llegamos al final de este espacio de noticias. Como siempre, gracias por mantenerse informados de lo que sucede en América Latina y el Caribe a través de Contacto Sur. Nos reencontramos mañana en una nueva revisión de noticias. Hasta entonces, un abrazo.
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0: ¿Qué tal, amigos, amigas, oyentes de Radio Fe y Alegría? ¿Cómo están ustedes? Y hoy más que nunca estamos con mucha fe y con mucha alegría, sobre todo aquí en Río de Palabras, este espacio del País Oliva. Estamos muy, pero muy contentos de iniciar este programa. Saben ustedes que venimos arrastrando esa alegría desde el domingo pasado. Vamos a hablar de eso, de lo que fue las elecciones municipales de del domingo pasado. Ya está al aire Steffi Careaga, quien saludamos. Ella fue la reina del control electoral aquí en Asunción. ¿Cómo estás, Steffi?
1: Hola, Gladys, un saludo a vos y a toda tu audiencia. Te quiero corregir ahí porque en realidad las reinas y los reyes del control electoral fueron nuestros miembros de mesa y nuestros apoderados que defendieron mesa por mesa, local por local.
0: Está bien, pero vos sabés que yo sabía que vos ibas a decir eso, pero yo quiero decir a la audiencia, porque he visto en los medios como estuviste trabajando ahí de cerca con la diputada Rocío, de Cire Masi. Steffi inició este proceso el año pasado y yo hoy, y no está permitido que vos me contradigas, en este espacio de fe y alegría, de Río de Palabras, que escucha mucha gente acá en Asunción y se retransmite en veintenas de radio comunitaria de todo el país, quiero yo rendirte un homenaje, Steffi, por todo el trabajo que hiciste en todo este proceso. A lo mejor no apareciste en los medios, pero sé que miles de personas voluntariamente trabajaron ese día y en nombre de todas esas personas yo quiero agradecerte de este espacio.
1: Muchísimas gracias, Gladys. Ahí sí te acepto, en nombre de todas esas personas, de ese ejército de personas jóvenes, personas adultas, personas de todo, una diversidad gigantesca que salió a defender el voto. Y sobre todo, y que es algo que yo hasta ahora hablo, cuento y me da pili, cuánta gente fue extorsionada, amenazada o recibieron ofertas de dinero por entregar la mesa, por levantarse de la mesa. Y nuestra gente no se levantó. Y eso es algo demasiado grande. Y yo creo que es algo que habla también de nuestra candidata y hoy intendenta de la ciudad de Asunción. Porque ella hizo camino todo este tiempo con la gente, para la gente. Y esa retribución se sintió ese día en las mesas, ¿verdad? Porque nadie se levantó. La gente decía, yo me voy a quedar a cuidar el voto de Sole y el voto de nuestros concejales. Así que yo creo que eso hizo posible, contribuyó a todo el esfuerzo de todos los equipos en todos los espacios para que podamos sostener y cuidar la victoria. Y algo que yo siempre digo también, que cuidar el voto es cuidar la democracia. Difícilmente podemos hablar de democracia o hablar de derechos si permitimos nosotros que a la gente se le arrebate el derecho a elegir el día de las elecciones. Para mí eso es algo demasiado claro, que siempre lo tuvimos claro dentro del equipo, ¿verdad? Defender el voto es defender la democracia y defender el sueño de cada asunceno de tener una ciudad más digna. Así que bueno, fuimos
0: Steffi, muchos factores colaboraron para la victoria en Asunción. Pero fundamental lo de control electoral, porque cuando caminábamos y cuando conversábamos con la gente decían, sí, todo bien.

0: Bien, pero el día de, ahí lo que es el tema, ¿verdad? Entonces, demasiado importante este trabajo coordinado que se hizo y eso que bien señalabas vos, la cantidad de gente que se fueron a donar su tiempo ese día, y no solo su tiempo, su fuerza, su fortaleza, mira que se peleó, ¿verdad? No, no, no es que fue tan
1: No fue nada fácil.
0: nada fácil, exacto, sí.
1: No fue nada fácil. Pelearon nuestros guerreros en cada una de las mesas, realmente. Así que por eso te agradezco a vos y al equipo ahí por este homenaje a través mío a toda esa gente que estuvo cuidando los votos.
0: Hasta el final.
1: Hasta el final, sí. Hasta el final, hasta el último segundo, hasta la última acta, hasta que la última acta estuvo en sus manos. Nadie abandonó y todos estuvieron cuidando.
0: Steffi, y con relación a la máquina, ¿hubo algún problema, alguna dificultad? Pues mucha gente acá tenía mucha desconfianza con el uso de las máquinas.
1: Y nosotros realmente participamos de todos los procesos de auditoría que habilitó la justicia electoral. Y más allá de ciertas recomendaciones que hicimos que hacen a la protección de la máquina, no creemos que el problema haya sido o sea eventualmente la máquina. El problema es el ser humano y la carga de votos se da con la entrega de boletines que se dio, de hecho, en varios locales. Hay dos personas detenidas por casos de llevar boletines de voto con la firma de los tres miembros de mesa en dos locales en particular. Pero intentos hubo en todos los locales, entonces la máquina no tiene nada que ver con eso, tiene que ver lastimosamente el ser humano que se rinde a la corrupción y permite o instrumenta este tipo de actos que fraguan la voluntad popular.
0: O sea, se puede hablar que tuvimos el domingo pasado unas elecciones limpias, transparentes.
1: Tuvimos unas elecciones limpias y transparentes gracias a la gente que cuidó las mesas.
0: ¿Cuántos agentes electorales al final estuvieron por la alianza, Steffi?
1: La Alianza Unidos por Asunción desplegó aproximadamente 2.000 agentes electorales en todos los locales, estamos hablando de 145 locales electorales y 1.325 mesas que fueron cubiertas en un 100% por la Alianza Unidos por Asunción, la lista 3. Además de eso, los liberales por su parte cubrieron el espacio que les correspondía a ellos, entiendo que en un 100% también.
0: Sea, estamos hablando de cerca de 4.000 personas.
1: Exacto, un despliegue de 4.000 personas en terreno cuidando los locales ese día.
0: Qué increíble, ¿verdad? Y en control electoral también se nota eso de que cuando la gente decide y se pone al frente, es imposible. No hay estructura, no hay topadora, no hay maquinaria que pueda aguantar cuando la gente sale a defender el proceso.
1: Así mismo es, Gladys. De hecho, que yo le decía a algunas personas, ¿verdad? Qué increíble es cómo esta gente se fue con un montón de plata dispuesta a comprar mesas, a comprar votos, y la gente no vendió, la gente no se dio mesas, no se dio votos. Y entonces al final la esperanza o la necesidad de tener una capital digna pudo más que todo el dinero del mundo.
0: Sí, yo cuento acá en Barrio Obrero. De hecho, cuando salí a la otra vez de la casa de doña Rosaria, me agarró a mandado ahí, desastre, ¿verdad? Bueno, doña Rosaria solita se comunicó un día y ella empezó a salir a hablar con sus vecinos. Y un día le acompañé, me pidió, le acompañé. Ella estaba afiliada al Partido Colorado. Me dice, nunca, siempre voté por el Partido Colorado. La verdad que nunca salí a hacer esto que estoy haciendo. No sé en realidad por qué estoy haciendo. Me dice, me animo, no sé de dónde saco fuerza para animarme. Y ella, el día de, unos días antes de las elecciones, ¿verdad? Me envía 30 personas convencidas a votar por Sole, ¿verdad? Tenía en su planilla. Y solita hizo todo eso. Y el día de las elecciones ya se reportaba, ya se fueron cinco, ahora llevo a tanto, ahora llevo. ¿Sabes lo que eso cuesta al partido que tiene.

0: que pagar, que tiene que poner estructura para mover eso. Entonces, una persona solita que no pidió un centavo y se mueve de esa manera, es también parte de esa contribución ciudadana tan grande que hizo que el cambio fuera posible el domingo pasado, ¿verdad? Que la unidad, uniendo eso que vos contás de la gente de control electoral, que a las 5 de la mañana estuvieron allí y no dejaron la mesa hasta el final de todo. Esta victoria es totalmente ciudadana, Steffi.
1: Así mismo, una victoria ciudadana y la ciudadanía recuperó Asunción, como siempre decía Sole, ¿verdad? Yo recuerdo Sole cuando empezó a trabajar, decía yo con la ciudadanía, nosotros con la ciudadanía vamos a recuperar, y yo cuando llegue me voy a deber a la ciudadanía. Así que creo que eso fue lo que sostuvo y llevó adelante, hizo posible una victoria frente a toda esa maquinaria que vos ya mencionaste, Gladys.
0: Totalmente. Y ahí jugó mucho la terquedad de Soledad Núñez, ¿verdad? Porque
1: Sí,
0: así
1: que
0: mismo ella,
1: conocemos nosotros.
0: infranqueable, así se pone ahí, se sienta y no cambia absolutamente ni un milímetro de lo que ella dice. Esto vamos a ganar limpio, vamos a ganar con la ciudadanía, y si no es así, yo no quiero ganar, decía ella, ¿verdad?
1: Así mismo, eso dijo todo este tiempo y yo creo que le miraba a la gente a la cara y le pedía que se vaya a votar y que no tenga miedo, que en el
0: Sí,
1: cuarto oscuro lo
0: sí.
1: que vale es su voto y su voto es secreto. Y yo creo que eso y 2 años de caminar hablándole a la gente tuvieron su fruto hoy y que fue resguardado por el equipo de control electoral. Así que fue un trabajo en
0: Totalmente.
1: equipo.
0: Y
1: Vos sabés eso mejor que nadie.
0: la celebración frente al Panteón, había chicos que, bueno, coreaban cosas y saltaban allí. Yo les miraba desde lejos, pero cuando empezaron a decir ganamos sin plata, no sabes cómo me uní a saltar ahí, ¿verdad? Porque
1: Así mismo.
0: lo que estuvimos
1: Y
0: en la
1: hubo más
0: campaña.
1: gente celebrando recuperar Asunción o la misma cantidad de gente que celebró la victoria Paraguay-Alemania
0: Sí.
1: estuvo también celebrando la victoria de Sole, que es la de todos los asuncenos, porque realmente ganamos todos, no solamente todos los asuncenos, ganamos todos los paraguayos, porque una capital digna que nos enorgullezca es el deseo y el derecho de cada uno de los paraguayos. Así que yo creo que así como celebramos la victoria Paraguay-Alemania, celebramos la victoria de la alternancia en Asunción.
0: Y ahora, o sea, celebramos el domingo hasta ahora, pero ahora vamos a tener que ponernos a trabajar y en eso también la ciudadanía debe estar comprometida, porque no se puede levantar sola, no va a levantar Asunción sola, es imposible. Entonces, estamos muy contentos por la victoria y ahora asumir el compromiso, ¿verdad?
1: Así mismo, Sole necesita la ciudadanía, así como necesitó que el domingo se vaya a votar, necesita el acompañamiento de la ciudadanía todo este tiempo, porque van a haber muchos intentos de cooptar o de bloquear el avance y las decisiones en torno a esta ciudad más digna que todos soñamos, y para eso el aval de la ciudadanía va a ser muy importante y el acompañamiento de la ciudadanía a la gestión de Sole.
0: Así es. Bueno, Steffi, te agradezco muchísimo. Steffi, una gran compañera de causa. Empezamos a caminar el año pasado y ella tiene una particularidad de reírse tan mal. Entonces,
1: Cierto, cierto.
0: en algunas caminatas, Steffi fue censurada porque,
1: Así mismo, censurada por Gladys, ¿eh? Vos misma me censuraste.
0: Te agradecemos todo tu trabajo, Steffi, ese trabajo de hormiga que a veces no tiene todos los días recompensa, no tiene todos los días aplausos, pero que son esos pasos, esas caminatas, esos sacrificios que hacías de dejarle a tu hija, de ponerte la camiseta, para que hoy tengamos esta victoria en Asunción. Yo sé muy bien que tu aporte fue muy importante, Steffi. Por eso quería desde este espacio agradecerte, no solamente lo que fue el tema de control electoral, sino todo.

0: este proceso que yo sé que tuviste de cerca renunciando a muchas cosas familiares o lo que sea para que hoy podamos celebrar y seguir comprometiéndonos. Muchas gracias, Steffi, y seguimos, seguimos.
1: Seguimos luchando, seguimos caminando y seguimos construyendo. Las cosas más lindas que construimos requieren esfuerzo y fue un esfuerzo grupal, la fue el esfuerzo tuyo y de un montón de gente que creyó y que no se rindió. Así que ahora ganamos todos, ganó la esperanza y a partir de ahora construir una ciudad digna para todos. Ese
0: Gracias,
1: es el
0: Steffi.
1: compromiso.
0: Gracias, gracias, gracias. Un abrazo. Steffi Careaga, que es una de las personas que estuvo trabajando por más de un año en control electoral para que esto sea posible. ¿Te parece si hacemos un pequeño cortecito musical y ya volvemos aquí en Radio?

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Seguimos aquí en el programa Ríos de Palabras por Radio Fe y Alegría. Gente, y baila tiempo, Gina. Y baila tiempo. Hay alerta meteorológica que se emitió hoy a las 11:15. Y por lo que estamos viendo hacia el sur, ya está creando desastre. Lluvias con tormentas eléctricas, Coape, Paraguay, un baitema, veis la tiempo, Gina. Hay pronóstico de lluvias con tormentas eléctricas moderadas a fuertes. Ráfagas de vientos, también moderadas a fuertes. Y lo que ya tememos, que es la probabilidad de caídas de granizos, ¿verdad? Porque la otra vez, el sábado pasado, de sorpresa y teñan de garra. Hay por y meteorología y a cueque ataja pelotas congeladas del cielo, ¿verdad? Entonces nos sorprendió y la verdad que causó muchos daños materiales, sobre todo en auto y limpia parabrisas. Oye, cámanteres y llave cállere. Y lo preocupante es que muchas viviendas en Asunción y en el área metropolitana se vieron afectadas por el temporal del sábado pasado, y el pronóstico de hoy, reitero, también está en la misma línea del sábado pasado. No se descarta la ocurrencia de fenómenos de tiempo severo de manera puntual en lo que resta entonces de esta jornada, incluyendo Asunción. Y por lo que estoy yo viendo aquí en la ventana, desde la ventana de Radio Fe y Alegría, se viene ya llegando en breve. Tenemos reportes que llegan de la gente por redes sociales. Todo el desastre que está causando en el sur. Recién he visto yo un video en Cambretá, ahí en la zona de Encarnación, ¿verdad? Misiones, hace ya como 2 horas estaba oscura, parecía de noche, y ahora está llegando a Asunción. Bueno, nosotros hoy, en esta primera parte, estuvimos hablando de lo que fue la victoria de la intendencia de Asunción de Soledad Núñez sobre Camilo Pérez el domingo pasado, y la importancia que tuvo allí el control electoral, ¿verdad? Porque ese suele ser un flagelo de la oposición, el tema del control electoral. Ni ande yaguata ya por la campaña, ya por la publicidad, a último pellaje ya llevi la control electoral. Buscar gente comprometida, porque no es cubrir nomás las mesas, es encontrar gente comprometida que pelee, ¿verdad? Que no se venda y que pelee en las mesas, que cumpla.

a rajatabla el control electoral. Ese proceso, en este caso para Asunción, se inició el año pasado. No fue así de un día para otro que se encontró 4.000 personas y se distribuyó en todos los colegios electorales y se pudo llenar todas las mesas en todos los colegios electorales y apoderados y veedores y todo lo que sea control electoral. No fue así de un día para otro. Fue un proceso de más de un año donde, reitero, empezó con el liderazgo de Steffi Careaga, con quien conversamos hace un rato, y también de la diputada Rocío Vallejos. Me consta que Rocío Vallejos ocupó su tiempo toda la semana. Había capacitación de lunes a lunes. Le encontré a la diputada Rocío Vallejos. En varias ocasiones le acompañé en el bañado para capacitar a la gente para control electoral, ¿verdad? No solamente capacitar en lo concerniente a las reglas electorales, sino también las mañas que tienen los representantes del Partido Colorado, que muchas veces ñandilla jaya y coapa las reglas, pero ellos te joden con sus mañas, ¿verdad? Entonces, aprendimos y nos capacitamos de cómo defendernos teniendo la ley electoral, pero también aprendimos cómo defender ante las prácticas que tienen los representantes del Partido Colorado, de manera que esa defensa sea también no solamente verbal, sino con audacia, ¿verdad? Y ese proceso, reitero, duró más de un año también. Hay que reconocer, hay un trabajo muy importante de la ex senadora Desiree Masi. O sea, entre Steffi, Desiree y la diputada Rocío Vallejos hicieron un gran equipo que al final juntaron a más de 4.000 agentes electorales que defendieron la voluntad popular de la ciudadanía asuncena el domingo pasado. O sea, no es que ganamos nomás porque así nomás. No, hubo un control fuertísimo en todos los colegios electorales. Hubo varios factores que ayudaron para que se pueda ganar la intendencia de Asunción. La participación ciudadana fue fundamental. Hoy diré esa y min de la participación naña naya acuri. Pero sobre todo a la tarde, después del mediodía, se fueron mucha gente a participar. Y muchas personas también en los sectores más vulnerables que tomaron la plata que se les ofrecieron, o ya arraigo y la plata, pero se fueron a votar por el cambio en Asunción. Todos los factores ayudaron, ¿verdad? Ayudó mucho también que Soledad Núñez sea una mujer que sostuvo una campaña muy moderada, con propuestas, con ideas, porque hay que entender y hay que reconocer que Soledad Núñez hoy es intendenta de Asunción gracias a muchos afiliados del Partido Colorado, que están hartos de la manera en que se manejan las cosas dentro de su partido y se fueron a apostar por una candidata de la oposición. Soledad Núñez es una mujer intendenta, electa, no afiliada a ningún partido político, ¿verdad? Entonces, eso también me parece que fue interesante, importante para que afiliados del Partido Colorado puedan optar por una candidatura independiente, ¿verdad? Bueno, estamos llamando al abogado Rodrigo Bugermini, que es analista político, como para conversar un poco con él y escuchar un poco su visión de lo que pasó acá en Asunción y también a nivel país, ¿verdad? Porque Ñandeya A en Asunción se ganó grande en Ciudad del Este, que eso ya se veía venir,
Ahí ni a Tiesnim no puedo ir a mentir en Ciudad del Este, porque ahí ya demasiado grande iba. Y efectivamente fue grande la

0: referencia. Perdimos un municipio muy importante como el municipio de Encarnación, ¿verdad? Y bueno, el Partido Colorado ganó más del 70%. El Partido Colorado ganó más del 70% de los municipios, más pequeñitos, pero en todo el país. Ya está Rodrigo Guglielmini. Hola, Bulle, ¿cómo estás?
1: Hola, Gladys, ¿cómo estás? Un saludo para hoy, para la audiencia de Sella García.
0: Te estábamos llamando porque imagínate que yo acá sentada haciendo análisis político solita, ya estaba desesperada.
1: No, pero... Sí, está afinadísimo tu análisis político en este momento.
0: Sí, ¿cómo estás? ¿Cómo andamos?
1: Bien. Todavía, digamos, con los análisis preliminares, ¿verdad? Primigenio, todavía estamos viendo los datos que van apareciendo, que se van haciendo de las últimas municipales y sacando las primeras conclusiones.
0: Sí, ¿y eso decís vos a nivel general o acá en Asunción?
1: Bueno, tanto a nivel general como a nivel Asunción, ¿verdad? Estamos, de hecho, que ya escuchando viendo un poco los pareceres respecto a la primera evaluación que tiene uno. Tenemos un Partido Colorado que está diciendo que está mejor que nunca, que tuvo más municipios, tenemos una oposición celebrando de las seis principales municipios del país. Tenemos el Partido Liberal reivindicando el número entero de votos, que tuvo más de 800.000 votos también reivindicando. Tenemos la aparición de una tercera fuerza, ahora, yo creo. Más de 200.000 votos a nivel nacional. Es decir, cada quien está haciendo su respectivo análisis, además del caso singular de Ciudad del Este, que volvió a incrementar la diferencia respecto al Partido Colorado en favor del candidato.
0: ¿Cuánto fue la diferencia en Ciudad del Este?
1: 72% obtuvo Dani y 22% la ANER.
0: Qué terrible, qué paliza. El resultado similar de la otra vez, ¿verdad? ¿O fue más?
1: Sí. Vos fíjate que, bueno, el caso de Ciudad del Este, por ejemplo, es un hecho que merece, que vale la pena hacer un apartado distinto en el análisis, ¿verdad? Estamos ante un actor político, Daniel Mujica, que gana su segunda elección. Recordemos que la anterior fue hace apenas un año, cuando tuvo que completar el periodo de Miguel Prieto, que hoy es candidato a presidente de esa nucleación política, es la principal figura de la oposición nacional.
0: Sí. Y candidato a concejal Prieto ahora.
1: Pero vamos hacia atrás primero. Acuérdate, Miguel Prieto era concejal, fue electo concejal electo, de Ciudad del Este, en el periodo 2015, por medio de un movimiento independiente que él formó. Hace poco se estuvieron corriendo las fotos cuando intentó afiliarse al Partido Colorado, que tuvo cuatro intentos infructuosos, motivo por el cual lanzó un movimiento independiente que lo llevó a la Junta Municipal, en donde el contexto político, su parecer, su lectura política, lo llevó inmediatamente a confrontar con la entonces intendenta, Sandra Macleod, del Grupo Zacarías, ¿verdad?
0: Sí.
1: Y fue el último concejal, entró como último concejal de los 12 que tiene Ciudad del Este. En el 2019 viene la intervención, él es la principal figura de esa movilización ciudadana, y eso lo lleva a que pudiera ganar contra todos los pronósticos, en toda la encuesta en ese momento, a esas elecciones, ¿verdad? En la que, además, hay que destacar que no fue una alianza la oposición de versus ANR, sino que en principio...
0: ¿Te puedo interrumpir ahí? Y porque me acuerdo perfectamente que la primera persona que me habló de un tal Prieto hace muchísimos años, en ese momento en que aparecía y era candidato a intendente, fuiste vos, che. Me dijiste, surge una figura interesante en Ciudad del Este, ¿verdad? ¿Prieto?
1: Sí,
0: ¿Quién es Prieto?
1: Sí, ya tenía...

0: y de repente toda la ciudadanía o una parte mucho mayor o mucho más grande que 5.000 electores estaba depositándole la confianza. Y se notaba esa conexión de, digamos, líder carismático Massa perfectamente, ¿verdad? Uh-huh. Pero ¿quién hubiera pensado que en la primera elección le iba a ganar? Imagínate que le ganó en ese entonces sí. al Pedro Mercado, que era sí, el candidato del sí. PRA y era el principal candidato opositor. Sí. Le ganó a los dos, al Partido Colorado y al Partido Liberal.
1: Sí.
0: Y allí en adelante se presentó a él primero a tres elecciones. Cada una de ellas fue aumentando la distancia. Siempre a tres frentes. Nunca en cada función solo tenía el apoyo del Partido Liberal. Y solo contra el Partido Liberal. En las últimas dos elecciones, estas últimas ya con el PLRA, ya no se presenta a Dani Mujica, un cuadro que sale del seno de la organización que él conformó, que yo creo, y gana el margen en cada elección aumentando. El punto de en términos de representación oficial, es un escándalo. De 12 concejales municipales, Miguel Río, sus tres de la NR y el PLRA quedó sin banca y todas las demás organizaciones. Recordemos que aquí el PLRA hizo una alianza con Cruzada Nacional de Paz de Cuba y ambos juntos quedaron sin representación parlamentaria y yo creo nuestro nuestro.
1: Sí,
0: además, tuvo varios momentos de que se decidió por perseguirlo políticamente y hoy lo coloca a él en la preferencia de todas las encuestas ya a nivel nacional.
1: Buye, y en ese sentido, hoy con las elecciones municipales, a pesar de que Prieto fue creo que el concejal más votado en todo el país, Prieto ganó en estas elecciones, o sea, yo creo se fortaleció en estas elecciones municipales a nivel país, ¿o no?
0: Sí, claro, sí. Como te decía al comienzo, cada organización política tiene sus parecer y lectura propia. Ahora tiene mirada que perdió más municipios, se presentó en muchas y ganó en muy pocas intendencias, ¿verdad? Porque presentó muchos candidatos y ganó muy poco, ¿verdad? Que esperaba tener 100, 70. Y es realmente competitivo y resulta vistas. Inclusive en la perspectiva uno tiene que pensar que es una organización nueva en su existencia oficial como partido en menos de tres años obtuvo 5 intendencias y 70 concejalías sin ser gobierno. Esto yo observé también Lugo, pero Lugo estaba en el gobierno. Llegamos un momento con Encuentro Nacional, un contexto absolutamente dinero en la campaña.
1: Buye, vos sabes sí. que creo que está afectando la comunicación el tiempo que estamos teniendo en Asunción. No se te escucha ya casi nada. Vamos a cortar y vamos a volver a llamarte porque se fue la señal. Te estamos escuchando súper entrecortado.
0: Bueno, estoy atento.
1: Dale. Bueno, estábamos hablando con Rodrigo Buglielmini. Él sabe mucho de tema municipal. En el gobierno de Mario, durante el gobierno de Mario 2015-2020 fue concejal municipal. Hoy es él es abogado y analista político, ¿verdad? Justo estábamos conversando con los resultados que tiene, yo creo, a nivel país. ¿Cómo le fue al partido de Miguel Prieto en estas municipales? Teniendo en cuenta que él se presentó en Ciudad del Este, ganaron grande, ganó también en la Junta, tienen mayoría, pero estamos conversando sobre lo que... está de vuelta, Buye, a ver si te escuchamos mejor.
0: ¿Qué tal me escuchan ahí?
1: Ahí te escuchamos mejor. Buye, vos estabas diciendo que entonces, yo creo, tiene hoy 5 intendencias, si no escuché mal. ¿O es la alianza?
0: 5 intendencias y creo que más de 70 concejales, ¿verdad?
1: Pero como yo creo o como alianza.

0: en cuatro de ellas, como yo creo, y en una como alianza, si es que no me equivoco.
1: Ya.
0: Y del mismo modo que el PLRA tiene 61 intendencias, algunas como alianza y otras como PLRA, ¿verdad? Pero lo que quiero decirte con esto es que los análisis electorales pueden verse de manera cuantitativa por los resultados en cargo, de manera cuantitativa por la cantidad de votos que se emitieron por esas fuerzas políticas, de manera cualitativa, creció, vino, cuál es su historia, qué tipo de representación metió. Es todavía más complejo, ¿verdad? Y lo que yo creo que en ningún aspecto puede entenderse que, bajo ninguno de esos criterios, puede entenderse que yo creo que habría tenido unas malas elecciones, sino que está en una organización en vías de desarrollo, que hay que tenerlo en cuenta como una organización en vías de desarrollo, que a su vez no se corresponde con otro desarrollo que tiene que ver con el desarrollo de la figura de Miguel Prieto, que tiene un vuelo propio, una fuerza propia, y es más fuerte que la organización que él mismo creó. Su figura es más fuerte, más conocida, pero que todavía es, yo creo, como una fuerza que tiene características típicas de un partido en formación, pero que todavía está en un desarrollo, digamos, más nuevo, ¿no?
1: Bueno, y acá en Asunción, ¿cómo ves la cosa vos? ¿A qué se debe la victoria en Asunción?
0: Bueno, en primer lugar, yo creo que hay factores de coyuntura que afectaban al Partido Colorado y no podía con mucha facilidad salirse de ese lugar, ¿verdad? El Partido Colorado, me parece, que armó una estrategia política pensando en su rival, que es la electa intendente, la que va a ser intendente de Asunción, Soledad Núñez, y armó una estrategia en función a eso, pero no pudo tapar, no tuvo resultado, todas las dificultades que está presentando como gobierno nacional, como oficialismo, como gobierno local, como oficialismo, y todos los antecedentes que provenían del gobierno anterior y que fue continuado por Luis Bello, que es el de Menecho. Es decir, había una predisposición ciudadana mayoritaria a que la ANR pierda. Eso ellos no pudieron contrarrestar. Por el otro lado, la oposición definió, hizo algunas cosas, algunas tareas, que digamos que siempre se le reclamó y que ahora las hizo bastante bien. Por supuesto que pudo haber errores en el camino, heridos, contusos, etcétera, pero se hicieron las tareas y tiene un resultado. Es decir, la oposición se unificó, más allá de un par de candidaturas díscolas que siempre las va a haber. Entre paréntesis, volvió a ser una del grupo de Patria Cuba, pero eso como paréntesis no vale la pena ni analizar.
1: Claro.
0: Y esa unidad ya generó una base adecuada como para salir a disputar el poderío de la ANR, que no hay que desconocer. La ANR tiene un piso electoral formidable del 42%, basado en una estructura que no falla, ¿verdad?
1: Acá en Asunción, Bulle, no se podría ganar sin votos colorados.
0: Sí se puede.
1: Sí se puede.
0: Ahora también hay un análisis, hay quienes están planteando y es mayoritario en este momento, un análisis, pero yo no acuerdo, porque sea mayoritario significa que tenga la razón de que Sole ganó con votos colorados. Sole tuvo votos colorados, por supuesto, tuvo votos de todos los partidos, pero no es que, porque la lista de concejales tuvo 150.000 y el otro tuvo 130.000, esos 20.000 que fueron a votar, son 20.000 colorados que le votaron a
1: directamente.
0: Más. Lo más seguro es que sean 20.000 no colorados que votaron a los concejales colorados. Porque con el sistema de desbloqueo de listas, el Partido Colorado tiene una disputa, mantiene una disputa interna incluso durante las generales, porque los 24 se disputan un espacio. Ellos tienen una dinámica en la cual cada voto cautivo le representa un costo. Ahora yo no... Ellos tienen un costo por cada uno de sus votos. Y digamos que les impulsa esto a buscar, voy a abrir comillas, votos gratuitos por fuera de su padrón y su voto cautivo. Supongamos que cada concejal haya hecho, por un lado, su campaña típica y tradicional sobre su padrón y su voto cautivo y se disputan ese 42% entre los 24 concejales.

0: Además, como los 24 tienen posibilidades, los 24 también hacen una especie de campaña independiente, es decir, buscan votos ciudadanos, hacen una especie de campaña de voto gratuito, entre comillas. Entonces, eso hace que el que, qué sé yo, este señor que quedó número uno en la lista, puede ser que haya obtenido 13.000 votos del padrón colorado y 2.000 votos por fuera del padrón colorado. El número dos puede ser que haya tenido 12.000 o 10.000 votos y 2.000 por fuera del padrón colorado. Entonces, entre los 24, juntan más o menos un bolsón de 15.000 o 12.000 o 18.000, todavía no tenemos capacidad de cuantificar votos que no pertenecen al padrón colorado. Entonces, eso es lo que está ahí. Nosotros, yo creo que la oposición y el periodismo, nuevamente, en general, las opiniones que estoy escuchando, nuevamente están creyendo, o están tomando, o están comprando, o están repitiendo el discurso que los colorados quieren que se salen. Solamente se le gana al Partido Colorado cuando los colorados quieren, y cuando los colorados no quieren, ellos ganan. O sea, gana el que el Partido Colorado quiere. Si ellos están todos bien, ellos ganan. Si hay una pequeña pelea, ellos entonces tienen que buscar traiciones y camino que le culpa a unos concejales, y bolillencia, todo ese folclore. Pero en realidad, no, son votos ciudadanos que las listas de concejales no pudieron alcanzar, no les llegaron, no les sedujeron, o la gente no se enteró que existían, o priman en esas campañas otro tipo de vínculos y lealtades, ¿verdad? Le voto a fulano que yo no soy colorado, pero le voto a mi primo que sí es colorado porque soy candidato.
1: Claro. También las referencias barriales, ¿verdad? Mi vecino, mi... no sé.
0: Barriales, familiares, familia, universitarias, sí. Colegios gremiales, sí. Etcétera, ¿verdad? Y como, lógicamente, si vos tenés un padrón de 42%, quiere decir que vos podés construir una diligencia de 30 personas, y le decía a los 30, van a buscar en su padrón, en su seccional los votos, pero cada uno me tiene que traer también 100 votos, claro. No colorados.
1: Sí,
0: tienen mucho más aparato que lo que pudo haber tenido la lista 3, incluso para buscar votos en el sector independiente.
1: Totalmente.
0: Entonces, por supuesto, eso tiene una afectación. El desbloqueo es el peor error que cometió la oposición paraguaya. Y tienen que hacerse cargo los partidos que votaron. Hoy están todos muy contentos en la municipalidad de Asunción, ¿verdad? Pachequería, PDP, que fueron los que con vitoreo, zapateo y baile festejaron el desbloqueo de la lista. Pero hoy van a tener que gobernar con 15 concejales colorados producto de esa decisión.
1: Así es. Buye, vos dijiste al principio que había cuestiones dentro del Partido Colorado que ayudaron también a que esta victoria se dé. A mí, no sé si antojo mío nomás, ¿verdad? Pero hubo dos eventos que a mí me parece que en la calle se sintió como un bajón de la gente que apoyaba de alguna manera la candidatura del Partido Colorado. Y uno tiene que ver cuando tanto se jugó el partido en contra de los médicos. Ahí me parece a mí que hubo un momento. Y después, que yo sostengo eso, porque sobre todo en los sectores más de zonas, de barrios como más vulnerables, cuando el episodio este del ex gobernador de Central, se me fue el nombre ahora mismo,
0: Hugo Javier
1: le atacaron en la cárcel. Al día siguiente hubo otro recibimiento de la gente en los barrios. Decían si es sole, porque con añan de Yucapata, porque con añan de Moquininita, porque con no sé qué, y hubo como un miedo así medio por debajo, medio callado, porque te decía chavo tata solere, porque con añan de Yucapata, ¿verdad? Para mí eso fue fundamental. No sé si tuvo tan decisivo, pero en esos dos momentos yo sentí como que hubo una mejor recepción para la candidatura de Soledad. Y que
0: claro, esos son, digamos, factores detonantes. Siempre hay factores detonantes, pero no son las causas estructurales. ¿Qué quiero decirte con eso? Y sobre todo cuando es tiempo sensible como de campaña, hay ciertas situaciones de eventos que generan una indignación, en este caso, los ejemplos que vos me das, sectorialmente o territorialmente o gremialmente, en determinados estamentos de la sociedad, y que eso puede actuar, digamos, en un sentido gremial o corporativo o comunitario, una misma reacción. Me enojé toda la

0: no dan cuenta. Pero para que eso llegue a esa situación, antes subyace una condición de frustración, ya de enojo, de ganas de castigar, de no estar contento. Y acá hay una situación real, la cuestión económica. Y la cuestión económica es, a la gente no le alcanza el dinero. El salario no le alcanza para vivir, los productos subieron, el combustible sube. Hay una indignación porque ve, y está fogoneado por la prensa, y además hay una suerte, hace mucho que no veía eso, ni siquiera en los Colorados, no, ni en el gobierno de Marito no veía eso, ahora sí. Una demostración de opulencia. Hay gente que está mucho mejor estando en gobierno y la mayoría está mucho peor. Entonces, cuando voy a hablar de los médicos, hay una cosa más grande antes, que es la salud pública está un desastre. Entonces la gente ve que los médicos están manifestando y siente, porque se fue al hospital y no tenía para el remedio, porque su familia está enferma y no tienen cómo atenderse. Cuando le cuando dicen que esto se fueron a matar a su propio dirigente para callarle, es porque está viviendo una situación similar en su institución de trabajo, en su lugar. O sea, vincula rápidamente con una evidencia personal, cotidiana, material y concreta. Hay un descontento general. Y ojo, ¿por qué esto es importante? Porque esto, a no ser que haya un cambio dramático de la situación actual, estos elementos de aquí a un año van a estar presentes, vigentes y tal vez todavía más intensos, pensando de cara a las elecciones de 2028.
1: Buye, entonces, para vos, el mayor desafío que va a tener Soledad Núñez en la Junta Municipal, gobernar,
0: no.
1: ¿Eh?
0: No. Yo le veo a Soledad Núñez.
1: ¿Cuál va a ser su mayor desafío?
0: Un carácter adecuado y un liderazgo, no sé si adecuado, pero por un tipo o un perfil de carácter y liderazgo capaces de controlar la vida con la Junta, sobre todo los primeros 2 años y medio. Después de 2 años y medio tenés que entender que esos 15 concejales colorados van a estar muriéndose de ganas de echarle y ser concejales, evidentemente uno de ellos, ¿verdad? Pero los 2 primeros años ella va a tener una legitimidad importante, que le da el voto popular, y depende de sus acciones durante estos 2 años y medio que ella pueda sostener los otros 2 y medio, ¿verdad? Lo mismo que en el periodo en que estuvo Mario acá. Vos fíjate que hay 9 concejales electos de su parte, de su lado. Sí. Esos 9 le permiten gobernar con veto. Es decir, y también bloquear una intervención como iniciativa de la Junta.
1: Porque ahí es importante señalar que no tienen mayoría absoluta los colorados. Le falta un voto,
0: debiera,
1: ¿verdad?
0: Debiera usar este término porque me parece el fuerte y el adecuado. Debiera traicionar uno de los 9 opositores que entró con Soles.
1: Exactamente.
0: Y yo no veo en estos 9 que entraron ninguno hoy día que me parezca pueda pasar eso. Diferente que en la época de Mario.
1: Claro.
0: Acá yo veo opositores. Sí, opositores. Algunos pueden tener crítica, algunos de otros que no le gusta, que tales cosas votan, que tales. No lo que quiera, pero no le van
1: ¿Cuál va a ser entonces el mayor desafío que va a enfrentar Sole hoy en estos primeros meses, días?
0: Y no, lo más difícil que tiene Sole, bueno, ahora tiene 100 días que tiene que resolver la cuestión financiera para sobrevivir.
1: Ya.
0: Pero tampoco es su principal problema. Su principal problema es el desastre que es la ciudad. La ciudad no tiene una vereda sana. La ciudad no tiene una ochava de esquina sin un auto estacionado. La ciudad no tiene una calle sin un bache. La ciudad no tiene una onda verde que funcione.
1: ¿Y vos decís que la gente va a tener paciencia?
0: La gente va a querer ver señales.
1: Inmediatamente.
0: Inmediatas. Tiene que dar señales inmediatas. Y después le va a hacer, si vos le das confianza a partir de señal inmediata, la gente va a darte el tiempo para que la une. La gente tampoco es tonta, ¿verdad? Sabe que no se puede soltar y hacer, claro. Entonces, le va a dar tiempo, pero tenés que dar señales. Ella prometió cuestiones con los funcionarios, hay que hacer. Ella prometió cuestiones con la PNG, hay que hacer. Ella tiene que dar esos golpes que le diga a la gente, pucha, ella me prometió esto y cumplió rápido. Yo le doy mi voto de confianza, sostengo mi voto de confianza. Y ahí es que Sole va a necesitar que los 9 concejales estén cantando ella sea una directora de orquesta y los 9 estén tocando cada uno el instrumento que le toca.

0: Ya. Bueno, querido, muchas gracias por tu tiempo. Yo siempre quise ser o Menchi o Mina, ¿vale? Es decir, se nos re va el tiempo, ¿verdad? Te agradezco, Buye. Gracias, gracias por
1: Un
0: compartir
1: abrazo.
0: tu tiempo con nosotros.
1: Dale, chao.
0: Rodrigo Buglielmini, abogado, analista político y un gran amigo. Se nos va el tiempo de verdad, Jorgito. Y opala Amade, opala, ¿verdad? ¿Paró? ¿No? Sigue lloviendo. Jesucristo. Bueno, ahora hay que atender, viste que vos decís, dejo mi auto así, no dejo debajo del árbol porque una tormenta o hasta la de auto Ari. Deja fuera de eso o va a mandar yo capante. Nañan de puja, ¿veis? Bueno, nos vemos el jueves.

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3: Como nos invita el Papa Francisco, juntos elevemos una oración en este preciso instante.
4: Toma, Señor, y recibe toda mi libertad, mi memoria, mi entendimiento y toda mi voluntad, todo mi haber y poseer. Tú me lo diste, a ti, Señor, lo devuelvo. Todo es tuyo, dame tu gracia y tu amor, que eso me basta. Señor, que desde una cruz me ofreces tu perdón para mis pecados, tu esperanza para mis tristezas, tu amistad para mi soledad, tu madre para mi cuidado, yo me consagro cuanto soy y cuanto tengo a tu sagrado corazón inmaculado de María.
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5: 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Imploramos al Altísimo que sigan disfrutando de este día y que sea pleno en realizaciones espirituales y materiales.

Jueves, semana 27 del tiempo ordinario. Orar siempre sin desfallecer. Lucas 11, del 5 al 13. Pidan y se les dará. Les dijo también, supongan que uno de ustedes tiene un amigo y va a medianoche a su casa a decirle, amigo, préstame 3 panes, porque un amigo mío ha llegado de viaje y no tengo nada que ofrecerle. Pero el otro responde desde dentro, no me molestes, la puerta está cerrada y mis hijos y yo estamos acostados. No puedo levantarme a dártelos. Yo les digo que tal vez el hombre no se levante porque es amigo suyo, pero si se pone pesado, al final le dará todo lo que necesita. Pues bien, yo les digo, pidan y se les dará, busquen y hallarán, llamen a la puerta y se les abrirá. Porque todo aquel que pide, recibe, el que busca, halla, y al que llame a la puerta, se le abrirá. ¿Habrá un padre entre todos ustedes que dé a un hijo una serpiente cuando le pide un pan? ¿Y si le pide un huevo, le dará un escorpión? Si ustedes que son malos saben dar cosas buenas a sus hijos, ¿cuánto más el Padre del Cielo dará el Espíritu Santo a los que se lo pidan? En primer lugar, Dios es Padre. Este es el punto de partida que según Jesús ha de tomarse para la oración. Y quien acude a un Padre solo puede recibir cosas buenas. Jesús pone ejemplos palpables de la vida en cualquier cultura o religión. ¿Habrá un Padre entre todos ustedes que dé a su hijo una piedra cuando le pide un pan o una serpiente cuando le pide un pez? ¿Y si le pide un huevo, le dará un escorpión? Pues cuanto más nuestro Padre del Cielo. Si ustedes que son malos saben dar cosas buenas a sus hijos, cuanto más el Padre del Cielo dará Espíritu Santo a los que se lo pidan. Papá Dios no puede permanecer indiferente ante la necesidad y nos dará lo mejor. Y como su gran regalo, nos dará también el Espíritu Santo, nuestro abogado y defensor, nuestro guía y luz, nuestra fuerza y alegría, y el que sabe lo que nos conviene. Así como Jesús confía plenamente en el Padre, también sus seguidores hemos de confiar, porque quien pide recibe, quien busca halla, y al que llama se le abre. En segundo lugar, es necesario orar siempre y sin desfallecer. Acudir a Dios como Padre querido, como papito, a inmiscuirlo en nuestro quehacer cotidiano. Al pedirle a Él, tomamos más conciencia de lo que estamos necesitados. Pidan y se les dará, busquen y hallarán, llamen a la puerta y se les abrirá. Pedimos porque nos sentimos insatisfechos y necesitados. Buscamos poniendo de nuestra parte para poder conseguir algo que no está a nuestro alcance, el reino de Dios y su justicia, un mundo más digno para todos. Y llamamos, golpeando la puerta, como el amigo de la parábola que pide insistentemente pan, e incluso gritando a medianoche. Jesús enseña en clave de solidaridad positiva. El amigo de la parábola no pide para sí mismo, sino suplica a favor de otro amigo. Jesús enseña a orar haciéndonos tomar conciencia del nosotros solidario. Danos el pan nuestro, perdona nuestras deudas, no nos dejes caer en la tentación. El hombre de la parábola no pide a su amigo cosas superfluas ni para sí mismo, solo pide pan. Y los otros elementos que menciona Jesús, pescado y huevo, son alimentos básicos, alimentos de la gente pobre. Nadie debe carecer de lo básico para una vida digna. Dios nos dará siempre lo que nos conviene y nunca dará aquello que no sea útil y saludable para quienes pretendemos seguirle a Él y a su proyecto de vida. En tercer lugar, San Pablo reprende a los Gálatas, pues parece que se han olvidado de su mensaje de vida y eternidad, la figura de Jesucristo en la cruz. Empezaron bien, desde la fe, movidos por el Espíritu de vida, pero acaban en la carne. Por la fe, Dios obra prodigios en nosotros. Nada puede suplir a Cristo crucificado en nuestra vida espiritual. Para Jesús es muy importante
Que sintamos a Dios como padre o madre queridos, como papito, es la confianza con la que él oraba, incluso en los momentos más terribles de sufrimiento, como en el huerto de los olivos. Él no va a negarnos nada que verdaderamente necesitemos, pero es importante que nos sintamos necesitados, que pongamos de nuestra parte y toquemos con insistencia las puertas. Dios no va a quedar ajeno a nuestras necesidades, como tampoco podemos nosotros hacernos desentendidos

de las necesidades ajenas. Cuando una persona necesita pan, pescado u huevo, es porque sus necesidades básicas no están cubiertas. Necesita nuestra solidaridad y no vale que pongamos la excusa de que mis hijos y yo estamos durmiendo. Pablo nos recuerda hoy, como a los Gálatas, que es Jesús crucificado quien nos trajo la salvación, con su entrega generosa hasta la muerte. Pidámosle al crucificado que sepamos aceptar también nuestros sufrimientos, especialmente aquellos que surgen de nuestra entrega a la causa de Jesús y de su Evangelio. El cántico de Zacarías nos recuerda hoy la salvación que nos llega con Jesucristo. Bendito sea el Señor, Dios de Israel, porque ha visitado a su pueblo. Les saluda y bendice en el nombre del Padre, del Hijo y del Espíritu Santo, y Mariano.

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1: El 4 de octubre, muchas paraguayas y paraguayos entraremos en el cuarto oscuro para elegir intendente y miembros de las juntas municipales de todo el país. Qué importante es que también entre con nosotros nuestra memoria. Parece obvio, pero en política recordar y aprender no es tan fácil, porque exige ir contra hábitos profundamente arraigados, la fuerza de la costumbre, las promesas. Por eso, el 4 de octubre puede ser un ejercicio de fortalecimiento de nuestra libertad. Nos puede ayudar a preguntarnos qué pasó en nuestro pueblo o en nuestra ciudad durante estos años, qué se hizo con el dinero de todos, a quién benefició, qué obras se prometieron y nunca llegaron, quiénes aparecen en nuestros barrios solo cuando necesitan votos. La memoria no pide votar con resentimiento, sí pide que una campaña electoral y toda su ostentación no borre los hechos. Además de recordar, necesitamos pensar por cuenta propia, con conciencia crítica, que tampoco es sencillo. Somos seres profundamente sociales. Durante mucho tiempo, milenios, quedar fuera del grupo significaba simplemente no poder sobrevivir a las fuerzas del entorno. Algo de ese antiguo temor y sentido de protección persiste cuando nos cuesta tanto sentirnos libres de la presión de grupo, de los amigos, o de disentir de nuestro partido. Creo que vale la pena preguntarnos cuántas veces el color ha decidido en nosotros antes de que examinemos la honestidad y la capacidad de los candidatos. Asunción, además de ser nuestra ciudad capital, es un caso paradigmático en este punto. Óscar Nenecho Rodríguez, intendente de Honor Colorado, renunció en agosto del 2025, justo cuando concluía la intervención de su administración y antes de que la Cámara de Diputados tratara el informe. La intervención señaló graves irregularidades administrativas y financieras. Hoy, Camilo Pérez, candidato a intendente, pertenece al mismo movimiento político y cuenta también con el respaldo de Horacio Cartes. Pérez no dirigió aquella gestión. Sería injusto atribuirle responsabilidades personales por ella. Pero cambiar de candidato no cierra ni borra lo ocurrido, según el informe de intervención. A pocos días de las elecciones, ni Honor Colorado ni su candidato se han pronunciado respecto a tales irregularidades. Tampoco han explicado qué harán para que esas prácticas no ocurran. Aunque no vivamos en Asunción,

el caso nos concierne, muestra cuánto cuesta exigir explicaciones cuando el poder dispone de recursos, lealtades y capacidad de comprar silencios. El 4 de octubre no elegimos una remera para llevar durante 5 años. Elegiremos a quienes decidirán sobre el estado de nuestras calles, nuestro transporte, la basura, espacios públicos, los que tendrán en sus manos decisiones sobre contratos y presupuestos para fortalecer el bien común o para el beneficio propio o de su grupo. Y elegimos a las juntas municipales encargadas de controlar al intendente. Es importante elegir a personas éticas con capacidad e independencia para hacerlo. El peso de las lealtades partidarias no es invencible. Ciudad del Este mostró que una fuerza surgida fuera de los 2 partidos tradicionales puede ganar y recibir de nuevo un amplio respaldo. Eso no exime a sus dirigentes de rendir cuentas, pero nos recuerda que el bipartidismo colorado-liberal no es un destino. Por eso importa que vayamos a votar muchos y que lo hagamos libremente. Cuando la participación es baja, el candidato del partido en el poder tiene ventaja por su estructura territorial, sus operadores, sus recursos y su capacidad para llevar al votante a las urnas. Una participación masiva reduce esta ventaja y permite que se escuchen más y nuevas voces. Sabemos, por otro lado, que vender nuestro voto es entregar nuestra libertad y nuestro futuro a quienes pretenden decidir por nosotros, pero para su provecho. La responsabilidad ciudadana continúa después de las elecciones. Es toda una tarea controlar la gestión y exigir cuentas a quienes resulten electos. Frente al dinero y a los aparatos existe otro poder, menos ruidoso y profundamente democrático. Una ciudadanía que recuerda, piensa, participa y decide por sí misma. Que la memoria entre con nosotros en el cuarto oscuro y que la conciencia, una vez dentro, no se quede callada o conformada con lo de siempre.

En el nombre del Padre, y del Hijo, y del Espíritu Santo. Amén. Dios de la vida, tú conoces lo más íntimo de nuestro corazón, las luces y sombras que nos habitan, las heridas silenciosas que a veces nadie ve. Hoy te presentamos a nuestros hermanos y hermanas que enfrentan dificultades en su salud mental, que sufren en soledad, con ansiedad, depresión o cualquier otra enfermedad mental. Tú nos llamas por su nombre con ternura y en ti encuentran dignidad y esperanza.

Perdónanos por las veces que hemos mirado hacia otro lado, alimentando el estigma y la discriminación hacia las personas con enfermedades mentales. Haz que tu iglesia sea casa abierta, espacio seguro, donde todos tengan lugar, comunidad que acompaña y no descarta, que escucha sin juzgar y que se acerca sin miedo. Te pedimos, Señor, por quienes cuidan, profesionales, familiares, voluntarios, hombres y mujeres que con paciencia y amor tienden puentes de comprensión y consuelo.

dales fortaleza y compasión para sostener. Envía tu Espíritu sobre nosotros para que aprendamos a acoger y integrar el cuidado de la salud mental en la vida y en la misión de nuestras comunidades y de toda la Iglesia. Y así lleguemos a ser un signo vivo de tu misericordia, que nunca abandona y siempre restaura. Amén.

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2: Pueblo Huaorán. Esta nacionalidad está constituida por unos 15 pueblos. Las 28 comunidades que albergan a los Huaos se ubican en las provincias de Orellana, Pastaza y Napo, a lo largo de los ríos Yasuní, Chiripungo, Conocaco, Villano y Curaray en la Amazonía del Ecuador.
1: La fiesta es la ocasión de beber con felicidad, cantar y bailar. Estas fiestas se realizan cada vez que hay abundancia de producción de alimentos. Todos los participantes llevan regalos como yuca, hojas de palma joven, plumas de aves, adornos con dibujos, collares y brazaletes. Durante estas fiestas, las mujeres y los hombres permanecen separados cantando.
2: El Huaorani tiene un conocimiento elaborado de la vida de las plantas de la selva circundante. Una de sus habilidades más elaboradas es la extracción del curare, una neurotoxina potente para su uso en dardos para hacer batanas en la casa y en la guerra.
1: Para la cosmovisión Huaorani, no hay distinción entre el físico y los mundos espirituales. Creen que alguna vez el mundo entero era un bosque hombre. La selva es la base esencial de su supervivencia física y cultural. Para ellos, el bosque es su hogar, mientras que el mundo exterior es inseguro.
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0: 低下二点半。
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0: sobre un tema sumamente importante. Esto se va a hacer en la Facultad de Ciencias Agrarias de la UNA. Y bueno, a propósito de este tema, hay varias organizaciones también que están trabajando el tema. Pero bueno, ya lo tenemos, me señala la compañera Andrea Cabrera en línea al economista Luis Rojas Villagra, que forma parte también de la Pastoral Social, y a quien lo tenemos en la línea telefónica. Luis, muy buenas tardes para la audiencia de Radio Fe Alegría. Galo Bogarín te saluda. ¿Cómo estás, Luis? Buenas tardes.
1: Buenas tardes, Galo. Muy bien, muy bien. Estoy en Tebicuarumí en este momento, Paraguarí, por si la señal no sea buena. Aquí estamos, Galo.
0: ¿Qué tal el clima por ahí, Luis? ¿Está nublado? ¿No está por llover o qué ya por en esa zona?
1: Es un día soleado, totalmente soleado por acá.

0: estamos en Tebicuarumí, ya al sur de Paraguarí, cerca de Guairá, zona de cañaverales, caña de azúcar, ingenios. Pero hay un viento fresco, agradable, totalmente diferente un poco a la sensación térmica de la ciudad. Acá está soleado, hermoso día y muy muy agradable. Acá en la sombra de unos árboles se siente realmente un otro ambiente, ¿verdad? Muy muy muy distinto al que padecemos, ¿verdad? Normalmente en la ciudad.
1: Me dicen acá que no hace falta que señales porque se escucha el mu de la vaca, me señalan acá en un cartel, Luis.
0: Cierto, acá están unas cuantas, es un campo, estamos en una finca de doña Miriam Jordán, que es parte de la red de guardianes de semillas, y bueno, vinimos un poco a visitarla, son productores de agrícolas, tienen animales, tienen vacas, tienen gallinas, una finca campesina que se mantiene, digamos, con sus características tradicionales. Acá miro una laguna, veo patos, se escuchan muchos pájaros realmente en los alrededores y una belleza realmente el lugar, ¿verdad? Como dice acá doña Miriam, libre de contaminación, por suerte acá no, por las características de Paraguarí, del territorio, pedregoso, los cerros, también no hay mucho esto de los monocultivos, ¿verdad? De soja, por suerte, aunque sí se ven ya bastante que va entrando el tema del eucalipto, ¿verdad? El eucalipto en distintos lugares, se va incrementando, que también es monocultivo, ¿verdad? Muy dañino, pero juntando un poco todo, Galo, el Congreso de Agroecología y lo que quiere es rescatar este tipo de modelo productivo familiar de pequeña escala, pero con un cuidado de la naturaleza, del entorno, del ambiente, del alimento, realmente muy superior, ¿verdad?, al que nos ofrece la alimentación de tipo ya más industrial.
1: Más allá, normalmente, Luis, también pensamos que la agroecología es solamente como una forma de producir, pero en el fondo es más que un modelo de producción que tiene un enfoque, es un modelo, es como un modo de vida también en el fondo, Luis, por detrás de ello está lógicamente la soberanía alimentaria también.
0: Así mismo, es un enfoque de vida, como decís, Galo, integral. No se enfoca solo en la producción, ¿verdad? Muchas veces se confunde que agroecología no es solamente producir productos agrícolas, ¿verdad? Cultivos sin agroquímicos, sin agrotóxicos o sin semillas transgénicas. Eso también, ¿verdad? Eso también, pero es una visión holística, integral, que busca, digamos, un modo de producir, un modo de consumir también, que sea respetuoso del ambiente, que tenga una perspectiva de sostenibilidad, o sea, que conserve los recursos naturales, que conserve el suelo, que cuide el suelo, que cuide el agua, que conserve las fuentes de agua, que conserve la biodiversidad, que no genere residuos contaminantes, basuras, o lo menos posible. Y la educación también se involucra en el enfoque agroecológico, una forma de educación alternativa, comunitaria, también con mucha consideración de los ciclos de la naturaleza. Entonces es un poco, Galo, lo que propone la agroecología, una forma de vida, de producir, de consumir, de vínculos sociales también, comunitarios, horizontales, equitativos, todo eso está contemplado, digamos, en esta propuesta, ¿verdad? Se habla mucho de comercio justo, de que el comercio tiene que beneficiar no solo al intermediario, no solo al comerciante, sino también al productor, tiene que llegar ese beneficio también a quien produce. Entonces todo se tiene un poco en cuenta y de todo eso se va a hablar en el Congreso Nacional de Agroecología del 22 y 23 de octubre próximo, que, como vos decís, Galo, va a ser en la Universidad Nacional de Asunción, Facultad de Ciencias Agrarias, en el país de San Lorenzo. Y bueno, están todos los oyentes, las oyentes invitados, ¿verdad?, a participar de

0: de este encuentro. Hay un link para inscripciones también, un enlace digital. Pueden verlo en las redes sociales también, de la Pastoral Social, de varias organizaciones en realidad, que estamos detrás de este evento. Y bueno, sería bueno que la gente se inscriba previamente para asegurar, digamos, el lugar. La inscripción no tiene costo, es gratuita, pero es importante hacer la inscripción para, bueno, tener una estimación de la cantidad de gente que va a acudir a ese congreso.
1: Luis, un poco, ¿cómo podríamos caracterizar el contexto actual de la agroecología frente a ese modelo imperante que también es como una topadora, una retro que atropella a todas las comunidades campesinas, indígenas? ¿Cómo podemos y por qué también es necesario hablar hoy de agroecología en Paraguay?
0: Es muy importante, Galo, ¿verdad?, visibilizar que hay, bueno, distintas formas de producir. Sí.
1: Te quería pedir por si acaso no hay algún lugar donde sale mucho nuestra comunicación con viento, algún lugar medio cerradito para que el viento no haga mucho efecto en tu comunicación.
0: Me muevo, Galo. Me muevo a ver un poco si mejora. Aquí parece que está mejor.
1: Ahí sí te escuchamos más limpio, porque si no sale mucha... Se nota que el vientito está bastante fuerte y hace como el ruido muy fuerte por detrás de tu voz, Luis. Así que ahí creo que salimos mejor.
0: Ok. Te decía, Galo, que la agroecología, bueno, rescata el modo de producción tradicional de la agricultura familiar, campesina, indígena, en pequeña escala, con uso intensivo, digamos, del trabajo familiar, del trabajo humano, al contrario de lo que, bueno, propone la agricultura más empresarial, ¿verdad?, de la mecanización total de la agricultura, ¿verdad?, los tractores, las cosechadoras, las fumigadoras, los agroquímicos. La agroecología propone diversidad, propone rescatar los saberes campesinos, los saberes tradicionales, la forma de cultivar, la forma de cuidar y utilizar, digamos, todos los recursos que se tienen en la finca, ¿verdad? Los fertilizantes, los abonos se generan, se preparan dentro de la propia finca, no se compran de afuera, a no ser algún que otro mineral, algún otro insumo específico que se utiliza como un insumo, ¿verdad?, para esos preparados, para esos abonos, esos fertilizantes naturales, también los defensivos, ¿verdad?, lo que serían repelentes, serían para cubrir, también se preparan en la propia finca, ¿verdad? Entonces se reducen mucho los costos de producción, de la producción agrícola, ya que se aprovecha lo que existe en la finca, ¿verdad?, los recursos de la propia finca para elaborar distintos productos, ¿verdad?, distintos insumos. También la agroecología propone la diversidad productiva, no propone el monocultivo, como es la propuesta más empresarial, ¿verdad?, de un cultivo en gran escala, como la soja, como el eucalipto, como el maíz transgénico. La agroecología propone una finca diversificada, donde haya cultivos para el autoconsumo familiar, donde haya una huerta con las verduras, con las hortalizas, donde haya mandioca, donde haya porotos, donde haya maní, donde haya maíz, donde haya cultivos de renta, que a veces es el sésamo, a veces es la mandioca misma, a veces son hortalizas, y también se incorporan la cría de animales, ¿verdad? O sea, esa diversificación es un rasgo también de la agroecología y le permite potenciar, digamos, la producción a la gente que, bueno, opta por esta forma de producir. Y el producto es radicalmente diferente al de la agroindustria, ¿verdad? La agroecología propone alimentos frescos y alimentos sanos, alimentos de estación, de época, que se consumen de manera fresca y en mercados locales, en mercados de cercanía. Se trata de no apuntar a mercados muy lejanos, ¿verdad?, que requieren productos químicos como conservantes, como, bueno, distintos productos que se le van adhiriendo a la comida. Y bueno, acá se busca eso, alimentos sanos, diversos, frescos, con mucha carga nutricional.

0: excepcional. Por eso se cuida mucho la tierra. La agroecología enfatiza mucho el cuidado de la tierra, la recuperación del suelo, la alimentación del suelo. Hay distintos tipos de abono que se utilizan, ¿verdad? Como el bokashi, por ejemplo, es un abono, una receta japonesa que se viene utilizando mucho en Paraguay y en otros países. Y creo que va creciendo, Galo, esto. Creo que va creciendo. Nosotros, por ejemplo, en la pastoral social venimos trabajando en 5 diócesis, en 5 departamentos hace muchos años, pero en el último año se han incorporado otros 4 nuevos departamentos, 4 diócesis nuevas, y mucha gente quiere ingresar, quiere asistencia técnica, quiere acompañamiento, quiere aprender. Hicimos hace poquito un intercambio de experiencia, una gira de intercambio en Itapúa, visitamos Nueva Alborada, visitamos San Pedro del Paraná, gente de que fue desde Paraguarí, desde La Colmena, desde Urcuí, fueron desde Urcuá en San Pedro, fueron desde Arroyito en Concepción, fueron desde San Juan, Nepomuceno en Cazapá, a ver cómo están trabajando familias campesinas en este modelo. Y vieron una maravilla, fincas súper productivas, súper diversificadas, donde hay de todo, donde no falta, digamos, decía la gente, ¿verdad? Que es un supermercado acá en el patio, ¿verdad? Hay de todo y bueno, entonces mucha gente se va sumando y quiere también reimpulsar lo que es la producción familiar con esta perspectiva y con una idea de que esto es rentable, de que esto genera trabajo, genera ingresos también. Y bueno, volver a entusiasmar un poco a los jóvenes del campo, que son quienes menos creen, digamos, hoy en día que la agricultura sí sea un sector donde puedan tener futuro, ¿verdad? Hay mucha migración en las fincas rurales, hay mucha presencia de adultos mayores, de niños pequeños, pero la juventud, los jóvenes están en su mayoría en situación de migración, ¿verdad? Hacia otros lugares, pero estamos en ese proceso de recuperación y de volver a ver una oportunidad de vida y de trabajo en el campo con un modelo sumamente sano y que genera beneficios para quienes se involucran y bueno, se vinculan a este modelo productivo y de vida.
1: Luis, ¿a quiénes va dirigido este congreso? ¿Quiénes tendrían que estar o quiénes podrían estar participando en este Congreso Nacional de Agroecología que se realiza 22 y 23 de octubre? ¿Es así, Luis?
0: Así mismo, Galo. 22 jueves y viernes 23 de octubre, durante la mañana y la tarde, más o menos de 8:30 de la mañana a 5 de la tarde. Y está dirigido a todo el público en general interesado, está dirigido a estudiantes, a docentes de la universidad, de las universidades, de colegios también, está dirigido a organizaciones sociales, campesinas, indígenas, que trabajan estos temas, está dirigido a otras organizaciones también de la sociedad civil. De hecho, en la organización están muchas organizaciones participando, como la propia Pastoral Social, CONAMURI, Cultiva Paraguay, está la red de Guardianes de Semilla, está Decidamos, está el CEPAC, que trabaja también con familias campesinas e indígenas, está Base IS, está el CERPAG, está el CEIJA, está Sobrevivencia, está Altervida, está Ecobosco, que es una organización de los salesianos también. O sea, muchas organizaciones están apoyando, participando, organizando conjuntamente esto. Y bueno, como te decía, abierto a todo el público interesado en la producción, en los alimentos sanos, en el medio ambiente, en el tema climático, que hoy en día es muy, muy importante, ¿verdad? Con el cambio climático y los fenómenos que venimos viendo, ¿verdad? Cada vez con más recurrencia, se habla mucho de inundaciones, sequías, la última granizada también, ¿verdad? Ahí, bueno, eso también se va a hablar, o sea, todo lo que tiene que ver con la naturaleza, el ambiente, la producción, va a ser parte

0: este congreso y es muy muy convocante, Galo, muy abierto para todos, quien quiera. No tiene costo de inscripción, pero hay que completar ahí el enlace, el formulario, digamos, virtual, y bueno, después ya serán bienvenidos todos quienes puedan estar esos días allí en el campus de la UNA.
1: Y Luis, el día, estos días del congreso, jueves 22 y miércoles 20, viernes 23, que dijiste que se va a realizar ahí en la Facultad de Ciencias Agrarias de la UNA, ¿cuál va a ser un poco la metodología? ¿Cómo se va a estar trabajando este congreso? ¿Van a hacer conferencias? ¿Van a hacer actividades al aire libre? Un poco, ¿cuál es los formatos que tienen pensado para el congreso de ser trabajado?
0: Sí, va a haber de todo un poco, Galo, pero principalmente es un congreso, es un evento, es como un seminario, un encuentro, que va a estar estructurado en mesas de diálogo, mesas de debate. Vamos a arrancar el jueves con una mesa inicial, una mesa de apertura, donde vamos a tener una compañera colombiana de la red Comparte, que trabaja con los con el CEPAC, con los jesuitas. Ella va a dar una mirada latinoamericana de la situación actual de la agroecología. Y en esa mesa inicial también estará Rosa Toledo de Conamuri, con la visión nacional, la visión de la agroecología en Paraguay actual, y estará también el profesor Federico Vargas, de la carrera de Ecología Humana, para brindar un poco la visión desde la academia, desde la universidad, sobre los encuentros y los desencuentros también con todo lo que es la agroecología en Paraguay en los últimos años. Esa es la mesa inaugural. Después vamos a pasar a una dinámica de mesas de trabajo, de presentaciones, de experiencias, en base a 7 ejes temáticos. Vamos a tener 7 ejes que se van a distribuir en los 2 días. Y bueno, vamos a tener mesas sobre la producción agroecológica. Ahí van a presentar su experiencia organizaciones campesinas, ONGs, bueno, distintas comunidades, grupos que van a contarnos qué están haciendo, ¿verdad?, a nivel de producción. Otro eje va a hablar sobre el tema de la formación y la organización de los jóvenes, de las comunidades, cómo se están formando, cómo aprenden, cómo se organizan. También el tema de la participación de la mujer, la perspectiva de género va a estar presente también. Otra mesa sobre la cuestión ambiental, cómo se adaptan las estrategias productivas a la situación ambiental actual, al cambio climático. Van a ser mesas de presentaciones con distintas organizaciones que van a ir presentando su visión y su experiencia práctica concreta, ¿verdad? Vamos a tener 5 a 6 presentaciones por cada eje, por cada mesa, que van a ir sucediéndose uno tras otro, digamos, a la mañana uno, a la siesta otro, a la tarde otro, y al día siguiente continuamos, ¿verdad? Y así hasta completar los 7 ejes temáticos con mesas en las cuales vamos a tener entre 5, 6 o 7 presentaciones por cada tema. Otra mesa va a hablar del tema de las economías, el tema de la comercialización, la certificación agroecológica, va a ser una mesa. Vamos a tener otra mesa que va a hablar de política pública para la agroecología, para la producción orgánica. Se ha invitado también al Viceministerio de Agricultura Familiar, a la Dirección de Producción Orgánica y Agroecológica que está en el Ministerio. Y también se va a hablar de ordenanzas municipales a nivel local. Entonces, esa es un poco la dinámica. También, Galo, va a haber una feria de productos agroecológicos el primer día. El jueves vamos a tener, en paralelo al seminario, al congreso, vamos a tener una feria donde se va a vender, se va a poder comprar productos agroecológicos, que van a estar distintos expositores también en el campus de la UNA, en la Facultad de Ciencias Agrarias. Y después vamos a tener un cierre, una mesa final también el viernes a la tarde, ya para leer un pronunciamiento. Aprovecho para comentar que esto está organizado por la mesa por la agro

0: agroecología y la soberanía alimentaria. Así se denomina el espacio que está organizando este encuentro, Mesa por la Soberanía y la Agroecología. Esta mesa está integrada por distintas organizaciones y bueno, vamos a tener ahí un pronunciamiento al final, un cierre, vamos a convocar a sumarse a la mesa, a futuras actividades y bueno, de esa manera va a desarrollarse el Congreso, querido Galo.
1: Luis, me surge una última pregunta con relación a este tema, después te quiero desviar un poquitito fuera de este encuentro que va a ser realizado el 22 y 23 de octubre. Esto lógicamente tiene que ver también con ir mirando un poco desde esta mesa, esta articulación que se va haciendo sobre el tema de agroecología, cómo incidir mejor en las políticas públicas en materia de agroecología, de alimentación sana también, Luis.
0: Ese es un objetivo central, Galo, el de articularnos entre actores sociales, organizaciones, grupos, ciudadanos.
1: Academia personas, también, ¿verdad?
0: Académicos, claro que sí, académicos, universidades, estudiantes, grupos de mujeres, bueno, entre distintos grupos, ¿verdad? En torno a esta temática, ¿verdad? Del alimento. La salud está directamente vinculado con esto, ¿verdad? Tantos problemas de salud que tenemos hoy día porque no tenemos una salud preventiva, un enfoque de salud preventiva, todo es curativo. Y en lo preventivo entra la buena alimentación. Hoy día padecemos una muy mala alimentación, la comida rápida, un exceso de carbohidratos, de harinas, de azúcares, de cuestiones de productos ultraprocesados, alimentación industrial que no es realmente un alimento bueno, y que acá la propuesta es justamente eso, ¿verdad? Producción sana, agroecológica, con otra carga nutricional, que tiene lo que el cuerpo necesita, ¿verdad? Que tiene el fósforo, que tiene el magnesio, que tiene el zinc, que tiene la vitamina, las distintas vitaminas, los minerales, el potasio, o sea, un alimento que realmente alimente, y eso está detrás de esto, y está el lograr que esta articulación, esta mesa de trabajo, pueda ser interlocutor también con el gobierno, con gobiernos locales, con el gobierno nacional, con el ministerio, que pueda promover, digamos, políticas favorables a esta producción que tanta falta hace, porque los productores, los pequeños productores, los campesinos en general, los indígenas, están abandonados, no tienen un acompañamiento del Ministerio de Agricultura real, mucho menos del INDI, mucho menos del INDER, y mucho menos con este enfoque. Cuando llega el MAC, cuando llega la DEAC del Ministerio, cuando llegan los técnicos, llegan con agrotóxicos, llegan con semillas transgénicas, y si es que llegan, ¿verdad? Y hasta ahí nomás. Nada de producción agroecológica, nada de recuperación de suelo, nada de este tipo de propuesta, ¿verdad? Entonces, sí, apuntamos también a eso, Galo, a que la política pública pueda renovarse, hacerse más sana realmente y promueva sistemas productivos y de alimentación y de consumo más sanos, más sostenibles, más beneficiosos para toda la población, ¿verdad? Porque eso genera un círculo virtuoso en todo sentido, ¿verdad? Y necesitamos dirigirnos hacia eso y salir un poco de nuestros males actuales y nuestros déficits tan pronunciados, ¿verdad?
1: Luis, por ultimísimo, para cerrar un poco la comunicación, al agradecerte lógicamente este tiempo con estos datos, vamos a hablar seguramente los días más cercanos al 22 y 23 de octubre sobre este congreso, tal vez con algunos invitados también aquí en estudio, a hacer como una previa para seguir invitando. Luis, por otro lado, ¿pudiste seguir esto que está sucediendo un poco a nivel de materia económica, esto que salta en el día de hoy con el tema de, bueno, ¿van a tener alguna información al respecto?
0: Honestamente, Galo, no estoy siguiendo mucho, justamente por otras responsabilidades como este congreso y otras tareas que estamos llevando adelante. Pero en general, digo un poco lo que sale en la prensa, es preocupante lo que ha sucedido con este banco, bueno, la manera como ha crecido, la flexibilidad que

0: crítica cuando estos intereses políticos económicos se enfrentan, se entrecruzan, y bueno, nadie sabe realmente cuán solvente es esta entidad y si va a poder sostener una situación adversa, ¿verdad? Yo creo que es preocupante y hay responsabilidad del Banco Central, evidentemente, y del propio gobierno, ¿verdad? Entonces hay que estar atentos y bueno, esperemos que se encuentre, digamos, la salida a una situación y que no se dé una situación de corrida bancaria o de quiebre que perjudique a mucha gente, ¿verdad? Puede perjudicar a mucha gente eso.
1: Luis, te dejamos y bueno, vamos a seguir seguramente hablando de este tema y otros también que hacen al tema económico, así que te dejamos ahí en las actividades que está realizando por la zona. Un abrazo, gracias.
0: Gracias a vos, Carlos, fuerte abrazo a vos y a todos los oyentes y las oyentes.
1: Muchísimas gracias. Sí, entonces, Luis Rojas Villagra en esta comunicación a propósito de este congreso que realizan, dice, una mesa de articulación, el tema de este congreso que tiene que ver con la agroecología. Así que están previstas para el 22 y 23 de octubre, jueves y viernes, en la Facultad de Ciencias Agrarias de la UNA, en el campus universitario.

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5: Ya la tenemos en línea a la doctora Natalia Zarza, bioquímica, que está frente al Ministerio del Trabajo, donde hay lógicamente una reunión tripartita para, bueno, ver posibilidades de acuerdos con relación a las demandas que están haciendo varios sectores. Natalia, doctora, buenas tardes. Aquí va la audiencia de Radio Fe y Alegría, el programa Mientras Tanto. Galo Bogarín te saluda. ¿Cómo estás, doctora?
6: Muy buenas tardes, muchas gracias por este espacio, como siempre. Vas a ser el primero en enterarte de las primeras noticias de esta mesa tripartita.
5: Qué bueno, ¿qué pasó? ¿Hay alguna noticia interesante, importante?
6: Interesante no sabemos porque, bueno, te cuento. Así como me están comentando ya desde adentro, la propuesta para los bioquímicos está hecha por parte del Ministerio de Salud Pública. El Ministerio de Salud Pública presenta la adenda al Ministerio de Economía y es el Ministerio de Economía el quien rechaza y no acepta. Entonces mi consulta es la siguiente. Que está escuchando el Ministerio de Economía, y yo también les pido un favor a los compañeros de prensa,

0: averigüen cuántos aguinaldos y cuántas dignificaciones y cuántos bonos cobra el Ministerio de Economía, averigüen, y cuánto nos dan a la salud pública. ¿Por qué a la salud pública se le denigra? ¿Por qué a la salud pública se le margina? Sin embargo, el Ministerio de Economía, ¿cuántas dignificaciones y bonos tiene? ¿Acaso la Constitución Nacional no dice que todos los paraguayos somos iguales? Entonces, ¿por qué hay esta diferencia? ¿Por qué? Es lo que le pregunto. Averigüen, compañeros de prensa, averigüen. Averigüen cuántos aguinaldos cobra un Ministerio de Economía. Averigüen todos los bonos que recibe un Ministerio de Economía. Porque hoy, decepcionados del Ministerio de Economía, decepcionados de este gobierno, yo me pregunto, ¿por qué rechazan las prioridades para el paciente? ¿Por qué rechazan a los profesionales de blanco que damos todo por los pacientes? Esa es mi pregunta al día de hoy. Esa es la noticia recién salida de la mesa de tripartita.
1: Entonces, ¿se puede decir, doctora Natalia, que el Ministerio de Salud propone o trata de presentar en la mesa la posibilidad de la adenda, pero el resultado final es el Ministerio de Economía y Finanzas se niega, lógicamente, por recursos ya económicos?
0: Quiero decirle a toda la ciudadanía paraguaya que es el Ministerio de Economía el que se niega a dar las respuestas al Sindicato de Unión de Bioquímicos del Paraguay. Por lo tanto, esta huelga sigue firme y más firme que nunca. El 26, 27 y 28 de octubre habrá un paro nacional de laboratorios a nivel país. Y si nos vamos a paro y si nos vamos a huelga, es por culpa del Ministerio de Economía.
1: Para básicamente la lectura que se puede hacer con esto, doctora Natalia Zarza, es guerra contra los que están en el tema de salud y no guerra con otros sectores.
0: Claro, vos sabés, porque estás en la prensa, que nuestro Ministerio de Economía dice que estamos en economía de guerra. ¿Pero quién está en economía de guerra? En economía de guerra está el Ministerio de Salud, donde tenemos a los pacientes, donde necesitamos para los pacientes los recibos de insumos, donde están los profesionales que se tienen que capacitar. A mí ni siquiera me alcanzó ahora mi salario para irme a un congreso en Bolivia. Y el profesional de blanco se tiene que capacitar continuamente. ¿Quién está en economía de guerra? O sea, nosotros los de salud sí podemos estar en economía de guerra, nosotros los paraguayos sí podemos estar en economía de guerra, pero el Ministerio de Economía no puede estar en economía de guerra. Averigüen su dignificación, averigüen los bonos del Ministerio de Economía. Yo quiero que averigüen, ayúdennos a nosotros, porque nosotros estamos luchando por los pacientes. Sin laboratorio no hay diagnóstico, no hay vigilancia epidemiológica y no se detectan brotes. Creo que se olvidó de eso el Ministerio de Economía.
1: Entonces, la respuesta que tienen de la Unión de Bioquímicos del Paraguay y de otros sectores, lógicamente, es esto que está señalando, el paro de actividades total.
0: Vamos a hacer un paro nacional de laboratorios donde solamente se va a trabajar sistema guardia por parte de los laboratorios para los internados y las urgencias. Nosotros no le abandonamos nunca al paciente y quiero que también sepas vos, que sos en la prensa y también la ciudadanía paraguaya, que nosotros los bioquímicos nunca quisimos irnos a esa medida extrema. Nosotros sí quisimos resolver las cosas dialogando, quisimos resolver las cosas con la mesa tripartita. Y mira cómo nos tienen, mira cómo me tiene mi país, mi Paraguay, cómo me tiene. Y me siento decepcionada por haber votado a Santiago Peña, porque yo te cuento que yo sí le voté, pensando que íbamos a ser un país mejor. Y estamos lejos de ser ese país mejor, ese país soñado para todos los paraguayos.
1: El Paraguay gigante, el despertar del gigante, no pasa nada entonces, Natalia.
0: No. Ese Paraguay gigante, ¿dónde está? Decime dónde está. Porque mirá cómo estamos. Yo tendría que estar haciendo microbiología molecular ahora. Y mirá dónde estoy, frente al Ministerio de Trabajo. ¿Y ahora dónde me tengo que ir? ¿A la huelga? ¿Para hablar con el Ministerio de Economía? Imagínate. Nunca me vi en esta posición.
1: ¿Cuántos bioquímicos, bioquímicas están afectados por esta situación? Natalia, ¿tenés datos para facilitar, no?
0: Sí, por favor. 1.550 bioquímicos somos parte del Ministerio de Salud Pública y Bienestar Social, de los cuales actualmente somos 950 los socios actuales de este sindicato y vamos a irnos a asociar hasta el último bioquímico para parar absolutamente todo. Solo va a funcionar sistema guardia para urgencia internados por 72 horas. La huelga sigue firme y se van a unir estudiantes y gremios docentes bioquímicos que son docentes también se unen a nosotros. Esa lucha ya es de todos, los bioquímicos del país.
1: Decinos a ver la fecha de la huelga que está prevista, doctora Natalia.
0: Repito, huelga nacional de laboratorio.

0: laboratorios de la Red Nacional de Laboratorios del Ministerio de Salud, 26, 27 y 28 de octubre, la huelga durará 72 horas. Y quiero que todos sepan que si nos vamos a huelga ahora mismo es por culpa del Ministerio de Economía.
1: Y que en el fondo, al final, el responsable final del Ministerio de Economía tiene que ver con la Presidencia de la República, doctora Natalia.
0: Así mismo, así que la lapicera está en el presidente, nuestro presidente, y en el Ministerio de Economía.
1: Naipori la plata, te dicen, doctora.
0: Naipori la plata, pero móvime la plata. Para el Ministerio de Economía creo que hay aguinaldo, hay bono, pero para la salud pública Naipori, Naipori va a ver. Así estamos.
1: La cantidad que dijiste de prácticamente 1.500 bioquímicos en Paraguay, ¿es óptimo o eso ese tiene es solo, que ser mucho
0: ese,
1: más?
0: Ese es solo el Ministerio de Salud. Aproximadamente somos 5.000 a 6.000 bioquímicos en el país.
1: Pero, digo,
0: pero estamos teniendo apoyo de todos los sectores.
1: Digo,
0: bioquímicos que están en docencia, bioquímicos que están en estudiando, bioquímicos que son del privado, bioquímicos lipesos. Tenemos el apoyo de todos los colegas porque estamos totalmente poniéndonos las camisetas porque estudiamos 6 años y mira cómo estamos, mira cómo estamos. ¿Dónde está el país de gigante? ¿Dónde está ese país que iba a estar mejor? ¿Dónde está? Mira dónde estoy, frente a un Ministerio de Trabajo rogando por la salud pública agonizante de nuestro país.
1: ¿Está la salud en terapia intensiva, doctora?
0: Estamos en terapia intensiva, así mismo. Y ahora, para salir de terapia intensiva, dependemos del Ministerio de Economía y de nuestro señor presidente.
1: Si no hay oxígeno, ¿qué pasa?
0: Nos morimos todos. Así estamos, nos morimos todos.
1: Qué cosa.
0: Pero eso voy a recordarlo perfectamente en el 2028. Créeme, mi gremio y todo lo que hemos sido agonizados en este momento.
1: Algo más que podamos contar, doctora, y nuestra solidaridad acá. De hecho, saben que la voz que quieran aquí en Radio Fe y Alegría, con mucho gusto.
0: Que con el, yo siempre dije, nuestro himno nacional habla de la unión y la igualdad. Y nuestra bandera lleva ese logo de la justicia y la paz. ¿Por qué eso no fueron su lema de este gobierno? ¿Dónde estamos unidos? ¿Dónde está la igualdad? ¿Dónde está la justicia? ¿Y dónde está la paz? Estamos agonizando y así ya no podemos continuar. Esas son mis últimas palabras para el gobierno.
1: Hay unos cuantos que agonizan y otros viven bien, doctora.
0: Exacto. Yo te digo, averigua usted lo de la prensa, averigüen cuántas bonificaciones tiene el Ministerio de Economía. A ver quién agoniza más, si Ministerio de Economía o Ministerio de Salud. Pero repito, por parte del Ministerio de Salud hubo la propuesta, se vio que ellos sí están pendientes, ellos quisieron presentar todo, pero les cerró la puerta.

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4: Y bueno, ya estamos un poco en este bloque del programa, a propósito del Día Internacional de la Persona de Edad. Hay un comunicado del Mecanismo Nacional de Prevención de la Tortura, hoy 1 de octubre. Y bueno, a propósito de este tema, ya estamos, me señala la compañera Andrea Cabrera, con la comisionada del Mecanismo Nacional de Prevención de la Tortura, Claudia Sanabria, a quien saludamos. Claudia, muy buenas tardes para la audiencia de Radio Fe y Alegría. Aquí el programa, mientras tanto, Galo Bogarín te saluda. ¿Cómo estás, Claudia? Buenas tardes.
5: Buenas tardes, Galo. Un gusto saludarte a vos y a tu audiencia también.
4: Qué bueno. Muchísimas gracias por este tiempo. Sabemos siempre de la cantidad de actividades que tienen también dentro del Mecanismo Nacional de Prevención de la Tortura. Pero a propósito de este comunicado, Claudia, el tema de decir prevenir la tortura y tratos inhumanos y degradantes en adultos mayores, ¿qué podemos comunicar a la audiencia de Radio Fe y Alegría?
5: Sí, Galo, es tan importante este tema, empezar a hablarlo en nuestra sociedad paraguaya, y a ver si vos me das la razón, escucharme con esos oídos también de que tiene nuestra gente que está hoy a lo mejor en su casa, ¿verdad? Y dice, bueno, ¿qué tenemos que saber de adultos mayores? Nuestra población por lo general ha sido una población joven, ¿verdad? Y no estamos tan acostumbrados a hablar de adultos mayores. Y la etapa del adulto mayor es una etapa de la vida muy específica que requiere, así como cuando hablamos de primera infancia, que es una etapa que se caracteriza por algunas singularidades, el adulto mayor también tiene esas singularidades. Y lastimosamente en nuestra sociedad todavía muchas veces se asocia el adulto mayor con la discapacidad o con la incapacidad. Y ahí estamos todos, ¿verdad? Y esta mirada es equivocada porque hay muchas formas de envejecer, ojalá la de todos sea una vejez saludable, ¿verdad? Pero cuando aparecen a veces algunas discapacidades o incapacidad, también el abordaje tiene que ser apropiado y hay que conocer específicamente qué es lo que esa persona está pasando, cómo es la característica de ese adulto mayor que está a mi lado, ¿verdad? Y nosotros en el mecanismo lo que estamos haciendo es visitar hogares de adultos mayores, que justamente lo primero que intentamos es que se entienda que un hogar que va a brindar servicios al adulto mayor tiene que definir claramente qué perfil de adulto mayor va a ingresar ahí. Vamos a trabajar con adultos mayores autónomos o semidependientes o dependientes. Ese es un punto, ¿verdad? Porque la especialidad que se necesita para cada uno de estos modelos o tipos de cuidado es diferente. Lo otro es también cómo se le respeta al adulto mayor. En muchas ocasiones vemos que en los hogares los adultos mayores ingresaron a pedido de su familia, por ejemplo. Incluso a veces son llevados y le dicen, vamos a irnos un rato a visitar un lugar que te va a gustar, y después le dejan ahí y la persona no está informada que va a quedar a recibir en ese lugar, ¿verdad? Entonces un principio fundamental es el respeto a la persona, a su decisión, a que sea parte de un proceso que le compete, porque es su vida, ¿verdad? Lo siguiente sería también que vemos en esos hogares cómo se les está cuidando. ¿Hay la especialidad o no para trabajar con ellos? Sabemos que el envejecimiento tiene que ser saludable. Entonces, el envejecimiento saludable es estar activo, no solamente física, sino también mentalmente, ¿verdad? Muchas veces vemos que el modelo de envejecimiento acá es, bueno, ya como retirarse más, a lo mejor estar más aislado también, no recibe tantas visitas, la familia

0: muchas veces no le visita frecuentemente, no tiene actividades que le estimulen, ¿verdad? Como sabemos, por ejemplo, ver la tele es un ocio, pero eso no da una estimulación, y muchas veces le vemos a los adultos mayores que están frecuentemente más o menos ubicados frente a una tele, y esa es la actividad del día, ¿verdad? Estamos hablando de los hogares. Entonces, revisar estos modelos y pensar en nosotros, porque todos somos personas, también vamos a envejecer. La vejez debe ser activa, debe ser saludable, tener una rutina diaria que incluya movimiento, que incluya lectura, que incluya escuchar música, que incluya socializar, ¿verdad? Hoy en día sabemos que uno de los principales factores que deterioran la salud es la soledad. Entonces, eso tenemos que evitar. Y todos estos aspectos miramos en los hogares y damos recomendaciones para que vayan cambiando, pasar de un modelo más asistencialista a un modelo que le cuida a la persona en su integralidad.
1: Claudia, entonces, básicamente, a propósito de este Día Internacional de las Personas Adultas Mayores o de las personas de edad, lógicamente en el objetivo tiene que ver pasar de esta práctica asistencialista, es decir, a reivindicar también como derechos de los adultos mayores y podríamos decir también en situaciones muchas veces de mucha vulnerabilidad y que tengan que ver con el cuidado que estás señalando mucho, el tema también de la salud, no sé, la seguridad social, la discriminación, o sea, hay varios elementos que deben ser tenidos en cuenta, Claudia.
0: Así mismo, Gerardo, tenemos que mirar como sociedad todos esos factores. De hecho, el mecanismo trabaja visitando hogares, pero nuestras recomendaciones apuntan a generar políticas públicas que contemplen el envejecimiento saludable, como dice la Convención Interamericana sobre los Derechos de las Personas personas Adultas Mayores, que fue además adoptada por el país apenas el año pasado, ¿verdad? Y esta convención, que ahora es ley en Paraguay, lo que mira es que los distintos órganos del Estado tengan que prever políticas para esta población, ¿verdad? Hoy sabemos que la población de adultos mayores en Paraguay está por debajo del 20%, pero dentro de 30 años nomás ya vamos a ser casi 20%, ¿verdad? Y esto implica que hay que ir previendo presupuesto, pero también, como decíamos, estas políticas tanto en salud, en educación. Hoy, por ejemplo, no estamos viendo que cuando hablamos de adultos mayores se piense en una formación, ¿sí? Esto es importante por lo que hablábamos. La persona hasta el último momento de su vida tiene derecho a aprender. Y además, aprender es un factor protector para un envejecimiento saludable. Pero hoy, si miramos a lo mejor educación permanente, no vamos a encontrar que tenga una, una proactividad para captar a esos adultos mayores, ¿verdad? Muchas veces en los barrios la gente está a lo mejor pendiente de algo que pueda hacer, ¿verdad? O de un espacio social en la municipalidad donde puedan reunirse. Así que a propósito de estas fechas, por ejemplo, ¿qué tenemos que pedirle hoy a los futuros municipios? Y que abran esos espacios, como dice la ley orgánica. Los municipios tienen la responsabilidad de generar políticas a nivel local para los adultos mayores. Ese es un examen que tenemos que tomar ahora mismo y pedirle a los municipios también, porque los órganos del Estado, también a nivel municipal, tienen esa responsabilidad de generar políticas públicas.
1: O sea, hay muchos temas realmente como desafíos, Claudia, para esto que señalás, y así como hiciste en la primera parte de tu exposición esto de cuidar a los adultos mayores, a las personas de edad, por un lado, y mirar el otro lado de el inicio de la vida, es decir, la primera infancia, son dos elementos. Dice que sociedades que son buenas en el desarrollo tienen que tener el mayor de los cuidados. Uno cuando, no sé, visita España, por ejemplo, uno se sorprende porque ahí existe una asociación de jubilados, de personas de tercera edad que están jugando, que se encuentran, es decir, están garantizados también los espacios para que el encuentro e inclusive nuevas cuestiones o formas también de cómo se van encontrando las personas de edad se van dando por sociedades que cuidan este aspecto, Claudia.
0: Así mismo, Galo, como decís,

0: Otras sociedades, y mencionas el caso de España, uno sale a la plaza y entonces le ve a los adultos mayores que están reuniéndose o jugando o tienen un espacio a nivel local para poder aprender algo, ¿verdad? Y en todo momento se piensa al adulto mayor como alguien activo que está presente en todas las instancias de la sociedad. Igualmente, para votar, por ejemplo, podemos hablar del derecho a ejercer el voto, ¿verdad? Estamos ante una elección pronto. Bueno, los adultos mayores tienen que ser ahí protagonistas, y eso implica que el Estado también debe facilitar las condiciones para su participación, ¿sí? El Estado, no los partidos, que es muy diferente. Es decir, la justicia electoral debe propiciar, los municipios también, tener a la vista cuántos adultos mayores tenemos, cómo vamos a hacer que ellos y ellas puedan llegar a ese local de votación con, por ejemplo, facilitar un transporte público que ese día esté disponible para las personas mayores. Esas son acciones que tienen que ver con pensar en la inclusión del adulto mayor a propósito de este día que reivindica sus derechos.
1: Claudia, y en este sentido, un poquitito de este posicionamiento, este comunicado de la del Mecanismo Nacional de Prevención de la Tortura, también ahí están manifestando esta posibilidad de, bueno, estar a partir de estos datos del anuario estadístico de personas a la Dirección de Adultos Mayores del Instituto de Bienestar Social, básicamente que son 37 hogares. En toda esta posibilidad de mirar un poquitito, ¿simplemente son hogares o también hay que mirar un poco a lo que hace a esto que señalar las condiciones sociales, políticas, económicas, inclusive que puedan tener los gobiernos locales, departamentales y también a nivel nacional? Me pongo a preguntar ahí en este sentido, por ejemplo, hoy cuando nuestros adultos mayores están instalados frente al Ministerio de Desarrollo Social, donde lógicamente ahí están cobrando una suma sumamente insignificante para la vida que se merece la gente. Bueno, un poco eso también tiene que ver con las políticas públicas y reivindicar los derechos, Claudia.
0: Así mismo es lo que mencionabas del anuario estadístico, y aprovecho para informar a la ciudadanía que en la página web del mecanismo está disponible ese material, el anuario estadístico, donde se muestran las cifras y los lugares que están hoy visibles como hogares de adultos mayores. Esto en base también a lo relevado por la Dirección de Adultos Mayores. Hay 37 hogares que han sido visitados por la Dirección de Adultos Mayores y hay otros 33 que no fueron visitados. Eso es importante saber. ¿Qué significa que no fueron visitados? La Dirección de Adultos Mayores tiene la facultad de fiscalizar esos hogares. Entonces, para que ustedes vean, nos están contando que un poco menos de la mitad son los que todavía ellos no visitaron. ¿Y por qué es importante que la Dirección de Adultos Mayores visite, fiscalice esos hogares? Porque la fiscalización permite que haya una gestión transparente. Es decir, si hay un hogar, ya sea privado o sea público, la Dirección de Adultos Mayores es la competente para mirar qué es lo que pasa ahí adentro. ¿Por qué es importante? Porque quien decide trabajar para el cuidado del adulto mayor debe ajustarse a un estándar, le llamamos. ¿Qué es el estándar? Es una forma de hacer las cosas. Por ejemplo, el cuidador, la cuidadora tiene que saber, conocer y manejar muy bien las técnicas, por ejemplo, para bañar al adulto mayor. Estoy entrando en un tema muy específico, pero ¿saben por qué es importante? Porque si yo le baño al adulto mayor y no tengo manejo de una técnica, puedo golpearle, puedo lastimarle, puedo generar una situación de trato inhumano o de malos tratos, ¿sí? También para la alimentación. Una persona que está de cuidado de una persona adulta mayor tiene que conocer las diferentes situaciones que pueden haber con la deglución, por ejemplo. Si se presenta una cuestión de deglución, tengo que saber el manejo, porque si no sé el manejo, entonces puedo hacer que la persona pase hambre o darle mala alimentación y generarle una obstrucción. O sea, estas son cosas específicas, pero entro a ponerle ejemplos concretos, porque así se dan las situaciones también detrás.

0: humanos, ¿verdad? Igual la medicación. Fíjate que muchas veces a los adultos mayores en instituciones se les medica casi a todos por igual. Y a veces hay una sobremedicación. Eso también es un trato inhumano y puede ser lo que conocemos una tortura medicamentosa, se llama esa forma de malos tratos o de tortura, que se le da a la persona una medicación que ya no necesita o que necesita pero en menor cantidad y le puede generar también efectos adversos, ¿sí? Entonces, todas estas son cuestiones específicas que tenemos que mirarlas y trabajarlas con los hogares. Y lo que mencionabas vos, por supuesto, es parte de otra gran deuda que tenemos y es un sistema de protección. ¿Qué significa el sistema de protección? Una parte del sistema de protección es que los que son adultos mayores puedan recibir un monto determinado por parte del Estado, que es una ayuda monetaria, que es lo que ahora se está dando. Pero hay otras formas de conformar el sistema de protección. Por ejemplo, hay muchos, digamos, programas y estrategias, pero algunas de ellas son generar justamente esto de un transporte público que sea inclusivo, un transporte público que genere un descuento o que directamente ya no le cobre desde una edad determinada a los adultos mayores. Espacios que puedan ser, generar propuestas de actividades sociales. También programas específicos de salud, por ejemplo, que atiendan las particularidades de la persona. Programas que lleguen a las casas de aquellos adultos mayores que están en situación de dependencia o semidependencia, ¿sí? Ahí volviendo otra vez a otros ejemplos, hay municipios en otros países que han generado, por ejemplo, equipos a nivel territorial que llegan a las casas de los adultos mayores que están en situación de semidependencia y ahí le hacen la asistencia, se va el trabajador social, se va el psicólogo, se va el fisioterapeuta, ¿sí? O lo que necesite el adulto mayor y ahí generan el proceso de atención integral con ese adulto mayor. Todo eso nos falta construir algo, así que es un desafío enorme.
1: Así es, Claudia, quería preguntarte mucho más, pero lastimosamente soy prisionero del tiempo, así que te agradezco muchísimo esta posibilidad de la comunicación y comentarnos un poco a propósito de este comunicado de prevenir la tortura y tratos inhumanos y degradantes en adultos mayores. Gracias, Claudia.
0: Gracias, que tengan muy buenas tardes. Hasta luego.
1: Gracias, Claudia Sanabria, entonces, comisionada del Mecanismo Nacional de la Prevención de la Tortura. Y bueno, un poco de esta posibilidad también de saber a propósito de este Día Internacional de las Personas de Edad establecida por la Asamblea de Naciones Unidas.

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Bueno, ¿qué tal? ¿Qué tal? Ya estamos aquí en la tarde contigo. Son las 15:15. Bueno, 15:15, exacto, así, exacto. Y el tiempo, ¿qué tal? ¿Qué te parece, Jorge? Este tiempo está soleado ahora, ¿no? Y hace, en cierto modo, calor. Hay que ver mañana cómo se va a desarrollar, porque todo el mundo está hablando del jueves, y sobre todo meteorología, porque está indicando de que sí, mañana podríamos tener algunos cambios, y lo que uno siempre dice, esperemos que no existan sorpresas, porque la otra vez, el sábado 3 de octubre, ya tuvimos inconvenientes con el gran temporal que se desató en varias partes del país, y fundamentalmente aquí en Asunción con la famosa granizada. Pero vamos a ver si habría más información sobre este tema también. 15:15. Vamos a ver este tema de lo que está pasando, haciendo un análisis de coyuntura Carapeí. Porque no es fácil, hay que tener mucho elemento para hacer en forma exacta un análisis de coyuntura, pero nosotros lo que hacemos es, como siempre les digo, observar a través de elementos periodísticos, algunos elementos periodísticos, y hacer deducciones, algunas tendencias de lo que podría estar pasando en este país. 15:16, ¿qué pasa con este tema de las elecciones municipales y hasta el momento discusiones, polémicas dentro del Partido Colorado, sobre todo por el caso de Asunción, la caída del Partido Colorado en Asunción? Ahí buscan, están viendo culpables, señalamientos, pero vamos a ver qué dice este texto que aparece en El Nacional, donde Bachi, ¿qué le dijo a Lilian? Le dijo, sin Horacio Cartes, el Partido Colorado se vaya a la llanura. Dice que no se podría prescindir de Cartes, porque si no el Partido Colorado, ¡shum!, a monte va, dice. Eso le dijo Bachi a Lilian. El presidente del Senado sostuvo que el expresidente fue clave para el retorno del Partido Colorado al poder y cuestionó los planteamientos de su colega. Bueno, ahí de todos se están diciendo y hacen análisis, contraanálisis, etcétera.

0: etcétera. Bueno, antes de desarrollar este tema, estamos con un oyente en línea. Buenas tardes.
1: Muy hola. Buenas tardes. Licenciado Luis Fernando. Te saluda Marisol, ¿cómo estás?
0: Marisol, ¿qué tal? Buenas tardes.
1: Buenas tardes. O sea, es que pusiste una música muy melancólica. ¿Por qué pico eso? Porque te estás yendo a otro horario, pico, no vas a hacer llorar todo con tu música.
0: No, aquí no. Jorge parece que es el especialista, Es Jorge acá.
1: A la puta. Vos tenés que poner algo más alegre. Si claro. No, vamos a llorar todos. Te fuiste, me vas a dejar, vas a morir el otro, música.
0: A la
1: ya no sea así.
0: Yo ni presté atención. Mira, Jorge parece que buscó ahí algo y qué bárbaro.
1: Ah, no, Jorge es especialista, Lon. En música así. En el ojo le da para acá.
0: A la pucha.
1: Ay, ay.
0: Sí.
1: Luis Fernando,
0: sí.
1: Vos sabés que estaba escuchando que te vas a mudar de horario y nos vas a abandonar. Que muchas veces yo no te llamaba porque no tenía cobertura en el teléfono. Muchas veces quería llamarle a usted, a los dos, ¿verdad? Pero no se pudo. Pero siempre yo le escuchaba porque es muy interesante, muy importante la programación de Radio Fe y Alegría. Y vos sabés que Luis Fernando te va muy bien, luego a vos ese tema de educación, porque vos sos una persona muy tranquila, pasible, y yo te veo, te percibo así, y aparte también parece que sos una especie así de sacerdote, luego ya también, ¿verdad?
0: A la pucha. Vos me querés ordenar de sacerdote, Marisol.
1: No, ¿por qué? No, pero podemos tener, loco, eso sin ser precisamente... en práctica, pero en acción podemos ser, pues. De hecho, el hombre es sacerdote de la familia.
0: Claro, claro, somos sacerdote, profeta y rey.
1: Efectivamente. Sí. Vos sabés que, Luis Fernando, nunca te comenté lo siguiente. Yo te había visto por televisión al lado de tu esposa, aquella vez que recibiste, en noviembre, creo que fue, si no fue diciembre, vos me vas a corregir el mes.
0: Sí.
1: Del año pasado, cuando recibiste un título honorífico, algo así por el tema de tu hijo en la universidad.
0: Ah,
1: te he visto
0: sí.
1: Así al ras por televisión. ¿Sabes en qué canal te he visto? En el programa de noticiero.
0: Sí.
1: Por la tele.
0: Ah, mira.
1: Nunca te comenté.
0: Ah, mira.
1: Ahí fue que yo te conocí. Sos joven, todavía había sido.
0: Ah, mira, a la pucha.
1: No, por cierto, nunca te dije, pero sos joven, te veo por lo menos que tendrás 40, 45 años, ¿no?
0: Ah, mira, interesante, che.
1: No sé si estoy errada o estoy errada.
0: Casi acertaste.
1: Bueno, pero no importa, si un poquito más.
0: Cierto, sí, me viste en un evento de, claro, reconocimiento de póstumo.
1: ¿Cómo estuviste? Blanca y tu señora con un vestido rosadito, me acuerdo muy bien. No te podía decir porque ya hablamos muy poco, yo me quedé sin línea baja y es
0: sí.
1: Muy difícil por muchas veces hablar también.
0: Sí, sí, sí, sí. Así
1: y
0: es.
1: Y ahora
0: sí.
1: Que me toca la oportunidad, te digo nomás que me acuerdo muy bien que salió por televisión aquella vez y se mencionó que vos habías recibido en honor a tu hijo, pues. Cuestiones así.
0: Sí, así es.
1: Creo que la promoción llevaba el nombre de tu hijo. ¿Cómo se llama tu hijo?
0: Sí, Ever Fernando Ibáñez Escurra. Es un caso que muy pocas veces, yo creo que una vez les conté más o menos, el arquitecto creo que me preguntó una vez cuando vine recién acá a Radio Fe y Alegría el caso. Sí, mi hijo que falleció a los 19 años por un...
1: ¿Sí?
0: Problema de
1: sí,
0: cáncer,
1: sí.
0: Estaban en su ingeniería y por eso fue que ese tema de la universidad que le dio el... por eso, entonces
1: tengo
0: vos viste.
1: Tengo entendido, Luis Fernando, que es en la universidad de Taiwán, no sé, ¿puede ser?
0: Sí, esta Politécnica de Taiwán, Paraguay.
1: Exactamente. Porque... ¿Y sabes por qué canal? Yo te dije la tele, es canal 13, por canal 13 fue que te dije. Bien lo saliste.
0: Mira un poco ese.
1: Aquella vez. Sí. Y vos sabés que lamenté no haberte comentado, si yo siempre te quise comentar eso, ahora que vos te estás despidiendo del programa, me vino la idea que tengo que decirte eso. Y vos sabés que vos habías comentado eso, dijiste en el programa una vez, pues comentaste que tenía que ir a recibir esa noche la

0: honesta,
1: sí,
0: del reconocimiento.
1: Sí.
0: A la tarde hiciste eso, y al otro día en la televisión anoche ya mostró.
1: Mira un poco.
0: Así
1: sea.
0: Fue.
1: Ah, no,
0: en
1: sea.
0: Diciembre fue eso, Luis Fernando, los primeros días de diciembre.
1: Podría ser, creo que los primeros días en... A la
0: o fines de noviembre.
1: O fines de noviembre, diciembre. Tengo que, bueno, ahora que vos me decís, tengo que refrescar la memoria.
0: Pero en el certificado que recibiste, ¿ha de estar?
1: No, claro, está todo, la fecha, todo, el evento, todo. Sí.
0: Exactamente.
1: Sí, claro.
0: Pero era... te fuiste con una camisa blanca, ¿verdad?
1: Y sí, más, sí, más o menos, sí.
0: Tu esposo se ha recordado, ¿no? Porque nosotros las mujeres pues somos detallistas en esas cosas.
1: Había sido, son detallistas, mira un poco, che. Sí.
0: Ay, no, pero no todas las mujeres también no son detallistas, y hay hombres también detallistas.
1: Pero...
0: No depende del sexo, pero es así, Luis Fernando.
1: Sí, sí,
0: mira. Y así estamos, y bueno... Después vas a comunicar quién va a estar en tu lugar y vamos a escuchar siempre a los viernes a ese señor que habla.
1: Ah, sí, Ricardo, sí, pues, sí.
0: Sí, hablando de eso, te quiero hacer una pequeña propuestita sobre ese tema, si le podría decir, depende de lo que él diga también ahí.
1: Sí,
0: ese
1: sí.
0: Ese tema político en nuestro país, que él ve, si el monstruo grande por su físico, por su estructura, porque ya es demasiado grande, ya es como el PRIM, como en México PRIM, el partido político PRIM,
1: sí,
0: se va a caer. Eso nomás quiero que haga esa pregunta, y el PRIM, haciendo una analogía.
1: Ajá.
0: Del el monstruo grande que tenemos, se va a caerse como el PRIM. ¿Me entendés, va?
1: Están teniendo, parece que algunas pequeñas caídas ya.
0: Ah, y recién le dije, me ha sido simpático lo que le dije. Piensa que va de eso, de amor, y pues se va a caer nomás luego, porque te voy a hacer una incógnita y investigar un poco.
1: A ver.
0: O sea, es que todos los partidos, esto te voy a seguir, que sigas hablando y en una entrevista, lo que sea, para que sigas hablando en tu programa, viste que todos los políticos, ya sea liberales, lo que sea, los presidentes de los partidos, hablan con todos los periodistas en las emisoras de radio, yo escucho también otras emisoras, y imagínate que hablan, pero de la ANR no hablan, no expresa absolutamente nada, por qué se ganó, por qué se perdió, no hay ni una opinión. Todos los que están alrededor de él nomás hablan, pero él no. Eso es una incógnita, no te llama, eso no le llama la atención a ustedes que son comunicadores.
1: Ah, sí.
0: Mm.
1: Es interesante.
0: Uno tiene que comunicarse.
1: Ah.
0: Ese es el secreto de la política, hay que hablar.
1: Y este...
0: si no, perdemos terreno.
1: Pero hay alguien que no habla, ¿no?
0: Claro. Porque yo nomás lo que digo nomás vale, lo que yo digo nomás se tiene que hacer, no quiero escucharle a nadie.
1: Ah.
0: Entonces así no se puede llevar un país.
1: Ah.
0: El país estamos compuestos por todos. Tenemos que hablar, tenemos que escucharnos, llegar a un consenso para que esto sea el bienestar para todos.
1: Sí.
0: ¿Qué te parece, licenciado Luis Fernando?
1: Aquí vamos a después un poco a ver si Jorge pilla también.
0: Yo percibo un montón de cosas, pero voy hablando más ya con Galo porque vos ya te estás yendo. Y aparte que vos sos muy profesor, muy educador, difícil para que vos
1: no.
0: hable de esos temas.
1: No, vamos a, no, porque, no, pero interesante tu forma de tirar ahí la incógnita, ¿no? Así
0: sí,
1: que...
0: pensá nomás, yo creo que es lo que te están escuchando, van a pensar también. Y ya lo entiende mira lo que yo te quiero decir. Yo también.
1: Ah,
0: Jorge también.
1: Ajá.
0: Jorge iletrado, mira.
1: Iletrado.
0: Allá va.
1: Iletrado.
0: Iletrado.
1: Oye,
0: y apala, cosas
1: nada. Nenendu paite y nada. Ya, te voy a
0: bueno, Luis Fernando, sí. Te deseo que pases bien. No sé si querés comentar alguna cosa más.
1: Y...
0: a lo que me quieras decir.
1: Hasta ahí. Hasta. Qué bueno, sí, bueno, qué bueno, Marisol. Te agradezco.

0: realmente por estos recuerdos y ese detalle que tuviste, porque ese sí que es el punto fundamental para mí siempre, para mi esposa, el tema de nuestro hijo, y vos pillaste muy bien también, ahí había sido. Mira un
1: Sí,
0: poco.
1: yo pillé. Vos realmente, vos sos una persona noble y tuviste ese golpe, toda cosa, pero seguí adelante. Yo te veo perfil a vos para la educación y cuestiones así muy engorrosas, vos ya te acepto. Entonces tenés que seguir tu camino de, no sé cómo te voy a decir, evangelizadora en la educación. Te podría bautizar a vos.
0: Ah, mira, che,
1: Pero
0: no.
1: no sé si me permitís que te bautice de esa forma.
0: Y sí, claro, está súper bien. A la mañana siempre vamos a estar en forma así igual.
1: Ah, está bien.
0: Tú
1: Pero yo a
0: no.
1: la tarde es lo que más escucho, pues.
0: Ah, bueno, ah, claro,
1: Oh.
0: vos sos de la tarde, pues.
1: Por eso que yo me
0: Ah.
1: perdí, había sido Soledad Núñez, la ingeniera, vino a
0: Sí.
1: hablar, yo quería hablar con ella.
0: Y
1: Ay, ay, ay.
0: te perdiste
1: Pero me
0: porque,
1: contó Galo que vino. Perdí.
0: estuvo a la mañana acá.
1: dije que.
0: Y pues tenemos que
1: Dije
0: intentar
1: que.
0: un día traerla aquí para el horario, a lo mejor la tarde, que a vos te queda mejor.
1: Sí, vos sabés que ella va a tener, esa señora, a mí ella no, que me gustaba tanto, soy sincera,
0: Ah.
1: pero después yo le iba estudiando y tiene una cintura, es una política esa señora, sabe manejar la política y es joven todavía.
0: Sí.
1: O de con la cintura, o en la cuadra, ¿verdad? O en la cuadra, y ojalá que para nuestro país, para la ciudad de Asunción, se mejore en todos los aspectos. Para todos también los jubilados también que están, que aportaron ahí su grano de arena, ¿verdad? Su aporte, que puedan recibir también. Porque esto puede afectar en todas las áreas, Luis Fernando.
0: Así es, che, realmente.
1: Y bueno, Luis Fernando, suerte, bendiciones y fuerte abrazo.
0: Sí, así que me llamó Marisol, eso que me dijiste me ve muy sacerdote.
1: Sí, una parte.
0: Sí.
1: Acordate más que nada, Luis Fernando, de preguntarle eso, por favor, a este señor, ¿cómo
0: Ricardo,
1: se llama?
0: a Ricardo.
1: Ricardo. Yo creo que él, ¿vos le conocías a él de foto?
0: Vos sabés que nada, yo de Ricardo. En
1: Hace
0: serio,
1: más de un año que hablaba con él.
0: para mí es un misterio.
1: Vos sabés que hablando, ya que estamos tocando el tema, vos sabés que para mí yo le había visto. Ya me última hora, ya, la columnista de ABC, creo que él. Para mí que él era, tiene mucho cabello, peinado al costado, pintón lento es, pero no sé si es lo que yo solía leer, no me acuerdo nomás su nombre. Era corresponsal, parece que era ABC, pero yo te hablo de hace muchos años atrás. Por ahí sí te toca para preguntarle.
0: Sí, y para saber quién es. Sí.
1: Le pasó ahí, le conocí también.
0: Y sí. Dale,
1: Ay,
0: Marisol.
1: ay, ay.
0: Sí.
1: Listo, tercito.
0: Dale, chao, chao.
1: Gracias.
0: Dale, gracias, Marisol. Ah, ya. Sí. 15 con 30 minutos. Bachi a Lilian, ¿qué le dijo? Sin Horacio Cartes, el Partido Colorado se va a la llanura. ¿Será que por el tema de la chequera y la plata y todo, no? Esto, porque Lilian ya dijo, pues, el tema de Horacio acá, es culpable Horacio Cartes, le dijo Bachi, pero todo puede ser, pero él tiene la plata que necesitamos, más o menos así creo que le quiso decir. Durante la sesión ordinaria de este miércoles, Núñez defendió el rol de Cartes al frente del Partido Colorado y sostuvo que la actual conducción partidaria permitió fortalecer a la ANR y recuperar el gobierno. Lilian no puede desconocer todo lo que ha hecho el presidente de la ANR, desconocer el trabajo que está haciendo en la Junta de Gobierno, le dijo. Y cuestionó que Samaniego cuestiona actualmente el liderazgo de Cartes, recordándole que, según sostuvo, el expresidente fue clave para su llegada a la presidencia de la ANR. Entonces se están señalando cosas dentro del Partido Colorado. 15, 32 minutos. Usted no hubiese sido electa presidenta del partido sin el apoyo de Horacio Cartes. Es fácil hablar del que no está y que posibilitó la vuelta del Partido Colorado al poder, le dijo Bachi a Lilian. Hasta vos, mediante eso, vos estás en el poder, le dijo también.

Y bueno, entonces se están tirando cosas, rosas, espinas dentro del Partido Colorado. Y más cosas le dijo. ¿Qué más le dijo Basilio? Horacio Cartes saneó al Partido Colorado, afirmó Núñez, quien también cuestionó a Samaniego por no haber realizado, según su planteamiento, críticas similares a la administración de Mario Aedo Benítez, y cuestionó usted, dice, cuestionó usted a Mario Aedo Benítez por no hacer un informe de gestión ante el partido. Eso no es transparentar lo que hace un presidente de la República, señaló. Bueno, finalmente pidió bajar el tono de la disputa interna y advirtió sobre el riesgo de generar un alejamiento de dirigente y afiliado. Bueno, le dijo, bueno, tipo, Obama, Obama, tenemos que ya otra vez abrazarnos todo porque si así vamos. Y podríamos, es como decir, ir a la llanura. Ese le dijo entonces esto, Bachi Núñez, ya Opama, Valema, hasta aquí tenemos que estar llegando porque hay que bajar el tono ya de las disputas internas, porque si no, nos arriesgamos todos. 15:33 minutos. Dejo este tema un poco de análisis de coyuntura y vamos a este tema de. Bueno, vamos a ir otra vez al tema meteorológico, ya que se está hablando de un montón de cosas, sobre todo para mañana y viernes. En realidad, ¿qué está saliendo también aquí? Esto ya salió después del mediodía, este informe de meteorología, y que hace un comentario también última hora, y ya el título dice Alerta Naranja, las zonas con mayor riesgo de caída de granizos. O sea, ¿dónde podrían caer granizos? ¿Dónde? La Dirección de Meteorología emitió este miércoles un nuevo boletín especial ante el avance de un sistema de tormentas que afectará a varios puntos del territorio nacional desde la mañana del jueves y que se extenderá hasta el viernes. A la pucha, ahora ya habla de la mañana del jueves, porque teníamos otra información que era a partir de la tarde. Ahora ya habla a la mañana, Jorge. Mañana del jueves y que se extenderá hasta el viernes. De acuerdo con las proyecciones de la Dirección de Meteorología, de la Dirección Nacional de Aeronáutica Civil, DINAC, los fenómenos meteorológicos más severos, entre los cuales destaca la alta probabilidad de caída de granizos y ráfagas de viento de considerable intensidad que podrían alcanzar o superar los 80-90 kilómetros por hora, se concentrarán prioritariamente en la zona de alerta naranja. Bueno, vamos a ver si hacia tu casa, Jorge, sería alerta naranja, si hacia mi casa en Luque, ¿dónde lo que es? Vamos a ver. Alerta naranja, dice. ¿Eh? ¿Qué? ¿Qué dice Jorge? Según el informe meteorológico, el área pintada de naranja en el mapa de cobertura abarca a Ñeembucú, Misiones, Itapúa, Paraguarí, Casapa, Guaira, Alto Paraná, Central, eso ya me toca, Central, Cordillera y Caaguazú, además de la capital del país, Asunción. O sea que Asunción, Asunción y Central. Esto es lo que nos toca a nosotros más de cerca, porque después ya son todos del departamento más del interior, pero aparecemos en la alerta naranja Asunción y departamento central. Asimismo, la franja de riesgo se extiende hacia el sector sur de Canindeyú y el extremo sur de Presidente Hayes, o sea, Bajo Chaco. En todas estas regiones se prevén acumulados de lluvia de entre 60 y 100 milímetros, pudiendo superarse de manera puntual, acompañado de una elevada frecuencia de descargas eléctricas y condiciones de tiempo severo. Asunción y Central, dice. Parece que no nos escaparemos de este tema. Alerta naranja. Las manifestaciones comenzarán en el sur durante la mañana del jueves, desplazándose paulatinamente hacia el centro y este, por lo que las autoridades recomiendan a la ciudadanía asegurar objetos sueltos, evitar cruzar raudales, entonces no hay que salir, evitar cruzar raudales y mantenerse atenta a la actualización constante de alertas oficiales. Asegurar objetos sueltos, dice. ¿Cómo sería esto? A ver, cosas sueltas, dice, hay que asegurar.

0: porque si no, bebe pata, más o menos. Están recomendando desde meteorología, entonces alerta naranja incluye a Asunción y Departamento Central. Y respecto a los horarios previstos, según el boletín, la inestabilidad comenzará a manifestarse durante la mañana del jueves, ¿por dónde? Por Ñeembucú y Misiones, para luego extenderse a partir de la tarde del mismo día hacia Itapúa, Paraguarica, Azapá, Guairá, Alto Paraná, Central, Asunción, Cordillera, Caaguazú, Presidente Aya y Boquerón. O sea, en nuestro caso, entonces, en Asunción, a partir del jueves a la tarde y también para el Departamento Central, de tarde, dice. Mañana de tarde. 15 con 38 minutos, por su parte, en Departamento del Norte, como San Pedro, Concepción y Canindiyú, las tormentas se iniciarán durante la noche del jueves 8 de octubre. Cabe destacar que las condiciones severas abarcarán las cuatro franjas horarias del día viernes 9 de octubre, madrugada, mañana, tarde y noche, en la totalidad de los departamentos mencionados dentro de la zona de cobertura. O sea, para nosotros, dice, sí, va a haber tiempo severo, pero a partir de mañana jueves, está diciendo meteorología, y para nosotros en Asunción nos tocaría a partir de la tarde. Y también el departamento central. Bueno, entonces, alerta naranja, las zonas con mayor riesgo de caída de granizo, y ahí está Asunción otra vez y departamento central, Jorge. Así que, Jorge, ¿cómo mañana hay que andar? ¿Con casco o cómo es? ¿Eh? ¿Canoa? No. Habla de hasta 100 milímetros de lluvias. Y reitero, 60 y 100 milímetros, dice. Claro, esto en el contexto de fenómeno El Niño. Va a comenzar por el sur, allá por Ñeembucú, Misiones, pero mañana a la tarde nos va a tocar, dice meteorología. Entonces, para estar atento nomás a este tema. 15:39 minutos, 15:39. Y este niño que se está hablando bastante, este niño que se perdió en el Chaco, o qué pasó realmente, búsquedas y más búsquedas, pero hay un giro en este tema. Esto estaba ocurriendo, este niño desaparecido hace 6 días en el departamento de Boquerón, se llama Cael Valdés, 3 añitos, y hay un giro en esto, dice que fue detenida e imputada por violación del deber del cuidado la madre, pero no tienen, eso es lo que estoy notando, hasta el momento, claro, no hay una conclusión final aquí, hay como un misterio que rodea este caso. El Ministerio Público también pidió activar la alerta amarilla de Interpol para la búsqueda del niño a nivel ya, claro, internacional, para determinar la participación también del capataz, aguardan la pericia de su teléfono celular. Mamá de Cael dice, es detenida e imputada y se activa búsqueda del niño vía Interpol. Esto en el caso del departamento de Boquerón, en el Chaco. El fiscal Lucrecio Cabrera, encargado de la investigación del caso Cael Valdés, confirmó que la madre fue imputada de violación del deber de cuidado, argumentando que el pequeño estaba bajo su responsabilidad cuando se perdió su rastro el pasado 2 de octubre, y tras formularse su imputación este miércoles alrededor de las 11 de la mañana, la mujer fue detenida por agentes del Departamento de Investigación de la Policía Nacional Regional Boquerón. Pero no se sabe mucho también. Hay varias hipótesis sobre este caso de este niño que desapareció allí en el departamento de Boquerón, Chaco. Por el momento, la mujer es la única persona procesada en el marco de la causa. Bueno, este tema también, dejamos un poco esto, vamos al caso de lo que pasó en Areguá, en una escuela de Fe y Alegría, allí en el barrio Villa San Salvador, que un joven que se hizo pasar por lince y no era. Bueno, pero este tema también es interesante observar, y para aprender, para que no vuelva a ocurrir este tipo de hecho, y qué mejor que hablar con el comisario Ruiz Díaz, Gustavo Ruiz Díaz de Lince. Comisario Gustavo Ruiz Díaz, aquí Luis Fernando desde Radio Fe y Alegría te saluda, ¿qué tal? Buenas tardes.
1: Buenas tardes, Luis.

0: gusto saludarte también a toda tu audiencia.
1: Bueno, comisario, este es un caso muy llamativo por el hecho de que alguien se hizo pasar como un joven que se hizo pasar por la policía Lince, entró en una institución educativa, en este caso de Fe y Alegría, que está en Areguá. Esto llama la atención, comisario, y uno dice también, pero ¿cómo, por ejemplo, identificar bien si es o no un agente de policía? Siempre a mí ya se me viene esto, así me pasa por la cabeza. ¿Cómo identificar? Porque resultó que no era, tenía como el uniforme, pero no era, como que mareó a la gente de la educación, entró ahí diciendo que estaba buscando a algunas personas que estarían abusando en la zona, construyó una historia hasta medio creíble, pero finalmente no era del Lince, comisario. ¿Cómo se podría entender esto?
0: Bueno, mira, Luis, realmente a nosotros nos preocupa porque ha ingresado en una institución educativa, pero también también felicitamos a la directora y a todo el plantel docente que desde el momento en que se dieron cuenta que había algo dudoso, había alguna incoherencia, se comunicaron con personal de la comisaría para acudir, ¿verdad? Y ahí nosotros constatamos que no era un personal. Realmente estamos trabajando, estamos analizando varios elementos de cómo consiguió un uniforme muy similar a la que usa el grupo Lince, ¿verdad? Que para nosotros es muy importante, ¿verdad?, también tener en cuenta eso. De hecho, que las casas que disponen de esos uniformes son casas muy serias. Y también mencionar, ¿verdad?, que tuvimos casos que tres personales del grupo Lince se le había hurtado su uniforme, ¿verdad? Uno del colectivo llevaba en un bolso y otro sí que se entró en su casa y se llevó, ¿verdad? Entonces, es muy importante lo que hoy día venimos desarrollando, la interacción, el acercamiento a la ciudadanía. Entonces, las profesoras, tanto de instituciones educativas como otras, tienen un acercamiento con su policía y va a tener un contacto directo para, ante cualquier situación, pueda, ¿verdad?, hacer las denuncias correspondientes.
1: Comisario, ahí la pregunta, y uno queda así en dudas cuando ocurre este tipo de... Alguien se te presenta y te dice, soy de la policía, vos le mirás y decís, ah, sí, parece que es, ¿verdad? Porque uno mira el uniforme, hasta a lo mejor tiene el famoso sobrenombre ahí, todo el portanombre, y parece, o sea, uno podría hasta engañarse, comisario, pero... ¿Cómo uno podría identificar realmente que es miembro de la policía? Por ejemplo, en este caso, este chico se hizo pasar por Lince, y bien lo estás diciendo, un uniforme muy parecido.
0: Bueno, realmente nosotros, por ejemplo, no solemos acudir a ningún lugar en forma solitaria, ¿verdad? Ese es un punto que hay que tener y espero que todos tus oyentes, la ciudadanía, entienda eso, de que nosotros siempre trabajamos en equipo, ¿verdad? Aparte, nosotros solemos dar charlas a los chicos, a los jóvenes, de diferentes temas, ¿verdad? Y para eso existe un protocolo, ¿verdad? No es ir llegando a la escuela y, mira, yo quiero dar charlas y así, ¿verdad? Aparte, también hay que entender que el personal uniformado no tiene autorizado utilizar barbas, ¿verdad? Bigote sí, pero barbas no. Entonces, este muchacho tenía barba, el pelo también tenía, no tenía ese recorte de porte uniformado, y bueno, a lo mejor todas esas cosas se sumaban para que la directora, ¿verdad?, dude. Y según lo que nos manifestaron, es que se cayó en mucha incoherencia, ¿verdad? Decía una cosa, después decía otra cosa, y que no era típico de la actuación policial, ¿verdad? Entonces, eso es muy importante. Nosotros veníamos luego conversando con las autoridades, ya sea

0: educativas. Bueno, ahora vamos a intensificar más, vamos a generar un canal directo en donde la gente pueda también comunicarse con nosotros rápidamente por cualquier duda, ¿verdad? Porque esto no solamente termina ahí, sino que también tenemos que el ciudadano confíe en nosotros y esté seguro de que verdaderamente se trata de un personal policial lince.
1: Sí, comisario, aquí me están haciendo preguntas, por ejemplo, si tienen un carné así de identificación, esto del lince, ¿cómo se manejan?
0: También el personal sí o sí tiene su credencial, ¿verdad? Tiene su credencial, tiene que portar su credencial a los efectos de poder identificarse también. Nosotros estamos en condiciones de identificarnos, ¿verdad?, ante cualquier duda.
1: Sí. Eso es un detalle, comisario, y en este caso, no sé, ¿él portaba algún tipo de arma o cómo es, o no tenía, o cómo es ese tema de portar arma?
0: No tenía. Mira, su presentación no era acorde luego a un personal policial, ¿verdad? Su vestimenta era media, vamos a decir, ¿verdad? Y había incoherencia, su graduación era una cosa, su portanombre era otra cosa, tenía algunos parches desactualizado, ¿verdad? Entonces, y el otro detalle muy importante es que nosotros solitariamente no nos vamos así a querer trabajar en un centro educativo.
1: Ya, esto para tener en cuenta entonces y poder cualquier ciudadano identificar diciendo, bueno, este es realmente un lince. Entonces eso hay que cuidar, esos detalles, comisario. Y hay otro detalle, esto del... siempre tienen pasamontaña, ¿verdad? O sea, eso para tapar el rostro. ¿Esto cómo está, cómo funciona esto, comisario?
0: Bueno, nosotros como Grupo Lince, nuestra herramienta principal es la motocicleta para poder desplazarnos de un lugar a otro, ¿verdad? Debe de llamar la atención que llegue un lince solitario, sin motocicleta, sin casco, sin tener el uniforme completo, por decir lo que ustedes dicen, posa montaña, que nosotros le llamamos balaclava, que son parte del uniforme, ¿verdad? Entonces, y bueno, ante cualquier duda, siempre es importante comunicarse, contactarse, incluso con el 911, ¿verdad? El 911, están otras herramientas de poder contactar con la policía ante cualquier duda.
1: Y en este caso, claro, ya tiene el nombre, edad, 22 años, ya tiene la identificación de este muchacho, comisario, y ahora, ¿en qué situación se encuentra?
0: Bueno, desde el momento en que fue aprehendido, se elaboró el acta de procedimiento correspondiente, se puso a disposición del Ministerio Público, está a cargo de la Fiscalía, ¿verdad? Lo más probable es que ellos tomen el debido proceso conforme a esto, ¿verdad? Porque es una cosa que no corresponde, la policía es una autoridad y no puede ser... no puede ser que cualquier persona sea considerada policía.
1: Claro. Y pero él, ¿en qué estado estaría? Porque escuché también que dijeron él sí podría tener algún tipo de trastorno en la personalidad, algún tipo de problemática con salud mental. ¿Eso ya se tiene claridad sobre el tema, comisario, o ustedes no manejan esos datos?
0: Bueno, yo tengo entendido que eso la dará curso la fiscalía, ¿verdad? Todos esos pormenores ya estará a cargo de la fiscalía. Lo que nosotros como policía, la aprehensión correspondiente y poner a disposición el Ministerio Público.
1: Hay otro detalle también, y te agradecemos, comisario, por este momento de, sobre todo, aprendizaje como ciudadano, cómo hacer para... actuar, cómo identificar, y cuando ocurre este tipo de hecho, seguramente ustedes entran también en a observar, a ajustar algunas cuestiones, comisario.

0: Sí, totalmente. Para nosotros siempre es un punto importante buscar la estrategia, buscar la forma de transparentar nuestro actuar, nuestro procedimiento, nuestra identificación y así, ¿verdad? Entonces es muy importante que en todo momento nosotros podamos facilitar nuestra identidad a la ciudadanía para que ellos puedan cerciorarse de que verdaderamente es un lince el que está realizando los trabajos.
1: ¿Sería la primera vez que ocurre este tipo de hecho de que alguien se hizo pasar por un policía lince comisario o ya tienen antecedentes?
0: Bueno, tuvimos un caso también en Itagua en donde una persona se hacía pasar por lince, ¿verdad? Llamaba a las personas, pero enseguida fue detectado también porque siempre pedía algo a cambio y nosotros no pedimos nada a cambio de nuestros servicios.
1: Claro, y él tenía todo también el equipamiento, comisario.
0: No, solamente por llamadas, ¿verdad? Creo que tenía una remera negra que utilizan Grupo Lince para su entrenamiento físico y él puso eso en su foto de perfil y ahí estaba haciéndose pasar como un personal de Grupo Lince. El segundo caso era similar, pero este es más grave porque ya tiene el uniforme.
1: Comisario y un ciudadano, entonces uno si tiene sospecha o lo que sea, ¿cómo hay que pedir la identificación del lince en este caso? ¿O cómo funciona eso?
0: Bueno, tiene varias opciones, ¿verdad? Y es importante esto para que la audiencia entienda, ¿verdad? Bueno, yo sugeriría que como primera medida un ciudadano tenga el acercamiento a su comisaría jurisdiccional, ¿verdad? Por lo menos conocer al jefe de comisaría, tener su número. También puede llamar al 911, ¿verdad? Ante cualquier duda para que otro policía pueda asistir e identificar. O en todo caso, la misma persona puede pedir la identificación, la credencial del personal a los efectos de cotejar si verdaderamente se trata de un policía.
1: Claro, así es. Bueno, comisario Gustavo Ruiz Díaz, realmente te agradecemos por este momento de conversación, porque sobre todo para aprender, entender esto como ciudadano, para que no nos pase y en otro momento este tipo de situación. Y aquí, por lo que dijiste, la directora y el personal docente actuó con velocidad, dijiste, comisario.
0: Sí, realmente yo creo que ellos tienen como protocolo, ante cualquier duda, llamar a la comisaría jurisdiccional y bueno, activaron ese protocolo y el personal también llegó para la asistencia lo más rápido posible y se pudo solucionar rápidamente.
1: Y bueno, te agradecemos, comisario Gustavo Ruiz Díaz, por este momento de conversación. Hasta cualquier momento, muchas gracias.
0: Hasta luego, a las órdenes.
1: Sí, el comisario, escucharon Gustavo Ruiz Díaz por este hecho que pasó en una escuela precisamente de Fe y Alegría en Areguá. Un joven que se hizo pasar por lince pidió entrar, entró en la institución diciendo que había sospechosos como que de abusadores y que él tenía que buscar, investigar. Y menos mal que activaron rápidamente esa desconfianza y llamaron a la policía de verdad, vamos a decir así en términos simples. Y bueno, y ahí descubrieron todo y que era una cuestión falsa. Era un lince falso, tenía el uniforme, pero decía también el comisario, algunos rasgos no coincidía de hecho, o sea, faltaban, había señales que como que identificaban otras cuestiones, otro elemento. Una escuela entonces de Fe y Alegría que, y después incluso parece que quiso dar charla, entonces, pero no, el tema es que él. Yo hablé esta mañana también con la dirección de la escuela de

Fe y Alegría, y nos aclararon bien que lo que él argumentó era de que necesitaba ahí como ver, investigar ahí, porque tenía como información de abusador en la zona, etcétera, etcétera. No es que él dio charla ni nada por el estilo, porque corría también en las redes sociales como que dio una charla, creo que sobre sexualidad, algo por el estilo. Jorge, no era esto, no pasó nada de esto. No es que él dio charla ni nada. Entonces, este es un poco para entender, porque a veces, y esto nos puede pasar también. Alguien nos dice, yo soy, te dice Jorge, y no es. Y confunde, pero si uno ya tiene cierto detalle, pilla enseguida esto que de que si sería alguien, o sea, un policía auténtico o no, por ejemplo. Pero siempre puede ocurrir confusiones, que uno en el momento quede sin entender bien la cuestión y confunda realmente. 15:58, fingió ser un lince, dice. Fingió ser un lince, levantó sospecha y ahí la gente de la escuela llamó a la policía de verdad. Bueno, a ver qué tenemos, prácticamente ya nos vamos. Les estaba diciendo también sobre este caso bastante extraño, medio misterioso, lo que pasó con este chico, Kael Valdés, de 3 años. Hay varias hipótesis, esperan pericia del teléfono del capataz. Esto en el departamento de Boquerón, capataz de la estancia, Walter Correa Pessoa. El fiscal manifestó que hasta el momento no cuenta con elementos suficientes para formular una imputación en su contra. Tienen hipótesis, pero hasta el momento no están llegando a la verdad total. Concentra búsqueda en el casco de la estancia y sus alrededores. Este miércoles los trabajos de búsqueda prácticamente volvieron a comenzar desde cero, concentrándose nuevamente en el casco de la estancia y sus alrededores. Los bomberos voluntarios de Filadelfia y otros organismos de apoyo continúan participando de los procedimientos, incluyendo una nueva verificación del tajamar ubicado en las inmediaciones del lugar de la desaparición. O sea, hasta el momento nada, Jorge, nada de lo que pudo haber ocurrido con este chico desaparecido, Kael Valdés, 3 añitos. Hay hipótesis, reitero esto, pero nada se sabe bien, bien con precisión hasta el momento. Nada, nada. Esto en el departamento de Boquerón, en una estancia lejísimo de aquí. Muy lejos. A lo mejor tendríamos que ver por ahí mañana, conseguimos, hablamos con personas que saben y nos podrían explicar al menos la geografía, la situación o posibles situaciones. Están, por ejemplo, también, escuché de los ayoreos, que son especialistas en monte. Este grupo de ayoreos que estarían también, habían ofrecido, yo no sé si realmente están operando, parece que sí también en la zona, pero por ahí podríamos charlar con ellos para ver qué ellos entienden por este caso o qué pudo haber ocurrido. Pero que son especialistas en el monte, o si realmente él fue raptado. ¿O qué pasó con este Kael Valdés? 3 añitos que ustedes estarán viendo, están tratando bastante desde el periodismo este caso, aquí desde Asunción. Pero esto pasó, está pasando en el Chaco, en el departamento de Boquerón. 16:01, prácticamente nos vamos. Mañana vamos a ver qué va a pasar realmente. Hay que estar atento nomás, observar elementos de meteorología, porque están hablando de este tema, que mañana vamos a tener otra vez cambios y situaciones de tormenta, de lluvias intensas, etcétera, etcétera. Bueno, nos vamos. Muchas gracias. Hasta mañana.

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2: Pueblo Cayubabas. Son una etnia amerindia de la Amazonía boliviana establecida en el municipio de Exaltación, en la provincia de Yacuma, en el departamento de El Beni, en Bolivia.
3: El primero en establecer contacto con los Cayubabas fue el sacerdote misionero jesuita Agustín Zapata en 1693. Durante esta primera visita al territorio Cayubaba, Zapata pudo ver 7 pueblos, de los cuales 6 tenían aproximadamente 1.800 habitantes y uno incluso más de 2.000. Durante la fiebre del caucho a fines del siglo XIX, fueron masivamente reclutados como seringueiros.
2: Su actividad principal es la caza, también pescan utilizando cestas como redes y tienen algo de ganado. Recientemente se están beneficiando del comercio legal de pieles de cocodrilos. Poseen un territorio de propiedad colectiva.
3: La población, que se autorreconoció como Cayubaba en el censo boliviano del 2001,

0: fue de 326 personas, mientras que este número aumentó a 1.424 en el censo del 2012.
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0: ¿Qué tal? Buen bienvenido aquí a la tertulia, Jorge. ¿Cómo se saluda en tu lengua materna? ¿Cómo se saluda? ¿Cómo se dice hola? ¿O buenos días? ¿O cómo dice?
1: Masásale, chau, chanderil.
0: ¿Y me lo traduciría? ¿Qué significaría eso?
1: Yo normalmente siempre acostumbro saludar a mi gente. Hola, hola, ¿cómo están?
0: Ah, está bien, muy bien. Bueno, es Jorge. Jorge es de Radio Sayayé, en Petén. Esto es Guatemala. Es zona maya, de la gran cultura maya, que en realidad son múltiples pueblos en la actualidad, ¿no? Es una zona preciosa que tiene uno de los bosques húmedos más impresionantes de América, junto con la Amazonía, ¿no? Es realmente precioso, ¿no? Donde vive Jorge. Tiene un río también al lado. Hoy vamos a conversar con él, porque él es radialista de Radio Isayashé, y queremos conversar sobre la misión de las radios en contextos de los pueblos originarios, de los indígenas de América Latina y el Caribe. Y también vamos a hablar con Karina Marcatoma. Karina, hola, ¿cómo estás?
2: ¿Qué tal? ¿Cómo están? Muy buenas tardes por acá. Y en mi lengua pues sería Ajichichi Manashakangichi. Emocionada por el diálogo.
0: ¿Cómo es el nombre de tu pueblo, Karina? ¿Cómo se llama el pueblo al que pertenece?
2: Urúa. Bueno, mi pueblo es, y habitamos obviamente en un cantón aquí denominado Guamote, y nuestro pueblo pues es Purúa. Por lo tanto, a veces cuando nos dicen de dónde vienen o quiénes son ustedes, pues somos quichuas purúas.
0: Quichua Purúa, ese quichua es la lengua que hablan, ¿verdad?
2: Sí, exactamente, es nuestra lengua materna.
0: Bueno, Karina Marcatoma es radialista también. Ella acaba de decir que es de Guamote, de la voz de Guamote. Eso está en la provincia de Chimborazo, en el Ecuador, y también con ella vamos a estar. Y verán, lo primero que le vamos a preguntar a ambos es por la educación que recibieron. Queremos preguntarle cómo fue su escuela y también qué desafíos notan que hoy tiene la educación para los pueblos originarios, para sus pueblos respectivos. Eso será inmediatamente después de esta entrada. Yo soy Lucas López y aquí estamos comenzando la tertulia.
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0: No sé yo si Jorge y Karina son de café. ¿De café, Karina? ¿O te gusta tomar otra cosa?
2: Agüita aromática nomás.
0: No agüita mucho aromática. ¿Y a Jorge le va el ron de Guatemala o es más de café también?
1: Bueno, a pesar de que el café es delicioso, pero viera que hay algo en mí que casi no tomo café. Y si hay frío también prefiero tomar agua pura. A veces tomo café, pero eso es rarísimo que suceda.
0: Con Jorge Ical y con Karina Marcatoma, hoy hablando en la tertulia sobre los desafíos que plantea para una radio ser una radio en medio.

0: cuántos pisos ni de lujo, sino que fue una escuelita muy humilde, con el techo todo oxidado, pero ahí empecé a estudiar. Recuerdo cuando entré a, no sé cómo le dicen ahí en sus países, pero aquí nosotros le decimos parvulito, cuando nos queremos referir a kinder, no sé si es kinder, pero sí, es el inicio de un niño. Y entonces recuerdo cuando yo empecé, pues era una casita de manaca. Aquí en Guatemala, pues se usa ese material muy idéntico, pues algo que identifica muy bien a la cultura maya. Y esa era mi escuelita, mi escritorio no era un escritorio tan formal, era un banquito de madera y mi primera mochila, y yo siempre lo digo aquí en la radio, mi primera mochila fue una bolsa negra, una bolsa gabacha, y aún así decía, vuelva pronto. Y entonces algo que digo aquí en la radio, sí, a lo mejor esa frase también me motivó, porque vuelva pronto, eso me daba a entender que yo vuelva pronto a la escuela, y yo iba a la escuela con muchas ganas, y yo no tenía mochila. Pero sí, me trae muchos recuerdos esa historia y sí, fue mis inicios en una comunidad muy lejana, bueno, lejana en el sentido en que no hay, es muy difícil el acceso en cuanto al transporte en ese tiempo y la carretera en mal estado y entonces, pero sí, así fue mi inicio.
1: Y Jorge, ¿niños y niñas estudiaban juntos o los separaban? ¿Cómo era?
0: No. Estudiaban juntos, estudiábamos juntos niños y niñas ahí, como la educación en Guatemala siempre así es
1: Ajá.
0: mixta, el grupo es mixto.
1: ¿Y en tu lengua o en castellano?
0: En ese tiempo, por la edad, pues también, y también aquí en Guatemala, pues también como que se acostumbra a llevar la educación en dos idiomas. Lastimosamente ya en la etapa media, ya en la etapa diversificada, es ahí donde ya no se da clase en los dos idiomas, pero sí en el nivel primario sí se da clase siempre y cuando el docente domine el idioma maya de una comunidad.
1: Te veo muy entusiasmado. No sé si cambiarías algo de la educación que recibiste. Tú dirías, bueno, hay que mejorar en esto. ¿Qué cambiarías si pudieras?
0: Si estuviera en mi poder, de hecho de eso hablo en redes sociales, si estuviera en mi poder cambiar algo en la educación, yo creo que implementaría más la cultura, implementaría más la práctica ancestral en la educación y también que no sea teórico, también que sea práctico, porque de nada sirve estar escribiendo o que el niño o la niña esté escribiendo, llenando un cuaderno, llenando un papel y que la práctica, que se supone que la práctica es el que hace el maestro. Entonces yo creo que me enfocaría más en el lado práctico, pero también que la educación pues vaya de la mano con la cultura guatemalteca, porque sí se ve que hace mucha falta aquí en nuestro país.
1: Pues desde la llanura tropical del Petén, de Sayaché, nos vamos ahora a los Andes y subimos esas montañas y allá arriba está Karina. Karina, ¿se parece algo tu experiencia a lo que nos acaba de contar Jorge cuando tú eras niña? ¿Cómo fue la educación?
2: Qué bonito escuchar a Jorge, realmente me parece una maravilla de volver a recordar, ¿no? Y tener eso en mente de cómo fueron nuestros primeros días en clases. Bueno, a diferencia de Jorge, pues yo no ingresé al kinder, que ahora lo dicen, el inicial en nuestro país. Yo inicié ya de 7 años. Directamente fui al primero de básica, porque claro, mis papás habitaban en comunidades. Yo vengo de una comunidad, San Vicente de Tipín y Tablaspamba, que son las comunidades que pienso que tengo sus raíces tanto por mi mamá y por mi padre. Entonces, cuando ya tengo los 7 años, mis papás me dicen, no, pues ya tienes que ir a la escuela. Yo no quería ir. Yo no quería ir porque
1: No
2: eso significa
1: tampoco, Karina.
2: que me separaban de mi mamá. Entonces, como soy la última hija, pues yo siempre encontraba ese refugio, ¿no? En ellos. Y bueno, vine a estudiar directamente en la cabecera cantonal, porque en ese entonces mis hermanos ya estudiaban acá en la cabecera cantonal, que es un poco ya con más casas, no es tanto comunidad. Y algo que hasta ahora lo comparto con mi hija, yo decía, ¿no? Como yo no quería venir a estudiar, mi mamá me decía que al final pues es necesario.

0: para luchar por nuestra gente, para hacer un nexo. Yo creo que desde ahí ya me incitaron en la comunicación porque mamá siempre decía, pues tenemos que volver a ayudar a los que están aquí en territorio y tienes que ir. Me lo decía siempre en nuestra lengua, en quichua, porque yo sabía quichua desde niña y quizá con más profundidad ya lo fui analizando ya en una edad más adulta, ya a tener como la coherencia, es decir, cómo aprendo más la escritura para no fallar. Pero desde niña ya dialogábamos siempre en quichua. Entonces al final, cuando ya ingreso a clases, yo lloraba todas las noches porque quería mi casa. Sin embargo, mamá decía, mira, en las noches mira la luna. Y yo voy a ver la luna y nos vamos a conectar. Y yo creo que con esas palabras para mí sí fueron como transformadoras de saber que no estamos solos y de que pase lo que pase, tengo que salir adelante con aprender a escribir y todo. Y, oh sorpresa, pues tenía a mis hermanos, ellos me decían tienes que hacer las tareas y todo, pero a veces pues la incertidumbre de niña, ¿no? De decir no voy a poder, esto, ¿cómo voy a sobrevivir? La situación también que nosotros veníamos de comunidad y aquí había también muchas personas de la cabecera cantonal, la discriminación estaba latente, pero por todo eso, pues ya como que mis padres intentaron cambiar eso y dijeron, nuestros hijos no van a sufrir de eso o vamos a tratar de que no sufran de la discriminación y ya nosotros no nos vistieron con el atuendo de nuestra comunidad. Entonces ahí sí es como una fragmentación, lo he compartido mucho también con las juventudes en todo lo que uno se pueda y repito, cuando uno pues analiza su historia, vuelve a mirar esto, ¿no? De cómo venimos desde comunidad con el anhelo de aprender, pero para servir. Entonces, creo que cuando uno no pierde esa raíz, no pierde su identidad. Y bueno, yo puedo compartir eso realmente. No quería
1: No.
0: venir, pero me tocó.
1: Ya que viniste a la escuela, hoy aquí estamos en la escuela. Karina, si pudieras cambiar algo de la educación que hoy reciben las niñas y niños purúa, ¿habría alguna cosa que tienes clara que este tiempo has aprendido o todavía te quedan muchas dudas y no sé? ¿Cómo
0: Yo
1: sería?
0: creo que algo bonito que hubo en mi temporada educativa sí fue la enseñanza de quichua. Quizá no en la escuela, pero ya fue en el colegio, como decimos nosotros, aquí hubo una materia que era quichua. Entonces, nosotros nos vinculamos a este espacio de saber quiénes éramos nosotros. Era una materia más impregnada en las actividades académicas. En la actualidad, pues, lastimosamente ya no se está ejecutando esto. Y algo que yo pudiera cambiar quizá es o volver a estos espacios. En ese entonces, pues era un desayuno que siempre le daba a los niños. Y muchos niños como yo que vivíamos quizás solos sin nuestros padres, íbamos sin comer. Entonces al final era, vámonos por la colada. Y era una colada deliciosa que hasta ahora nunca lo vuelvo a probar. Pero pienso que hay estrategias y estrategias donde en ese entonces el Estado pues pensó, ¿no? En cómo ayudamos a los niños y niñas de las comunidades, de familias migrantes, porque hablamos del 2002 y hubo una mayor migración de comunidades a ciudades e incluso fuera del país. Entonces sí hubo como este nexo y yo pienso que volvería a eso, porque ahora pues no contamos con esas acciones.
1: Pues aquí conversando, yo estaba diciendo que mirando a nuestra luna, que verán, nuestra luna es la radio, ¿no? Jorge, Karina y yo, pues miramos a la radio y nos vemos en la radio. Jorge, si hablamos de participación, porque ya la escuela es una participación, ¿no? Pero si pensamos en cómo el pueblo quiché, a ver si lo he dicho bien, participa, quechí, ¿no? Es quechí, creo que es, como decía él, participa en la vida de la sociedad guatemalteca. Desde la radio, cuando la mira, Jorge, ¿esa participación cómo es?
2: Entonces, no logré escuchar bien la pregunta.
1: Ah, ¿cómo es la participación, Jorge, del pueblo, de tu pueblo? En la vida de la sociedad guatemalteca, ¿cómo participa políticamente? ¿Cómo participa? ¿Cómo lo hace?
2: Yo creo que voy a enfocar un poco también la radio y la participación política de nuestra gente. Y la gente, pues, participa aquí a través de asociaciones, a través de reuniones, a través de comités.

0: comunitarios de desarrollo, que es ahí donde empieza el movimiento desde una comunidad y después empieza a participar aquí en el municipio, que es donde se da a conocer cada comunidad a través de sus autoridades. Pero ¿cómo veo la participación de nuestra gente a través de la radio? Bueno, yo siempre digo, siempre insisto y seguiré insistiendo que también al darle la oportunidad y el espacio, el lugar a nuestra gente y hablándoles en el idioma que dominan, en este caso en nuestra región, que es el idioma maya perchi, siempre digo que sienten una confianza, sienten que ellos son parte de nosotros y sí lo son, y pierden ese miedo. Y principalmente cuando uno también habla ese idioma, cuando uno también ha vivido las realidades de nuestra gente, ¿por qué lo digo? Yo siempre digo que yo creo que un comunicador como nosotros ya pasó por ese camino, ya pasó por ese sufrimiento, y si uno está hablando aquí es porque sabe de lo que está hablando, sabe de las realidades de ese sufrimiento que nuestra gente constantemente pasó. Lo que pasamos nosotros cuando fuimos niños, eso no se ha acabado, eso sigue lastimosamente en nuestro país, en el departamento, pues se sigue dando, y yo creo que veo la participación de nuestra gente. Afortunadamente, de a poquito se ve la diferencia, poquito a poco, pues se ve la participación de nuestra gente, porque ahora nos damos cuenta que en las instituciones, ya sea estatales, ya sea de gobierno, pues ya cuentan con personal que hablan el idioma que habla nuestra gente. Y yo creo que es algo que antes no existía, y es algo que hoy en día pues va apoyando y va levantando el ánimo a nuestra gente, y obviamente dándoles el lugar y dándoles voz a esa gente.
1: Estaba pensando hoy, al escuchar a Jorge, Karina, que Ecuador tiene fama de que sus pueblos indígenas se asocian y participan, y a veces participan con golpes de fuerza, ¿no? Ahí salen, bloquean carreteras, se manifiestan, ¿verdad? No sé, Karina, desde tu perspectiva, ¿hemos avanzado la participación de los pueblos originarios, la participación de tu pueblo en concreto en la sociedad ecuatoriana? ¿Está ya bien formalizada? ¿Ya sabemos cómo se hace o todavía queda camino por andar?
2: Yo creo que todavía queda camino, todavía queda, porque a pesar de que nosotros decimos, ¿no?, 500 años de esta lucha de los pueblos indígenas, donde sí, es verdad, aquí en el contexto de Ecuador, cuando hay los levantamientos indígenas, porque estamos quizá también como en este aspecto, no estamos de acuerdo con alguna decisión que tome el Estado, o que, por ejemplo, el alza de combustible que nos afecta a nosotros directamente, y claro, es un dolor, ¿no?, en nuestros pueblos originarios, porque al final decimos quién está inmiscuido en la agricultura, quién lucha por un precio justo, con cuánto sacrificio, y para llevarlo al mercado pues no funciona, tenemos pérdidas, y luego viene el Estado y dice, no, ahora se sube la gasolina, se sube el pasaje a tal precio, y entonces también nuestra comunidad reacciona, ¿no? Ahora, nuestro pueblo quichua puruá siempre ha vivido bajo esta filosofía de grandes pensadores indígenas, que siempre lo repetimos, gracias a ellos estamos donde estamos, porque nosotros no teníamos derechos absolutamente ni al estudio, ni a la salud, ni a estos aspectos, ¿no? Entonces, como Dolores Cacuango, Mama Tránsito Amaguaña, o sea, son referentes y mujeres que nos han dado el espacio, y que cuando uno analiza sus textos, escucha sus voces, uno dice, claro, o sea, el dolor de nuestro pueblo no fue solamente de mis abuelos, fueron de años y años para nosotros estar en estos espacios. Cuando digo que nos toca camino por recorrer, implica que ahora estamos fragmentados por estas líneas políticas que hay en nuestro país, que a veces también decimos en el año 2019 una movilización masiva que estuvo involucrada a nuestras comunidades indígenas. Siempre dicen que cuando Guamote se levanta, Guamote es un cantón de los 10 que existe en la provincia de Chimborazo, y cuando hablamos de provincia de Chimborazo, pues Ecuador tiene 24 provincias. Entonces, dentro de esto está Guamote, y siempre dicen que cuando Guamote se levanta, entonces todo se alborota, ¿no? Recordar la movilización del 2019 nos trae mucho dolor, porque nos

0: enfrentábamos en una guerra y nuestra gente con escudos de cartón que se protegían contra esta lucha prácticamente con los militares por defender y tratar de que el combustible no suba. Y luego, pues desde aquí de Guamote, para hacer no tan largo el cuento, fueron, no se ingeniaron, comenzaron a hacer ya unos escudos protectores más con los tanques de combustible, unas latas que existen, y comenzaban a hacer más de eso para llevar a quienes estaban en Quito defendiendo, luchando, llorando, pasando hambre. Y esa filosofía se fragmentó de ayudar, de luchar todos por todos, porque en esta última pelea, llamémoslo así, pues al final era que dicen, ¿no? Los líderes se vendieron. Entonces muchos regresaron con familiares que perdieron la vida, familiares que perdieron la vista, algunos cortes en sus cuerpos. Entonces ellos dijeron, ¿no? ¿Para qué vamos a salir si es que nos van a traicionar desde este espacio? Y ahora estamos viendo esta fragmentación en nuestras cosmovisión, nuestros pueblos indígenas, porque hace poco también hubo movilización aquí en Ecuador por el alza del combustible en Imbabura, pero no hubo la afluencia de la comunidad, no hubo el apoyo desde las bases, los territorios, nuestras comunidades, porque se volvían a preguntar, ¿qué hacemos si salimos y no ganamos nada? Porque luego, mejor, nosotros perdemos animales, perdemos nuestro pan de cada día y entre ellos pues llegan a acuerdos y aparentemente ya se levanta el paro y ya, nos fuimos todos a la casa. Pero ¿qué ganamos? Dicen. Yo pienso que en este aspecto ellos también y nosotros ya estamos siendo personas más con criterio, con decir, a ver, ¿me dejo utilizar en otras palabras o luchamos netamente con una convicción y una línea? Llámela política, ideológica, de todos para todos. Entonces eso se ha fragmentado y creo que ahora estamos cruzando elecciones también. Entonces es como un poco de decir, creo que nos falta camino por recorrer. Sé que hemos avanzado muchísimo porque comunidades indígenas, personas están en puestos distintos, política, justicia, educación, medios comunitarios o medios nacionales que ya tratan de dar cobertura a los pueblos, a sectores que por muchas ocasiones no han sido escuchados. Entonces, eso de avance está, pero sí tenemos una fragmentación interna quizá con este dolor que sentimos por la traición de los líderes, ¿no? Sin embargo, nosotros desde la emisora decimos, la esperanza sigue. Mientras nosotros continuemos con esa filosofía de que la política es para servir, vamos a avanzar. Pero también eso hay que construir desde el seno de la familia, desde el contexto de la comunidad, de que no pierdan esas bases.
1: Karina, antes de darle de nuevo paso a Jorge, ha citado el problema de la subida de combustibles. Eso me lleva al tema de la agricultura, la economía. Hoy el pueblo Puruá, tu pueblo, ¿de qué vive? ¿Cuál es su economía? ¿Cuál es la base económica del pueblo?
0: Ahora, claro, nos dedicamos mayoría a la producción agrícola, pero también a la ganadería. Entonces, ¿qué pasa con esta alza de combustible? ¿No? A veces nos ponemos a pensar, a ver, voy a sacar mi animalito desde mi territorio, comunidades súper lejanas, ¿cuánto me va a costar? El señor que tiene el combustible, lógicamente, va a subir el pago por el transporte. O quienes vamos a sembrar, ¿cuánto me va a subir el tractor? Porque ahora, claro, tenemos estas herramientas, entonces sí hay un alza. De hecho, hemos conversado en entrevistas con nuestra gente, analizando también cómo están los precios, ¿no? Y ellos a veces, entre lágrimas, dicen, o sea, qué difícil es. Mientras sube todos los fungicidas y este tipo de cosas para combatir las plagas, el combustible, nosotros seguimos aquí. Seguimos luchando contra un sistema que nos garantiza estabilidad en educación, en salud, pero que no vemos resultados. Y que ahora en campaña política siempre nos van a prometer, nosotros decimos, el oro y el moro. Sin embargo, ese dolor está ahí, ¿no? Al final sabemos que solo son promesas y que Dios quiera que alguien sí venga y las cumpla y lleve también este anhelo de salir adelante en conjunto, no solo de individualidad.
1: De todas maneras, si ustedes siguen La Voz de Guamote en su Facebook, verán que una de las cosas que hacen es darle mucha oportunidad a los emprendedores, a la gente que en el cantón de Guamote en concreto, pues montan sus pequeños negocios. En eso sí ha habido un cambio de mentalidad, ¿no, Karina? Hay muchísima gente.

0: que está intentando poner negocio, hacer comercio, poner servicio.
1: Sí, ahora sí, o sea, nuestra gente y como medio hemos abierto este espacio también para acompañarles y para decirles, ¿no? Que nos cuenten también la historia de cuánta transformación ven, que quizá esté en material, en cemento, como dicen ellos, y que también el anhelo de resistir, porque hay muchos que dicen, esto va a pasar. Ayer justamente es jueves, el día más esperado por todos los guamoteños, por comerciantes, es la feria regional más grande del país. Se mueven de todo. Entonces ayer, me recuerdo el apellido Yuquilema, él nos decía, miren, pues este mes de septiembre es súper bajo porque tenemos que resistir, pero no hay que perder la esperanza, tenemos que salir porque vienen muchos gastos, el ingreso de clases a los estudiantes, la matrícula, la lista de útiles, pues no se vende mucho, pero en Guamote tenemos que volver a decir y contagiar a nuestras juventudes de que solo resistiendo vamos a salir adelante y trabajando, porque no hay otra forma. Entonces, me queda claro con ese mensaje que al final tenemos muchas falencias en esta vida y muchos dolores también, ¿no? Pero sin embargo, la esperanza tiene que estar latente y en ese momento, en ese dolor, pues intentamos también acompañarles con estas palabras de esperanza. Ya pasará, ya vendrá días mejores.
0: Jorge, el pueblo maya queche, ¿de qué vive? ¿Cuál es su economía?
2: Bueno, hablando de nuestra gente del pueblo maya aquí en el municipio de Saeshe, pues hay una variedad de actividad que realiza nuestra gente. Voy comenzando con uno de los trabajos que caracteriza al municipio y es la pesca. Nuestra gente se identifica así. Hay mucha gente que se dedica a la pesca, se dedica a vender pescado y de eso pasar los días. Y también la agricultura que tiene mucho movimiento en esta área, que nuestra gente también se dedica a la agricultura y también se cuenta con pequeños emprendedores que ya sea carpintería y cosas así, pero sí nuestra gente se dedica también a ese emprendimiento y lo otro también dándole vuelta a la moneda, aunque sabemos que a nivel internacional, que pues Guatemala, pero principalmente Saeshe fue noticia en el año 2015, cuando ocurrió el ecocidio del río La Pasión, y esto es relacionado a la palma africana, y hablar de ese tema, pues a veces nos trae malos recuerdos, pero lo tenemos que hablar, lo tenemos que abordar, porque a pesar de que la palma africana, pues le ha traído un enorme daño a las comunidades, a más de 20 comunidades de Sahel-Chepetén que fueron afectadas. Pero a pesar de todo ese daño, hay mucha gente que depende de la palma todavía, porque la palma pues genera empleo. Y entonces hay mucha gente que le ve esa parte bonita de la palma, de la empresa de palmas aceiteras. Y entonces puedo resumir que nuestra gente se dedica a la pesca, a la agricultura, pequeños emprendedores y también la gente que trabaja para las empresas de palmas aceiteras, porque aquí sí son varias las empresas. Aquí, si hablamos de Saeshe, si nos metemos en internet y nos ponemos a investigar, ahí nos daremos cuenta cómo está actualmente el municipio de Saeshepetén. Si hacemos un recorrido desde el casco saliendo del bosquecito del Parque Nacional El Rosario, empieza el trayecto, empieza el recorrido, donde lastimosamente a través de tomas aéreas nos damos cuenta que Saeshe ya casi no tiene árboles, ya no tiene árboles. Abarca todas las comunidades casi llegando al área de las Verapaces, de Alta Verapaz, y lastimosamente nuestro municipio ya no tiene árboles, ya no tiene árboles, son más palmas que un árbol. Entonces, pero lastimosamente nuestra gente, hay mucha de nuestra gente que depende de la palma todavía por el empleo que les dan.
0: El tema de la defensa del territorio, si ustedes entran en el Facebook de Radio Sayashek, van a encontrar que no pocas veces uno de los temas, yo diría prioritarios, es hablar de los ecosistemas. Hablan de los lagos, de los ríos, hablan de los bosques. Esa es una de las cosas bien bonitas que hace el equipo con el que trabaja Jorge. Porque, Jorge, sí quería preguntarte directamente, ¿plantea problema para un radio?

0: realista el hablar públicamente de la necesidad de defender los ecosistemas?
1: Sí, no, nos genera un problema. Y yo sé que al momento de hablar de La Palma, yo no digo hablar mal de La Palma, porque es hablar de la realidad que vivimos aquí en el municipio. Pero si yo como radialista me pusiera a hablar de La Palma, que La Palma hace esto, y aún así nosotros lo hacemos aquí en la radio, pero nos plantean dos situaciones. Uno, en primer lugar, aquí como radialista, me van a dar una oportunidad que si quiero guardar silencio aquí en radio y ponerme a hablar bonito de La Palma, pues me van a ofrecer dinero. Y a eso le llamo yo una oportunidad, si quiero, por las buenas, por las buenas. La empresa me va a ofrecer dinero. Pero si yo no me dejo, si yo no permito que me den mi no sé cuántos miles de quetzales, si yo no acepto, obviamente la empresa opta por la otra salida, y ustedes entenderán a qué me refiero, que eliminarme físicamente, porque eso es lo más práctico para la empresa. Y entonces, hablar mal de la empresa o hablar de las realidades que ocasiona la empresa de Palma es como hablar de un mal político. Son dos cosas, porque la corrupción y la contaminación van de la mano. Y entonces ha sido uno de los grandes desafíos que tenemos aquí en radio, si nos ponemos a hablar de la empresa. Y aún así me atrevo a decir que aquí en el municipio de Sahaja-Petén, Radio Sahaja es el único medio que no se vende. Es el único medio que no se vende aquí. Si la empresa de Palma viniera, porque La Palma tiene dinero, sí, tiene cómo pagar, pero si viniera aquí a la radio y le pide al director que quiere pasar su anuncio aquí en la radio, automáticamente le dicen no. Automáticamente le dicen no. Así se caracteriza Radio Sahaja y esa es nuestra carta de presentación.
0: Karina, ¿te suena algo esta dificultad? Has estado recientemente, si no me equivoco, en un encuentro de jóvenes de pueblos originarios de América Latina. ¿Hay problema para hablar de la defensa del territorio? ¿Tenemos que andar con cuidado en este tema?
2: Sí, lastimosamente es así. Hemos tocado este tema, si bien es cierto, la semana anterior hemos tenido un encuentro de las juventudes para saber cómo está también ese liderazgo, ¿no? A pesar de la zozobra y la angustia, el temor que nosotros podemos enfrentar por defender nuestra tierra, el agua, ¿cómo estamos realmente viviendo? Y lastimosamente sí, las historias coinciden, ¿no? Y algo que hemos resaltado en este encuentro es que a pesar de que estamos en distintos países, somos de distintos sectores, de pueblos originarios, compartimos las mismas situaciones, dolores, porque no podemos ir de una, ¿no? Como decía justo Jorge, a ir con la verdad y querer como uno como joven, cuando tiene este anhelo de, voy a hacer esto. Pero yo me recuerdo un mensaje que nos decían, cuando ya tu familia esté en peligro, no te pido que avances más. Y creo que ese temor no solo enfrentan las juventudes quienes defienden el territorio, sino los radialistas que están también detrás del micrófono tratando de investigar y de luchar por la justicia social, de decir qué ha pasado con esto, por qué están avanzando así. Realmente es una realidad que se comparte en América Latina y el Caribe. Había muchas personas de Bolivia también que ellos volvían a asegurar que por defender la Pachamama, me encantaba la historia de Félix que contaba que cuidaba a los osos, todo su estado natural. Entonces, al final, pero siempre tienen esta angustia, ¿no? De que están siendo perseguidos, de que están siendo, acá en Ecuador se dice la palabra coimados, como tratando de entrar a la corrupción, ¿no? De decir, a ver, por esto y yo te doy esto y ya. Entonces, eso es difícil, difícil de aceptar que sí estamos en coincidencia con estas actividades, ¿no? Que nos pueden decir, que nos dan temor también, porque muchos han bajado las manos para decir, está bien, hasta aquí yo pude acompañar y pienso que a partir de ahora pues tengo mucho temor, entonces me retiro. Eso está pasando realmente. Y hablando de periodismo, incluso con más frecuencia, ¿no? Aquí en Ecuador teníamos una periodista que en este año ha cuestionado muchísimos actos que ha hecho el presidente y lastimosamente tuvo que cerrar sus canales y decir, bueno, hasta aquí.

0: aquí voy a dar paso porque ya mi familia está siendo vinculada, agredida y por temor, porque yo creo que cuando alguien ya se mete con la familia también es algo de difícil para quienes ejercemos el periodismo, la comunicación, quienes hacemos radio también y bajar las manos, ¿no? Por ellos también. Pero esta lucha, este anhelo de decir, a ver, entonces, ¿cuándo vamos a hablar? Hay veces que, claro, hay personas están con más fuerza, que quizá están solos. Yo pensaría desde ese punto de vista también que no tienen familia y dicen, no, pues yo con más fuerza voy a salir adelante, porque cuando hay las manifestaciones, incluso los líderes indígenas, ellos cuando salen y se ponen en primera base, en la primera línea de enfrentamiento, ellos dicen, aunque sea he de morir, pero que todo esto cambie, que mi muerte sirva de algo. Y tampoco pido que lleguemos a esos extremos, no obstante, repito, es la situación que vivimos.
1: Karina, a los dos gracias, Jorge, Karina, gracias por ese trabajo que significa también defender la casa común, ¿no? Sabiendo que a veces, bueno, pues se hace en contextos complicados, ¿no? Pero quería preguntarte, Karina, por otro tema complicado, porque no me digas, tus papás quisieron que tú estudiaras, tus hermanos te apoyaron, tú eres una mujer purúa quichua del siglo XXI, un poco privilegiada, ¿no? No es así con todo tu pueblo, ¿o sí?
0: No, no es así con todo mi pueblo. Yo pienso que, y siempre lo digo, la gloria que sea para el Creador, porque yo no hubiese podido sola. Tengo mucha familia que no ha terminado su educación, familia por parte de mi mamá que se quedó en nuestro territorio y que lastimosamente no hubo las oportunidades que quizá yo las tuve. Y cuando comento esto, pues para mí es muy doloroso porque mis papás tuvieron que emigrar cuando yo todavía era niña. Y gracias a esa migración, pues nosotros también pudimos avanzar en la educación, ¿no? Es muy difícil y doloroso, pero es real. Si mis padres no hubiesen salido del país, nosotros no hubiésemos terminado la educación. Entonces, yo pienso que sí, es un privilegio, es una bendición muy grande. Mis papás jamás anhelaban que estudie la carrera de periodismo. De hecho, mi papá, cuando ya iba terminando la carrera, pasó aquí una muerte en Ecuador, ¿no? A un presentador famoso. Y papá decía, qué fea carrera que elegiste. Retírate. Pero sin embargo, pienso que estaba viva esta raíz, este fuego de decir, pues tengo que volver por mi pueblo. Yo actualmente vivo en mi localidad, visito comunidades y cada que voy por los senderos, vuelvo a repetir, ¿no? O sea, esta no es solo una victoria mía, es de mi pueblo, es de mi gente y a ellos me debo. Entonces, en muchas ocasiones he tenido que sacrificar muchas cosas también, soy mamá, pero por escuchar las voces de nuestra gente, de los abuelitos, las abuelitas, que decimos personas adultas mayores. Volver a escucharles a ello también es hacer justicia, hacer recordar a nosotros las juventudes, a quienes vienen también, que nuestra historia tiene mucho peso y a donde quiera que avancemos, pues regresar a ver a ellos, a aquellos que lucharon por nosotros y que nos permitieron estar en estos espacios. Entonces, ese es el mensaje mayor que comparto con todos y que abrazo también muchísimo a mi familia. A mis pueblos, a mis comunidades, porque no todos han podido avanzar estudiando, ¿no? Y seguir sirviendo. Entonces, cuando hace poco tuvimos la entrevista igual de algunos personalidades que van a celebrar 60 años de la comunidad San Vicente de Tipín y recordábamos, ¿no? O sea, y nos contaba, él decía, en nuestros tiempos, ¿cuándo va a haber el campeonato de fútbol aquí en las comunidades? Y quien lidera la comunidad decía, nosotros siempre, toda la vida no teníamos zapatos, teníamos que hacer la pelota con trapos, con paja y escondernos para jugar. Y ahora hay muchos privilegios, pero también es por el dolor que hemos tenido que cargar. Entonces, solo para cerrar con eso, y yo agradezco muchísimo, de verdad. Quizá esta es mi historia, quizá alguien más estemos inspirando. Y quizá también es nuestro deber volver al territorio para ayudarles al sostener la carga, porque no es fácil también. Entonces, yo diría eso. Muchas gracias.
1: Y Karina, si miras ahora mismo, tú tienes una hija, el futuro de la mujer quichua purúa, ¿qué desafíos tiene todavía? ¿Todavía habría alguna cosa que dirías, bueno, como mujer, ¿no? ¿Qué es lo que yo creo que debemos de trabajar desde la radio?

0: En el empoderamiento, porque a veces muchas personas a mí me han dicho, ay, hace rato tenía a una dirigente de la comunidad y que me decía, pues en algún momento las mujeres deberíamos estar también siendo alcaldesas y esta parte, pues a nosotros, yo hasta mí, o sea, yo a veces me pregunto, ¿yo podré? O sea, ¿puedo? ¿Realmente puedo? Entonces hay la angustia y la zozobra porque tenemos esta raíz, ¿no? De siempre decir y ver si es que aceptan los demás, si es que estoy haciendo bien, tengo que tener esta aprobación constante de otra persona y eso ha sido muy complicado para nosotras, quizá las mujeres quichuas puruás, de entender que lo podemos hacer, o sea, creernos. Y pienso que eso ha sido en algunos encuentros que hemos tenido, volvemos a tocar esto y decimos, sí, tal vez nos falta esto porque el machismo en nuestro territorio es muy fuerte también. Entonces, por lo general, estamos constantemente pidiendo la aprobación del otro, de los otros, para asegurar que estoy por el camino correcto. Yo tengo una hija, pienso que el deber de nosotras también está en mantener nuestra lengua, quizá no la vestimenta. A veces yo sí la uso con mucho orgullo, con mucho respeto. Y cuando vemos reflejados a nuestros hijos, en este caso ya siendo mamá, pues yo digo que nunca se pierde esa identidad. Hoy ella aprende quichua, está aprendiendo y por lo general le gusta también la radio. Y creo que las semillas que podemos dejar sembrando ya dependerá también de cómo vamos regando esa planta para dar esos frutos que nos recuerde de dónde venimos.
1: Jorge, si piensas en tus amigas, tus compañeras, tus familiares, ellas, ¿no? En la realidad del pueblo maya, quechí, ¿no? Si piensas en esa realidad y en la labor que hacemos desde la radio.
2: Sí, yo creo que es muy importante también, no sé si se refiere a la participación de la mujer,
1: Eso es, sí.
2: porque si hablamos desde nuestra familia también, como lo dice Karina, yo creo que es raro ver a una mujer que participe, es raro ver a una mujer que alce la voz, uno, y siempre caigo en dos puntos de vista, que uno, porque sienten una vergüenza, y dos, porque no se les da la oportunidad por el simple hecho de ser mujer. Y entonces yo creo que son dos realidades que hoy en día deberían de ir disminuyendo. En el caso de comunicación, pues también nos damos cuenta justamente aquí en radio que estamos en que se quiere contratar a una locutora, pero no se ha dado, no. No hay persona que se anime, no hay persona que se anime. Y entonces, y caigo en lo mismo, yo siempre cuando voy a mi comunidad y yo le digo a los jóvenes, a las jovencitas que están estudiando y le digo también a un amigo que es catedrático y le digo, en serio que hay que ponernos a pensar y que a los niños, a las niñas, se les eduque hablando en su idioma materno desde que son niñitos, desde que están en casa. Y es por eso que decimos que la primera escuela es el hogar. Y entonces, porque sí se ve la necesidad, y yo le digo a esa persona porque hace falta. Y hoy en día, como que una persona bilingüe que hable, en este caso, el idioma ekchi, vale como que al doble, porque en las instituciones, afortunadamente, las instituciones de gobierno, ya sea una institución privada, ya sea una agencia bancaria, pues buscan solo gente bilingüe, solo gente. Esa es la ventaja que tenemos aquí en Guatemala actualmente, que están priorizando que la mujer también tenga imagen, tenga representación en los diferentes ámbitos. Pero si esa persona habla los dos idiomas, es una gran ventaja para esa persona. Y eso es lo que yo rescato de la situación actual de mi país. Están priorizando más en todas las instituciones de gobierno, ya sea agencias bancarias, están exigiendo que es importante que el personal que ellos tengan sea bilingüe. Y aún hay casos donde me doy cuenta.

0: También que se ve la pobreza, y me refiero a la necesidad, la pobreza que tienen esas grandes agencias, en que su personal a veces solo dominan el idioma mestizo, el idioma castellano, español, como le queramos llamar. Pero, y me doy cuenta también de esa gran necesidad, y a veces yo de muy aprovechado, aprovecho también esa oportunidad. Por ejemplo, si yo estoy en una agencia, veo a una abuela que quisiera hablarle al que atiende en el banco, a pesar de que el que atiende en este banco habla el idioma, pero quizás solo por estar sentado en una silla que gira, en una silla secretarial, esa persona no, ni siquiera le habla a la persona que está atendiendo en su idioma. Y me doy cuenta que la abuela, pues, no, quisiera decirlo, pero no puede. Bueno, yo aprovecho y yo, si quiere, le traduzco, le digo yo al personal del banco, hágame el favor, pues, aunque se nota que ellos no tienen el interés. Recientemente también tuve esa oportunidad, una señora que quería hablarle a la secretaria y no. Y la secretaria que le quería hablar a la señora y tampoco, porque solo hablaba el idioma español. Y yo me levanto y le digo a la señorita, señor, le digo yo, si quiere, yo le traduzco, yo hablo el idioma achí, le digo yo, hágame el favor, pues. Me dice, yo fui su asistente y yo, para mí es un privilegio hablar ese idioma. Y yo por eso digo que es importante la educación bilingüe. Es importante que el papá y la mamá de hoy en día le enseña el idioma maya al niño que está naciendo, que está creciendo, porque a la larga, en el futuro, ellos van a sufrir si no se les enseña el idioma materno, que es, en este caso, el idioma achi.
1: Qué bonito.
2: Qué bonito, ¿no, Karina? Sí.
1: Sí, yo emocionada porque volvemos a coincidir, ¿no? Que si no perdemos nuestra lengua, no perderíamos jamás nuestra identidad y nuestra misión de vida. Y también pensar que lo que decía Jorge, nosotros no vamos a estar todo el tiempo en estos espacios, y qué bendición es pensar en la generación que viene, que se apropien de esto, que somos, de dónde venimos, mantener nuestra lengua, eso es necesario. Y aquí pienso que en Ecuador igual se han abierto como espacios donde se trata de fortalecer nuestra lengua. El quichua y el shuar están reconocidos en la Constitución del Ecuador como segundas lenguas de interculturalidad. Entonces ya hay un espacio ganado. Ahora lo que falta es en el seno de la familia, volver a involucrar a los hijos, a invitarles a que no se avergüencen, porque hay muchas veces que se avergüencen de hablar su lengua, al contrario, de decir, no, usted tiene que hablar esto, esto, esto, venimos de este lugar, somos así, nosotros venimos de esta gente humilde. Entonces, cuando ya uno quizá intenta, ¿no? Yo sigo en el camino y sigo aprendiendo porque no me creo todo lo que uno puede decir, ya sé todo, no, recién sigo aprendiendo a ser mamá, sigo aprendiendo y tratando de que nunca se pierda esta identidad que tenemos como decíamos, por amor a nuestras raíces. Entonces, sí, a mí me parece increíble lo que dijo Jorge, ¿no? El hecho de que ya cuando trabajemos en la niñez, en la adolescencia, en la juventud, de decir y ayudar al otro, al hermano, a través de nuestra lengua, del uso y de los privilegios que hayamos tenido, la bendición. Muchos dicen suerte y nadie sabe nuestra historia. Entonces, cuando compartimos también estas experiencias, nos damos cuenta cuánta matiz y raíz compartida tenemos a pesar de la diversidad de países. Pero que por algo estamos acá, por algo Dios nos puso en este espacio, y hay que hacer caso también a eso, ¿no? Y dejar buenas huellas es la palabra.
2: Buena semilla. Bueno, ahora viene la pregunta más difícil. Ya estamos acabando y quería, así como síntesis, hemos hablado de educación, de economía, de territorio, hemos hablado de representación política, de mujer, pero si en síntesis tuviéramos que decir, Jorge, Karina, bueno, la misión de La Voz de Guamote, la misión de Radio Xeyasheg con mi pueblo originario, ¿no? ¿Por qué merece la pena tener una radio como La Voz de Guamote, una radio como Radio Xeyasheg, atendiendo al pueblo maya quechí o atendiendo al pueblo purúa andino, ¿no? Quichua. ¿Quién de los dos se anima para empezar? Aquí les voy a dejar libertad. ¿Quién levanta la mano? A ver, no están levantando la mano ninguno todavía. No, tengo en pantalla a Karina. Karina, empieza tú. Empezá.
1: Gracias. Qué bueno.

0: Pues yo creo que la misión de la emisora, nosotros estamos en AM, es un cuento de nunca terminar, pero que hemos fortalecido su presencia en plataformas digitales para estar al servicio de nuestra comunidad. Y pienso que es tan importante un medio porque entonces escucha a su pueblo. Es tan importante el medio porque no solo nos creemos las grandes noticias y las buenas noticias que aparentemente lanza el Estado, ¿no? Donde dice que estamos viviendo en las maravillas porque tenemos salud, tenemos educación, seguridad, según el Estado. Y como medio, pues damos la otra parte de la verdad, ¿no? De escuchar a nuestra gente, al pueblo tal cual, al comerciante, al agricultor, a la ama de casa, a quien tiene su pequeño negocio en la cabecera cantonal o a quienes están en comunidades. Entonces yo creo que ahí está una gran diferencia y por la comunicación comunitaria, porque claro que tiene sus falencias en temas económicos y uno dice, ¿de dónde contrato más gente? Y a mí me han dicho muchos, ¿de dónde multiplicamos más carinas? Porque la raíz que nos identifica pues nos ha hecho luchar por nuestro pueblo para que este medio avance, no se cierre, porque hay muchas situaciones que analizar, pero sin embargo, a pesar de los pocos que estamos, intentamos volver a decir cuál es la solución a este problema para que el medio no se pierda, formar reporteros comunitarios, formar a nuestra gente y que sepan ellos que este es el medio para ellos, para servirles, no un espacio donde solo están los que están en cargos de poder, sino, repito, escuchar a nuestra gente. Y el medio es, en este contexto donde todo se digitaliza, la radio acompaña, la radio está con música, con noticias, la radio está tan presente que acompaña a cualquier abuelito o abuelita que está solito en casa, pero que también comparte estas palabras de reflexión, de evangelización, porque nuestra emisora trabaja en educar, informar, entretener y evangelizar. Entonces, creo que cuando uno entiende esta matiz, pues también avanza y acompaña. Nuestra palabra clave, acompañar, y está para eso la emisora. No sé cómo lo vamos a sostener más adelante. Me pongo a pensar mil veces, pero yo siempre digo, mientras Dios permita y donde Dios nos ponga, pues hay que florecer y dejar también semillas, como decía el padre. Estamos emocionados con eso, trabajando también una forma de ver cómo acompañamos más a nuestra gente, porque ya hubo una etapa difícil para nuestra emisora, porque ya el pueblo no nos reconocía, porque estamos en AM, ¿no? Hoy aprovechamos también la tecnología, pero queremos decirles a ellos, no están solos. Aquí está el medio para escucharles, para difundir su palabra, para que todos ustedes sean escuchados. No por opinar diferente, no tengo dónde me escuchen, no tengo dónde exponer mi realidad. Al contrario, aquí estamos para servir. Entonces, bueno, eso es lo que yo podría decir. La radio siempre será clave para los pueblos originarios.
1: Que te toca, después de lo que ha dicho Karina, hay que ver, ¿eh?
2: No sé si
1: Jorge.
2: me oí.
1: Sí, ahora sí.
2: Bueno, gracias. Yo creo que nuestra misión como Radio Sachet va a ser la misma de siempre porque nosotros mantenemos los pies sobre la tierra y sabemos muy bien dónde estamos ubicados. Pues Radio Sachet nos caracterizamos como un medio de comunicación que educa, informa y al mismo tiempo entretenemos a nuestra gente. ¿Por qué queremos ser este medio de comunicación? Porque consideramos y conocemos bien a nuestra gente, porque nosotros sabemos las realidades que sigue sufriendo nuestra gente y también conocemos las necesidades que tiene nuestra gente que quiere darse a conocer. Nosotros estamos con nuestra gente emprendedora, nosotros estamos con nuestra gente lideresa en sus comunidades, en su municipio, porque también tenemos la fortuna de no solo cubrir el departamento, algunos municipios del departamento de Petén, sino que también tenemos la fortuna de llegar hacia el departamento de Alta Verapaz. Y entonces, y son departamentos que hablan el idioma que nosotros hablamos. Y es por eso que nosotros seguimos con esa misma misión de darle voz a nuestras comunidades, de darle voz a nuestra gente y al mismo tiempo ser la voz de nuestra gente. Yo siempre digo que cuando me preguntan qué es ser radio comunitaria, es ser voz de nuestra gente que lastimosamente no la tiene. Y cuando digo que nuestra gente no tiene la voz, Es cuando la gente, pues, lamentablemente a veces nuestra gente sufre de amenaza de muerte y quisiera decir algo, pero no puede. Pero nosotros como medio de comunicación somos la voz de esa gente. Entonces, hablamos en el lugar de esa gente. Y entonces, por eso, y otra de nuestras misiones también es servir como puente, servir como puente de comunicación. La radio puede acercar. La radio puede acercar a la comunidad con las instituciones cuando existe una necesidad, cuando existe un problema que tenemos que dar a conocer, ya sea a nivel nacional. Nos encanta y vamos a seguir siendo ese puente de información, pero también queremos promover la cultura y la identidad cultural, porque también eso va con nosotros, porque también esto queremos lograr, queremos que eso florezca, como ya no queremos ver la necesidad como en el banco, como la necesidad que tenía la abuela que quería expresar si no podía. Por eso nosotros seguimos y vamos a seguir promoviendo la cultura y la identidad cultural, pero también queremos acompañar en momentos difíciles. Saeshe ha pasado por momentos difíciles. Recuerdo el año 2015, el ecocidio. Tenemos el problema de los puentes que a veces digo en mis transmisiones, a veces de. Estoy en el municipio donde nunca, nunca se le ha dado la oportunidad de construir el puente, porque Saeshe así se caracteriza actualmente. Han pasado tantos gobiernos y la promesa del puente ha sido la misma. Y de hecho, cerca de Saeshe hay otro puente que es el Subin, que ha sido inaugurado 3 veces, pero nunca se ha terminado el proyecto. Increíblemente, pero así. Por eso nosotros seguimos acompañando en momentos difíciles, ya sea, no sé, cosas terribles, cosas tristes, como en el caso del ecocidio. Ahí estamos como la voz de nuestra gente, como la voz de las autoridades que quieren dar a conocer ese tipo de problemas que actualmente, pues, afectan a la población saacense. Pero ¿cómo lo logramos? ¿Cómo lo logramos? A veces, ¿será que dependemos de eso? ¿Será que? Sí, nosotros tenemos nuestras alianzas, nosotros tenemos nuestras redes de cómo trabajar, pero cuando hablamos de redes, yo no me refiero a que solo redes sociales. Cuando uno habla de redes, ah, sí, son las redes sociales, es Facebook, es Instagram, es TikTok. No, nosotros nos referimos a redes cuando nosotros trabajamos como la araña con su telaraña, pues amarraditos, las autoridades comunitarias, las instituciones gubernamentales, las instituciones privadas y también los líderes. ¿Quién más podría? Los oyentes. Entonces, es así como nosotros trabajamos y también trabajamos con todas las organizaciones sociales en el departamento de Petén. Y si hay necesidad, a veces hay organizaciones que quisieran darse a conocer o quisieran informar lo que ellos hacen, pero como no tienen un ingreso económico, Radio Sahel es la solución, porque Radio Sahel les da la puerta, les abre las puertas para que esa institución tenga su programa aquí en la radio y que informe, que eduque a la población. Voy a hablar un poco de la Asociación de Mujeres de Petén Ixquic. Aquí tiene su espacio, es una organización que ha trabajado desde hace años y aquí en Radio Sache lleva más de 20 años de tener su programa en radio, porque habla de derechos de las mujeres, acompañamiento a las mujeres y niñas que han sido víctimas de violencia, víctimas de tantos problemas que han sido muy tristes aquí en el departamento de Petén. Ixquic, pues, también ha logrado que condenas de hasta 80 años de prisión contra los responsables que a veces le quitan la vida a una niña, a una mujer. Ixquic lo ha logrado y lo ha logrado también aquí, gracias a Radio Sahel. Por eso nosotros, esa es la red que nosotros manejamos. Y por eso Radio Sahel seguirá con su misma misión, que es estar con su gente y ser la voz de su gente.
1: Muchísimas gracias, Jorge y Cal. Jorge desde Radio Sayashek en el Petén, en Guatemala. Y muchísimas gracias también a ti, Karina Marcatoma, radialista también de La Voz de Guamote, provincia de Chimborazo, del Ecuador. Y a ustedes que nos han estado siguiendo a lo largo de todo este programa, también muchísimas gracias.

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1: Como nos invita el Papa Francisco, juntos elevemos una oración en este preciso instante.
2: Toma, Señor, y recibe toda mi libertad, mi memoria, mi entendimiento y toda mi voluntad, todo mi haber y poseer. Tú me lo diste, a ti, Señor, lo devuelvo. Todo es tuyo, dame tu gracia y tu amor, que eso me basta. Señor, que desde una cruz me ofreces tu perdón para mis pecados, tu esperanza para mis tristezas, tu amistad para mi soledad, tu madre para mi cuidado, yo me consagro cuanto soy y cuanto tengo a tu sagrado corazón inmaculado de María.
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Jueves, semana 27 del tiempo ordinario. Orar siempre sin desfallecer. Lucas 11, del 5 al 13.

y se les dará. Les dijo también: supongan que uno de ustedes tiene un amigo y va a medianoche a su casa a decirle: amigo, préstame 3 panes, porque un amigo mío ha llegado de viaje y no tengo nada que ofrecerle. Pero el otro responde desde dentro: no me molestes, la puerta está cerrada y mis hijos y yo estamos acostados. No puedo levantarme a dártelos. Yo les digo que tal vez el hombre no se levante porque es amigo suyo, pero si se pone pesado, al final le dará todo lo que necesita. Pues bien, yo les digo, pidan y se les dará, busquen y hallarán, llamen a la puerta y se les abrirá. Porque todo aquel que pide, recibe, el que busca, halla, y al que llame a la puerta, se le abrirá. ¿Habrá un padre entre todos ustedes que dé a un hijo una serpiente cuando le pide un pan? Y si le pide un huevo, ¿le dará un escorpión? Si ustedes que son malos saben dar cosas buenas a sus hijos, ¿cuánto más el Padre del Cielo dará el Espíritu Santo a los que se lo pidan? En primer lugar, Dios es Padre. Este es el punto de partida que, según Jesús, ha de tomarse para la oración. Y quien acude a un padre solo puede recibir cosas buenas. Jesús pone ejemplos palpables de la vida en cualquier cultura o religión. ¿Habrá un padre entre todos ustedes que dé a su hijo una piedra cuando le pide un pan, o una serpiente cuando le pide un pez? Y si le pide un huevo, ¿le dará un escorpión? Pues cuanto más nuestro Padre del Cielo. Si ustedes que son malos saben dar cosas buenas a sus hijos, cuanto más el Padre del Cielo dará Espíritu Santo a los que se lo pidan. Papá Dios no puede permanecer indiferente ante la necesidad y nos dará lo mejor. Y como su gran regalo, nos dará también el Espíritu Santo, nuestro abogado y defensor, nuestro guía y luz, nuestra fuerza y alegría, y el que sabe lo que nos conviene. Así como Jesús confía plenamente en el Padre, también sus seguidores hemos de confiar, porque quien pide recibe, quien busca halla, y al que llama se le abre. En segundo lugar, es necesario orar siempre y sin desfallecer. Acudir a Dios como Padre querido, como papito, a inmiscuirlo en nuestro quehacer cotidiano. Al pedirle a Él, tomamos más conciencia de lo que estamos necesitados. Pidan y se les dará, busquen y hallarán, llamen a la puerta y se les abrirá. Pedimos porque nos sentimos insatisfechos y necesitados. Buscamos poniendo de nuestra parte para poder conseguir algo que no está a nuestro alcance, el reino de Dios y su justicia, un mundo más digno para todos. Y llamamos golpeando la puerta como el amigo de la parábola que pide insistentemente pan, e incluso gritando a medianoche. Jesús enseña en clave de solidaridad positiva. El amigo de la parábola no pide para sí mismo, sino suplica a favor de otro amigo. Jesús enseña a orar haciéndonos tomar conciencia del nosotros solidario. Danos el pan nuestro, perdona nuestras deudas, no nos dejes caer en la tentación. El hombre de la parábola no pide a su amigo cosas superfluas ni para sí mismo, solo pide pan. Y los otros elementos que menciona Jesús, pescado y huevo, son alimentos básicos, alimentos de la gente pobre. Nadie debe carecer de lo básico para una vida digna. Dios nos dará siempre lo que nos conviene y nunca dará aquello que no sea útil y saludable para quienes pretendemos seguirle a Él y a su proyecto de vida. En tercer lugar, San Pablo reprende a los gálatas, pues parece que se han olvidado de su mensaje de vida y eternidad, la figura de Jesucristo en la cruz. Empezaron bien, desde la fe, movidos por el Espíritu de vida, pero acaban en la carne. Por la fe, Dios obra prodigios en nosotros. Nada puede suplir a Cristo crucificado en nuestra vida espiritual. Para Jesús es muy importante que sintamos a Dios como padre o madre queridos, como papito. Es la confianza con la que Él oraba, incluso en los momentos más terribles de sufrimiento, como en el huerto de los olivos.
Él no va a negarnos nada

que verdaderamente necesitemos, pero es importante que nos sintamos necesitados, que pongamos de nuestra parte y toquemos con insistencia las puertas. Dios no va a quedar ajeno a nuestras necesidades, como tampoco podemos nosotros hacernos desentendidos de las necesidades ajenas. Cuando una persona necesita pan, pescado u huevo, es porque sus necesidades básicas no están cubiertas. Necesita nuestra solidaridad y no vale que pongamos la excusa de que mis hijos y yo estamos durmiendo. Pablo nos recuerda hoy, como a los Gálatas, que es Jesús crucificado quien nos trajo la salvación, con su entrega generosa hasta la muerte. Pidámosle al crucificado que sepamos aceptar también nuestros sufrimientos, especialmente aquellos que surgen de nuestra entrega a la causa de Jesús y de su Evangelio. El cántico de Zacarías nos recuerda hoy la salvación que nos llega con Jesucristo. Bendito sea el Señor, Dios de Israel, porque ha visitado a su pueblo. Les saluda y bendice en el nombre del Padre, del Hijo y del Espíritu Santo, Pa y Mariano.

0: tiempos y tiempo de Dios. Que la memoria entre con nosotros. Padre jesuita Óscar Martín.
1: El 4 de octubre, muchas paraguayas y paraguayos entraremos en el cuarto oscuro para elegir intendente y miembros de las juntas municipales de todo el país. Qué importante es que también entre con nosotros nuestra memoria. Parece obvio, pero en política recordar y aprender no es tan fácil, porque exige ir contra hábitos profundamente arraigados, la fuerza de la costumbre, las promesas. Por eso, el 4 de octubre puede ser un ejercicio de fortalecimiento de nuestra libertad. Nos puede ayudar a preguntarnos qué pasó en nuestro pueblo o en nuestra ciudad durante estos años, qué se hizo con el dinero de todos, a quién benefició, qué obras se prometieron y nunca llegaron, quiénes aparecen en nuestros barrios solo cuando necesitan votos. La memoria no pide votar con resentimiento, sí pide que una campaña electoral y toda su ostentación no borre los hechos. Además de recordar, necesitamos pensar por cuenta propia, con conciencia crítica, que tampoco es sencillo. Somos seres profundamente sociales. Durante mucho tiempo, milenios, quedar fuera del grupo significaba simplemente no poder sobrevivir a las fuerzas del entorno. Algo de ese antiguo temor y sentido de protección persiste cuando nos cuesta tanto sentirnos libres de la presión de grupo, de los amigos, o de disentir de nuestro partido. Creo que vale la pena preguntarnos cuántas veces el color ha decidido en nosotros antes de que examinemos la honestidad y la capacidad de los candidatos. Asunción, además de ser nuestra ciudad capital, es un caso paradigmático en este punto. Óscar Nenecho Rodríguez, intendente de Honor Colorado, renunció en agosto del 2025, justo cuando concluía la intervención de su administración y antes de que la Cámara de Diputados tratara el informe. La intervención señaló graves irregularidades administrativas y financieras. Hoy, Camilo Pérez, candidato a intendente, pertenece al mismo movimiento político y cuenta también con el respaldo de Horacio Cartes. Pérez no dirigió aquella gestión. Sería injusto atribuirle responsabilidades personales por ella. Pero cambiar de candidato no cierra ni borra lo ocurrido, según el informe de intervención.

Serán sobre el estado de nuestras calles, nuestro transporte, la basura, espacios públicos, los que tendrán en sus manos decisiones sobre contratos y presupuestos para fortalecer el bien común o para el beneficio propio o de su grupo. Y elegimos a las juntas municipales encargadas de controlar al intendente. Es importante elegir a personas éticas con capacidad e independencia para hacerlo. El peso de las lealtades partidarias no es invencible. Ciudad del Este mostró que una fuerza surgida fuera de los dos partidos tradicionales puede ganar y recibir de nuevo un amplio respaldo. Eso no exime a sus dirigentes de rendir cuentas, pero nos recuerda que el bipartidismo colorado-liberal no es un destino. Por eso importa que vayamos a votar muchos y que lo hagamos libremente. Cuando la participación es baja, el candidato del partido en el poder tiene ventaja por su estructura territorial, sus operadores, sus recursos y su capacidad para llevar al votante a las urnas. Una participación masiva reduce esta ventaja y permite que se escuchen más y nuevas voces. Sabemos, por otro lado, que vender nuestro voto es entregar nuestra libertad y nuestro futuro a quienes pretenden decidir por nosotros, pero para su provecho. La responsabilidad ciudadana continúa después de las elecciones. Es toda una tarea controlar la gestión y exigir cuentas a quienes resulten electos. Frente al dinero y a los aparatos existe otro poder, menos ruidoso y profundamente democrático. Una ciudadanía que recuerda, piensa, participa y decide por sí misma. Que la memoria entre con nosotros en el cuarto oscuro y que la conciencia, una vez dentro, no se quede callada o conformada con lo de siempre.

En el nombre del Padre, y del Hijo, y del Espíritu Santo. Amén. Dios de la vida, tú conoces lo más íntimo de nuestro corazón, las luces y sombras que nos habitan, las heridas silenciosas que a veces nadie ve. Hoy te presentamos a nuestros hermanos y hermanas que enfrentan dificultades en su salud mental, que sufren en soledad, con ansiedad, depresión o cualquier otra enfermedad mental. Tú nos llamas por su nombre con ternura y en ti encuentran dignidad y esperanza.

perdónanos por las veces que hemos mirado hacia otro lado, alimentando el estigma y la discriminación hacia las personas con enfermedades mentales. Haz que tu iglesia sea casa abierta, espacio seguro, donde todos tengan lugar, comunidad que acompaña y no descarta, que escucha sin juzgar y que se acerca sin miedo. Te pedimos, Señor, por quienes cuidan, profesionales, familiares, voluntarios, hombres y mujeres que con paciencia y amor tienden puentes de comprensión y consuelo. Dales fortaleza y compasión para sostener. Envía tu Espíritu sobre nosotros para que aprendamos a acoger y integrar el cuidado de la salud mental en la vida y en la misión de nuestras comunidades y de todas.

la iglesia. Y así lleguemos a ser un signo vivo de tu misericordia, que nunca abandona y siempre restaura. Amén.

0: San Roque González de Santa Cruz. Nace en Asunción en 1576, de padre español y madre indígena. De niño, monaguillo y cantor en la catedral. De adolescente, aventurero con sus amigos en los bosques, llegando hasta Yaguarón. Siendo un joven de 22 años, es ordenado sacerdote en el Adviento de 1598, párroco santo en la Catedral de Asunción. A los 33 años, ingresa a la Compañía de Jesús. Como misionero jesuita, funda 12 pueblos en las reducciones. Catequista y enfermero, constructor, agricultor y organizador. Promotor de la liturgia y las expresiones de la música y la religiosidad popular. Intrépido defensor de los indígenas. Se expresa maravillosamente en lengua guaraní. Sufre hambre, soledad y enfermedad de opresión cardíaca en la selva, pero no abandona la misión. Cae martirizado a los 52 años en las actuales tierras brasileñas del Caaró, el 15 de noviembre de 1628. Su corazón arrojado al fuego habla prodigiosamente a los indígenas diciendo: «Me voy, pero volveré y les ayudaré».
1: Deja su familia, su casa y sus amigos.
0: Roque González de Santa Cruz, primer santo paraguayo, canonizado el 16 de mayo de 1988 en Asunción por Juan Pablo II, ahora San Juan Pablo II.

0: como sucesor del apóstol Pedro, tengo la dicha de celebrar esta Eucaristía en la que son elevados a los altares un hijo de esta querida ciudad de Asunción, el padre Roque González de Santa Cruz, y sus dos compañeros, los padres Alfonso Rodríguez y Juan de Castillo. Todos ellos gastaron su vida en cumplir el mandato de Cristo de anunciar su mensaje hasta los confines de la tierra.
1: Salmo paraguayo del país jesuita Ramón Juste. Bendigamos a Dios, que creó la tierra que habitamos y nos la da para que la mejoremos y la gocemos. Bendigamos a Dios, que nos regala el borebí y el yacaré, el dorado y el surubí, el mainumbú y el guirá campana, el ubapombó y el samuú. Bendigamos a Dios que nos sorprende con el amanecer radiante de nuestro sol y nos arrulla con el crepúsculo de nuestras largas tardes de verano. Bendigamos a Dios por la tupida sombra de nuestros mangales y por la belleza de nuestros lapachos en flor. Bendigamos a Dios que fecunda nuestros yerbales y cafetales, vivifica nuestros algodonales y tabacales y hace crecer nuestros mandiocales y cañaverales. Bendigamos a Dios que nos regala la soja y el tung, la piña y el aguacate, la naranja y el limón. Bendigamos a Dios que dirige el tranquilo cauce del río Paraguay y el bravo curso del Paraná, que facilita la navegación fluvial y nos permite el transporte y la comunicación. Bendigamos a Dios que mece nuestras palmeras y cocoteros, que empapa nuestra tierra roja con la abundancia de las lluvias y atempera nuestro estío con el viento sur. Bendigamos a Dios que acaricia nuestros arenales, cubre de verdor nuestras selvas y riega nuestra tierra con esteros, arroyos y lagunas. Bendigamos a Dios que produce el pasto que alimenta a nuestros ganados y los torna fecundos en carne y leche para nuestros

nuestros hijos. Bendigamos a Dios porque nos hizo capaces de transformar en energía la fuerza avasalladora de nuestros ríos, en pan y harina del fruto de nuestros trigales, en aceite y grasa el fruto de nuestros campos y granjas. Bendigamos a Dios que diariamente alimenta las cataratas del Iguazú y el lago Pacaraí y sostiene con sus manos los altos de la Mambay y el Baracayú. Bendigamos a Dios que nos ha congregado a indígenas y europeos y ha querido hacer de nosotros un pueblo mestizo de hermanos. Bendigamos a Dios que nos ha enseñado a través de nuestros hermanos guaraníes un idioma dulce y cadencioso con el que gozamos la intimidad de nuestra amistad. Bendigamos a Dios que trajo a nuestras playas una legión de conquistadores indómitos que nos legaron su fe, su idioma y su forma de vida. Bendigamos a Dios por las buenas obras de nuestros antepasados y contemporáneos y por los deseos que nos inspira de hacer una patria mejor. Bendigamos a Dios que nos da oportunidad para superar nuestra ignorancia, mejorar nuestra salud y superar el subdesarrollo. Bendigamos a Dios que plantó entre nosotros una iglesia misionera que nos enseñó el camino para ser felices y ha luchado sin descanso para que vivamos como hermanos. Bendigamos a Dios que nos ha dado una madre en lo alto del Cerro Caacupé y ha salpicado nuestras ciudades con nombres marianos. Bendigamos a Dios que nos dio en nuestro hermano Roque González un testigo privilegiado de la fe y un modelo criollo de servicio evangélico. Bendigamos al Padre, Tupañan de Yara, que nos dio a su Hijo Jesucristo, el Señor que nos ofrece la liberación integral y nos comunica el Espíritu Santo, que es vida, luz y amor. Bendigamos al Dios Trino con nuestra mente, nuestra libertad y nuestro corazón, con nuestra fe, nuestra esperanza y nuestro amor, con nuestra alegría y nuestro dolor, con nuestra vida y nuestra muerte. Amén.

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3: Saludos, ¿cómo están amigos y amigas? Bienvenidos a una nueva emisión de su programa En Buena Compañía. Soy Javier Silguero de Radio Fe y Alegría Paraguay y juntos con la Red de Radio Jesuitas de América Latina y el Caribe estamos listos para presentarles los hechos más destacados de la semana. Comenzamos con la mirada a la reflexión del Papa León con el Padre Lucas López.
4: Esta es la palabra oportuna de León 14.
3: El Papa León participó en un encuentro de la UNESCO en su reciente visita a Francia. Habló de tecnología y dignidad, de cultura y educación. Te escuchamos, Padre Lucas.
5: Et benedictio Dei omnipotens.
6: Un saludo, Javier. Cuatro argumentos presentó el Papa León en su encuentro con UNESCO en su reciente visita a Francia. Primero, el peligro de la deshumanización tecnológica. Luego, la vida como don y la dignidad como irrenunciable. Tercero, la paz como centro de toda cultura. Y la educación, finalmente, como herramienta frente a la desinformación. Creo, Javier, que en las cuatro causas León habla, por supuesto, a la UNESCO, pero también a todas y a todos, principalmente a quienes trabajamos en los medios de comunicación. Lucas López, de Radio Jesuita, para En Buena Compañía.

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1: Y ahora compartimos los titulares. En Honduras, pueblo garífuna mantiene campamentos y exige al Estado cumplir sentencias de la Corte Interamericana de Derechos Humanos. Exitosa producción de café en Nariño, Colombia, aspira a conquistar los mercados internacionales. No cesan las protestas ciudadanas en Venezuela por la crisis eléctrica y los bajos salarios. Y ahora vamos al desarrollo de las noticias. El pueblo garífuna mantiene dos campamentos de protesta en Honduras para exigir al Estado respeto a sus territorios ancestrales, justicia para las comunidades y el cumplimiento de 4 sentencias de la Corte Interamericana de Derechos Humanos. Los detalles de la información con Leslie Vanega Frasier desde Radio Progreso.
2: Saludos amigos y amigas de En Buena Compañía. El pueblo garífuna mantiene 2 campamentos de protesta en Honduras, como parte de una movilización para exigir al Estado respeto a sus territorios ancestrales, justicia para las comunidades y el cumplimiento de las 4 sentencias emitidas por la Corte Interamericana de Derechos Humanos. El primero es el Campamento por la Vida del Pueblo Garífuna, instalado desde el 10 de agosto frente a la Corte Suprema de Justicia en Tegucigalpa. La protesta comenzó en medio de las denuncias de las comunidades garífunas por desalojos, criminalización de defensores y el incumplimiento de las resoluciones de la Corte Interamericana que reconoce derechos territoriales de comunidades del Triunfo de la Cruz, Punta Piedra, San Juan y Cayos Cochinos. Una de las principales demandas del campamento es el cierre de los procesos penales contra 5 defensores de la comunidad garífuna de San Juan en Tela, 4 hombres y una mujer, acusados de usurpación agravada luego de una operación policial realizada en julio. Las comunidades también exigen que el Estado cumpla de manera integral las 4 sentencias de la Corte Interamericana y que se detengan los desalojos y las acciones que consideran una amenaza contra sus territorios. La Organización Fraternal Negra Hondureña de Honduras, OFRANE, ha planteado que cualquier ruta de cumplimiento debe establecer responsables presupuestos, plazos y mecanismos de verificación. El segundo campamento está en Playa Uvas, en Cayo Menor, dentro del archipiélago de Cayos Cochinos, en Atlántida. En este caso, las comunidades protestan contra la realización del programa de televisión española Supervivientes en territorio ancestral garífuna sin su consentimiento. También denuncian afectaciones a la pesca y al ambiente, particularmente porque las grabaciones se realizan durante la temporada de desove de la tortuga de Carey.
3: Exigiendo al Estado de que cumplan la sentencia y no más persecución para aquellos que defendemos la vida.
2: Para las comunidades garífunas no se trata únicamente de tierra. El territorio comprende también el mar, los bosques, los ríos, los recursos naturales, la cultura y la forma de vida de las comunidades. En total, son más de 7 semanas de campamento en Tegucigalpa y 18 días de resistencia en Cayos Cochinos en una movilización que mantiene en el centro la defensa del territorio ancestral garífuna y el reclamo de justicia. Desde Radio Progreso en Honduras, para En Buena Compañía, Leslie Vanega Frasier.
1: Nariño, sur de Colombia, se desarrolló la 4ª edición de la Mejor Taza Nariño 2026. En la feria participaron productores, emprendimientos y otros actores vinculados a la cadena cafetera. El productor Oscar Navia López, ganador de esta edición, destaca años de trabajo para lograr un café de alta calidad. Los detalles nos presenta Erasmo Escobar Santander desde Radio Ecos de Pasto.
4: Atento saludo para toda la audiencia. La calidad del café producido en las montañas de Nariño, sur de Colombia, encontró nuevos mercados durante la Mejor Taza 2026, que cerró con un precio de $151 por libra para un lote Geisha lavado producido en el municipio de La Unión. El resultado fue acompañado por ventas directas, subastas y ruedas de negocios que durante 3 días conectaron a productores, compradores, consumidores y representantes de la cadena cafetera. El primero en validar el resultado fue uno de los protagonistas de la competencia, Oscar Navia López, productor de La Vereda Buenos Aires, ganador de esta versión. Destacó el trabajo acumulado para llegar con un café.

0: fe de estas características al escenario internacional.
1: Ha sido un trabajo de muchos años para obtener un lote de esta calidad. La verdad, muy alegre. Uno se queda sin palabras para ver la energía que hay acá en Pasto y toda la ayuda que nos hicieron para que pudiéramos alcanzar ese precio. Que es muy bueno y que lo vamos a seguir realizando. Y como catador, de enseñarle a los jóvenes de que en la caficultura también hay opciones y muy buenas opciones. Trabajar con el café de calidad y con el café de especialidad. Muy bien organizado todos los campeonatos y la subasta. La verdad, esto nos posiciona como el café de Nariño, que se haga notar que está entre los mejores del mundo.
0: Desde Ecos de Pasto en Colombia, para En Buena Compañía, informó Erasmo Escobar Santander.
2: En Venezuela crecen las protestas ciudadanas ante los prolongados cortes de energía eléctrica, que en algunas zonas alcanzan hasta 8 horas continuas y afectan también el suministro de agua potable. A esta situación se suman los reclamos de trabajadores y jubilados por los bajos salarios y la falta de seguridad social. La información nos presenta Alexander Medina, de Radio Fe y Alegría Noticias.
3: En las últimas semanas, la crisis eléctrica en casi toda Venezuela ha provocado la reacción de miles de ciudadanos que ahora salen a las calles a protestar por cortes prolongados del servicio eléctrico hasta de 8 horas continuas al día y en algunas zonas hasta 2 veces diarias. Una situación que afecta la emocionalidad de los venezolanos porque también la crisis tiene impacto en otros servicios básicos como el del agua potable.
4: Mira, no nos ponen el agua porque hicieron la plaza el alcalde y nos quitaron el agua. Entonces un botellón de agua cuesta 800 bolívares. ¿De dónde? Si ya ni siquiera hay trabajo. Los muchachos tuvieron que irse del país. Yo vivo sola con mis dos perros y sobrevivo. Pero miren, mientras Dios me da larga vida y salud, voy a seguir protestando. Y no me importa que me lleven presa. No me interesa. Porque el pueblo se cansó. ¿Hasta cuándo vivimos así?
3: A esta tragedia con los servicios públicos se suman los constantes reclamos de sectores laborales por los bajísimos salarios y la nula seguridad social. La mayoría de los sindicatos anuncian una gran marcha en Caracas el próximo 13 de octubre.
5: El artículo 104 de la Ley Orgánica del Trabajo establece que los bonos son un salario y los jubilados y pensionados tienen derecho también a cobrar las bonificaciones y que las utilidades, las prestaciones sociales de los trabajadores y las vacaciones se cancelen a lo que cobramos hoy por los bonos, estos compensatorios que ahora le llaman ingresos. Nuestra Constitución es clara, habla de salario. Nuestra ley orgánica es clara, habla de salario. En nuestra constitución, en nuestras leyes, no existe la palabra ingreso.
3: Mientras las calles de Venezuela se siguen llenando de ciudadanos que reclaman sus derechos, desde el gobierno encargado anuncian la reforma de la controvertida Ley contra el Odio, que desde que se aprobó en 2017 se utilizó para detener y culpar a más de 900 personas. Desde Venezuela, Alexander Medina, para En Buena Compañía.
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2: Y ahora compartimos las actividades de las redes y obras de la Conferencia de Provinciales Jesuitas en América Latina y el Caribe, CEPAL. Grecia Peláez, desde la Oficina de Comunicación de la CEPAL, nos invita a participar de la tercera edición de la Foto del Mes, dedicada a la educación.
8: Hola Javier, un saludo a toda la audiencia. Les comentamos que en la CEPAL hemos lanzado la iniciativa La Foto del Mes. En esta tercera edición, ahora en octubre, la temática será educación, por lo que invitamos a todos y a todas a participar de esta actividad que tiene como fin poder visualizar el trabajo de las obras, de las provincias, de las redes, de la conferencia. Puedes enviar tu fotografía a través del formulario que se encuentra en nuestra página web jesuitas.lat o también en nuestras redes sociales @somosjesuitas. Para En Buena Compañía, Grecia Peláez del equipo CEPAL.
2: Desde Brasil, el padre Silas Moesio Maciel da Silva, director del Centro Magix Amazonía, nos cuenta sobre el Foro de las Juventudes Amazónicas, que reunió a cerca de 86 jóvenes de Pará, Amazonas, Roraima y Acre, además de jóvenes indígenas de Ecuador, representantes de la Conferencia Eclesial de las Amazonías. Los detalles con la compañera Ana Claudia Klein.
9: Celebrando del 25 al 27 de septiembre en la Casa de Retiros Hermano Vicente Caña,

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0: Soy Ana Claudia Klein, del equipo de comunicación de la provincia de los jesuitas de Brasil, para En Buena Compañía.
2: Desde México, el trabajo por la construcción de paz que articula la Iglesia junto con las comunidades llega a espacios nacionales e internacionales. La información nos comparte Elizabeth Ángel.
3: Saludos, Javier. En poco más de una semana, el trabajo por la construcción de paz impulsado desde la Iglesia en México estuvo presente en distintos espacios nacionales e internacionales. El padre Jorge Atilano González Candia, director ejecutivo del Diálogo Nacional por la Paz y director del CIAS por la Paz, participó en tres encuentros donde compartió experiencias y aprendizajes surgidos del trabajo territorial y comunitario frente a las violencias en México. Los días 17 y 18 de septiembre participó en el primer Diálogo Nacional por una Cultura de Paz, convocado por la Secretaría de Gobernación. El día 22, en Nueva York, en el Encuentro Internacional Multilateralismo Local para la Paz y la Seguridad, paralelo a la Asamblea General de las Naciones Unidas. Y el 24, en las conferencias por el Día Internacional de la Paz en la Cámara de Diputados. En estos espacios compartió experiencias de organización comunitaria, colaboración entre ciudadanía e instituciones y reconstrucción del tejido social. A continuación, escuchemos al padre Jorge Atilano González Candia sobre la importancia de compartir en espacios nacionales e internacionales los aprendizajes del trabajo por la paz impulsado desde las iglesias en México.
4: ¿Qué tal, amigos y amigas de En Buena Compañía? En torno al 21 de septiembre, Día Internacional de la Paz, se tuvieron algunas participaciones para compartir la experiencia de trabajo por la paz que se está haciendo como Diálogo Nacional por la Paz y como CIAS por la Paz. Empezamos con un diálogo que organizó la Secretaría de Gobernación para ver cómo está presente la violencia cada vez más en las universidades y buenas prácticas para crear una cultura de paz. Después hubo una participación en foros alternos en torno a la Asamblea General de la ONU y finalmente, tuvimos una participación en la Cámara de Diputados para presentar el modelo de construcción del buen convivir del CIAS por la Paz, que tiene tres componentes: reconstrucción del tejido social, seguridad comunitaria y justicia restaurativa. Ahí hubo un diálogo para profundizar en la propuesta y ver eso cómo se puede implementar como política pública.
3: Para más información, visita la página web de Jesuitas México. Reportó Elizabeth Ángel de la Compañía de Jesús en México para En Buena Compañía.
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4: Y en Bajo la lupa, Julio Villavicencio, jesuita, delegado del Apostolado Social y la Ecología de la provincia de Argentina y Uruguay, nos invita a poner la lupa en la dimensión ecológica del conflicto de las Malvinas.
5: Un saludo, Javier. Esta semana les invito a poner la lupa en el reclamo de soberanía sobre las Islas Malvinas. A pesar de los llamados internacionales al diálogo, la militarización británica del Atlántico Sur y la explotación unilateral de recursos naturales continúan postergando una solución justa. Para el pueblo argentino, Malvinas no es solo una memoria dolorosa de guerra, sino que sigue siendo una causa de justicia, de paz regional y respeto al derecho internacional. Defender la soberanía marítima y ambiental es también un objetivo para el pueblo argentino, siempre reconociendo el valor irrenunciable del diálogo pacífico por encima de la fuerza. Soy Julio Villavicencio, jesuita, desde Buenos Aires, delegado del Apostolado Social y Ecología para En Buena Compañía.
4: Hasta aquí su programa En Buena Compañía. Producción realizada en colaboración con la Red de Radio Jesuitas, Obras y Oficinas de Comunicación de la Conferencia de Provinciales Jesuitas en América Latina y el Caribe, CEPAL. Gracias por acompañarnos. Hasta un próximo encuentro.
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7: Hola, ya es jueves, es 8 de octubre, soy Lucas López y nuestro 3 en 3 de hoy comienza con Radio Fe y Alegría Noticias de Venezuela, que nos cuenta que el nuevo año escolar comienza con problemas energéticos. La segunda en México, Tatiana Cloutier, que fuera jefa de campaña electoral de López Obrador, empieza a ser un problema para el partido, para Morena. Y la tercera en Chile, el gobierno de José Antonio Kast retira proyecto de ley de seguridad. Más en familia, los equipos de Cáritas de Colombia y Ecuador se coordinan para la acción en la frontera.
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7: Efectivamente, en entrevista con Punto y Seguimos de Radio Fe y Alegría Noticias de Venezuela, Fausto Romero, de la ONG Consenso Educativo, afirmó que la falta de energía eléctrica es el primer problema del año escolar en el país.
9: El punto número uno, el punto sobre la I en este momento, en este año escolar, se llama la falta de energía eléctrica. Colegios que arrancan su día, su jornada a las 7:30 de la mañana, 8:00, y a las 8:30 suspenden por 4 o 6 horas, 2 veces al día.
7: Subrayó que además de la energía, la falta de docentes es problema grave incluso en el sector privado. Hace unos meses, Tatiana Cloutier, exdirectora de campaña de López Obrador, dimitía también como directora del Instituto de los Mexicanos en el Exterior del gobierno de Claudia Sheinbaum. Lo hizo para candidatarse para las elecciones de 2027 como gobernadora del estado de Nuevo León. El caso es que el partido no se la aceptó y la señora Cloutier creó un movimiento propio, 4TC, todos con conciencia.
10: Creemos enormemente en este proceso de transformación. Reconocemos el liderazgo de nuestra presidenta, pero el partido no estuvo a la altura de las circunstancias.
7: A juicio del periodista Ernesto Núñez, que escribe para El País, el distanciamiento de Cloutier puede poner en jaque los procesos de Morena, el partido dominante en el país. En Chile, el gobierno de José Antonio Kast retiró su proyecto de ley de seguridad, uno de los proyectos estrellas ante las muchas críticas recibidas. El ministro portavoz, Claudio

0: de Alvarado aseguró que la retirada se producía porque los senadores habían trabajado en un proyecto alternativo que, dijo el ministro, conseguía también mejorar los objetivos esperados.
1: Ellos asumieron el desafío de trabajar propuestas que puedan cumplir los objetivos que el gobierno se había propuesto en su minuto. Nosotros como gobierno siempre señalamos de que lo importante es que se mantengan los objetivos.
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0: Nos lo cuenta ADN Celam. Obispos, equipos de Cáritas y agentes de pastoral social de Colombia y Ecuador se reunieron en Tumaco del 5 al 8 de octubre para fortalecer la acción pastoral en la frontera. De acuerdo con el reporte ofrecido por Monseñor Juan Carlos Cárdenas, obispo de Pasto, la apuesta es recoger lo ya aprendido durante más de 3 décadas y convertirlo en una hoja de ruta para los próximos años. Pues hasta aquí nuestro 3 en 3 América de hoy, jueves 8 de octubre. Soy Lucas López. Hasta mañana, bendiciones y sigan en la radio, su mejor compañía.
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5: Estimados oyentes, sean bienvenidos a esta nueva edición del informativo de Radio Vaticana, Vatican News en lengua española, de hoy 8 de octubre, jueves de la 27ª semana del tiempo ordinario, día en el que la Iglesia celebra la memoria litúrgica, entre otros, de Santa Pelagia, Virgen y Mártir de Antioquía. Desde la Ciudad del Vaticano, reciban un cordial saludo en nombre de toda nuestra redacción, de quien les habla Álvaro Vargas Martino. Estos son nuestros titulares. El Papa exhorta a proclamar la belleza del plan de Dios para el matrimonio y la familia, así como su llamada al amor y a la ternura. León XIV invita a fomentar la unidad de la Iglesia en el seguimiento de Cristo y difundir el mensaje salvífico del Evangelio a todas las gentes. El Papa reitera la importancia del Santo Rosario e invita a rezar la oración mariana. A continuación, los detalles de la información de la Iglesia desde Roma para todo el mundo. Buena sintonía.
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5: Esta mañana, el Papa León XIV recibió en audiencias sucesivas al presidente de la República de Sierra Leona, Julius Maada Bio, acompañado por su esposa y su séquito, a Monseñor Anthony Colin Fisher, arzobispo de Sydney, Australia, con Monseñor Richard James Umbers, obispo auxiliar, a Sor Simona Brambila, prefecta del Dicasterio para los Institutos de Vida Consagrada y las Sociedades de Vida Apostólica, con Sor Tiziana Merletti, secretaria del mismo dicasterio, a Monseñor Fortunato Morrone, arzobispo de Reggio Calabria Bova, en Italia, y a Monseñor Renato Tarantelli Baccari, vicegerente de Roma. Esta tarde a las 18, el Papa preside la Santa Misa con motivo de la inauguración del año académico de las Universidades Pontificias en la Basílica de San Pedro. Como pastores, hemos recibido la responsabilidad a tiempo y a destiempo de proclamar la belleza del plan de Dios para el matrimonio y la familia, así como su llamada al amor y a la ternura. Esto nos desafía a acompañar a las personas en su esfuerzo por vivir su vocación en las circunstancias concretas de sus vidas, recalcó el Papa León XIV en su discurso de apertura del encuentro con los líderes de las iglesias orientales y los presidentes de las conferencias episcopales, 10 años después de Amoris Laetitia, anunciar el Evangelio a las familias de hoy, que convocó con motivo del 10º aniversario de la exhortación apostólica del Papa Francisco. Escuchemos algunos apartes del discurso del Papa con la crónica de Joan Pacheco.
7: En mi mensaje del 19 de marzo, con motivo del 10º aniversario de Amoris Laetitia, recordé que hay en efecto lugares y circunstancias en los que la Iglesia no puede convertirse en sal de la tierra, sino a través de los fieles y laicos, y en particular de las familias. De hecho, Amoris Laetitia nos invita a tomarnos en serio esta vocación y esta responsabilidad. Las propias familias participan en

la misión de la iglesia en el tejido cotidiano de su vida, a través del amor y la fidelidad, el cuidado y el perdón, la educación de los hijos, el compromiso con la transmisión de la fe, la atención a los mayores y a las personas vulnerables, y las múltiples formas en que sirven a sus comunidades y a la sociedad. De todas estas maneras, las familias dan testimonio del Evangelio y contribuyen a la vida y a la misión de la Iglesia. Como pastores hemos recibido la responsabilidad a tiempo y a destiempo de proclamar la belleza del plan de Dios para el matrimonio y la familia y su llamada al amor y a la ternura. Esto nos desafía a acompañar a las personas en su camino hacia la realización de su propia vocación en las circunstancias concretas de su vida. Este ministerio nos sitúa también en una escuela de escucha. La sabiduría del pueblo de Dios nos llega a través de nuestra fe común, que ilumina a todas las familias, incluidas aquellas marcadas por las dificultades, la soledad, y a veces incluso por aparentes fracasos. El propio Señor nos enseña con paciencia cuando nos tomamos el tiempo para escuchar, y sin duda tenemos mucho que aprender de las familias. Sus vidas también nos plantean preguntas que merecen ser abordadas con valentía. En muchos contextos ha surgido una distancia cada vez mayor entre la forma en que se vive la sexualidad y la intimidad y la visión cristiana del matrimonio. Los jóvenes siguen anhelando el amor, la fidelidad y el sentido de pertenencia. Sin embargo, a muchos les cuesta comprender cómo esta visión del amor puede materializarse en su propia vida o creer que un compromiso para toda la vida sea la condición para alcanzar lo que desean. La inseguridad económica, la migración, la violencia, la soledad y otras formas de fragilidad emocional también influyen en las decisiones que toman las personas y en las posibilidades que logran imaginar para su futuro. Estas realidades plantean una serie de preguntas que debemos afrontar con valentía. ¿Qué buscan realmente las personas en medio de estos cambios culturales que nos revelan sus alegrías y esperanzas, sus dolores y sus angustias? ¿En qué ámbitos nuestro lenguaje y nuestras prácticas pastorales logran abrir un camino y en cuáles no consiguen llegar al corazón de las personas ni apoyar sus esfuerzos por hacer el bien? ¿Qué nos enseña la experiencia vivida por las familias, una experiencia de la que aún no hemos aprendido plenamente? ¿Qué podemos ofrecer como formación para una vida familiar sana y santa? En particular, ¿qué podemos aprender de los padres que intentan acompañar a sus hijos y a los jóvenes en estos contextos? La fragilidad merece una atención especial, ya que puede moldear profundamente la forma en que las personas se ven a sí mismas y su futuro, e incluso su relación con Dios y con la Iglesia. La experiencia de la fragilidad nos lleva a preguntarnos si somos capaces de permanecer unidos unos a otros cuando la vida ya no se corresponde con lo que se había esperado. Y si logramos reconocer la obra de la gracia incluso en situaciones marcadas por limitaciones, heridas y aparentes fracasos. También en este aspecto, la experiencia de las familias tiene algo que enseñarnos a todos, ya que la fragilidad forma parte de nuestra condición humana común, y por tanto también de la vida de la Iglesia. Todos conocemos la brecha que existe entre el bien que deseamos y lo que somos capaces de vivir. Necesitamos gracia, perdón y nuevos comienzos para cumplir la voluntad de Dios, y aprendemos que la fidelidad es en sí misma una gracia que hay que recibir y un camino que hay que renovar poco a poco, a menudo a través de la prueba. El reconocimiento de este desafío compartido debería moldear la forma en que nos acompañamos mutuamente en la Iglesia. ¿Qué tipo de iglesia entonces encuentran las personas precisamente cuando son más frágiles? ¿Les ayudan nuestras comunidades a descubrir que aún tiene un lugar, una responsabilidad y dones que ofrecer?
¿Se puede encontrar la verdad que proclamamos a través de la paciencia, la cercanía?

0: y la misericordia de nuestra presencia pastoral, ¿cómo podemos anunciarles la plenitud de la enseñanza del Evangelio sobre la familia? En estos días los invito a dar a estas preguntas toda su importancia. El Espíritu Santo suele hablar precisamente a través de las situaciones que nos ponen a prueba y nos ilumina para que podamos descubrir cómo la misericordia de Dios y la gracia salvífica de Cristo pueden llegar a nuestras familias hoy, especialmente en su debilidad y en su resiliencia, en sus esperanzas y en sus decepciones, en su deseo de comunión y en su búsqueda de sentido. Nuestra tarea, por tanto, no es solo interpretar estas realidades, sino dejar que nos interpelen y estimulen nuestra responsabilidad pastoral, para que la Iglesia pueda encontrar formas renovadas de anunciar el Evangelio, ofrecer las gracias sacramentales, acompañar a las familias y hacer visible la ternura con la que Cristo sigue caminando en medio de su pueblo.
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2: Este miércoles, en la memoria litúrgica de la Santísima Virgen María del Rosario, antes de concluir la audiencia general, el Papa León XIV reiteró la importancia del Santo Rosario e invitó a rezar la oración mariana.
3: La memoria litúrgica de hoy de la Santísima Virgen María del Rosario me brinda la oportunidad de recordar la importancia del Santo Rosario, oración mariana tan querida por la tradición de la Iglesia. Los invito a recitarlo para experimentar el consuelo de nuestra Madre Celestial, refugio seguro en medio de las dificultades de la vida. A todos mi bendición.
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2: En este año del centenario, el lema Uno en Cristo, Unidos en la Misión, nos invita a reflexionar sobre la tarea fundamental de fomentar la unidad de la Iglesia en el seguimiento de Cristo, especialmente con nuestra propia obligación y responsabilidad de difundir el mensaje salvífico del Evangelio a todas las gentes, indica el Papa León XIV en su videomensaje con ocasión de la 100ª Jornada Mundial de las Misiones, que se celebrará el domingo 18 de octubre. Escuchemos el informe de Joan Pacheco.
4: En ocasión del centenario de la Jornada Mundial de las Misiones, el Papa León XIV ha dirigido un videomensaje dando gracias a Dios por los frutos abundantes que ha derramado sobre la Iglesia, que mi predecesor dijo el Papa Pío XI estableciera esta celebración anual hace 100 años. El Papa recordó el deseo de Pío XI en cada diócesis y parroquia una comprensión más profunda de la gran importancia de la tarea misionera, una oración ferviente por la labor de evangelización, el impulso de la vocación misionera y el apoyo al trabajo de las obras misionales pontificias. En efecto, dijo el Papa León, la consecución del objetivo de Pío XI ha dado frutos en mi propia vida. Compartió el Papa su testimonio recordando su juventud. Las oraciones ofrecidas al Señor de la Mies ayudaron a preparar mi corazón para escuchar el llamado de Jesús a seguirlo como misionero agustino. Además, las oraciones y contribuciones de los fieles alentaron y sostuvieron mi labor misionera en Perú, dijo Prevost, así como la de innumerables personas en todo el mundo. Por esta razón quisiera expresar mi sentida gratitud a todos los que han apoyado el Domingo Mundial de las Misiones a lo largo de los años. El lema de la Jornada Mundial de las Misiones, que se celebra el 18 de octubre de 2026, es Uno en Cristo, Unidos en la Misión. El Papa afirma que es una invitación a reflexionar sobre la tarea fundamental de fomentar la unidad de la Iglesia en el seguimiento de Cristo. El Santo Padre destaca además el compromiso bautismal. Cada uno de nosotros se convierte en miembro del cuerpo de Cristo y adquiere un

0: papel único en la contribución de la obra salvífica de Jesús. Luego reitera su invitación que hizo ya en el mensaje para el Domingo Mundial de las Misiones. Comprometámonos todos a contribuir, cada uno según su vocación, a los dones recibidos, a la gran misión evangelizadora, que es siempre obra del amor.
1: Termina así, estimados oyentes, el informativo de Radio Vaticano, Vatican News en lengua española. 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Gracias por estar con nosotros. Alabado sea Jesucristo. 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
3: Concejal Ever Morínigo, buen día. Javier Silero te saluda de Radio Fe y Alegría.
4: Buen día, Javier, y buen día para toda la audiencia de Radio Fe y Alegría.
3: Gracias por este tiempo, esta posibilidad de conversar con nosotros en esta mañana bien temprano. Queríamos un poco conocer cómo se desarrolló estas últimas elecciones y me confirman que obtuviste la reelección también en la concejalía, concejal.
4: Sí, sin problema. Tuvo una elección espectacular, por más que haya llovido muchísimo en la zona. Hay que ir, recutú, como se dice. Acá se conformó alianza de los partidos de la oposición. Estaba conformado por el Partido Liberal, Partido Yo Creo, Partido Popular.

0: ya, está el Partido Encuentro Nacional, Partido Paraguay Tajumá, y algunas organizaciones gremiales también que se acostaron a esta contienda electoral.
1: Uh-huh. Vemos que en la Junta Municipal la Alianza Unidos por Arroyito tuvo una amplia diferencia con las otras listas, los otros partidos que presentaron candidatura. La Junta Municipal tiene 9 concejales. ¿Cuántos concejales de la lista por la Alianza Unidos por Arroyito va a conformar la nueva Junta Municipal, concejal?
0: Y la Municipalidad de Arroyito es una municipalidad de tercera categoría, por lo tanto tiene integrado por 9 concejales la Junta. Uh-huh. Y esta vez la Alianza Unido por Arroyito metió 5 concejales. Uh-huh. 4 son el Partido Liberal y 1 por el Partido Yo Creo.
1: Uh-huh. O sea, ¿y el Partido Colorado cómo estaría conformado? Ya con los 9 miembros.
0: El Partido Colorado metió 4 concejales esta vez. Uh-huh. En la última elección ellos metieron 5 y ahora viceversa. Uh-huh. O sea, ellos metieron 4 y la oposición metió 5.
1: Esta ocasión entonces la oposición va a tener mayoría en la Junta Municipal de Arroyito.
0: Así mismo, Javier. Va uh-huh. a tener la posibilidad de tener la mayoría.
1: Y en cuanto a la intendencia, vemos que la Alianza tuvo una victoria bastante importante y con mucha diferencia con el Partido Colorado. Veo que la intendenta buscó su recutú concejal y esta situación que se ha vivido en Arroyito con las denuncias de corrupción ha marcado también una diferencia en estas últimas elecciones en Arroyito.
0: Así mismo es. El Partido Colorado, presentado por la doctora Josefina, la intendenta saliente, buscó el recutú y no consiguió los números para volver a entrar. También hemos contratado muchos votos cruzados. En la intendencia ellos tuvieron 1.600 votos y la alianza tuvo casi 2.800 votos. Uh-huh. Hay una diferencia de 1.200 a 1.250 de votos a favor de las alianzas. Se ha ocurrido este domingo. Diferencia tu charla ahora el municipio de indica de que ahora es un municipio de tercera categoría para ir y a ver las electores para nuestro municipio es una diferencia bastante grande. Uh-huh. Y aquí lo invitamos hasta las alturas a la intendente de San Luis del pueblo de Arroyito.
1: Desde la... Sí, te consultaba, concejal Ever Morínigo, desde la creación del distrito de Arroyito, ¿es la primera vez que se da una alternancia, concejal?
0: Es la primera vez, sí, es la primera vez que se da una alternancia. El intendente del otro periodo está en la cárcel en este momento por problemas que tuvo en la administración y se comprobó y hoy en día está pagando por eso.
1: Peapico primer intendente era, concejal.
0: ¿Señor?
1: Peapico primer intendente era,
0: Primer intendente. Mm. Primer intendente.
1: Y
0: segundo se volvió a meter la representación del Partido Colorado. Mm. Hay problemas Yevina y problemas Cacuadeta porque siguen entrando denuncias en la fiscalía por supuesta malversación de fondos.
1: Uh-huh. Esta es la situación actual de la es candidata por la lista 1 del Partido Colorado, Josefina Torales. Ella está con un proceso también, concejal.
0: Así mismo es. Uh-huh. Sí, está con proceso y hasta hoy en día está realizando varias denuncias en su contra.
1: Uh-huh. Mediante esta modificación de signo político en la administración municipal, ¿se va a poder acceder a esos documentos que la ciudadanía había solicitado?

0: trabajo en las comunidades, pero hasta hoy en día, con este dos periodos, hasta aquí en por Iguazuy, por eso no sentí la presencia de nuestra institución municipal en las comunidades, Tapé y Baís, infraestructura escolar, escuela unida, ningún problema, movilización de aquí para allá, todo es un problema.
1: Concejal, ya esa es una, oí muchos puntos a favor y en esta nueva administración que va a asumir Oreco, la alianza Oreco, la intendencia, Abejina Oreco mayoría en concejalía. O sea, excusa ya pues la trabajo, llamamos obras, infraestructura destacada, y está la necesidad de Oreco en el distrito, quiere decir que ya oyeron la determinación, está a beneficio y que todo imagina la comunidad de Arroyito.
0: Sí, no va a haber excusa. Una vez que la me posicioné institucionalmente, me instalé la municipalidad, porque hoy en día me falta muchas documentaciones que hoy en día exige la Ministerio de Hacienda, la Contraloría General. Como concejal lo maneja, sea aprovechar esta falencia, no ir, por ejemplo, factura electrónica, que hoy en día es obligatoria a las instituciones públicas, y entre otras cosas, entender la institución al día con estas documentaciones, no va a tener problemas para recibir los fondos. Y una vez que recorre las fondos, eso lo que está haciendo mi primo y excusa de Haishander. Como en Lleveta, uno de los concejales que entró por el Partido Colorado, hoy que está ordenado ahí, de los 6 concejales a favor de la administración. Va a ser usted, porque una de las candidatas que fue sobre el Partido Colorado en la concejalía, pues gente que estuvo luchando por mucho tiempo en frente de la municipalidad. Por eso también ya de plataforma autoconvocado ahí. Tango logra y que en la junta por su decisión misma ya, y que está ahí en la bancada oficialismo, ya está su vez en la partida de esta nueva administración.
1: Plataforma Ereva Gina, concejal de articulación ciudadana, ¿va a la lucha ciudadana en el distrito de Arroyito con las reivindicaciones en esta situación de nuevos bríos que va a llegar a la comunidad de Arroyito? ¿Va a existir la acciones miañas en Duperú y concejal o con Aitejina o está en cuarto intermedio y la acción a curir?
0: En realidad, cuando estoy en el pueblo de Arroyito, voy a todo festejo de Jojate a nivel familiar, a nivel comunitario, para el día sábado, y convocó una gran farra por la victoria de que está en el distrito, en la ciudad de Arroyito. Cuando estoy en el pueblo de Arroyito, ambiente, toda alegría, ya sea de autoconvocado y de no autoconvocado. Específicamente de la plataforma autoconvocado, va a seguir haciendo su trabajo. Me reunita así periódicamente en frente de la municipalidad para acompañar este nuevo proceso. Oñe compromete con el nuevo electo intendente para ayudarle en su función y que no se ni cumplir por nada. Prioridades, problemas en la comunidad y que no se ni subsanar ya con la nueva administración. Pese a la comentario, ya se edita periódicamente en frente de la municipalidad, ya con el intendente. Anteriormente, pues, seguí la plataforma en frente de la municipalidad, pero el intendente ni contra, te fuera de acuerdo.
1: Concejal, ya se cogió el resultado a nivel nacional. Oye, ya por la alianza, allá se inauguró resultados favorables. Desde tu mirada en estas últimas elecciones municipales para el 2028, ¿va a existir la efectividad, la necesidad, oye, a nivel local, oye, ya por la alianza que tomamos esa oñe ganaja, por lo menos de cierta manera, la gestión municipal o ve a favor de la gente que muchas

0: que mucho tiempo estuvo abandonado por la municipalidad y por ende por los referentes políticos. Baisitejina ya mañana a futuro concejal y con resultado de las elecciones municipales oye Isaina para el 2028.
1: Desde un principio se la estaba siempre la mensaje que podía desde desde el norte, sur y oeste de la República del Paraguay, en la alianza, sin alianza, ni capítulo, sin estructura de Guasubelio. Era un muchacho que es posible, hoy, cuadra 2026, ejemplo a los demás que no creen todavía que la alianza no pueda camuñar. Te dan la mensaje para todo el pueblo paraguayo, la unidad del sector de la oposición. Dejamos dividido, no hay caso, no se puede acá. Ojalá los líderes nacionales, hoy en Uja, Tajina, con 2028, una te va a analizar con Aja, ustedes que no te trinan ahí, la. Oye, durará lo mismo, esa fecha ahí, porque la resultado, el resultado está ahí, pero en la pertenencia dentro del partido Colorado a buena persona, total, cambio, ya no importa, ya se le hizo partido, porque en realidad con el partido no tiene el problema, sino que administra el partido, que da la problema, que te esa fea. Han instalado un buen candidato, oye, con. Alianza baja INBA de 2028. Oye, lo grabo.
0: Oye, ya de lado la diferencia por el bien común, concejal.
1: Oye, ya sea, oye, y a través ¿no? de la medio de comunicación, ya sea, oye, ya no a través de las redes sociales, ya por el arroyito que se acá te, bueno, ahí no me tienen ni alianza. O con quitar con distintos distritos, lleva. O sea, proyecto por acá tenía la hora de alianza, la obra más aguera es la hora de cantidad por ella, por esa misma, si no quiero y nada, oye, fortalecer, oye, reunir, porque te han ganado la importante de llegar a la municipalidad y hay en la 2028 de Cota. Allá la autoridad nacional fuera yo elegí.
0: Oye, ya van a ver ellos eso, la diferencia con el partido de gobierno, del oficialismo, Catojamancha, Abeige, y no, ¿cuál la posibilidad ya Guarecógina, ya van a PAP, Tapere, concejal?
1: Sí, usted ve la uña concreta con 2 años y que está no sé qué, la 2 años y yo asumí la alianza Guaya poner un buen trabajo en la gestión municipal ayuda a la gente sana la diferencia a proyecto publicana ahí que tengo esa mensaje a los demás
0: Por
1: así
0: último,
1: mismo es Javier.
0: concejal, la desafío ya se vagina para el distrito de Arroyito, después de tener dos periodos de un mismo signo político. ¿Va la proyección a la desafío y nada, oye, ya vagina dentro de esta alianza para poder cumplir las promesas electorales y llegar a esta comunidad que estuvo mucho tiempo dejada de lado, concejal?
1: La desafío, la orden de que recurrir que no me acudí con la gente autoconvocado en la lucha, denunciando, luchando. Tengo requerido de mucho esfuerzo, sacrificio, entrega, enseño, porque no va a ser fácil. Tengo que a funcionarios que juntan ahí de que va a ser un trabajo muy pesado, pero todo vale si es para el bien del distrito de Arroyito ayer. Oye, sacrifica vete a los jóvenes y no porque va a ser una administración opositora dentro del gobierno que se esconda, casi yo y me gusta China, pero Jagüey de allí, una vez que me documenta papuano, no hay problema. Y mira, bien documentado con recibí siempre la recibí a nadie. Ahora sí me pone mandado y me cuatía que amo, no hay por ahí nada.
0: Concejal Eber Morínigo, muchas gracias.

0: por este tiempo. Un abrazo.
1: Muchas gracias, Javier. Saludos a todos.
0: Muchas gracias. Tenemos que estar con el concejal reelecto Ever Morínigo Romero de la lista que se conformó, la Alianza Unidos por Arriba.

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3: Está Bernardo Gauto con nosotros desde Radio Aguapetí de Coronel Oviedo. Vaya para Bernardo, buen día.
4: Buen día, Javier, buen día a la audiencia.
3: Mate copa, me enseñan de Ara Peruina.
4: Ah, Cubo y nada, Javier, a Cubo y nada. No, no, lluvia, cuerda, de hoy, no, marcaína, Javier.
3: Sí, ñajendú, hay una situación de alerta, hay un evento meteorológico previsto por sistema de tormentas. Dejando mucho quebrantos, ¿no? Porque el último fin de semana llegó a la granizada, ¿no? En varias zonas y más todavía aquí en Capital y Departamento Central, ya se ha visto afectada, ¿no? Tanto a las viviendas y vehículos particulares, ¿no? Bernardo.
4: Pechina, Javier, pechina, ojalá y no más allá llegue el tiempo ahí, y tú cuba.
3: Sí, en la zona de Combatecora, último fin de semana, Bernardo.
4: Ah, donde está mi hoja, Javier, principalmente mi hoja peajula, donde está Chávez, la segunda información, 5 mi hoja.
3: Ahí,
4: tú ahí, Javier.
3: ¿La localidad de Aguapetí, digo, Bernardo?
4: Localidad de Aguapetí, Aguapetí.
3: Sí.
4: Javier, no le cuéntate, no es la, ahí, te cogen vuelta, Aguapetí, allá y saco, y hoy la, proyectado. La municipalidad, el intendente, era de Cohenes, Javier, Denis Cohenes, o ya por una, ya por la plaza, a ver, una, o sea, de parque infantil, todo.
3: ¿A la cadena veina, Bernardo?
4: Ah, oye, reunimos a la gente, ¿no, Javier, puesto de salud, tu chaico, la pena, o pepe, llevo seina. Y ya por la solicitud, mi agente, o en vale más auto instalado, en realidad ya, o en vale preinstalado y no en mi parque modelo bajo, Javier.
3: Ahora acá, ¿qué tú ni avanzas con la obra, Bernardo?
4: Antes de octubre, pa, Javier, antes de octubre, oye, ni inaugurado, porque es algo el 4 de noviembre que hoy tiene, Javier. Antes de usted, la idea, ¿no?
3: La gente reclama
4: y la plaza,
3: mija,
4: Javier.
3: Va, te cola ya en la plaza, Cuera, Perú y Bernardo, ya es ya,
4: Javier, la plaza, Javier, no, le cuí. Oye, más era algo que tenía, pero había sido ya propiedad privada, más era, oye, ya giro y tal,
3: La pedido en estas últimas campañas electorales, pico, no ir a EPABI, Bernardo, por parte de la comunidad, ABI, la posibilidad, oye, Guarecuá, en ese sentido.
4: Oye, Javier, pero pues, último leto voy con el concejal de Ibarra ahí, o era que iba a la Junta, pues, Javier, justamente lo ven que habla proyecto para cuatro localidades ahí, o Taco y la Guapetire, Javier, la Peina o Seina, cuando ahí en la Tinglao, mira, por lo menos la idea de la Argentina. Polideportivo, y ahí.
3: O recutula intendente Pepe Guacuri, Bernardo, ¿ya?
4: Sí, pues sí, Javier, a unos cuantos concejales ahí, Javier.
3: Sí, ya se hay una prisa.
4: Ya lo voy a otro lado, llevo para ahora de Pepeina, porque tranquilo, tengo llevo esa con ella.
3: ¿Cómo y por nada?
4: La recoja compartida, coño, gracias por el espacio.
3: Año amante, Bernardo, muchas gracias. Bernardo Gauto, Ñane Morujina, desde la ciudad de Coronel Oviedo, capital departamental.

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3: Está con nosotros Nicolás López, Radio Voces Nativas, se suma al circuito de la información desde Boquerón. Buen día, Nicolás, ¿cómo estás?
4: Sí, buen día, un gusto tener contacto de nuevo con la audiencia de Radio Fe y Alegría. Amanecimos acá soleado y posibilidad de lluvia según el pronóstico local. Y hablando del pronóstico que se están pronosticando en el tema de después de elecciones municipales acá en la municipalidad, o sea, del distrito de Boquerón, el resultado arrojado que la concejalía de ANR, de la lista 1, mejor dicho, están en 5 concejales que entran, y de la lista 27, 6 concejales, y el otro partido, yo creo, un concejal. Que son los resultados de parte del concejal que fueron elegidos el día domingo. Y hoy se espera el oficial de parte de la justicia electoral en cuanto a intendente, de acuerdo a los resultados que arroja desde los últimos días de conteo. Se están hablando no oficialmente por el parejo de la cantidad que han votado desde aquí en el distrito de Boquerón. En mesa 31 total, y faltaba en algunos lugares 6 mesas. De acuerdo al resultado de la diferencia, fue arrojado el parejo hasta el momento. Pero oficialmente estamos esperando de la justicia electoral en cuanto al conteo para el día de la fecha, compañero.
3: Uh-huh. O sea, en este último resultado que daba a conocer el TRET del Tribunal Superior de Justicia Electoral, quedaba contabilizar votos de una mesa, Nicolás, ¿y eso se va a realizar en la fecha de hoy?
4: Bueno, hoy se espera oficialmente al conteo, porque de acuerdo a los datos que maneja desde los 31 mesas, arrojado el ganador de la lista 27, pero faltaban en algunos lugares donde existen más 6 mesas, y de la diferencia que contabilizó desde el domingo hasta el miércoles, son parejos de los

0: bien, bien parejos. En otros sentidos, son empatados de los votos que arroja las dos listas, como lista 1 y de la lista 27, compañero.
1: Nicolás, mirando los datos del TRED que da a conocer, con el 96% de mesas procesadas, que falta una de las mesas, según el dato que comparte el Tribunal Superior de Justicia Electoral, vemos que el Partido Colorado tuvo 42.93% y la Alianza, la lista 27, Alianza Boquerón para Todos, 46.1%, o sea, 4% por arriba del Partido Colorado. ¿Esa situación podría favorecer todavía la lista 27 según las estimaciones, o eso para el Partido Colorado, Nicolás?
0: Bueno, miramos con el primer resultado que fue arrojado, fue ganador de la lista 27. Uh-huh. Como se expliqué, que faltaban 6 mesas descontabilizadas, porque lugares lejanas como Rivera del Pilcomayo, hay comunidades que ahí están haciendo también los votos, como Esteros, Fischat, Chinachat, que son mesas que también instalado para el día de voto, el día domingo. Y por eso esas 6 mesas que fue contabilizada, ahí arroja el resultado, la diferencia, compañeros.
1: Uh-huh. Nicolás, vemos que la Alianza ha ganado en el departamento de Boquerón, en el distrito de Boquerón también. En la actualidad, ¿qué partido es el que está en la municipalidad de Boquerón?
0: Bueno, el primer periodo fue ganado de la Alianza. Uh-huh. Y en este sentido, el primer periodo es César González, que gobernó el distrito de Boquerón. Ahora va a ser el segundo periodo, que se están hablando que hay que esperar del resultado de la justicia electoral hoy. Uh-huh. En cuanto al parejo, el empate de los votos, se habla solamente del intendente, de los candidatos intendentes como Amalia Vargas y César González, compañero.
1: Uh-huh. Muy bien, Nicolás, vamos a estar expectante de esta actualización. Lo que veo que ya está por la intendencia de Boquerón, ya está contabilizado el 100% de los votos procesados y la Alianza obtuvo un 51.57%. por encima del Partido Colorado, que tuvo 45.97%. Entonces, este es el segundo periodo de la distritación de Boquerón que está ganando la Alianza en el distrito, Nicolás.
0: Bueno, este va a ser el segundo periodo, de acuerdo a lo que van a ganar. Uh-huh. Todavía se están expectantes, porque los resultados que te hablé son arrojados de la diferencia, el empate de los votos. Y esto se ha esperado de la justicia electoral, que arroja hoy o mañana el resultado oficial, compañero.
1: Uh-huh. Nicolás, ¿algo más por ahí? ¿Tema del tiempo, el clima? ¿Cómo se proyecta para los próximos días?
0: Bueno, para el pronóstico local, se están esperando lluvias. Ahora estamos amaneciendo, tiempo soleado de mañana. Temperatura de 27 grados a la mañana, pero el calor se siente todavía. Se están esperando lluvias dispersas en cuanto a lo que ha observado el pronóstico local aquí en el departamento, que era un compañero.
1: Uh-huh. Sabemos la necesidad de la lluvia en el distrito, Nicolás, si bien se han registrado precipitaciones, son insuficientes todavía para la zona.
0: Así es, estamos esperando buena lluvia, porque la sequía sigue latente todavía al momento.
1: Muchas gracias, Nicolás.
0: Bueno, gracias también por la comunicación. Abrazo a la distancia, compañeros.
1: Igualmente, muchas gracias, Nicolás López, Radio Voces Nativas de Boquerón, en esta comunicación con nosotros. Radio.

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4: Bienvenidos todas y todos a una nueva emisión de su noticiero Contacto Sur este jueves 8 de octubre. Desde la Coordinadora de Medios Comunitarios Populares y Educativos del Ecuador, CORAPE, los saludamos Sharina Santamaría en el control de sonido y Fernanda Vera en los micrófonos. Es momento de revisar la información más importante de América Latina y el Caribe, compartida desde nuestras radios socias de ALER. Vamos con los titulares. Organizaciones de migrantes en Paraguay buscan visibilizar sus realidades. Comunidades en Panamá evalúan el impacto de la crisis climática en sus territorios. Presidenta de México, Claudia Sheinbaum, evita pronunciarse sobre resultados de elecciones en Brasil.
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4: Comenzamos. En Paraguay se alista la séptima edición del Congreso de la Migración Paraguaya, que reunirá en Asunción a representantes de la comunidad en el exterior. El encuentro busca ir más allá del aporte económico de las remesas y plantear a las autoridades una agenda concreta de políticas públicas para la diáspora. Nos informa Luis Fernando Ibáñez desde Radio Fe y Alegría, Paraguay.
5: Saludos, colegas del Contacto Sur. El informe de Radio Fe y Alegría. Después de más de 10 años de pausa, vuelve el Congreso de la Migración Paraguaya. Será su séptima edición, ya que la última se realizó en 2016. Según el Instituto Nacional de Estadística, más de 700.000 paraguayos residen en el exterior, principalmente en Argentina, España, Brasil y Estados Unidos. El evento se realizará el 30 de octubre en Asunción, en la sala bicameral del Congreso Nacional, para presentar a las autoridades sus realidades y propuestas. La meta es construir una agenda de políticas públicas para la migración paraguaya. Para contarnos de qué se trata esta séptima edición, conversamos con Gustavo Saracho, de la Coordinadora de la Migración Paraguaya.
6: Lo primero que hay que decir de este séptimo congreso es efectivamente que se realiza después de un largo corte, ¿verdad?, de más de 10 años. La última edición se hizo en el 2016, ¿verdad? Y los primeros congresos coinciden un poco con esa época de apertura política que hubo en Paraguay en aquel año, en el 2008, ¿verdad? Y luego tuvieron una vigencia hasta el 2016, ¿verdad? ¿Y qué son estos congresos? Son espacios donde participa gente de las distintas partes del mundo, representantes de distintos países, de las colectividades de paraguayos, paraguayas en el exterior, que se reúne en Asunción en general, y este séptimo congreso va a ser también en el Congreso Nacional, en la sala bicameral, y el objetivo es presentar una serie de situaciones, de realidades, de propuestas de la diáspora paraguaya, de las colectividades en el exterior, a las distintas autoridades del país, ¿verdad? Para lo que se quiere es sacar una agenda de políticas públicas destinadas a la migración paraguaya, ¿verdad?
5: Para muchos, los paraguayos del exterior son sinónimo de remesa, pero según Saracho, su aporte va mucho más allá. Es toda la noticia, les informó Luis Fernando Ibáñez desde Asunción, Paraguay.
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4: En Panamá, comunidades rurales y costeras se reunieron en la Jornada por la Justicia Climática para analizar los impactos socioambientales en